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Buenas, buenas, buenas tardes. Bienvenidos a la 92.9 Superestelar, la estación de la raza. Es miércoles, miércolitros. Les damos la bienvenida a su amigo Tony Martínez en esta tardecita hermosa de miércoles, ombliguito de semana, miércoles 26 de agosto. Exactamente 7 de la tarde con 26 minutos, 37 grados. La temperatura aquí en nuestro valle, puerto del futuro, ciudad Acuña. Les damos la bienvenida, como siempre. Les recordamos también los teléfonos aquí en cabina para estar bien conectados en el Super WhatsApp, el 877-131-2499 para sus mensajitos de WhatsApp, el 877-131-2499. La línea directa, como siempre, el 877-772-5844. Ahí sí entran las llamaditas. En el Super WhatsApp, puros mensajitos, audios, saluditos, videos y demás. Así que bienvenidos, ya saben, aquí a la 92.9 en esta tarde. Tardecita hermosa de ombliguito de semana. Esperando se encuentren muy, muy bendecidos ahí en su casita, en su trabajo, dando la vuelta, tirando un descansito o laborando, toda la racita que anda en sus diferentes actividades. Muy buenas tardes y bienvenidos. Y bueno, para darle duro y macizo, nos vamos con una rolita. Esto es nada más ni nada menos que Los Herederos de Nuevo León, y nos vamos para iniciar esta tardecita hermosa de música aquí en la 92.9. A donde vayas, carrerito, llévate la 92.9, la superestelar.

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2: Pues ahí quedaron los herederos de Nuevo León, Carlito, para toda la raza que anda en sintonía de la 92.9 en esta tardecita. Vamos a mandar un saludito ahí para mi carlito Javier Covarrullas, la familia Banda también, saluditos que siempre andan en la fina escucha de la 92.9, el tremendo Diego y a Axia también, saluditos para Axia, para toda la racita, nuestra amiga Lupita Reyes ahí en la Santa Marta, un saludito que siempre está en la fina escucha, su señor esposo José Juan Hernández también, saludos. Y bueno, continuamos con más rolitas, esto es Ni con Póker de Ases, los villanos de Coahuila, aquí en la Superestelar, en esta tardecita, 7:31, 37 grados, la temperatura.

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2: Continuamos avanzando. Oye, saluditos ahí para mi buen amigo Gerardo Marrufo, que ya está levantando la manita. Buenas tardes. Ahí para Gerardo Marrufo, ahí en Valverde Park State. También para su señora esposa Dali, para la familia Marrufo, Ángel y Jesús Marrufo también. Un saludito para todos allá en la Unión Americana. En este bonito miércoles, dándoles la bienvenida, ya saben, aquí en su casa, la Superestelar, en este ombliguito de semana. No, hombre, carritos, ayer se nos acabaron las vacaciones, así que ya andamos bien contentos aquí. No, la mera verdad, ya los extrañábamos, Carlitos, ya la verdad, sí que sí. Estuvo bien de andar ahí de becerras, allá en la Costa Chica, bendito Dios, pero ya regresamos con todo el ánimo de estar con ustedes, compartiendo y sobre todo disfrutando de estos buenas conversaciones. Un saludito ahí para todos. Vámonos con más rolitas. Esto es Déjese Querer, Carlito. La Adictiva y el señor Xavi aquí en la 92.9. Y usted también, señorita, déjese querer.

entonces, Simón en la Cacariza, claro que sí, mi carrito el Pelochas. ¿Qué onda, carrito? ¿Poco ahora sí andas de break? Ay, mientras no te salga un tripié, compadrito, no pasa nada. Dice por acá mi carrito el Maleficio, allá en Piedras Negras. Saluditos ahí para el tremendo Maleficio, allá en Piedras Prietas, que anda mi carrito preparándose, dice. Mi carnalito, un carnalito que es luchador, ahí el tremendo Maleficio. Un saludito, carnalito, aquí andamos, ya sabes, tirando rollo, dice. Exacto, mi carnalito el Pelochas, como debe de ser, carnalito, nomás, ojo, mucho ojo, abusadillo, abusadillo, papá. Dice mi carnalito Manuel, hola, buenas tardes, acá seguimos en el aeropuerto, mi carnalito, un abrazo para ti y para toda la familia. Un saludito para mi carnalito Martín Franco, el tremendo Martín Franco Esquivel. Un saludito, ya sabes, con mucho cariño, en esta tardecita hermosa, 37 grados, compadritos, Y aquí tirando rollo. Oye, saluditos ahí para mi carnalito, el tremendo Juan Anaya, allá por Lerdo y Victoria, y también para Lunita, su princesa, un saludito. Dice mi carnalito el Tron, también por este lado, saludos. Bienvenido, gordo. Gracias, carnalito, gracias por lo de gordo. Si supieras que bajé 5 kilos en una semana, no supe ni cómo. Bueno, sí supe, pero no les puedo decir cómo, porque ese es el secreto. Saludos, carrito, ya sabes, un abrazo ahí para el tremendo Tron, el tremendo José Eduardo Vega Aguilar, para tu señora esposa, toda tu familia, tu hermanita, nuestra amiga Mari Vega Aguilar, también saludito a la señora oficial. Aquí andamos echándole ganas. ¡Vámonos! ¡Besos! ¡Besos pendientes! Ahí para toda la raza que anda en sintonía. Dice, ¿sí se extraña? No, claro que sí, carrito. Dice, va, saluditos para papi suegro, que ya se le extraña, mi carralito, un abrazote. Y besitos ahí de su nuero hermoso. ¡Qué ole! Vámonos, besos, besos pendientes, la fiera de Ojinaga.

Continuamos avanzando. 7:44 de la tarde, 7:44. Dice por acá. No, ¿dónde anda Martín Franco Esquivel? Repórtate, ingratote, ¿dónde andas? Ya te extrañamos acá y allá, suegrito, digo, el yerno también te extraña. Oye, dice por este lado, mi buen amigo el guardia de la

Pileta, bienvenido, Carlito, un abrazo para ti, para tu familia, doña Martita. Y sí, buenas tardes, amigo Tony McQueen, gustazo escucharlo, el fan number one, reportándonos, porfa. Saludos a toda la racita de la 92.9, desde la silla mágica. Buen turno, nos traen trabajando. ¿Cómo así, compadre? No se vale así, no, hombre. Amigo, por favor, una del pega-pega, ya sabes, Carlito, con mucho gusto. Oye, saluditos también para Yasmín Obregón, allá de Fábrica Selena, de parte de mi Carlito Amador, un saludito. Es todo, eso se llama amor, Carlito, ¿eh? Eso se llama amor. Y marcando al territorio dice, dile que la amo, eso, canijote, ¿eh? Como debe de ser, Carlito. Y bueno, para los que andan bien enamorados, ¿qué tal si nos vamos? Esto es un diseño a mi medida, esto es Mario Villarreal y Kikín y los Astros. Ahí para nuestra carralita, la tremenda Yasmín Obregón de Fábrica Selena, de parte de mi carralito Amador, que dice que la amo y la amo. Eso es, carrito, saluditos, y vámonos con esta rolita para ellos. Un diseño y medida, Kikín y los Astros y el señor Mario Villarreal.

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1: Continuamos ahí con los saluditos. Oye, ya anda metiendo las cuatro patotas tu compadrito. No, saluditos ahí para mi carralita de parte de Amado Villegas Hernández. Amado, para Yasmín Obregón allá en Fábrica Selena. Oye, yo dije Amador, ¿qué onda? ¿Cómo de onda, compadre? No, hombre, tantito yo aquí Digo que él metiendo las patrullas como siempre, digo, pues para no perder la costumbre, ¿no? Ahí saluditos para Yasmín Obregón de Fábrica Selena y de parte de mi carralito, el tremendísimo Amado Villegas Hernández, quien la quiere mucho, mi carralito, ¿eh? Claro que sí. ¿Quién anda por este lado también, mi carralito? Juanito, ¿qué onda, mi carralito? ¿Cómo andas?
2: Aquí andamos, mi Tony, aquí andamos dando el rol.
1: ¿Es todo, carralito? Como debe de ser.
3: Bienvenido, mi Tony, bienvenido.
1: Gracias, gracias.
3: Aquí andamos, pura 92.9, ya se la sabe.
1: Es todo, carrito. Aquí también andamos nosotros echándole ganitas. Oye, un saludito ahí para tu princesa Lunita, También para mi buen amigo, el tremendísimo El Muñeco, ahí de parte de mi amiga María Antonia Muñoz y el tremendo Celso Olvera, que le mandan saludos con mucho cariño ahí para la racita allá por la colonia 28 de junio. Está la racita que anda en sintonía echándole ganitas. Dice por acá mi carralito, a ver, suéltate, a ver mi carralito Bernie, ¿qué onda, carralito?
4: ¿Cómo andamos, Tony Montana?
1: No, hombre, aquí bien relajados, ya ves.
4: Un gusto escucharte y un placer saludarte.
1: Gracias, carralito, igualmente.
4: En la prueba del terario, mi estimado Tony Montana. Pero a la escucha del 92.9, saludos a toda la raza, a toda la banda.
1: Ahí están los saluditos, mira nomás, dice, ¿cómo ves? No, hombre, pues se mira bien machinzote, ahí la presa, el centenario. Y pasó, mira nomás, echando rostro, dice, ey, y para el Javi que viene llegando del jale, mi carralito, ¿cuál? Si tú ni trabajas, ingrato. Anzoleo como lagartija, dice mi carralito. Prieto como aceituna, pues como así, hombre. No, saludito ahí para Javier Covarrubias, toda la racita que anda ahí, el tremendo Diego, el tremendo Tocayo, la familia Banda, Axia, toda la racita que anda ahí en Lucha Libre de la Frontera, un saludito. Oye, vámonos con la identificación de la hora y ahorita venimos con una rolita ahí para toda la raza de la 28, para la racita que anda tirando rollo y los que andan laborando, claro que sí, saluditos, vámonos con este rollo.
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1: Continuamos, 8 de la tarde, 36 grados. Este ombliguito de semana. Saludos. Ahí para la gente que sí trabaja, ¿no? Como Javier Covarrubias, que nomás se anda paseando. Dice mi buen amigo Gerardo Marrufo. Ya sé, aquí al 100, mi carralito. Echándole rollos aquí nosotros también, echando cotorreo con toda la racita. No, hombre, andaba, ya los extrañaba, condenado TC, ya los extrañaba. Y ustedes que ni un huesillo me aventaban allá yo estaba en un islote, y fíjense, carritos, íbamos y queríamos, mi señora y yo, platicamos, ¿no? Oye, que las vacaciones, que acá, ¿cómo ves si vamos a Dubái, no sé, allá Medio Oriente? Nada más que como les digo, como traen allá unos rollillos, traen unos rollos allá por de qué lado. Dije, no, mejor vamos acá para el sur. Y nos fuimos a la Costa Chica, paisa, hasta Ometepec, Guerrero, allá por aquel lado. Ahí, nos vimos ahí a una playa que se llama El Faro. Hijo, eso era bien bonito, era nomás. Nomás imagínate las olas cacheteando el rostro de su amigo y servidor. Ay, Diosito, dijo que él. Y volver. ¿Quién anda por ahí? A ver, ¿qué pasó? Comenta.
6: Ni que fuera yo locutor para no trabajar. Eso se la pasan sentados y averiguando en los micrófonos, pero ni trabajan.
1: Ahí levantamos la cuetona, mi carrito. Mejor vámonos con una rola. Esto es el Pega Pega. Y esto lleva por nombre Tatuajes. Ahí para toda la raza de la 92.9 que andan echando el rol. Los que sí trabajan, papá.

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2: Continuamos, 8 de la tarde ya noche, con 5 minutitos y 36 graditos la temperatura. ¿Qué onda, carrito? A ver, suéltala. A ver, ¿qué pasó?
3: ¿Qué onda, mi Tony?
2: ¿Qué onda, carrito? ¿Cómo andas? Ah, ¿a la no, papita?
3: Bueno, ya eres golón, porque estás bien golón. ¿Cuándo volviste, tú?
2: No, hombre, pues el martes pasado, ingrato, venimos aterrizando. Aquí andamos, bendito Dios, con el favor de Dios, echándole ganitas, ya te la sándwich. Y sobre todo, pues conviviendo, compartiendo con la racita de la Super Estelar. Ayer aterrizamos aquí en la cabina, pero el martes antepasado llegamos a nuestro bello terruño, Ciudad Acuña, Coahuila, México, sí señor. Del norte para el mundo, como debe ser. Así que bueno, aquí andamos. Oye, vámonos con una rolita. ¿Cómo se supone, Grupo Flash? Y seguimos con los saluditos ahí para la raza que anda en sintonía de la Super Estelar. Como siempre, la estación que corre por tus venas.

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1: 8:10, 8:10. Saluditos ahí para el cubanito, mi carrito el cubanito. Ahí mis amigos los choferes, un saludo al buen amigo Pancho López, el señor oficial, mi Roger Zamarripa, camión 68, al Super Toño y para Yuli, su señora esposa, el tremendo Javi también que ya está en sintonía, al Pato de la Pinta y a Lunita, su princesa, Lunita Pérez, un saludo, el tremendo Chilo, el 15 de los Rojos, ahí saluditos y también para Terán, ahí mi carrelito, la Asociación de Chicas Guapas al Volante, ahí para las dos Marías, las dos Anitas, doña Lucy la Gaviota, Cristi Ledesma, Verónica, Laura, Minerva, Leonora Aguilar, Merry y para Dulce también, mi carrito, el tremendo José Eduardo Vega Aguilar, un saludo también a mi carralito, el Chocolatito y para Mari Gavirio, saluditos. Dice mi Junior, acá por este lado, ¿qué le andas haciendo a la trucona, hombre? ¿Qué andas haciendo, carrito?
2: Hola, hola, mi Tony.
1: ¿Qué onda, Junior?
2: Buenas tardes, aquí estamos y no nos vamos. Saluditos, mi Tony, desde nuestra bella cuña, mi Tony, aquí andamos saliendo del taller. Un día largo, todo el día me aventé en el taller mecánico.
1: Pues, ¿qué andabas haciendo?
2: Pero bueno, valió la pena.
1: Es todo.
2: Está listo todo, qué bueno.
1: Así que
2: saluditos para...
1: A ver.
2: Eléctrico Torres, pero...
1: Ahí, espérate, ingrátate.
2: Bien, bien. Pero aquí estamos.
1: Ahí va Torres, mi carrito Torres.
2: 92.9. La super estará, mi Tony. Ánimo, mi Tony. Pura 92.9. La que corre por un veneno, mi Tony. Ánimo.
1: Ánimo, Junior. Claro que sí. Así quisiera hablar yo de mi mecánico.
2: A mi bella cuña.
1: Ahí están los saluditos. Claro que sí. Vámonos con más rolitas. Esto es el grupo Mitades. Te extraño. No sé por qué, pero te extraño.
3: Ahí te vamos, Josefina, con todo y todo.
4: Aguas calientes.

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1: Continuamos 8:15 minutitos ahí para la raza que anda en sintonía, ya saben, un abrazote. Oye, saluditos ahí para la racita de McAllen, ahí para Rosalía Saldaña, Jesús Rosales, nuestra amiga doña Petra Medina, un saludito. Mi carrito ahí en del Río Texas, en el tremendo Chavo González, ahí en el Team Shop. Saludito Cano Robles, el Chis Chas. ¿Quién anda por ahí? Épale, no asustes, ingrato. Pensé que era un soldadillo, pero no es de camarada. El tremendo Coqui Jorge Barragán, saludos. También para Mario Castañeda, allá en Avelin, el Chichas, claro que sí. Arturo Moreno, un saludito. Mi buen amigo Gerardo Marrufo, que ya está en sintonía. Dali Marrufo, Jesús y Ángel Marrufo también. Mi tocadito mayor, José Antonio Manríquez, hasta Joshua, Texas. Su señora esposa, Aurelio Villanueva, la primera dama, claro que sí. Ana y Paco Escobar, el tremendo Junior y su almorzote Noelia, que anda aquí en Ciudad Acuña. A Reina y Andrés Rodríguez. A Mario Vázquez, mi carrito Mario Vázquez. Juan Sánchez, ahí en Del Río. Y bueno, también para Guillermo Sánchez en Oklahoma, Jesús Soto, mi amiga Mari del Río, un abrazote con mucho cariño, ya sabe. A mi carrito Julián Gavia, alias El Tate, quién sabe dónde andará, desde que me fui le perdí la pista a mi carralito, pero un saludito para él, para el viejo Canocín. ¿Y quién será, carralitos? La firma y Grupo Intenso, no sé, ¿quién será?

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1: 8.20, carnalitos, 8.20. Dice mi carnalito, ¿cómo se la pasó? Pues bien machín, la mera neta, carnalito. Nada más un detallito, ¿no? Imagínense nomás ustedes un perico ahí en la jaula con el pico amarrado. Así, carnalito, como si fuera un perico con el piquillo amarrado. Así me sentía yo algunos días, porque decía, pues, oye, ¿qué onda? Así calladito, como que no me encontraba. Decía, de repente decía mi señora, ¿qué haces? ¿Estás hablando solo, compadre? Digo, perdón, es que pensé que estaba en la cabina. No, hombre, ya se imaginan. Y luego decía yo, ¿qué onda? ¿Aquí no hay música o qué rollo? Pero bueno, nomás salíamos tantito al patio, carrito, ahí en la callecita. Era nomás música por todos lados, compadre. No, hombre, era una fiesta viviente. Así que bueno, oye, hablando de eso, dice, saludos cordiales, carrito, buen turno. Estamos pendientón, el tremendo Checo, allá en pistas y pruebas. Saluditos, carrito. ¿A poco ya andas jalando, compadre? No, hombre, no te digo. Dice, buen trabajo, 100%, mi carrilito, qué bien, mi tremendo Junior. Y mi papita, papita, no voy a subir el audio, carrito, porque ya te me andas poniendo medio melancólico. Pero mira, nomás para que no digas, compadre, y no te me pongas a llorar. Amárrese los pantalones, compadre, porque eso nos enseñó papi a ser fuertes y resilientes. Así que, ánimo, compadre. Ahí para todos los heridos, saluditos. 821.

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1: No, hombre, carrito, por si acaso vuelven, hombre, enséñale la puerta para que ya no regrese, hombre. No se me agüite, compadre, échale ganas. Dijo lo que fue, fue, y lo que no será, no será, hombre, no pasa nada. Oye, un saludito ahí para Efraín Puga, el gallo mayor, hasta Dallas, Texas, mi carralito. A Noé Rivera, lleno de esa, mi carralito Noé, ¿dónde andas, ingrato? A José Idelia Salazar, aquí en Del Río, Texas. A Mari Tobar y Eric Pérez. También a Delvi Álvarez y Graciela García y el buen amigo Julio García, allá en Russell, Texas, en el Julio Restaurant, saluditos. Mi carrito, el Barners, también un saludito. El negrito de Oklahoma, a la familia Martínez Celedón, allá en Waco, Texas. Mi compita Nava y los bandoleros del aceite, Omar Hernández, el potrillo, Juan Peralta y Zayla Galaviz. Mi canario, la señora Lupita, también para Meño Gómez, el Houston. Para mi carralito, el gordito de Ciénegas, ¿dónde andará mi carralito? El tremendísimo gordito de Ciénegas, ¿dónde andas, ingrato? Dice, ¿qué tal, bro? ¿Qué tal de vacaciones? Pues bueno, bendito Dios, ya aquí regresando, ya echándole ganitas y a darle duro y macizo. Ahí la familia Cruz. Ahí, Jesús Cruz, un saludo para ti, para toda la familia. Dice por este lado, hijo, eso era nomás. Ya llegó la pensión, carralitos. Ya llegó la pensión, ahora sí, llegó lo bueno. ¿Dónde andas, ingrata? ¿Con quién te andarás paseando?
2: A ver, Texas, mi carralito.
3: Buenas noches.
1: Hola, Bombón. ¿Cómo estás?
3: ¿Cómo andas?
1: Aquí nomás, bebé.
3: Te casi ya te extraño.
1: Ya sé, 15 días sin mí, Bombón, ¿eh? ¿A poco no lloraste? ¿No andabas ahí arrastrando la cobija? La dentadura, gorda, ¿dónde la dejaste? ¿Dónde dejaste la dentadura? Y ya sabes, ¿eh? Tú y yo, y que el mundo ruede.

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24: Encontramos ahí saluditos, 8:33 de la noche, ya cayendo la oscuridad en nuestro bello puerto del futuro, nuestra bella ciudad de Acuña, en este 26 de agosto. ¿Qué onda, abuelita? ¿Cómo andamos? A ver, Bombón, ¿qué pasó?
25: Ay, no, hablando de dentadura, chécate en la espalda. Te la has llevado pegada en la mordidota que te di. Se me dice que te la llevas descolgando.
24: No sé de qué hablas, abuelita. Tranquila, fuertes declaraciones, dijo que... Dice mi carnalito Bernie, claro que sí, mi estimado. Aquí seguimos a la escuchita, allá en la presa del centenario, mi carnalito. En familia, carnalitos, así como mi carnalito el Bernie, se la pasa uno lo mejor de la mejor. ¿A poco no? Dice saludos para mi, dice saludos para Bernardo Hernández. Ahí de mi amiga Claudia Vázquez, dice para Bernardo Hernández, Chuyito, Lizeth, Fernando y Javier, que andan también, mira nomás. Qué bonita postal nos mandan allá de la presa del centenario. Hijo, estoy cayendo la noche también allá. Las sombras, abraza nuestro bello terruño. Así que bueno, vámonos con más saludos. Dice por acá, dice mi buen amigo, no voy a decir el nombre porque luego lo quemo y nos quemamos mutuamente, dijo el otro. Dice, calladito, te ves más bonito con eso que dices, que si se va, que ya no vuelva. Bueno, es que damos el consejo, como buenos psicólogos, dijo mi buen amigo Jesús Adrián Pacheco, como buen psicólogo sé dar el consejo, pero no lo aplico, no, yo a la fiera, lo que sea de cada quien. A sus órdenes, jefe, ya saben, no, ¿desde qué te pones a las patadas con Sansón? Así que ya sabes. ¿Quién anda por acá? A ver, ¿qué onda? A ver, suéltate, chango.
26: Abuelita, dígale al Tony Goloni.
24: ¿De qué?
3: Dígale, ¿quién es el bueno de usted, abuelita? Dígale, cuando me la llevé ahorita para allá para la presa que la acabo de traer. Dígale, abuelita.
24: Ah,
3: dígale,
24: traicionera. Hijo de su, era nomás, ¿quién la viera? ¿Quién la viera? ¿Dónde está la abuelita? Ahorita nomás que la miren, hombre, ingratota. O sea que nos pasó como Elio Vega y el tremendo Isaías Lucero, ¿no? Ah, tremendota, esta dedicada para ti, traicionera. Hoy nomás nos engañó a los dos. Ay, abuelita, estás tremenda. Isaías Lucero, Elio Vega, me carralito el Javi. Ay, cachetón, me andas pedaleando la bicicleta, ingratota. Muy oxidada, por cierto, muy oxidada.

0: se anima porque como que sí, como que no, pero ahí anda mi compadrito. Oye, a ver, ¿qué onda? ¿Quién anda por acá? Hablando de amores, de viejos amores, dijo que él, a ver, ¿quién anda por ahí?
1: No hagas caso, bombo, no hagas caso, nos quieren separar porque se tienen que quedar con tu pensión. No hagas caso.
0: Yo sé, ¿verdad? No, me quieren ganar con el chivo. Válgame Dios, Cristo bendito, era nomás. ¡Ay, papantla! Sí, como dice el dicho, tú nomás ponme donde hay, Diosito, que de lo demás me encargo yo, Padre Santo, ese es mi problema.

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5: Continuamos, 8:46 de la noche, 8:46, ¿qué onda por este lado? Dice mi carrito, no le, dijo que él, no le rasques la barriga del tigre porque se te arranca el negocio, ingrato, se te arranca el negocio. No, no, esos consejotes quedamos bien firulados, bien acá, bien bravos. No los tomen al pie de la letra, carritos, ¿eh? Cuando usted quiera a su pareja, hombre o mujer, o lo que caiga, lo que traiga. Si usted no quiere, sea paciente, compadre, sea paciente. A veces hay que demostrarles que, que las queremos o que los queremos, ¿verdad? Según sea el caso, hay que ser pacientes y no de volada decir, no, pues el orgullo, no, vamos a buscar otra bicicleta acá en Ekenchón. No, no, no, calmantes montes, agarre su tiempo, disfrutes también el estar solo, estar sola, hay que disfrutarnos también nosotros. Disfrutarnos, que la persona de enfrente vea que sabemos estar solos y que si no se ponen las pilas, dijo la canción, nos pierden porque nos pierden, y acuérdense que ya nomás brinca el gato de la cerca y para que regrese está pelón el negocio. Dice por acá mi carrito Bernie, ¿qué onda? A ver, ¿qué pancho? ¿Cómo andamos?
6: Sí, la verdad, abuelita, ¿cuántos somos?
5: No te digo, cándame, ya ves. Pues ¿cuántos somos, abuelita, Y Lota, mira nomás, y Lota me pide canción la ingrata. Hombre, no. A ver, no le alcancé a leer. Arturo Moreno dice, buenas tardes. Buenas noches, invita a tu audiencia a cargarse de la energía con la luna. Con la luna llena de hoy. Oh, sí es cierto, güey. Va a haber luna llena otra vez. Ayer hubo luna llena, Ayer sí me tocó la luna llena y pues bueno, la racita que quiere cargarse energéticamente, ya saben, ahí a cargarse las pilas. Dice por acá mi carralito, oye, manda buenas vibras también para Frida Cruz Watanabe, ya que va a representar a Cuña en un evento estatal, Vive Sin Drogas, y es allá en Piedras Negras el 3 de septiembre, primero Dios. No, pues mucha suerte, claro que sí, mucha suerte. Dice por acá mi tocallito mayor, ya conectándose, allá está Joshua, Texas. ¿Dónde andas, tocallito? A ver, suéltate.
7: Buenas noches.
5: Buenas noches, tocallito.
7: ¿Dónde andamos? Esos ojos que te escuchan y esos oídos que te ven. Gracias, saluditos, viejo, aquí, escuchándote. Ya, listo, para jalar, yo creo ya, de unas buenas vacaciones, ¿verdad, tocallito? Saluditos.
5: Sí, no, ya.
7: Una rolita de la Unión Norteña, una cumbiosota perrona que tengas por ahí.
5: Una cumbiosa.
7: Para mi señora esposa y para tu servilleta, señor.
5: Ya está, ahorita tocadito, te la buscamos.
7: Bendiciones a toda tu familia y a tu persona. Un abrazo, viejo, ya sabes.
5: Un abrazo, tocadito. Y bueno, vámonos ahorita, de Borón Pimpón, nos vamos con esta. Y ahorita venimos a buscar las rolonas que nos piden.

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1: También anda sobre la pensión, no se quede quedar atrás.
2: El Bernie, ¿verdad? Anda no, tremendo.
1: Pobre señor, hombre.
2: Ya sé, ¿verdad? No, hombre. Uno, eso es lo malo. Uno pastoreando la chiva y esto nomás viene y le ordeñan, pues, ¿qué es eso? Yo, a mí me trae bien asoleado la abuelita y estos nomás vienen a aventarse para el cafecito.
1: Ya ves, tú que te vas de vacaciones y dejas solo tu ganado.
2: Ya sé, ¿verdad? Ahora sí, dijo que él, me durmieron en laureles. Pero dijo que él, ya vine, aquí andamos, ya venimos por lo nuestro. A ver cómo nos va. No, hombre, ya me la tienen bien plaseada, ingratotes. Así ni cómo. Voy a tener que sacar la cuetona. Y José Eli, marcar mi raya. Vámonos con esto. Ramita de Matimba, la Unión Norteña, 854.

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1: Continuamos, 9 de la noche con un minutito. Saluditos ahí para Jesús y Rocío Tijera ahí en la tapicería de Iván. Un saludito aquí en la zona centro. El buen amigo Héctor Lumbreras ahí en la sastrería. El primoroso Olvera. La familia Olvera Figueroa también. El Pelochas, mi carrito Pelochas. El profe Abraham. El tremendo Abraham, perdón. El profe Carranza allá en la gringada. Un saludito para allá, hasta aquel lado. Dice, ¿me puedes? A ver, ¿qué dice? ¿Me puedes mandar saludos? Claro que sí. Ahí saluditos para mi carralito. El tremendo Marcos. Dice, tocadito, con este calor hasta se anda reventando la pila con tanta carga, ya sé. Ya sé, tocadito, pero digo que él, aquí andamos reservando para que dure todo el año. Hasta las otras becerras, para las otras vacaciones. ¿Qué onda?
2: Tony, el Kiko ya se quedó mirando la luna, Tony, no se cargó nada, le están saliendo pelos por todos lados al Kiko.
1: Se está convirtiendo en lobo. El profe Arturo Moreno, profe, ya se nos anda convirtiendo en nahual aquel. ¿Qué onda, mi Junior? A ver, ¿qué pasó?
3: Hola, mi Tony.
1: ¿Qué onda, Junior? ¿Qué pasó?
3: Todavía, mi Tony, aquí en la primero de mayo, mi Tony, aunque no corre aire, pero aquí estamos bien activados, pura 92.9, mi Tony.
1: ¡Pero prende el abanico!
3: Ahí te encargo una cosita, ¿no? Pues... A ver. El degenerado con los invasores. ¿Cómo ves,
1: viejo cochinón?
3: Estamos bien activados. Saluditos, el Junior. Y saludos a mi bebé Acuña y a todos los que tienen las bocinas bien altas y atrás.
1: Ya está la calabaza.
3: Acuña, mi Tony. Ánimo, mi Tony, al cuadro. Saludos, el Junior.
1: Ahí están los saluditos. Ahorita lo buscamos. Dice, por eso te digo, ¿para qué te ibas de vacaciones?
4: Ya no te vayas, Tony. Ya no te vayas.
1: No, ya vi. Me tengo que quedar porque sí, está cañón. Me andan robando el ganado. Dijo que él, la que menos pensaba. Oye, saluditos a mi carralita Lorena Anguiano. Un abrazote. Ahí también para Sarita. Mi carralito por el tremendísimo Gerardo Tamayo allá en San Buena. Uy, mi carrito Anaya y al Lerdo Victoria también. Al Don y a la Doña y en las tienditas de las 2X, saluditos. También para mi buen amigo, el tremendísimo Lenny Muñoz Ramos. Doña Rosy y Don Mario Mejía, un abrazote para ellos. Con mucho cariño, mi carrito Eduardo Ledesma. Ahí los boleros de la Benjamín Canales. Saluditos para todos ellos. Mi carralita Maribel, quién sabe dónde andará, ya la perdimos también. Saluditos ahí para Maribel en Valle Poniente. Y nos vamos con esto, la nueva rienda. Esto es Llamada para ti.

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1: ¿Cómo andamos? ¿Cómo andamos por ese lado? A ver, ¿qué pasó?
2: O te quedas o te la llevas de vacaciones contigo.
1: No, hombre, ¿para qué me voy a llevar piedras al monte? Dijo que él. No. Ahí se las encargo, mejor. Ahí les encargo el ganadío. No, ¿para qué quieres?
2: Entonces no se queje.
1: No, pues ya qué, ¿verdad? Pues hay que aguantar vara.
2: Ya andamos por las callecitas de Ciudad Acuña.
1: Qué bueno.
2: Ya vamos rumbo a casita.
1: Esto, después de un buen desestrés allá, en la presa del Centenario, toda la familia, ahí mi tremendo Bernardo también, ya rumbo a casita, qué bien, llegando con salud, de lo bueno, y bien relajados, como debe de ser. Oye, un saludito ahí para la Chinita y el Chinito, saludos, cómo no, dice mi Carlito Armando acá en la Lázaro Cárdenas. Dice, buenas noches, Tony, una deliberación, porfa, te estamos escuchando como siempre, saludos, una de las viejitas, claro que sí, Carlito, te la buscamos. Con mucho gusto, ahí la rolita. Y también, saluditos a mi carnalito, el tremendísimo don Antonio Martínez, allá por Porvenir. Al tremendo Marcos, Alejandro Martínez Castañeda, y también para Jesús, un abrazote para ellos. Mis carnalitos, los servidores públicos, así como dijo que él, también a los taxistas, válgame Dios, para todos. Ahí para los doctores, enfermeras y enfermeras, doctores y doctoras. De todas las clínicas hospitalarias, a mis carnalitos de Imagen Urbana, que siempre poniendo bien chula nuestro bello Ciudad Acuña. Comisión Federal de Electricidad, mi carnalito de la Guardia Nacional también, al Ejército Mexicano. Mis amigos ahí, los grupos de Radio Ayuda, el Heroico Cuerpo de Bomberos, mis carnalitos, un abrazo. También a la Benemérita Cruz Roja Mexicana y claro que sí, también a mis amigos de Sangre Azul, la racita de Seguridad Pública, un abrazo para ustedes. Y también para la raza de Cimas, aunque siempre se quedan dormidos. Pero ahí saluditos, ahí para Mario Calamaco, Edith Gaitán, su señora esposa Meredith Mayrín Calamaco, un abrazote. Mi carnalito Miguel también, ahí de Cimas, toda la banda que anda por aquel lado. Vámonos con una rolita, 9:11 y esto es Grupo Yajare, porque yo voy a bailar.

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1: Un saludito, mi carnalito Reinaldo López, allá por donde quiera que ande, mi carnalito, allá Palestina, o ¿de dónde andas ahora, carnalito? Por Purísima, ¿dónde andarás? El guarda de la pileta, mi carnalito Javier Trujillo Muñoz, el novato también, Álvaro Hernández, mi compadrito, Javier Cáceres, ahí para Manuel, allá en el aeropuerto, mi carnalito Julio Guel, mi carnalito Humberto Lastra también. El tremendísimo Veneno, Víctor Bucardo también, un saludito para él. Toda la rosita de qué lado, para Antonio Naya, Benny Ruiz, Héctor Ramírez, mi carnalita Jenny Ramírez, un abrazo con mucho cariño. Ahí para toda la rosita, mi carnalita Carito, allá en la Porvenir, a Juan Solís, Jesús Luz, y un abrazo para ellos. Claro que sí, para toda la rosita que anda en sintonía de la 92.9, nos vamos con algo bonito. Esto es Liberación, mi pequeño amor, aquí en la 92.9, 9 de la noche con 18 minutitos.

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7: Noches, mi Tony Montana. Buenas noches, ¿cómo estás, compadrito? Saluditos, un saludito para Julio Perales y Rodríguez Primo Rivera, para Berna, Bernardo Robles y para Claudia Vázquez. Saluditos. No, aquí andamos, compadrito. Ahí un saludo para,
8: es lo bueno, es lo bueno.
7: Para el Pato de la Pinta, para el guarda de la pileta. Saludito, compadre. Aquí estamos en Colina del Baile. Echale una rola bien mañana, compadrito.
8: Ya está, carrito, bien bañada. Apenas esa, como la de, ¿cómo se llama? Chapoteando. Esa sí estaba bien bañada, carrito. Con mucha agua. Nada, no te creas. Ahorita te buscamos algo bonito, mi buen amigo, el comandante Bujes. Un saludito ahí en Colinas del Valle. Ahí también para la familia Copado Martínez. Para Rosita Fresita, la más bonita, y el Juanjo, ahí de parte del Juanjo, claro que sí. Saluditos para Liliana Cuenca y Soledad Sánchez allá en la Ribera, mi carrito el corazón de madera. A Jorge Galván y Yasbet Zapata de Galván, su señora esposa, mi carrito Juan Ibarra en las Américas. Ahí para toda la raza que anda en sintonía de la Superestelar, allá en la San Alberto, a mi buen amigo Francisco Hidalgo el Caniquín, Rosa María Vázquez, su señora esposa, mi carrito Carlos Viera, su señora esposa Lulú. Para toda la racita, ¿de qué lado? A ver, dice... A ver, ¿cómo dice? Esa... ¿Dónde está? Esa muchachita canta mejor que Ángela Aguilar. Sí, ¿verdad? Canta mejorcito. Que la Argentina, ya, nuestra amiga Ángela Aguilar. Dice mi buen Gerardo Marrufo. No, sí, se avienta bien la morrita, canta bien. La Flor Guatanave. Así que ya te la sabes. Oye, un saludito para Lupita Reyes nuevamente, porque dice que no le mando saludos. ¿Cómo ven? Bueno, resulta. Digo que la agarramos dormida, por eso no escuchó que le mandamos saludos desde que llegamos. Ahí para Lupita Reyes, ahí en la Santa Marta. Y bueno, también saluditos para Luz Acosta, Silvia Estrada, allá en la Misión Ranch. A mi carralito, el tremendo Danny Boy, allá en las Alamedas. Juan Domínguez y Doña Gela Domínguez, un abrazo para ellos. A la familia Río, la familia Torres, para toda la rosita de aquel lado. Mi carrerito el Juanjo allá en la 5 de mayo también, un abrazo. Y bueno, dice, orgullo de Ciudad Acuña. Sí, cierto, no, es que hay rosita que aquí canta también machinzote, nomás que a veces, digo que él, a veces como les da, como que les da penita lanzarse, pero no, hombre, aviéntense al ruedo, compadritos. Yo la mera verdad, yo cantaba bien, pero me lastimé el dedo gordo del pie. Por eso ya no canto. Pero bueno, vámonos con una rolita. Estos son los dos de Tamaulipas. Y clave especial. Ponte bonita.

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1: Voy. Pues, ¿Qué pasó? A ver, ¿cómo está este? ¿Qué pasó? A ver, hijo Jesús, ya nos andan opacando. Oílo nomás.
2: Y bueno, juegues. Buenas noches,
1: ¿qué onda?
2: Ahí estoy escuchando a esta señora, esa que le dicen la abuelita. Soy un hombre de 75 años, tengo ganado.
1: Ah, caray,
2: tengo
1: a ver.
2: Propiedades. Yo las pongo a sus pies de esa dama. Yo no voy por su pensión ni nada de eso.
1: Yo oílo nomás.
2: Propiedades se las pongo a sus pies.
1: Abuelita,
2: me gustaría conocerla.
1: No, hombre, déjale, espérame. Ahorita, abuelita, ahí te encargo, por favor. Pues ahí anda un abuelito. Anda sobres, abuelita, ya sabes, tiéndete como bandida. Digo que él, ay, Diosito, creo que soy el mismísimo demonio. Dice el dicho, nadie sabe para quién trabaja. Pues tú ya sabes, abuelita, tú, por mí no hay problema. Dijo que él, todo sea por las tierras. ¡Vámonos! Juan Tavares, el señor Juan Tavares y los traileros. Abuelita, a esa.

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1: Continuamos, 9:34 de la noche, 9:34. Saluditos para mi buen amigo don José Cruz Terrón y familia, para él, para toda la racita de aquel lado. También para Norita Rosalía Ramírez, nuestra amiga, nuestra tremenda Teleza, allá en Fresnos 1. Ahí para la racita de Linfona también. Saludito para toda la raza de aquel lado. Florecita Álvarez, Blanca Estela Álvarez también, saluditos. Y bueno, toda la racita que anda por aquel lado, también para la racita del Dorado 4, ahí para Oscar, el tremendo vaquero, ahí Oscar Rizzo, toda la raza, el Brian, Miguel, Roberto, al tremendo José, Eduardo, y para Piña, toda la racita que anda de aquel lado, ahí en el Dorado 4, saluditos mis carralitos, a Tomasita Quiroz, allá el lado de la Macroplaza, a Yareli Domínguez, también para Brenda García, allá en la 28 de junio, un saludito. Para toda la racita de aquel lado, ahí para mis buenos amigos Leti Berreles, un saludito. Ahí la racita de la 28, Marcos Saldaña, la familia Saldaña Delgado, allá en la 28 de junio. Y vámonos con esto del señor Key Nieto, exactamente las 9:35 de la noche. Y Key Nieto, la garantía y los pescadores, siempre, siempre te creí.

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1: 9:40 de la noche. Saluditos para Miguel Esquivel allá en las Américas, mi carralito. Saluditos también para mi carralito. Dice, oye, a ver, dice, oye, ¿cómo quisiera que alguien me invitara una cerveza para ver a qué saben? Dice mi carrito Javier Covarrubias, ¿a poco no sabes a qué sabe la levadura, ingrato? No, hombre, no te la creo. Dice, yo sin gas, como la semana pasada. Dice, estarían muy buenas ahorita, ¿no? Ya sé. Ah, el jueves. Dice, mejor tira la pedrada a ver quién me invita hoy, porque le cargamos la mano al guajolote negro, como siempre, dice. No. Saludos, ¿qué dice por acá, mi carralito? Un 100% para Flor Watanabe. La verdad que sí, así se llama, sí, así se llama la chaparrita. La tremenda Flor Watanabe, que canta machinzote, ¿eh? Oye, ¿quién anda por acá? A ver.
2: Justamente
1: ¡uy! El tremendo Noel Rivera, dice, ¿qué pajaría, señor? Bienvenido nuevamente. Saludos para todas las hermosuras de allá de Cuñita, Coahuila, dice mi carlito Noel Rivera. Vamos a darle, que no es mole de olla, señor. Aquí andamos. Al puro chiricuazo. Ah, no, ¿cómo dice? Puro cienuco, al puro cienuco. Estamos, pues, aquí nosotros tirando chiricuazo.

0: Hijo, ese nombre, es que la vera neta, llegamos, pero fuimos, llegamos allá bien machín y luego nos enfermamos. Regresamos para acá bien machín y nos enfermamos. Hombre, no te digo. Dice, un mes de cumplir. Un saludito a mi esposa Diana. Ahí está mi Carlito Ángel Parrandero, claro que sí. Un saludito ahí para Diana de parte del tremendo Ángel Parrandero. Ahorita ponemos algo bonito tierno ahí para los enamorados. ¿Qué onda, mi Berry? ¿Qué onda? ¿Qué onda?
1: A ver, suéltate. Vamos a la escuchita. Un saludito para el Carlito de Colinas del Baile, el comandante Bojes, Camara Noé, el Cachetes Cuadrados, todos están a la escuchita. Julio Perales, ¿dónde andas por ahí?
0: ¿Dónde anda, mi Julio? Su señora esposa Rosy Esquivel.
1: Tony Montana.
0: Así es, mi tremendo, mi tremendísimo Bernie. Aquí andamos. A ver, ¿quién anda por acá? A ver, ¿qué onda? ¿Qué dice la raza? ¿Andan activos o no?
2: Ay, pues creo que me voy a tener que retirar, ausentarme, retirarme un tiempo.
0: ¿Por qué, abuelita?
2: Creo que encontré mi media naranja.
0: Ya te perdimos.
2: ¿Cómo acercas ese buen hombre que me quiere?
0: ¿Te quiere
2: poner sus terrenos y su ganado?
0: ¿Te quiere ser terrateniente?
2: Pues, ahí voy a hacerle caso.
0: Ay,
2: voy a
0: ay,
2: tener
0: ay.
2: Que ausentar.
0: No, no, lo no siento, te preocupes.
2: Todo sea por tu bienestar.
0: Todo sea por mi bienestar, ya sabes, chiquita hermosa. Abuelita, por mí no te preocupes, yo me espero, yo me espero. Nomás pregúntale cuántos años tiene, digo. Para ver si nos vamos a tardar para la cafeteada, dijo que él. Los terrenos. Nada, no es cierto, saluditos ahí, ya saben. Mi Bernie, ¿cómo la ves?
1: Pues cuántos son. Dale caso, abuelita, y ganamos todos.
0: ¿Verdad que sí? Ganas tú, gana yo, y dijo que él, ganamos todos. Que cada quien se lleve una hectárea, dependiendo cuántas borregas tiene también. Digo, no, hay que hacer cuentas para no irnos mochos. ¿Qué onda por este lado? A ver, ¿qué onda por ahí? A ver, ¿qué pasó? No se dice, no se puede reproducir el video. Pues, ¿qué mandaste, ingrato? Que no se puede reproducir. Bueno, lo que yo sé que no se pueden reproducir son, videos. Mira nomás. ¡Qué húbole! ¡Salucita de la buena, mi tremendo Ángel Parrandero! Una rolita para ti, para tu esposa, para toda la raza que vive en pareja. Aunque vivan juntos, aunque no vivan juntos, pero que los une el amor. Esto es para ustedes, con cariño.

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0: Continuamos, continuamos avanzando con las rolitas. No, ya me lo trae bien cortito, mi compadre. Ni carralito, ni modo. Digo que él. Todo sea por el amor, todo sea por el amor. Dice mi carrito, el Bernie. ¿Qué onda, carrito? ¿Cómo es? ¿Cuántos somos? ¿Cuántos somos?
1: Estimado, a ver si tienes una cancioncilla ahí de los chicos de barrio. Saludos para
0: los chicos de barrio.
1: La lagunera, sirve el tipo.
0: Ya está, carrito. Dice mi parranderito, ya va a cumplir un añito, carrito. ¿Cuánto? Un añito. Y qué bueno, qué bueno. Ahí para mi carnalito el parrandero y para el parranderito Junior, un abrazo. Ya merito cumple su añito, un añito de vida, claro que sí. Muchas felicidades, compadrito. Ya sabes. Vámonos con una rolita ahí para todos los enamorados. Ahorita que dijo que él, hay que limar las perezas. Si traen ahí a la feria, dijo que él. Bueno, pues casi. Porque dijo que él, nosotros trabajamos, pero ellos manejan el cheque. Así que si traes a la fiera con la feria, ahí a un ladito. Saluditos y nos vamos, porque ustedes, claro que sí, son mi primer amor.

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1: Ahí quedó, Volver a la Cumbia. Eso es Mi Primer Amor. Ahí para toda la racita que andan enamorados. Acuérdense, dice, siempre está la historia del primer amor, ya sea en la primaria. Bueno, algunos bien bien tremendotes desde el kinder. Ahí andaban con su primer amor. Ah, qué recuerdos. ¿Qué? ¿Quién recuerda su primer amor, Carrito? ¿Dónde fue? En el kinder. Ah, tremendís. Bueno, esos eran jueguitos de niños, ¿verdad? Pero la primaria también, la secundaria, y bueno, ya de jovencillos ahí, el primer amor. ¿Quién se acuerda de su primer amor? Y bueno, ¿quién no? Mejor dicho, ¿quién no se acuerda de su primer amor? Y todos bonitos recuerdos, la inocencia de andar agarraditos de la mano, ahora sí como decíamos, novios de manita sudada. Ande, barro, no, hombre, ahorita cuál manita sudada, los ingratotes, pero no, qué bonito, el tierno amor, la primera ilusión ahí para toda la raza. Saluditos ahí para Marcia Aguilar, Diego Martínez ahí en el Yeyos, ahí para Matilde, claro que sí, la familia Aguilar Rubio, ahí para mi Carlito Santos y Elisa Valadez, la familia Valadez Ortiz, la racita del comedor de la 28, María Antonia, mi amiga, un abrazote, ya sabe, con mucho cariño. Mi carrito Chavo Vázquez, ahí saludos a Ina por venir. Toda la racita que anda por allá, un abrazote. También para mi carnalita Angélica García y el buen Regino Aguirre, allá por Fundadores, por Acoros, a Jorge Navarro, La Mole. Ahí para Marinés y Juan González, también por Villa Milenio. A Ramiro Ramírez, al tremendo Lalo, ahí saluditos. José, Sandy y a Zenet, también saluditos. Para Telma Ángeles. Ahí para Marcos, Jairo y Jonás, un abrazote. ¿Y qué viene cayendo por acá? Mi carnalita Lorena Anguiano, ¿cómo andamos? ¿Qué onda? ¿Cómo andamos, mija? Saludos. Saluditos, ¿qué onda?
2: Hola,
1: buenas noches. ¿Cómo andamos?
2: ¿Cuándo regresaste?
1: Regresamos el martes antepasado, pero a laborar ayer. Ayer aterrizamos aquí en el cabinón. Con toda la pila nuevecita de paquete, ¿cómo ves? Un abrazote, mi Lore, aquí andamos echándole ganas y vámonos con una rolita. Esto es Tan Solo Tú y Nadie Más Que Tú. Ahí para toda la racita, 9:55 y aquí andamos, saludito, panda.

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2: 10 de la noche. Y esta es una noche de 10 con la bonita compañía de todos ustedes. ¿Qué dicen por acá, mi Lore? Así nos la pasamos machinzote, ¿a poco no?
3: Ándale, qué padre, mi Tony. Yo también apenas voy aterrizando a...
2: Sí, qué bien.
3: Hoy agarré mi semana de vacaciones.
2: Así
3: hay
2: es.
3: Hay que darle ya con toda la actitud.
2: No, ya hombre. Y con la pila bien cargada, todos, ¿eh? Después de las vacaciones anda uno al millón desbordándose.
3: Sí, mi Tony, también me tomé un pequeño break, unas pequeñas vacaciones. Fui allá a mi rancho, a la comarca langucienta.
2: A baile y baile.
3: Y anduvimos un ratillo, baile y baile, cumbias.
2: ¿Qué ole?
3: ¿Cómo ves?
2: No, machinzote.
3: No, sí, con el favor de Dios, ya que andamos. Ya mañana iniciamos labores.
2: ¡Qué bien, ya qué sabes. Bien!
3: Que somos guapas pero pobres.
2: Ya sea, hombre, nacimos cholototes, pero pobrecillos ahí, leve. Es que no nos podía dar Dios todo, ¿eh? Nos hizo, a los pobres nos hizo guapotes y fuertotes. Y a los ricos, pues bueno, pues ahí andan. Dijo que él, para emparejar. No, pero qué bonito que te la hayas pasado muy bien en vacaciones, mi Lore. Muchas felicidades y qué bueno que estés de regreso.
3: Así es, mi Tony, hay que disfrutar la vida porque... Como quiera, nadie te lo va a agradecer.
2: No, y la vida es una, vida es una.
3: El día, el momento.
2: Éxale, cuá.
3: No te había escuchado, fíjate.
2: No, hombre, apenas entramos
3: no
2: ayer.
3: Te había escuchado. El sábado no estuviste, Tony.
2: No. Es que llegamos la semana pasada, el martes, pero todavía me quedaban unos días ahí, vacaciones, y pues bueno, para relajarnos. Y ya ayer, bendito Dios, bueno, ayer en la noche empezamos. Y aquí andamos, bendito Dios. ¿Quién anda por acá también? Mira nomás, mi gordito de Ciénegas. ¿Dónde andabas?
4: ¿Qué onda, Tony? ¿Cómo estás? Muy buenas noches, carnal.
2: Buenas noches.
4: Saludar a ti, todo el auditorio a esta hora de la noche.
2: Esto, mi gordito.
4: No, ¿cómo no voy a acordar de mi primer amor ahí en la Porvenir? Estaba en la primaria y una secundaria.
2: En aquellos
4: una
2: tiempos.
4: Buencita, la mera neta. Chula.
2: Chula de rebonita.
4: Ahí estamos, mi Tony.
2: Sí, el primer amor, carrito. No, hombre, sí me acuerdo, dijo que él. No, fíjate que yo también estuve acá por lo porvenir. Bueno, no por lo porvenir, casi por la Vista Hermosa, ahí en una escuela que se llama la Cuauhtémoc. Ay, la Cuauhtémoc. Aquellas veces, dijo que él, la primera vez que me robaron un beso. Ay, Arturo. Ah, no era Arturo, dijo el otro. Ah, no sé qué, no, qué bonito el recuerdo del primer amor, compadritos. Ay, qué bonito. Qué recuerdos, lo más tierno y bonito, la inocencia. Dice mi Carlito Manuel, dice, ya ves, te extrañamos la raza. No, gracias, Carlito, gracias. Yo también los extrañé bastantote, la mera neta, porque no. Parece que no, pero... No, si se les extraña, condenadotes, ¿eh? No, me dijo que él. Eso es la mera neta. Ya así es, mi Carlito, el argen parrandero. Así con su chaparrito. Hay que dejar buena semilla, Carlitos. Hay que dejar buenas historias. Buenos recuerdos en el corazón de la raza y dejar buena semilla. Así que bueno, vámonos con una rolita viejita pero bonita. Y esto es nada más ni nada menos. Cuídala, carralito, porque ella es pequeña, pequeña y frágil. Así es, abril 78, algo viejito pero bonito. Aquellos recuerdos del primer amor.

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1: ¿Qué onda, mi gordito? A ver, suéltate, compadre. A ver, ¿qué pasó?
2: Eran bien piedreros, tú, Tony.
1: ¿Dónde?
2: Hermosa.
1: Ah, los de la... No, no, sí.
2: Estados brutos, compa.
1: Y deja tú los de la Porvenir.
2: Oye, hay un saludo para todos los del Alacrancito, ahí ya sabes dónde están. Que andan al volante, y para la Lore también, para toda la gente que anda en el volante. De transporte, de camiones, de todo. De todo, ¿verdad? Y hay al Junior, a Julio
1: Pérez. A mi Junior, ya anda durmiéndose.
2: A las hijas, a la Baby.
1: La Baby.
2: A todos en general, a la señora Gaviota. Vámonos, arre.
1: Arre con la que barre, claro que sí. Saluditos también para toda la raza de la 92.9. Los que ya van a dormir. ¿Quién anda por ahí?
3: Qué respeto,
1: qué respetillo.
3: No te dando cuenta.
1: Un abrazote, mi tremendo Noé.
3: Ya llévate las vacaciones otra vez.
1: ¿A quién, Ingrato?
3: Llévatela, Tony.
1: ¿A quién, Ingrato?
3: A esa mujer, muchacha, señorita, señora. Váyanse otra vez.
1: No, es que ya después de laborar hay que agarrar unas buenas vacaciones para agarrar pilas un ratito. Dice por acá mi Carolito, ¿qué onda? A ver. ¿Qué onda por ahí?
4: Hola, buenas noches.
1: Buenas noches. Estelar,
4: la estación de la raza. Buenas
1: noches. Mi tremendo, ¿qué onda?
4: Un saludo. Acá para.
1: Allá en Acacuba. Mi carrito Vadillo.
4: Si se puede con una canción.
1: A ver, ahorita lo buscamos.
4: De Rigo Tobar, por favor.
1: Algo de Rigo.
4: Para Doña Techa en Acacuba, Estado de Hidalgo, de parte de Sebastián. Escuchando a la hora del café. Y nos vamos a la chamba. Buenas noches.
1: Gracias. Buenas noches, Carlito. Claro que sí. Vamos a... Hijo, eso era nomás. ¿Qué tal si nos vamos con algo bonito? Algo viejito. Este que estamos con lo viejito, pero bonito. Algo del tremendo Rigo Tobar. Claro que sí. Ahí para mi tremendo... Allá en Acacuba. Qué milagroso. Mi tremendo Sebastián Uribe Vadillo. Allá en el municipio de Acacuba. En el mero estado de Hidalgo. Un abrazote. ¿Y qué tal si nos vamos con esto viejito, pero bonito? Porque esto es... El testamento, papá.

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1: No, hombre, carnalito, dice por acá por ese lado. Sí te extrañaba. No, hombre, carnalito, acá todos los extrañaba más yo, carnalito. Pues, ¿quién me aguanta con ustedes? Dame un saludito ahí para toda la raza. Dice, gracias, compita, por la atención. Saludos a la Superestelar, mi tremendo Sebastián Uribe. De nada, carnalito, un abrazote. Ya te la sabes. Ya te la sabes con sándwich aquí, echándole ganitas. Dice, saludos para la familia González allá en la colonia Independencia. Claro que sí, allá por la 21 de marzo. Está la rosita de qué lado. La familia Padilla, los Padilla, Alfredo, Silvino y Rosalío Padilla. Un abrazo para todos ellos. Ahí, finos amigos de Bendix en aquel tiempo. Mi carnalito, el tremendo Cumán, el tremendo Mario Flores, el referee más longevo y más chaparrillo de todos. Dice, ¿tendrás algo ahí de...? Ahí para donde estuvo participando la abuelita. Oh, la abuelita, ya está. Ahorita le buscamos algo, claro que sí. Mira, vámonos mientras con esta de la arrolladora banda de Limón. Esto es Mira, Mira Bebé, para toda la racita de la 92.9. Oye, saluditos ahí para Chabelita Sandoval. ¿Cómo amaneciste? Ayer andaba mi carnalita, bueno, hoy en la madrugada andaba bien happy ahí con su amiga. Nos decía, andamos bien happy. Y no era happy verde. Vámonos. Mira, mira, mira, bebé.

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1: Ay, cómo me encanta que me digas bebé. Eso me excita.
2: Fuertes declaraciones de la abuelita. Te me andas deschongando, abueli. 10:16. 10:16 de la noche en este miércoles, ombliguito de semana, Mañana ya es jueves. Hijo, eso nomás brincando jueves. Se viene el bebé viernes y el sabadrín, Carlito, a echar. A hacer puro ejercicio, puro brazo. Ahí levantando el jaguamón, mis carralitos. Ay, ay, ay. Ay, Diosito, qué bonito es el amor. Qué bonito es el amor. Saluditos. 10:17. Saluditos ahí para mi carralito, el tremendo Pedro Mares allá y Lucy Costabella en Zaragoza, Coahuila. Mi buen amigo Tony Martínez también, el señor de las aguas. Por este lado también tenemos a mi carrito Héctor Juárez y Lady B allá por La Bamba, al Güero, al Tata, Javi, Leti y Andrea, y también mi carrito El Perico, mis amigos los boceadores. Un saludito. Dice, qué rico, qué rico. También saluditos ahí en la raza de la Santa Teresa, Alexa y el tremendo Jesús Francisco Vallejo. A mi Jerry, Antonio Hernández, al vecino ahí del tremendo Paco, también saluditos. Ahí para la raza de qué lado. En San Pedro, mi amigo Juan Carlos, allá en la tiendita, un saludito allá para Juan Carlos y San Pedro de las Colonias, Ovidio García y María de la Cruz allá en Morelos, Coahuila. Mi carrito Edel Botello, allá en Sabinas y la familia Tristán también. Saluditos, vámonos con más rolitas y esto es la cita fresa. Luis R. Conríquez y Oscar Maidón.
3: Ahora ya

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6: Dígame, Carlito, aquí andamos y no nos vamos con puras chur, épale, ¿qué pasó? Con puras, digamos, digo que con puras bebidas. No se abre el video. Mi Carlito el Pelochas, apenitas agarrando vuelo, mi compadre. No, qué bien, hay que disfrutar. Hay saluditos para la familia Salazar Saucedo, claro que sí, un saludito. Ahí para toda la raza. No, hombre, ingratote, no, si le vas a dijo que el mejor. Celan, ingrato, dijo que el puras 500 mejor. Dice por acá, atrasito de la barra donde debe ser. Claro que sí, Carlito, ya sabes. No, bien. Oye, saluditos para Diana Faz, Alexis y la princesa Ares, allá en la periodista. Para mi buen amigo Juan Tenorio Takahashi. Ahí para José Luis Ibarra, allá en Municipio Libre, un saludito. Ahí para la racita de los Dena, ahí en el rancho de los Dena, claro que sí. Para Chuy Dena Junior, para Mateo, para Perla. Mi buen amigo Jesús García Márquez y doña Blanquita, allá en Madero del Río, un abrazote. La racita de San Carlos, ahí para Arturo Guerra. A Martín Guerra, también para Roy Coronado. Y ahí en las cuevas a mi amiga Rosero Buenrostro, claro que sí. Saluditos y un abrazo con mucho cariño para toda la raza. Ahí para mi tremendo Jaime. Ahí para Jaime, Daniel, Marcos, Oscar, Alon también. Para Yamile, a Jenny González, Luis Monsiváis. Y para toda la racita, mi carrito Javier Covarrubias. Y Angélica Rodríguez, su señora esposa, para toda la raza que andan en sintonía. Un saludito, nos vamos. Esto es Soy Tuyo, Elías Medina.

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2: Continuamos ahí, saluditos para mi carrito José Bellaco, Yulismo Martínez y José Ángel Ortega, el tremendo Chelelo, saluditos ahí para ellos. Para Raúl Jaime Martínez, el tremendo Jesús Adrián Pacheco, Marco Antonio Aguayo Barrientos, también saluditos para él. La racita llena del Altamirano, Veracruz. Ahí para Ani, Naomi, Odalis, a Titina y el tremendo Brian. Ahí para toda la racita de aquel lado. Ahí para Omar García, a Iván Rodríguez, al Güero, la Pulga, la Zorra, toda la racita de aquel lado. En el estado de Veracruz, un saludito para todos ellos. Hipólito Viedo Jaime, un saludito, carrito, ya sabes, con mucho gusto para ti. A Sergio Segura, José Ángel Noriega, un saludito, mi carrito, un abrazote, donde quiera que andes, mi carrito, esperando que te encuentres mucho mejor. Mi carrito José Ángel Noriega, un abrazo ahí para mi buen amigo el Chato Pérez, su señora esposa Paola Berumen, a Marcos y el tremendo Sebas, un saludito ahí para Laura González también. Y vámonos, esto es Diego Herrera, Eternamente Enamorado, junto con José Esparza.

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1: Dice mi carrito el Pelochas que va a salir como araña fumigada. Mi carrito, ¿de ahí dónde anda? No te preocupes, carralito. Es un trabajo difícil, duro, pero alguien tiene que hacerlo, compadre. Alguien tiene que hacerlo. Oye, ¿dónde andará mi carrito? Aquí anda mi carrito Javier Trujillo Muñoz, el novato. Saluditos, carnal, ¿dónde andas? A ver, ahí nomás nos mandó el mensajito, pero ¿dónde andas, carlito? Ahí, para mandarte saludos hasta allá donde quiera que te encuentres, tirando rollo, ya te la sabes. Nosotros también aquí con toda la racita, disfrutando de esta bonita noche. Noche de miércoles, 10:37, ya verito nos vamos. Oye, se va de volada el tiempo. Chihuahua, 32 graditos la temperatura y nos vamos. Deberíamos darle duro y macizo, carrito, sin parar hasta que salga el sol.

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1: 10:40, carnalitos, 26, miércoles 26 de agosto, 32 graditos, calientita en la noche. Esperemos que baje la temperatura porque se

Sufro, también la sufro. Oye, bueno, ahí tuvimos la rolita hasta que salga el sol. ¿Y qué tal si nos vamos también? Pues bueno, 10:41, ¿qué tal si nos vamos con la coreañera? No más, y la nueva ola de la cumbia. Uy, hoy no más, 32 graditos. Agosto 26.

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1: Ah, tremendota la coreañera, me pone a bailar. No, neta, neta. Oye, saluditos ahí para la racita de este lado. A Gerardo Marrufo dice, ya merito planchar oreja. Claro que sí, ya merito en un ratito más. Nos vamos a descansar. 10:45 ya, Carlitos, 10:45. Y bueno, en un ratito viene el Caballero de la Noche. Claro que sí, nos faltan 15 minutos para disfrutar. Oye, hoy vamos con publicidad, pero saluditos ahí para la Tóxica. Allá, en el mero Nayarit, un abrazote. Dijo que él ya nos anda olvidando. ¿Qué onda? ¿Qué onda? ¿Qué onda? Saluditos. Oye, a mi madrina Marita, allá en Saltillo, Coahuila también. Mi amiga Mari también en Del Río, allá en la Unión Americana. Un saludito. Vámonos con publicidad y ahorita venimos con más música para darle matarile lilerón a esta noche de música aquí en la 92.9 Superestelar.
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6: Así es, Carlitos, seguimos 10:47 de la noche y continuamos ahí con los saludos para toda la raza de la 92.9 Superestelar. Dice por aquí, dice, nombre, ¿dónde? No te saludé.
7: ¡Nombre!
6: Mi Carlita, allá en Nayarit, a la tóxica, dice mi Carlita, ¿qué onda? Que si ya no nos acordamos de ella, claro que sí, ayer no nos saludaste, ingratota, te agarramos dormida, pero no te creas, un saludito ahí para la tóxica, y bueno, vámonos, porque esto es nada más ni nada menos que la fiera de Ojinaga, y estos son besos pendientes.

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1: Continuamos 10:50, 32 graditos la temperatura. Ya son exactamente 10:50, claro que sí, 10 minutitos y en un ratito cae nuestro buen amigo el caballero de la noche, Humberto Andrade, para seguirlos complaciendo. Ya se la saben aquí, nunca para la música, carritos, no para la música y no para la comunicación entre ustedes y nosotros. Así que bueno, y para ti, carrito, que tienes a tu parejita ahí a un ladito, allá la novia, y bueno, también si la tienes lejos, pero cuando la mires, por favor, carralito, trátala bien. Así es, que no se pierdan los buenos modos. Trátela bien, compadrito. Trátela bien, carlito. Y usted, chiquilla hermosa,

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1: Continuamos, 10:54. Bueno, carrito, ya nos despedimos. Ya viene aterrizando el caballero de la noche para seguirnos complaciendo con la buena música, la buena vibra. Ya se la saben, de la Superestelar. Aquí no paramos de musicón y de buena vibra, Carlito. Así que disfruten, siguen disfrutando de esta bonita velada. Y en compañía de mi Carlito, el caballero de la noche, yo soy Tony Martínez. Espero se la hayan pasado muy bien. Y muchas gracias por los buenos deseos, el buen recibimiento que me dieron desde ayer y el de hoy para la racita que se desveló ayer con nosotros y que hoy continuó también en sintonía. Gracias. Muy agradecido, feliz de estar de regreso y esperando contar con su presencia. Dios me los bendiga. Sigan disfrutando de la Superestelar. Nos retiramos. Hasta la vista. Chao, bye bye. Y los dejamos, ya saben, en buenas manos de mi Carlito, el caballero de la noche, Humberto Andrade. Así que, como dijo aquel, ahí nos vidrios, ahí nos vemos. Chao, chao, bye bye. Sayonara.

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¿Cómo están? Muy buenas noches. Buenas noches tengan todos ustedes. Saludándoles una vez más, Humberto Andrade, el caballero de la noche. Miércoles 26 de agosto, la temperatura 31 grados. Damos inicio a nuestra programación de aquí hasta las 5. Esperando nos acompañen. Sean todos bienvenidos y bienvenidas. Listos, puestos y dispuestos. Con la programación única, diferente, de Super Estelar a nuestro cargo. En el arranque.

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1: Las 11:30, 11:30.

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1: En la estación de la raza faltan 23 para las 12. Noche a noche, Marineros del Norte.

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1: Únicamente 15 ya para las 12. Viene la cápsula informativa después de esta canción. Saludos, Chavo González, allá en Del Río. El Tigre del Río.

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1: ¿Buscas consentir tu piel de forma natural sin descuidar tu cartera? Llegaste al lugar indicado. Hoy en nuestra tecnología doméstica cuidaremos de ti y de tu bolsillo, enseñándote a preparar unas humectantes barras de jabón con miel.
2: Y así como es importante saber qué le pones a tu piel, también lo es saber qué llevas a tu mesa. ¿Cuál fue el motivo por el que elegiste la leche que tienes hoy en el refrigerador? ¿El precio, la marca o los ingredientes que contiene? En nuestra guía de consumo de leche te compartimos información importante para que tomes la mejor decisión.
1: Acompáñanos en Revista del Consumidor Radio.
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2: Esta tecnología doméstica está validada por el Laboratorio Nacional de Protección al Consumidor. Tome nota de los ingredientes y presten mucha atención. ¡Comenzamos!
1: Los ingredientes que vamos a necesitar son 3 tazas de base de jabón transparente cortado en cubos, media taza de agua purificada caliente, 1 1/2 cucharadas de miel de abeja, una pizca de colorante vegetal amarillo y 40 gotas de esencia de miel.
2: Los utensilios que utilizaremos son una taza medidora, una cacerola con capacidad de 2.5 litros, un tazón de vidrio con capacidad de 1.5 litros, un plato extendido, un cuchillo, una cuchara sopera, un molde de silicón, un rollo de papel aluminio, un rollo de plástico adherente para alimentos y un atomizador. Vamos al procedimiento.
1: Comenzaremos colocando los cubitos de la base para jabón en el tazón y la llevamos a baño María. Movemos hasta que se hayan derretido por completo. Vertemos en una taza la miel, el colorante y la esencia. Mezclamos y dejamos reposar unos minutos. Después, agregamos el agua caliente.
2: Cuando la base para jabón esté completamente derretida, añadimos la mezcla de miel y revolvemos hasta incorporar todos los ingredientes. Retiramos el fuego y vertemos la preparación en los moldes. Si no cuentas con moldes de silicón, puedes utilizar vasos desechables recubiertos con una capa de aceite mineral para facilitar el desmolde.
1: Si notas que se formaron burbujas en la superficie, puedes eliminarlas rociando alcohol del 96 utilizando un atomizador. Esto ayudará a que el jabón tenga una textura lisa. Dejamos enfriar a temperatura ambiente y posteriormente refrigeramos por 30 minutos para solidificar.
2: Ahora desmontamos los jabones y los envolvemos en papel aluminio, después en plástico adherente para alimentos. Y así de fácil, en tan solo 40 minutos quedaron listas nuestras barras de jabón con miel. Recuerda almacenarlas en un lugar fresco y seco.
1: ¡Anímate a prepararlas! Esta receta rinde para 6 barras, tiene una caducidad de 6 meses y un costo promedio de $118.34.
2: Si prefieres seguir el paso a paso en video, recuerda que puedes ver esta tecnología doméstica en nuestro canal de YouTube, Profeco TV. Ahí encontrarás muchísimas recetas para ahorrar y hacer tú mismo los productos en casa, teniendo la certeza de la calidad en los ingredientes que utilizas.
1: Aprende a hacer desde un gel para el cabello o un champú para lavar el auto, hasta jamón artesanal o unos deliciosos enjambres de chocolate.
2: Presúmenos cómo te quedaron tus jabones. Etiquétanos en Instagram con el hashtag Tecnología Doméstica Profeco y menciona a @ Revista del Consumidor MX. Nos escuchamos en la próxima tecnología doméstica.
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2: En el mundo, más de 6.000 millones de personas consumen leche de vaca y sus derivados. Así lo confirman los datos de la Organización de las Naciones Unidas.
1: Es un clásico en nuestro desayuno o cena, pero más allá de la costumbre, ¿qué nos aporta exactamente un vaso de leche?
2: Para empezar, aporta vitaminas A, C y E, que son grandes antioxidantes para tu piel y vista, además de complejo B para tus glóbulos rojos.
1: Por otro lado, el calcio, la vitamina D y el magnesio trabajan juntos para darle fuerza a tus huesos, músculos y cuidar tu corazón.
2: De hecho, incluir tan solo un vaso al día es clave para evitar la disminución de la densidad ósea y prevenir la pérdida de movilidad.
1: Su aporte de calcio protege a todas las edades. Un solo vaso cubre más de la mitad del que necesita una niña o niño en pleno desarrollo.
2: Y casi una tercera parte de lo que requiere un adulto, una mujer embarazada o un adulto mayor. Todo en el mismo vaso.
1: Ahora bien, recuerda que la leche se clasifica principalmente de acuerdo a su procesamiento térmico y su contenido de grasa. Así que podemos dividirla en dos tipos.
2: Por un lado está la leche pasteurizada, que requiere refrigeración y suele comercializarse en envases de plástico flexible o botellas transparentes, además de tener un periodo de vida más corto.
1: En cambio, la leche ultrapasteurizada generalmente se comercializa en envases opacos para proteger vitaminas sensibles a la luz, como la A y la B2. Cuenta con mayor vida útil comercial y no necesita refrigeración antes de abrirse.
2: Ambas las puedes encontrar como entera, descremada si buscas menos porcentaje de grasa, o deslactosada reducida en lactosa o libre de ella.
1: En la revista del consumidor incluimos una guía completa de precios de leche en polvo, pasteurizada o ultrapasteurizada de distintas marcas, tamaños y empaques. Esta información se recabó a través del programa ¿Quién es quién en los precios? De la Profeco.
2: Recuerda que existe la leche del bienestar. Es una alternativa de bajo costo para contribuir al bienestar de la población más vulnerable del país. Hay más de 12.000 lecherías en el país. Puedes ubicar la tuya y consultar costos en liconza.gob.mx/padron/puntosdeventa.php.
1: Presta atención a los siguientes tips para que tu compra sea segura y le saques el máximo provecho.
2: Compara precios. Revisa siempre el costo por litro o kilogramo, porque puede variar bastante entre marcas y presentaciones.
1: En el súper o la tiendita, checa la fecha de caducidad para elegir las opciones con mayor vida útil y asegúrate de que el envase no tenga golpes, abolladuras o fugas.
2: En casa evita el desperdicio comprando el tamaño que realmente consumirás y acuérdate de mantenerla en refrigeración antes de consumirla o después de abrirla.
1: Y para terminar, consulta a un especialista en nutrición para saber qué tipo de leche se adapta mejor a ti.
2: Así que la próxima vez que te sirvas ese vaso de leche, recuerda que no solo estás disfrutando de un gran sabor, sino llenando a tu cuerpo de energía y nutrientes.
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1: Son las 12 ya, 4 minutos, 0 horas, 4 minutos de hoy jueves 27 de agosto. La temperatura 31 grados. Vamos a continuar con la programación de Superestelar a nuestro cargo hasta las 5. Invitándole para que participe a través del 877-131-2499, es el Super WhatsApp. O bien al 877-772-5844. Línea directa cabina. Saludando a los cumpleañeros y cumpleañeras de hoy, que se la pasen de lo mejor.

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1: Son las 12 ya, 11 minutos, 12:11, seguimos. Saludos, amigos, allá en la Johnson, a los torneros. Don Enrique, ¿qué tal? Gracias por su mensaje. Manuel, allá en la Rivera, Chevo González, en Del Río, Checo en pistas y pruebas. Hasta el momento, son los radioescuchas que se han comunicado a la estación de la raza. Reyes Locos,

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1: Son las 0 horas ya, 18 minutos, 12:18. Seguimos en la estación de la raza. 32 grados, temperatura ambiente en estos momentos. Ya es jueves 27 de agosto. Jueves, bebe, bebe, jueves. Jueves de cajero. A ver, ¿qué fue eso, hombre? No, qué error de dedo, tan temprano, qué bárbaro. Pita Astudillo.

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1: 12.25.

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2: Son las 12:32, 12:32. Seguimos en la estación de la raza.

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1: En la estación de la raza faltan 17 para la una. Seguimos. 877-131-2499 es el Super WhatsApp. O el 877-772-5844.

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1: Bueno, en la estación de la raza faltan 8 ya para la una. Seguimos. Programación variada de 1 a 2. Y de 2 a 3 las consentidas. De 3 a 4. De 4 en 4. No llegamos a la meta, a los mensajes requeridos para el siguiente programa.

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1: En la estación de la raza, 8 después de la 1, seguimos. Saludos a don Pablo Cruz y familia Cruz Uribe en la Primero de Mayo. Y a su gran amor, la señora Alejandra Vázquez, que nos escucha en Texas. Con todo gusto. Super Watts totalmente disponible. Y también la línea directa 877-772-5844.

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1: La una ya 26, 1 a 26.

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1: Bueno, en la estación de la raza, la 1:33. Seguimos. Jueves 27 de agosto. La temperatura 30 grados. Le invito a participar esta ya madrugada del jueves. A los cumpleañeros y cumpleañeras que se la pasen de lo mejor hoy en su día.

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1: Bueno, en la estación de la raza faltan 10 para las 2. Continuamos con más para ustedes. De 2 a 3 viene el programa de las consentidas. 877-131-2499 es el Super WhatsApp. ¿A quién saludamos?

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1: Son las 2:18, ya regresamos con todos ustedes. Un breve y rápido apagón de energía eléctrica nos sacó del aire. Apenas estábamos agarrando vuelo en las consentidas. Ya de regreso, para que ustedes participe con nosotros al 877-131-2499, es el Super WhatsApp. Dentro del programón, las consentidas. A don Rogelio Samarripa, saludos. Barnes Ángel Medina en el sur de Carolina. Ya estamos también vía internet. Todo listo. Al aire completamente.

Grupo Ladrón se llama Mi Castigo. Son las 2:21. 30 grados, temperatura ambiente en estos momentos. Super Watts totalmente disponible. ¿Quién nos acompaña? ¿Quién se reporta? ¿A quién saludamos? Las consentidas.

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1: Bueno, en la estación de la raza son las 2:26. Que no se le haga tarde. Si usted tiene algo que hacer en estos momentos, 2:26. Las consentidas.

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1: Las 2:30, ya son las 2:30. Vamos a revisar parte del clima, del tiempo para estos días. Hoy, 27 de agosto, hay un 60% de posibles lluvias, 40 grados como temperatura máxima, 28 mínima. Mañana, viernes, 30% de posibles precipitaciones, la mínima 26, la máxima también 40. Sábado, domingo, lunes, martes y miércoles, días totalmente soleados, temperaturas de 39, 40 el domingo, 39 el sábado, 40 el lunes, 40 el martes, válgame, 39 el miércoles. Muy soleado, mucho calor, rachas de viento alcanzando velocidades de 51 kilómetros por hora. Del domingo al lunes, 40 el domingo, 51 el lunes. Bueno, son rachas de viento de los 35 hasta los 51 kilómetros por hora ciertos días de la semana. Por lo tanto, posibles lluvias para hoy y 30% para mañana. 877-131-2499 es el Super WhatsApp para que se reporten. Jueves, 27 de agosto, 29 grados ya la temperatura en estos momentos. Continuamos en Las Consentidas.

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1: En las consentidas faltan 22 para las 3. ¿Qué es esto?
2: Un platillo volador.

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1: Bueno, en la estación de la raza faltan 16 para las 3. Las consentidas.

Pepe Tovar y los Chacales. Cuando faltan ya únicamente 10 para las 3. Ahora Juan Sebastián y Lucero.

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1: Únicamente nos restan 3 minutos para la hora, 3 para las 3. En la parte final de las consentidas, ya viene de 4 en 4 hasta las 4.

0: quiere.
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4: Son las 3 ya, 1 minuto, 3 de la mañana, 1 minuto. Vamos a iniciar de 4 en 4 hasta las 4. Saludo a don Carlos Munguía. Gracias por el reporte.

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1: Las 3 ya, 13 minutos, 3 con 13, seguimos. De 4 en 4 hasta las 4.

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1: Son las 3 ya, 31 minutos, 3:31. Seguimos. De 4 en 4 hasta las 4.

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1: En la estación de la raza, faltan 15 ya para las 4. Seguimos. Último bloque musical a ritmo de banda.

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1: Este corrido es basado en hechos reales y un caso que me conmovió en las redes sociales. Algo que sucedió en el bello estado de Veracruz. 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

0: Bueno, escuchamos la parte final del programa de 4 en 4 hasta las 4. Falta un minuto para la hora.
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1: Son las 4 ya, 20, 4 con 20. Seguimos en la estación de la raza.
2: Probando, sí, probando.

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1: Son las 4:34.

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1: Únicamente 17 para las 5.

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1: Bueno, faltan ya únicamente 4 minutos para las 5, 4 a las 5. Gracias, nos vamos, nos retiramos. Viene el primer avance noticias Radio Zócalo y después Luis Cortinas y toda su programación aquí en Estación de la Raza. Jueves 27 de agosto, antesala del fin de semana. Regresamos más tarde, Dios mediante, en el mismo horario. Gracias, Humberto Andrade, pásela bien. Buenos días para todos.

0: Son las 5:04 a.m. La temperatura se encuentra en los 29 grados centígrados, que son equivalentes a los 85 grados Fahrenheit, y hay una humedad del 63% en el ambiente. El más reciente reporte del Servicio Meteorológico Nacional de los Estados Unidos nos indica que tendremos en Piedras Negras y Golpaz, el condado de Maverick, las regiones norte de Coahuila y sur de Texas, un día que estará soleado y, para variar, caliente. La máxima temperatura estará alcanzando los 40 grados centígrados, 104 grados Fahrenheit, sensación térmica de 42, 108 grados Fahrenheit, que muy probablemente vayamos a superar. Así quedó de manifiesto ayer y antier, con sensaciones sumamente superiores. Vientos que van a estar soplando con dirección del este cerca de las 5 millas por hora, equivalentes a los 10 kilómetros por hora. Para esta noche se mantiene un 20% de posibilidades de lluvias y tormentas, principalmente entre 10 de la noche y 1 de la mañana. El cielo estará obviamente nublado, se incrementa la nubosidad con una temperatura mínima en los 26 grados centígrados, 79 grados Fahrenheit, vientos del este cerca de las 5 millas por hora. El día de mañana, viernes, esperamos una máxima de 39, 102 grados Fahrenheit, pero se sentirán 41, 105 grados Fahrenheit, una mínima de 26, 79 grados Fahrenheit. El sábado esperamos una máxima en los 38, una mínima en los 26. El domingo, máxima otra vez en los 38, mínima de 26 grados. Para el lunes, máxima de 38, mínima de 26 grados centígrados. Y para el martes, 39 como máxima y 26 como mínima. Les saludamos en este avance de Radio Zócalo Noticias. Periodismo de verdad. Hoy es jueves, preámbulo al fin de semana, jueves 27 de agosto del año 2026. Mónica, Cesario y Armando celebran su onomástico en la semana número 35, el día 239, y restan 126 días para concluir el presente año. En la información, el alcalde Carlos Jacobo Rodríguez aseguró que su lucha por defender los intereses de Piedras Negras ya está dando resultado. Y prueba de ello son las obras iniciadas y anunciadas el miércoles por el gobernador Manolo Jiménez. Indicó que, independientemente de dónde vengan los recursos para costearlas o quién las haya gestionado, se trata de proyectos que atienden las necesidades de la ciudad y benefician directamente a la población.
1: Entonces, yo estoy muy contento. Al final del día, la gente es la que gana, pero sí, nosotros vamos a seguir alzando la voz para lo que ellos consideran que es grilla. Para mí es informar.
0: No contar con el Consejo Directivo del Sistema Municipal de Agua y Saneamiento impide tomar decisiones financieras o administrativas importantes, como las obras por 40 millones de pesos con recursos del Banco para el Desarrollo de América del Norte. Así lo admitió Carlos Jacobo Rodríguez, alcalde de Piedras Negras, quien recordó que la designación de los nuevos integrantes está suspendido debido a una controversia constitucional. Sin embargo, mientras espera la resolución, seguirán las gestiones ante dicho banco.
1: Creo que ahorita la lista es lo de menos. Lo que sí te puedo decir es de que vamos a tener una reunión pronto en San Antonio, en las oficinas del NASBANC. Y bueno, les estaremos informando. Ya estamos trabajando para que el presidente de NASBANC nos reciba.
0: En más noticias, darle a conocer que tras un mes de haber acudido a apoyar en las labores de rescate luego de los sismos ocurridos en Venezuela y Colombia, Juanita Hernández, elemento del Cuerpo de Bomberos, integrante de la Brigada Topos Azteca, regresó a Piedras Negras. Luego de ser reconocida por el alcalde Carlos Jacobo Rodríguez en la conferencia matutina, admitió que fue una experiencia muy particular, principalmente porque se trata de dos países hermanos latinoamericanos que han sufrido mucho. y aunque tuvo que interrumpir su proceso de rehabilitación de una cirugía de rodilla a la que se sometió en abril, Juanita afirmó que mientras siga recibiendo los llamados de Dios, continuará apoyando como bombero, topo y animalista.
2: Claro que sí. Claro que sí, mientras a mí me hacen mucho esa pregunta, ¿hasta cuándo vas a seguir tú dedicándote a eso? Yo me voy a seguir dedicando hasta que Dios lo permita, hasta que Dios me deje hacer este trabajo y esta labor tan bonita que llevo en el corazón.
0: En más noticias, darle a conocer que el día de ayer, para mantener la seguridad, la coordinación del modelo de blindaje de seguridad de Coahuila y seguir trabajando en equipo, el gobernador Manolo Jiménez se reunió con Omar García Harfuch. El ejecutivo del estado y el secretario de Seguridad y Protección Ciudadana del gobierno federal acordaron reforzar las medidas para continuar manteniendo a Coahuila como uno de los estados más seguros del país. Mientras tanto, y tras el enfrentamiento ocurrido en Candela, donde falleció un policía estatal y dos civiles armados fueron abatidos, las corporaciones de seguridad mantienen activos los protocolos de reacción en la región norte. Rigoberto Raúl Rodríguez Ríos, delegado de la Fiscalía General del Estado, informó la anterior y aseguró que la zona se mantiene tranquila. Sin embargo, las autoridades permanecerán atentas y sin bajar la guardia. En más noticias, darle a conocer que una persona identificada como Manuel de Jesús Rodríguez Carreón, de 52 años de edad, fue encontrada sin vida en las instalaciones del sistema de bombeo del Sistema Municipal de Agua y Saneamiento en Ciudad Acuña. La tarde de ayer, empleados del sistema que realizaban labores de mantenimiento y supervisión detectaron el cuerpo de la persona flotando en el agua del tanque, por lo que de inmediato informaron a las autoridades. En más noticias, darle a conocer que tras una semana de no contar con internet, el equipo de vigilancia y monitoreo interno y externo del centro de detención Stonewall se reactivó este miércoles tras cubrirse el pago correspondiente a la compañía que provee el servicio. Así lo confirmó el sheriff Tom Schmerber, quien mencionó que lo anterior fue reflejo de los problemas financieros que enfrenta el condado de Maverick y que repercutió en este y otros departamentos por no pagar el servicio a tiempo. Son las 5:12 a.m. La temperatura se encuentra en los 29 grados centígrados, son equivalentes a los 85 grados Fahrenheit. Hasta aquí este avance de Radio Zócalo Noticias, periodismo de verdad.
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0: ¡Hombre, qué bárbaro, Tilicito! ¡Qué bárbaro! De aquí andamos, señores. De nueva cuenta de regreso. Una vez más. Gracias al creador. Un nuevo día. Un nuevo despertar. Un nuevo inicio. Una nueva oportunidad. A echarle ganas, señores. Que la vida no es gratis. Tampoco las aguas de Huizache. Ni las tortillas de harina. A triunfar. Éxito, éxito. Ya es jueves. De cajero, hay cariño, hay amor. Jueves 27 de agosto. Felicidades para todos los cumpleañeros, cumpleañeras. Que la pase bonita de maravilla. Aquí andamos saludándonos. Acuña del Río, los alrededores. Y a todos y todas los que nos sintonicen a través de internet, los cordiales. Desde Acuña, Coahuila, frontera norte, la estación de la raza 92.9, super estelar, Luis Huracán al frente de la nave. Buenos días, que no se le haga tarde, que no se le duerma el rufle. 5:22, Luisito.
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0: Seguimos con el merquetengue, con el ruido, con el escándalo. Ahí para toda la raza que ya se está preparando para ir a la chamba, o si no es que ya va en camino ahí en el camionzote, bien dormiditos, parado el vidrio, rebote y rebote en la ventanilla. ¡Qué chidote, qué chidote! Ahí para todos los chofis de los camiones de la maquila. ¡Buenos días! Amigos taxistas, también para todos los guardias de seguridad. Bien pilotas, como todos los días, bien pilas, bien pilas, bien pilas. Ahí para mi compadrito Samarripa del camión 68. Del camionzote más famoso de Acuña. También para la señora Lucy. Saludos. ¿Qué se oye? ¿Qué se oye, Luisito? ¿Qué se oye?

0: Estábamos viendo la chapaldrana, a ver, así.
1: Ay, ay, ay, yeguas pandas, ¿dónde andas, jarocha?
0: ¡Eso!

0: correcto, saludos. Señora Rosy y señor Mario Mejía. Allá andan. Echándole ganancias. Saludos, señora Rosy. Ahí con la sordita rica chamochas. Tortitas de harina bien plaseado. Señor Mario Mejía, todos los días. Gracias a Dios. Y con la disposición. Y con las ganas de todos los días, señora Rosy. Ahí preparándole las tortillas de harina al señor Mario Mejía. No pueden faltar, créalo, no pueden faltar. Saludos, señora Rosy, señor Mario Mejía. También les decimos, vamos, ahorita con tiempo, para que vayan asimilando, para que vayan preparándose. La semana pasada hicimos un calentamiento, un entrenamiento de a ver si la audiencia respondía. Y sí, claro que sí. Ya saben que hoy es jueves de cajero, jueves de chuchas. Así que váyanse preparando, porque en breve vamos a dar el banderazo de inicio. Pero todavía no, ahorita actúe normal. Todavía no, actúe normal, muchachos, muchachas. Ahorita todavía no, espérense un poquito. Ahorita hay que saludarnos bien. Y ahorita que nos acomodemos, que nos saludemos, démonos buenos días. Y ahora sí, empezamos ya con el merequetegue, con el ruido, con el escándalo de jueves de chuchas. Así que vayas preparando. No lo vamos a agarrar dormido, dormida. En el que van a decir, ay, ¿de qué me perdí? ¿Por qué andan haciendo eso? Buenos días, señor Bombón. Saludos a todita la raza de la 92.9. El guardia de la Filosa reportándose. Saludos desde la silla mágica. De acá, porfa, una, el Pega Vega. Antes que salga el cachetón, el cachetes cuadrados. Sigo con 27 minutos.
1: El cóndor pasa.
0: Hay una pequeña pausa. Pegadito el siguiente avance. Así que ahorita vinimos, somos contigo. Te acompañamos a todas partes. ¡Ánimo, buenos días! Que no se haga tarde, que no se le haga el rufle. 5:27 y contando.

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0: Son las 5 de la mañana con 33 minutos. La temperatura se mantiene en los 29 grados centígrados, que son equivalentes a los 85 grados Fahrenheit, y hay una humedad del 64% en el ambiente. Hoy, en Piedras Negras y Golpaz, el condado de Maverick, las regiones norte de Coahuila y sur de Texas, otro día soleado y caliente, que seguramente estará en los mismos parámetros que hemos tenido en los últimos días. La máxima pronosticada está en los 40 grados centígrados, 104 grados Fahrenheit. Ayer era la misma y la superamos. La sensación térmica se estima en los 42, 108 grados Fahrenheit. Ayer estuvimos alcanzando hasta 44 grados de sensación térmica. Una temperatura sumamente alta, 118 grados Fahrenheit. Entonces hay que estar pendientes del pronóstico del tiempo y sobre todo extremar precauciones si salimos al exterior para evitar los golpes de calor. Para esta noche esperamos un 20% de posibilidades de lluvias y tormentas. El cielo estará en su mayor parte nublado con una temperatura mínima en los 26 grados centígrados, 79 grados Fahrenheit, vientos del este cerca de las 5 millas por hora, equivalentes a los 10 kilómetros por hora. Para el día de mañana, viernes, esperamos una máxima en los 39, 102 grados Fahrenheit, se sentirán 41, 105 grados Fahrenheit, mínima en los 26, 79 grados Fahrenheit. Para el sábado, máxima de 38, mínima de 26. El domingo, máxima de 38, mínima otra vez en los 26 centígrados. El lunes, máxima de 38, mínima de 26 grados centígrados. Y para el martes, 39 como máxima y 26 como mínima. Les saludamos en este avance de Radio Zócalo Noticias, periodismo de verdad. Hoy es jueves, trampolín del fin de semana. Jueves 27 de agosto del año 2026, Mónica, Cesáreo y Armando celebran su santo la semana número 35. El día 239, restan 126 días para concluir el presente año. En la información, el alcalde Carlos Jacobo Rodríguez aseguró que su lucha por defender los intereses de Piedras Negras ya está dando resultados. Y prueba de ello son las obras iniciadas y anunciadas el miércoles por el gobernador Manolo Jiménez. Indicó que independientemente de dónde vengan los recursos para costearlas o quién las haya gestionado, se trata de proyectos que atienden las necesidades de la ciudad y benefician directamente a la población.
1: Entonces, yo estoy muy contento. Al final del día la gente es la que gana, pero sí nosotros vamos a seguir alzando la voz. Para lo que ellos consideran que es grilla, para mí es informar.
0: No contar con el Consejo Directivo del Sistema Municipal de Agua y Saneamiento impide tomar decisiones financieras o administrativas importantes, como las obras por 40 millones de pesos con recursos del Banco para el Desarrollo de América del Norte. Así lo admitió el alcalde Carlos Jacobo Rodríguez, quien recordó que la designación de los nuevos integrantes está suspendida debido a una controversia constitucional. Sin embargo, mientras se espera la resolución, seguirán las gestiones ante dicho banco.
1: Creo que ahorita la lista, lo de menos, lo que sí te puedo decir es de que vamos a tener una reunión pronto en San Antonio, en las oficinas del NASBANC. Y bueno, les estaremos informando, ya estamos trabajando para que el presidente del NASBANC nos reciba.
0: Luego de un mes de estar apoyando en las labores de rescate tras los sismos ocurridos en Venezuela y Colombia, Juanita Hernández, elemento del Cuerpo de Bomberos e integrante de la Brigada Topos Azteca, regresó a Piedras Negras. Luego de ser reconocida por el alcalde Carlos Jacobo Rodríguez en la conferencia matutina, admitió que fue una experiencia muy particular, principalmente porque se trata de dos países hermanos latinoamericanos que han sufrido mucho. Y aunque tuvo que interrumpir su proceso de rehabilitación de una cirugía de rodilla a la que se sometió en abril, Juanita afirmó que mientras siga recibiendo los llamados de Dios, continuará apoyando como bombero, topo y animalista.
2: Claro que sí, claro que sí. Mientras a mí me hacen mucho esa pregunta, ¿hasta cuándo vas a seguir tú dedicándote a eso? Yo me voy a seguir dedicando hasta que Dios lo permita, hasta que Dios me deje hacer este trabajo y esta labor tan bonita que llevo en el corazón.
0: En más noticias, darle a conocer que en una carta dirigida al jefe de la bancada del Movimiento de Regeneración Nacional en el Senado, Ignacio Mier, El senador Enrique Insunza comunicó su decisión de separarse de su grupo parlamentario y quedar como senador independiente. La decisión del sinaloense, imputado por Estados Unidos de presuntos vínculos con el cártel de Sinaloa, fue interpretada como un lance para no pedir licencia y conservar el fuero luego de que la presidenta Claudia Sheinbaum sugiriera su licencia. Para mantener la coordinación del modelo de blindaje de seguridad de Coahuila y seguir trabajando en equipo, el gobernador Manolo Jiménez Salinas se reunió este miércoles con Omar García Harfuch en la capital del país. El Ejecutivo del Estado y el Secretario de Seguridad y Protección Ciudadana del Gobierno Federal acordaron reforzar las medidas para continuar manteniendo Coahuila como uno de los estados más seguros del país. Mientras tanto, y tras los enfrentamientos ocurridos en Candela, donde falleció un policía estatal y dos civiles armados fueron abatidos, las corporaciones de seguridad mantienen activos los protocolos de reacción en la región norte. Rigoberto Raúl Rodríguez Ríos, delegado de la Fiscalía General del Estado, informó lo anterior y aseguró que la zona se mantiene tranquila, sin embargo las autoridades permanecerán atentas y sin bajar la guardia. Elementos de la Secretaría de la Defensa Nacional y de la Guardia Nacional reforzaron los puntos de inspección y revisión a los accesos de los puentes internacionales desde el miércoles por la mañana y aumentaron las revisiones a conductores que procedían de Estados Unidos. Lo anterior ocurre en un contexto donde la frontera atraviesa por la tensión generada por las cancelaciones de visas de turista y otras medidas de endurecimiento por parte de Estados Unidos a la migración legal e ilegal. Una persona identificada como Manuel de Jesús Rodríguez Carreón, de 52 años de edad, fue encontrada sin vida y con huellas de violencia en el cárcamo del Sistema Municipal de Agua y Saneamiento de Ciudad Acuña a la tarde de este miércoles. Empleados del sistema que realizaban labores de mantenimiento y supervisión detectaron el cuerpo de la persona flotando en el tanque de agua, por lo que de inmediato informaron a las autoridades, quienes tomaron conocimiento de los hechos. Tras una semana de no contar con internet, el equipo de vigilancia y monitoreo interno y externo del centro de detenciones Tom Bosch se reactivó este miércoles tras cubrirse el pago correspondiente a la compañía que provee el servicio. Así lo confirmó el sheriff Tom Schmerber, quien mencionó que lo anterior fue reflejo de los graves problemas financieros que enfrenta el condado y que repercutieron en este y en otros departamentos por no pagar a tiempo el servicio. Son las 5:43 PM. Ya la temperatura se mantiene en los 29 grados centígrados, equivalentes a los 85 grados Fahrenheit. Hasta aquí este avance de Radio Zócalo Noticias, periodismo de verdad.
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0: vamos, señores. ¿Qué se oye? Ya a las 5:48. Que no se la cantaron, que no se la duerme al rufle. Hoy no más, dice. Ájale, buenos días.
1: No. No me han quitado el celular, nomás que hemos estado bien ocupados. Porque vale, no me arregla la troca. ¿Qué andamos, compadrito? ¿Qué andamos? Buenos días. Gracias a Dios. Que nos dio un día más de vida, salud y trabajo. Aquí andamos. ¡Yuhu!
0: Correcto, ahí mi compadrito canario, no vayan a empezar mal, ya él está dando la explicación del teléfono, no se lo han quitado simplemente de que trae ahí bastante trabajo, porque con Vita Wallet no le arregla la troca, por eso anda batallando y por eso no había chance de mandar mensajitos, pero bueno, ahí anda ya mi compadrito reportándose. Ahí, en lo que él pueda, ¿verdad? A ratitos. Saludos, mi compadrito canario y toda la raza del río. Saludos, compadrito canario. También, ya que andamos ahí del río, saludamos a su buen amigo Marrufo, al compita Chevo, al trasijado de Valverde. Saludos. La parquita de Valverde. Saludos. Saludotes cordiales. Ya nada más y nada menos que 5:50 en este jueves 27 de agosto. Jueves de cajero, ay cariño, llamar. Ahí para mi compita Cano Robles, saludos, ánimo al cuadro. Desde la ciudad de las galletas. Compita.

0: Cano Robles allá en Greensburg, saludos. Y para todos los compas de la mañana, ahí los cordiales, saludotes. ¿Qué se oye? ¿Qué se oye? ¿Qué se oye? ¿Qué se oye? Hoy no más. Ahí andamos calentando motores, señores. Pizza llena, dice. ¡Un, dos, tres! Hay las mejores mezclas de mi compadrito Canario DJ. Solo.
1: Ya la cumbia comenzó.
2: Buenos días, señor locutor. Hoy es jueves de cajero. Ay, cariño. Ay.
0: Es correcto. Pero ahorita empezamos. Espérense tantito. Sí, sabemos que hoy es jueves de cajero. Y también jueves de chuchas. Espérense tantito.
3: Compadre Juan, ¿cómo la ve? ¿Cómo se mueve esa ropa?
0: No se nos vaya a quedar. Ahí para todos los amigos taxistas, saludos. Ándale, comita el chilo. El pato de la pinta. Super Doño. ¿Quién más? El compa Tacho. Toda la raza, vayan calentando motores.
4: De Valverde. A Pedrito y sus cholos, ¿eh? Ahí dejaron una bolsa, se les tiró una bolsa. Ven también la basura, hombre. Te digo, compadrito, eso nomás regándola. Ay, Pedrito y sus cholos, dice. ¡Échale, échale! No, hombre, se la bañan ustedes, hombre. Échale, compadrito. Ah, ahorita va a comenzar Chuy. Sí, cómo no. Sí, cómo no.
0: Ahí para nada. Peritos cholos, no anden dejando tirar las bolsas de basura, por favor. Peritos y sus cholos, tengan cuidado. No dejen tirar las bolsas.

0: Vamos aí, gente! Sigue el ambiente, señores, el merengue, el ruido, el escándalo. Atrás, Super Celular 92.9. Saludos, compadre, para Diana, Regis, para Jessy, Regis. Acá andamos. Oyéndote en Noblasi. ¿Es correcto? Saludos. Para Diana y para Jessy. Regis, saludos. Ya está el lonche. Ya está la de harina. A ver qué pasó, amiga. Ya tenemos el lonche. Ya empezó la zumba. Para zumbarnos unos taquitos, unas gorditas. Lupita, ¿qué pasó, amiga? Ayer hubo chance, hubo permiso. Pero 2 días seguidos, no, mija. Es que ayer se me durmió el rufle y no pude hacer tortillas. Les mandé unos sándwiches. Bueno, pues ya he perdido, pero eso es una emergencia. Que no sea de costumbre. Ya está el lonche, ¿no? Muy bien. Ay, qué rico, unos taquitos de harina. Bien calentitos, con un cafecito. ¡Qué rico! Saludos a Ana Blasi, saludones. También para Lupita, también ahí en pilas. Ahí anda, echándole ganas. No, sí, oye, se hace costumbre de repente. Ay, otra vez me quedé dormida. No, y no anoche, no comí tortillas ahí con Doña Pelo. No, ya estaba cerrado. No, hombre, aquí se le ganas. Es jueves de cajero, señores. Jueves de cajero, hay cariño, hay amor. Hay para la perrita que ya se levante. A que se maquille, se ponga la faja. 5:55. Vamos a los signos. Perrita el avance, así que ahorita volvemos. Ahorita regresamos, señores.
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0: 6:03, temperatura 29 grados centígrados, que son equivalentes a los 85 grados Fahrenheit. Hay una humedad del 68% en el ambiente. Hoy esperamos un día soleado y caliente. La máxima temperatura estará alcanzando los 40 grados centígrados, equivalentes a los 104 grados Fahrenheit, con una sensación térmica en el exterior que alcanzará los 42 centígrados, 108 grados Fahrenheit. Viento soplando del este cerca de las 5 millas por hora, que son equivalentes a cerca de 10 kilómetros por hora. Para esa noche aparece un 20% de posibilidades de lluvias y tormentas para la región. Se incrementa la nubosidad con una temperatura mínima en los 26 grados centígrados, 79 grados Fahrenheit. Vientos todavía soplando del este cerca de las 5 millas por hora. Mañana viernes, máxima de 39, 102 grados Fahrenheit. Se sentirán 41, 105 grados Fahrenheit. Mínima de 26, 79 grados Fahrenheit. El sábado, máxima de 38, mínima de 26. El domingo, máxima de 38, mínima en los 26. El lunes, máxima otra vez en los 38, mínima nuevamente en los 26 grados centígrados. Y para el martes, 39 como máxima y 26 como mínima. Les saludamos en este avance de Radio Zócalo Noticias, periodismo de verdad. Hoy es jueves, preámbulo al fin de semana, jueves 27 de agosto del año 2026. Mónica, Cesáreo y Armando celebran su onomástico en la semana número 35, el día 239. Restan 126 días para concluir el presente año. En la información, el alcalde Carlos Jacobo Rodríguez aseguró que su lucha por defender los intereses de Piedras Negras ya está dando resultados, y prueba de ello son las obras iniciadas y anunciadas el miércoles por el gobernador Manolo Jiménez. Indicó que independientemente de dónde vengan los recursos para costearlas o quién las haya gestionado, se trata de proyectos que atienden las necesidades de la ciudad y benefician directamente a la población.
1: Entonces, yo estoy muy contento. Al final del día la gente es la que gana, pero sí nosotros vamos a seguir alzando la voz. Para lo que ellos consideran que es grilla, para mí es informar.
0: No contar con el Consejo Directivo del Sistema Municipal de Agua y Saneamiento impide tomar decisiones financieras o administrativas importantes, como las obras por 40 millones de pesos con recursos del Banco para el Desarrollo de América del Norte. Así lo admitió el alcalde Carlos Jacobo Rodríguez, quien recordó que la designación de los nuevos integrantes está suspendida debido a una controversia constitucional. Sin embargo, mientras se espera la resolución, seguirán las gestiones ante dicho banco.
1: Creo que ahorita la lista es lo de menos. Lo que sí te puedo decir es de que vamos a tener una reunión pronto en San Antonio, en las oficinas del NASBANC. Y bueno, les estaremos informando. Ya estamos trabajando para que el presidente del NASBANC nos reciba.
0: Sí, gracias, Ingeniero. Luego de pasar más de un mes apoyando en las labores de rescate tras los sismos ocurridos en Venezuela y Colombia, Juanita Hernández, elemento del Cuerpo de Bomberos e integrante de la Brigada Topos Azteca, regresó a Piedras Negras. Tras ser reconocida por el alcalde Carlos Jacobo Rodríguez en la conferencia matutina, admitió que fue una experiencia muy particular, principalmente porque se trata de dos países hermanos latinoamericanos que han sufrido mucho. Y aunque tuvo que interrumpir su proceso de rehabilitación de una cirugía de rodilla a la que se sometió en abril, Juanita afirmó que mientras siga recibiendo los llamados de Dios, continuará apoyando como bombero, como topo y como animalista.
2: Claro que sí, claro que sí. Mientras a mí me hacen mucho esa pregunta, ¿hasta cuándo vas a seguir tú dedicándote a eso? Yo me voy a seguir dedicando hasta que Dios lo permita, hasta que Dios me deje hacer este trabajo y esta labor tan bonita que llevo en el corazón.
0: Son las 6:08. En una carta dirigida al jefe de la bancada del Movimiento de Regeneración Nacional en el Senado, Ignacio Mier, el senador Enrique Insunza comunicó su decisión de separarse de su grupo parlamentario y quedar como legislador independiente. La decisión del sinaloense, imputado por Estados Unidos por presuntos vínculos con el cártel de Sinaloa, fue interpretada como un lance para no pedir licencia y conservar el fuero luego de que la presidenta Claudia Sheinbaum sugiriera su licencia. Para mantener la coordinación que caracteriza el modelo de blindaje de seguridad de Coahuila y seguir trabajando en equipo, el gobernador Manolo Jiménez Salinas se reunió este miércoles en la Ciudad de México con Omar García Harfuch, el ejecutivo del estado y el secretario de Seguridad y Protección Ciudadana del gobierno federal. Acordaron reforzar las medidas para continuar manteniendo a Coahuila como uno de los estados más seguros del país. Mientras tanto, y tras los enfrentamientos ocurridos en Candela, donde falleció un policía estatal y dos civiles armados fueron abatidos, las corporaciones de seguridad mantienen activos los protocolos de reacción en la región norte. Rigoberto Raúl Rodríguez Ríos, delegado de la Fiscalía General del Estado, informó lo anterior y aseguró que la zona se mantiene tranquila. Sin embargo, las autoridades permanecerán atentas y sin bajar la guardia. Elementos de la Secretaría de la Defensa Nacional y de la Guardia Nacional reforzaron los puntos de inspección y revisión en los accesos a los puentes internacionales desde este miércoles por la mañana a los conductores procedentes de Estados Unidos. Lo anterior ocurre en un contexto donde la frontera atraviesa por la tensión de cancelaciones de visas de turistas y otras medidas de endurecimiento por parte del gobierno de Estados Unidos a la migración legal e ilegal. Una persona, identificada como Manuel de Jesús Rodríguez Carreón, de 52 años de edad, fue encontrada sin vida y con aparentes huellas de violencia en el cárcamo del Sistema Municipal de Agua y Saneamiento en Ciudad Acuña. La tarde de este miércoles, empleados del sistema que realizaban labores de mantenimiento y supervisión detectaron el cuerpo de la persona flotando en el agua del tanque, por lo que de inmediato informaron a las autoridades. Tras una semana de no contar con internet, el equipo de vigilancia y monitoreo interno y externo del centro de detenciones Tombow se reactivó ese miércoles, luego de cubrirse el pago correspondiente a la compañía que provee el servicio. Así lo confirmó el sheriff Tom Schmerber, quien mencionó que este es un reflejo de los graves problemas financieros que enfrenta el condado y que repercutieron en este y otros departamentos por no pagar el servicio a tiempo. Por el delito de lesiones que pusieron en riesgo la vida de una mujer, Estrella Nayeli N., de 16 años de edad, fue vinculada a proceso luego de que presuntamente la atacara con una navaja a Karina N., informó el delegado de la Fiscalía General del Estado. Rigoberto Raúl Rodríguez Ríos indicó que durante la audiencia el Ministerio Público presentó los datos de prueba y se acordó el internamiento preventivo de la adolescente en un plazo de un mes para la investigación complementaria. Son las 6 de la mañana con 12 minutos, 29 grados centígrados, 85 grados Fahrenheit es la temperatura actual en Piedras Negras. Hasta aquí este avance de Radio Zócalo Noticias, periodismo de verdad.
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1: Hola Luis, hoy es jueves de cajero. ¡Ay, cariño!

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1: Hola Luis, hoy es jueves. Hoy es jueves de cajero. Ay, cariño.
2: Ay, amor.
3: Baile la chulla, que baile la perrucha.
4: Muchachas, muchachas.

0: Sí, señores, aquí estamos. El tiempo avanza muy rápido, ya 6:20. ¿Quién se oye? ¿Quién se oye? ¿Quién se oye? ¿Quién se oye? ¿Quién se oye? ¿Cómo se oye? Sembra Luis Téñez, el gato negro, y para la pantera negra, el león Regis y la chola. Saludotes allá en Noblasi, también para Diana y para Jesse. También ahí en Noblasi, saludote, ya está el lonche. Dicen que es el lonche. No les creo, pero bueno. Saludotes. Dice ahí para mi hijo Luis Teñez, saludos. El gato negro y para la pantera negra. Y para el León Regis, que ahí todos los días nos escuchan, sintonizan. Hola, sí. Saludotes. Hola, sí, chicas. Digo, este, muchachos, señores. Saludos a mi compita Carlos Robles, en Clisbur. Ya pueden enviar sus saludos. O pedir su canción de una manera así, muy, muy. Así como la canción, así como lo hemos ensayado.
1: Buenos días, ¿cómo andamos, Lucito?
0: Buenos días.
1: Dile, Lucito, mira, voltea. Siempre, siempre me da la espalda, Lucito. Eres el único que me da la espalda, Lucito. Mira, voltea, Lucito.
0: Ay,
1: Lucito.
0: No, Junior.
1: Junior. Saludos a mis compas de la mañana. Ánimo al cuadro.
0: No, mi Junior, usted. Se anda aquí, usted llegue, Junior. Se anda aquí, usted llegue, es como su casa. Saludate, mi Junior. Saludate, mi Junior. A ver, vamos a ver, chicas. Muchachos. A ver cómo nos cambia la voz hoy jueves, que es de cajero. Hay cariño, hay amor.
2: ¿Qué tal? ¿Qué tal? Muy buenos días.
0: Sí.
2: Te paso a saludar a esta hora de la mañana. Esperando que te encuentres bien tú y tu apreciable familia y todo tu radioauditorio. Este, como son para las mujeres guapas, como son la señora Gaviota, la Baby, no sé, Mario Mejía, doña
0: Rodri,
2: con sus toquitas, chabochas, y este, a los caballeros como son el Junior, el Caniquín, Bujía Tamayo, el mejor tortero, a don Juan Ibarra, que está en las cubijas, yo creo, bajo las cubijas, y este, a mucha gente que hace para Noé Rivera, para los Odesas también, ahí le mando saludar. Y este, pues hay para toda la racita cacahuatera, ¿verdad? Que avientan siempre su rollo ahí. Ahí estamos, mira, callado la parquita.
0: A ver, gordo, ahora con la voz original. No, este, el gordo le hizo normal, No viene a pensar que está fingiendo. A ver, gordo, con la voz original ahora.
3: Buenos días, saludos cordiales para toda la raza que anda a la fin. Escuchan Super Estelares, Caniquín por San Alberto.
0: No, Caniquín.
3: Hay saludos para Marcos, alias
0: Caniquín, tiene que cambiar la voz. Para los saludos. Tienen que hacer la voz de que andan bien alegres, si no lo vean.
3: Planta 2, saludos cordiales.
0: Ay, no, Caniquín.
3: Saludos para Jorge Muñoz y Neftalí Martínez, saludos cordiales.
0: Bueno, eso porque ya saben.
3: De mantenimiento, buenos días. Saludos para las señoras de las cocas de planta 2, saludos cordiales.
0: No, pues hay que mandar saludos.
3: Saludos para los guardias de diferentes plantas, Juventino González, Jesús Vázquez, Mauricio Gómez, Cristóbal Santiago, Adán Terrones, Pedro Marroquín.
0: Sí, vámonos.
3: Julio Perales y mi compadre Bujía, saludos cordiales.
0: Eso.
3: Saludos a la raza del núcleo, Luis Roberto Estrada, saludos cordiales.
0: No, si no hablan como les digo, no.
3: del L56. Saludos cordiales.
0: Quedamos que es jueves de chucha, Caniquín. Ay, no, Caniquín. Bueno, porque ya estaba. Pero ya saben, les dije, prepárense, prepárense.
4: Buenos días, Luisito. Buenos días.
0: Sí, sí, buenos días.
4: Minutos para Julio Perales, para Chico Rodríguez, Chico Molvera.
0: ¿Qué les Canario, dije?
4: Para Bernie, para Claudia, para la Baby, para Laurita, para de la Pinta.
0: El de la Pinta, muy bien.
4: Para el Pato, para toda la raza de la Johnson, para toda la raza de la Johnson, los compañeros de la Johnson, para los del TEC también, saludos para estudiantes del TEC, que ya me lo entran y. El compadre Caniquín, el compadre Palacio.
0: Es correcto, es correcto. Saludos, comandante.
5: Buenos días, Lucito. Un saludito para todos los que están en la escucha de la Super Estela. Y un saludo a la Chuchis. Saludos, Chuchis.
0: Ay, no. Ahí anda la psicóloga. Saludos. ¿Cómo se oye, Ilse?
6: Refrigerador
0: ahí en la ventana para que no lo mire.
6: Ah, compadrito, saludos para su comadrita Lupita que está sobre de las tortillas de harina.
0: Sí, la mamá, qué chido. Eso, un saludo para la comadre, saludos. Hoy es jueves de chuchis. Ya todos saben, necesitamos cambiar la voz. Cambiar la voz, si no, ya no van a salir,
2: Oye, hay un saludo muy especial.
0: ¿Qué le digo, gordo? ¿Qué le digo?
2: Todas esas mujeres guapas de Valverde Nursing Home, que a esta hora de la mañana andan, pero al 100, carnal.
7: Que se lo entierre.
8: Sí, pero primero vamos a ver al perro. ¡Ay!
0: ¡Ay, ay, no, gordo!
2: Bien hermosas que están.
0: ¡Ay, no, gordo!
2: Bien guapas. Y también para pa los caballeros como son el Eric, el George, para mucha gente, ¿verdad? Ah, para Jimmy aquí también en Valverde no tengo. Que es uno de los mejores enfermeros. Ahí está, muy ya sabes quién habló. La mera pipa de ciérnagas.
0: ¡Eso! Estamos yendo mal. Dice, buenos días. Hoy unas gorritas de maíz bien ricas, sabrosas y un cabecito. ¡Mmm! ¡Chapocho! La semana pasada fue ensayo, chicos. Hoy ya es en vivo. A ver cómo andan. Falta ahí el compita Chilo. No sé si se durmió el rufle. También para la mole. A ver quién brinca ahí. Vamos, Lupita. Están excelentes, Lupita. Tus gorritas. Bien ricas, se ven bien cositas. Bien especial. Bien preparadas. Cual debe ser. Echame unas. Para empezar, unas tres de esas. Unas tres gorritas. Dice. Bueno, muchachos, váyanse preparando. Ya no hay vuelta de hoja. Hoy es jueves de cajero. Hay cariño, hay amor. Pero también tenemos pausa. Así que ahorita volvemos. Ya saben,
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1: Son las 6 de la mañana con 33 minutos, temperatura en los 29 grados centígrados, equivalentes a los 85 grados, mane que la humedad se encuentra en el 68% en el ambiente. De acuerdo al National Weather Service, esperamos hoy un día que estará soleado y caliente con una máxima temperatura que rondará los 40 grados centígrados, equivalentes a los 104 grados Fahrenheit, una sensación térmica de 42, 108 grados Fahrenheit, viento soplando del este cerca de las 5 millas por hora. Esta noche 20% de posibilidades de lluvias y tormentas, principalmente entre 10 de la noche y 1 de la mañana. Se incrementa la nubosidad con una temperatura mínima en los 26 grados centígrados, 79 grados Fahrenheit, vientos del este cerca de las 5 millas por hora. Mañana viernes, máxima de 39, 102 grados Fahrenheit, se sentirán 41, 105 grados Fahrenheit. Mañana por la noche mínima de 26, 79 grados Fahrenheit. Sábado máxima de 38, mínima en los 26. Para el domingo máxima de 38, mínima otra vez en los 26 centígrados. El lunes máxima de 38, mínima en los 26 grados centígrados. Y para el martes 39 como máxima y 26 como mínima. Les saludamos en este avance de Radio Zócalo Noticias. Periodismo de verdad. Hoy es jueves, trampolín del fin de semana. Jueves 27 de agosto del año 2026, Mónica Cesario y Armando celebran su santo. Es la semana número 35, el día 239. Restan 126 días para concluir el presente año. En la información, el alcalde Carlos Jacobo Rodríguez aseguró que su lucha por defender los intereses de Piedras Negras ya está dando resultados. Y prueba de ello son las obras iniciadas y anunciadas el miércoles por el gobernador Manolo Jiménez. Indicó que independientemente de dónde vengan los recursos para costearlas o quién las haya gestionado, se trata de proyectos que tienen las necesidades de la ciudad y benefician directamente a la población.
2: Yo estoy muy contento. Al final del día la gente es la que gana, pero sí nosotros vamos a seguir alzando la voz para lo que ellos consideran que es grilla. Para mí es informar.
1: No contar con el Consejo Directivo del Sistema Municipal de Agua y Saneamiento impide tomar decisiones financieras o administrativas importantes, como las obras por 40 millones de pesos con recursos del Banco para el Desarrollo de América del Norte. Así lo admitió el alcalde Carlos Jacobo Rodríguez, quien recordó que la designación de los nuevos integrantes está suspendida debido a una controversia constitucional. Sin embargo, mientras espera la resolución, seguirán las gestiones ante dicho banco.
2: Creo que ahorita la lista es lo de menos. Lo que sí te puedo decir es de que vamos a tener una reunión pronto en San Antonio, en las oficinas del NASBANC. Y bueno, les estaremos informando. Ya estamos trabajando para que el presidente del NASBANC nos reciba.
1: En más noticias, luego de pasar más de un mes apoyando en las labores de rescate tras los sismos ocurridos en Venezuela y Colombia, Juanita Hernández, elemento del Cuerpo de Bomberos e integrante de la Brigada Topos Aseca, regresó a Piedras Negras. Tras ser reconocida por el alcalde Carlos Jacobo Rodríguez en la conferencia matutina, admitió que fue una experiencia muy particular, principalmente porque se trata de dos países hermanos latinoamericanos que han sufrido mucho. Y aunque tuvo que interrumpir su proceso de rehabilitación de una cirugía de rodilla a la que se sometió en abril, Juanita afirmó que mientras siga recibiendo los llamados de Dios, continuará apoyando como bombero, topo y animalista.
3: Claro que sí, mientras a mí me hacen mucho esa pregunta, ¿hasta cuándo vas a seguir tú dedicándote a eso? Yo me voy a seguir dedicando hasta que Dios lo permita, hasta que Dios me deje hacer este trabajo y esta labor tan bonita que llevo en el corazón.
1: En una carta dirigida al jefe de la bancada del Movimiento de Regeneración Nacional en el Senado, Ignacio Mier, el senador Enrique Insunza comunicó su decisión de separarse de su grupo parlamentario y quedar como legislador independiente. La decisión del sinaloense, imputado por Estados Unidos de presuntos vínculos con el cártel de Sinaloa, fue interpretada como un lance para no pedir licencia y conservar el fuero luego de que la presidenta Claudia Sheinbaum sugiriera precisamente su licencia. para mantener la coordinación que caracteriza al modelo de blindaje de seguridad de Coahuila y seguir trabajando en equipo. El gobernador Manolo Jiménez se reunió este miércoles en la Ciudad de México con Omar García Harfuch. El Ejecutivo del Estado y el Secretario de Seguridad y Protección Ciudadana del Gobierno Federal acordaron reforzar las medidas para continuar manteniendo a Coahuila como uno de los estados más seguros del país. Mientras tanto, y tras el enfrentamiento ocurrido en Candela, donde falleció un policía estatal y dos civiles armados fueron abatidos, las corporaciones de seguridad mantienen activos los protocolos de reacción en la región norte. Rigoberto Raúl Rodríguez Ríos, delegado de la Fiscalía General del Estado, informó lo anterior y aseguró que la zona se mantiene tranquila, sin embargo las autoridades permanecerán atentas y sin bajar la guardia. Elementos de la Secretaría de la Defensa Nacional y de la Guardia Nacional reforzaron los puntos de inspección y revisión en los accesos de los puentes internacionales desde este miércoles por la mañana a los conductores procedentes de Estados Unidos. Lo anterior ocurre en un contexto donde la frontera atraviesa por la tensión de cancelaciones de visas de turistas y otras medidas de endurecimiento por parte del gobierno de Estados Unidos a la migración legal e ilegal. Una persona identificada como Manuel de Jesús Rodríguez Carreón, de 52 años de edad, fue encontrada sin vida y con aparentes huellas de violencia en el cárcamo del Sistema Municipal de Agua y Saneamiento en Ciudad Acuña. La tarde del miércoles, empleados del sistema que realizaban labores de mantenimiento y supervisión detectaron el cuerpo de la persona flotando en el agua del tanque, por lo que de inmediato informaron a las autoridades. Tras una semana de no contar con internet, el equipo de vigilancia y monitoreo interno y externo del centro de detenciones Tombow se reactivó este miércoles, luego de cubrirse el pago correspondiente a la compañía que provee el servicio. Así lo confirmó el sheriff Tom Schmerber, quien mencionó que este es un reflejo de los graves problemas financieros que enfrenta el condado y que repercutieron en este y otros departamentos por no pagar a tiempo el servicio. Son las 6:39 a.m. La temperatura se encuentra en los 29 grados centígrados, 85 grados Fahrenheit. Hasta aquí este avance de Radio Zócalo Noticias, periodismo de verdad.
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¡Hombre, qué bárbarote, listo! ¡Qué bárbarote! Con esa melodía melódica. Ahí paran los cachetes cuadrados. No, antes de que salga, antes de que salgan. También para el Tata, saludos, ahí anda. Dice que le digo que él no quiere. Dice, yo no quiero que me descubran, Luis. ¿Pero de qué? ¿De qué? No, usted sabe cómo habla. Yo no quiero. Yo no quiero que me descubra. Es simplemente un ejercicio, Tata. Un ejercicio. Para estresarnos. No puedes tener todo acumulado. Un día a la semana está autorizado. Un día. Pero toda la semana, pues ya, sí, hay que hablar. Pero un día no pasa nada. Hay que sacar ese yo interior que está ahí guardado. ¡Ánimo, baby! ¡Salud, baby! Ahí anda. Me imagino que rumbo a la chamba, baby. Rumbo a la chamba.

No, pues gracias, gracias como quiera por levantarse con nosotros tempranito. Saludos con la gente que nos sintoniza a través de internet. Gracias, gracias, se les agradece. Dice. Dice. Saludos al chofer del camión. De 184. De Transportes LC. De la ruta de la misión de la Bendix. De la planta 1 de Bendix. Saludos de toda la raza de Bendix. Sí, la misión y el ambiente laboral en la Bendix. Saludos. Transportes LC. Para el camión 184. Eso. Saludos. ¿Qué dice? Canario, soy Lupita, saludos. Ahí anda, también la señora Lucy, pero anda malita de su garganta. No puede hablar muy bien.

0: la electrocumbia, dice. Rymix.
1: Aquí andamos. Aquí andamos. Sin radio. Sin radio porque nos quedamos desradiados.
0: Ah, caray.
1: Desde ayer se me cayó y se me quebró el radio. Vaya
0: no,
1: manera.
0: Vale.
1: ¿Alguna beneficencia pública que se apiade de este pobre montonero que no trae radio?
0: Ahí están aquellos, compita. Nada más que decirle a Mario. Ahí están aquellos. ¿Por qué andamos batallando? Ahí están aquellos. No hemos tomado decisión de qué se va a hacer, pero ahí están. Ahí están guardados. Saludos, compita Mario Castañeda, a ver si alguien. Aparte del Tata, se avienta. Porque yo les aconsejo. No almacenen mucho ese sentimiento. Ese sentimiento encontrado de traer eso ahí guardado. Sáquenlo el día de hoy. Sáquenlo, que fluya. Porque después allá andan. Ay, no, ya se me juntó lo de todo el mes. ¡Ale, bueno, Lupita! ¡Saludos! ¿Dónde trae la uña, mija? Me quedé pensando. ¿Dónde traes esa uña, mija? ¡Saludos! Anda mi compadrito canario saludando también a la comadre Lupita. Y para todos los que andan también ahí con nosotros. Ahí, de aquel lado del charco, saludotes. Dice. Y también todos los que van en la línea, para el río, saludotes. Ya sea la escuela, la chamba, o de compra, dice, de una vez voy para allá, porque el otro se pone el clima muy feo y de una vez, ahorita tempranito vamos a darle. Bueno, vamos a la última pausa, ahorita volvemos, vamos a la última pausa, ya estamos sobre la recta final, señores.

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0: Tengo miedo, mandar saludos de esa manera, cambiando la voz, porque puedo quedarme así. Ay, no es cierto, seguramente. ¿Quién se ha quedado así? Se queda el que quiere. Dice, hola, muy buenos días. Deseando estén bien dentro de los tuyos. Saludos. Rogelio Samarripa, don Chuy, don Juanito, doña Rosy, doña don Mario Mejía, la guardia de la pileta, señor Rosy y señor Mario, ¿verdad? La guardia de la pileta, a la baby, al caniquín, el Lalo, el primo Olvera, señor Julio Perales. Oye, todavía no ha salido el compita Julio Perales, ¿verdad? No ha salido el compita Julio Perales. Ahí los coreales. Y su señora Rosy, comandante y sargento. Es cierto, también para el sargento Bernie, no salió. Sargento Bernie anda ahí, escondiéndose atrás de los demás. ¿Quién más? Para Juan Osorio y compañía, y a todos, querido Luisito, Dios los bendiga a todos. Y a mi amigo Juan Manuel, saludos cordiales. También, bueno, cuídate, ya mañana descansa, bendiciones. Gracias, gracias. Canal de Ciudad Lupita, que no falten. Así, escrito. Me falla, escrito me falla. Vamos, dice que anda un poquito de mala. De su gargantita, la señora Lucy. Por eso me mandó una carta con todos los saludos, para que vean que se acuerdan. O sea, que vean que me acuerdo de ellos, aunque escribiendo se me olvidan. No, saludos, señor Lucy. Saludos y gracias por tomarse la molestia de enviar su mensajito, a pesar de que anda ahí un poquito delicadita. Saludos de su gargantita. Le deseamos pronta recuperación para que aquí ande la próxima semana, primero Dios, ya bien pilas y echando soritotes y asustando a la raza del camionzote. ¡Ánimo!
1: Luisito, sí, dígame. Montanero no se le caen los radios, Luisito. Se enoja cuando pierde las águilas. Los agarra puras patadas a los rabiecitos, Luisito.
0: No, no, hombre. Yo creyéndole que se le había caído. No me digan que volvieron a perder las águilas, no me digan.
1: Luisito, ese montonero no se le caen los radios, Luisito. Se enoja cuando pierden las águilas. Los agarra puras patadas a los radiecitos, Luisito.
0: ¿Qué culpa tienen los radiecitos, compita Chuy? ¿Qué culpa tienen los radiecitos, compita Chuy? ¡Hombre, qué bárbaro! Además, compita Mario Castañeda, compita Barnes, también para el compita Noé Rivera y todos los compas de la mañana y Montonero Show, saludamos. Ya andamos sobre la recta final, muchachos. Ya recta final, muchachos. Buenos días, Luis. Huracán Ramírez, aquí andamos, se le escucha. Saludos para Chuy Rodríguez, el Montonero Mayor. Yo sé de haber enojado porque no le echaron lonche. ¿Qué le digo? ¿Qué le digo? No, pero mi compita Chuy no es así, no, ni de carácter fuerte. No creo que haya roto el redecito porque no le echaron lonche. A no tener que aventar, y se pues, aventó el radio. Y por eso ahora tiene los saludotes a todos y todas. Excelente día, saludos. Mi compita el novato, ahí anda, echándole ganancias. El señor Javier Trujillo, presente. Seguimos, señores, ya recta final. Jueves de chuchas, de cajero. Hay cariño, ya Mars.
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0: decía Luisito, a lo mejor ya salieron los panaderos de la Riverside. No, no salieron. Salí desde que... Me acuerdo que... Ya no salieron desde que supuestamente se iba a hacer una cita con la baby. Desde ese día. ¿Qué onda? Que vamos a conocernos y que... Ven para saludarnos y que... Pues en buena intención era una amistad y que quién sabe qué. Bueno, total... Total, yo pienso que sí se conocieron, pero al final ya no supimos nada de los panaderos de la River. Y la baby nada más manda un mensajito así como del querubín o saludando. Buenos días. No sabemos si ya la regañen. ¿Qué esté pasando? No sabemos en realidad. Un mundo nos vigila. Gracias, Luisito, por tus buenos deseos. Se le extraña a todos. Y me equivoqué. Era para Juan Tenorio. Te digo, saludos para Mario Castañeda y todos los que faltan, de parte de la ciudad de Lucy. Eso. O quién sabe si se agüitarían, compadrito. Si se agüitaron. No, no, yo pensé que... Yo me imaginaba otra cosa.
1: Buenos días, muy buenos días.
0: Sí, buenos días.
1: Aquí el tóxico reportándose. Te acabo de dejar con el guardia tus taquitos y tu café del Oxxo. Ay, por favor, un viejita de los chicos de barrio. De los viejitos. La cita, por favor.
0: ¡Hoy no más el tóxico! ¡Kiko! Nos quedan 2 minutos, Kiko. A ver si encontramos ahí la de la cita, Kiko. Para el tóxico. También para el señor Julián Gavia. Ahí anda. Mejor conocido en el mundo del merequetengue. Como el Tata. Buenos días, saludos para el guardia. González. Eso. Saludos. Kiko, por favor, Kiko. Antes de irnos. Ahí para el tóxico. La de la cita con chicos de barrio.
2: Se asustaron cuando la vieron. Dijeron, ¡hombre! ¡Vámonos!
0: A lo mejor le dijeron, oye, ya estaban ahí, en las banquitas de la placita. ¿Usted la baby? Sí, soy yo. Ah, caray, no, ¿por qué? Oiga, no más. Dice que corrió. El panadero dice que corrió. Dice, más vale que aquí corre. Que aquí quedó. ¡Ánimo! ¡Saludos! ¿Quién es? Se le quedó dormido el rufle. Ahí para mi compañero Juan Aguirre. Se le quedó dormido el rufle. Saludos para el profe Charlie Pérez, saludos. Ahí, vámonos a jugar béisbol, softball.
3: Como no, Luisito, iba para el tóxico, Luisito, bien perrota.
0: Hoy no más. Ay, ay, ay. ¡Ahí quedó, tóxico! ¡Ahí quedó! Bueno, como quiera, gracias por los taquitos. Y el cafecito grande, gracias.
4: Buenos días, Luisón. Buenos días, Luisón. Luis el huracán, aquí andamos y nos vamos.
0: ¡Turbo!
4: Un poquito el rufle, pero aquí andamos. Bien pilla rumbo a la Bravo. Que tengan un buen día. El otro día, hombre, vi una foto de 2 cafés al volante. Oye, Lucy y... ¿Cómo se llama esta muchacha? La del carro grito.
0: La cita, Kiko. Cristi. Eso.
4: ¿Por qué de 2 carreras esa chica, la baby? Corres a casar y luego de favorito porque está feita.
0: ¿Quién sabe? Dice la raza.
4: Está pujadita, pues qué barba.
0: Dice la raza, a mí no me hagan caso.
5: Kiko, tírame un... En la mera chompeta, Kiko.
0: ¡Ay, no!
5: Buen día.
0: ¿No le digo, Pita?
5: Tírame un... En la mera...
0: Vende, compita, saludos. La compita Bernie también, saludos. Tiene que estar, pero bueno, bien crudo, no puede ser. Andaba 14, ¿cuándo? Vamos a ir invitando la Liga de Veteranos, ¿verdad? De béisbol. Ahí con el profe Charlie Pérez. Nos vamos, pórtense bien, esa mañana. Ah, mañana descansamos, Luisito. Bueno, es el sábado. Hay noticias, cuídese mucho. Recomendaciones, cuídese porque nadie lo cuidará esta mañana. Mi compadrito Juan Aguirre que se durmió el rufle.
1: ¿Cuánto le dijo a Botas?
0: ¡Hoy no! ¡Vámonos!

0: Senado.
1: Refuerza Manolo, coordinación y blindaje en reunión con Omar García Harfuch.
2: Tras enfrentamiento en Candela, la Fiscalía General del Estado mantiene operativos de reacción en la región.
3: Localizan a personas sin vida en el cárcamo de Cimas, en Acuña, investigan homicidio.
0: Cortan internet al condado de Maverick, afectó al centro de detenciones Tombaugh.
4: Advierte diócesis de Piedras Negras por fraudes a nombres del santuario de Guadalupe.
2: Vinculan a proceso a jovencita de 16 años que lesionó a expareja de su padrastro.
3: Dictan 2 meses de prisión preventiva a quincuagenario que abusó de una menor de 8 años.
0: Arréstala a AIC, la Agencia de Investigación Criminal, a uno por violencia familiar y otro más por abuso sexual.
4: Pide sheriff a Henry Cuellar gestionar donación del edificio de la patrulla fronteriza.
2: Turismo médico sigue favoreciendo Piedras Negras. Aumentan visitas en el primer semestre.
3: Destacan esfuerzos para convertir a Piedras Negras en ciudad de destino de turismo médico.
0: Aumenta afluencia de consultas en centros de salud de la jurisdicción sanitaria.
4: Cimas repara brote de aguas residuales que afectaba el libramiento Pérez Treviño.
2: Padres de familia siguen aprovechando útiles a bajo costo en papelería del PRI.
3: Eagle Pass embellecerá camellones construidos por el Departamento de Transportación de Texas.
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4: Son las 7 de la mañana con 6 minutos ya. La temperatura en Piedras Negras se encuentra en los 29 grados centígrados, que son equivalentes a los 85 grados Fahrenheit. Y la humedad se encuentra en el 70% en el ambiente, de acuerdo al último reporte que emite a las 6 de la mañana con 50 minutos el National Weather Service. Esperamos otro día soleado y, para variar, caliente. La máxima temperatura estará alcanzando los 40 grados centígrados, que son equivalentes a los 104 grados Fahrenheit. Sin embargo, la sensación térmica será de 42, 108 grados Fahrenheit, con la salvedad de que muy probablemente se pudieran superar ambos parámetros. Por ejemplo, el día de ayer llegamos a registrar hasta 41 grados centígrados por ciertos momentos en el termómetro, mientras que la sensación térmica llegó a ser hasta de 48 grados centígrados en algunos momentos, así que hay que tener mucha precaución y tomar en cuenta estos factores a la hora de planear nuestras actividades, sobre todo si tenemos que hacer alguna actividad en el exterior para evitar los llamados golpes de calor. Y obviamente, pues, las recomendaciones que usted ya conoce: hidratación, higiene en los alimentos para evitar enfermedades gastrointestinales. En fin, hay que estar siempre muy atentos. Los vientos van a estar soplando con dirección del este cerca de las 5 millas por hora, equivalentes a los 10 kilómetros por hora. Para esta noche esperamos un 20% de posibilidades de lluvias y tormentas. Se incrementa la nubosidad con una temperatura mínima en los 26 grados centígrados, 79 grados Fahrenheit. Vientos que van a estar soplando con dirección del este cerca de las 5 millas por hora. Para mañana viernes, máxima de 39, 102 grados Fahrenheit, una sensación térmica de 41, 105 grados Fahrenheit, mínima de 26, 79 grados Fahrenheit. para el sábado, máxima de 38, mínima en los 26. El domingo, máxima de 38, mínima en los 26 grados. Para el lunes, máxima de 38, mínima en los 26 grados centígrados. Y el martes, 39 como máxima y 26 como mínima.
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4: 7:09 a.m. Les saludamos en esta primera emisión de Radio Zócalo Noticias, periodismo de verdad. Hoy es jueves, preámbulo al fin de semana, jueves 27 de agosto del año 2026. Celebramos el santo de Mónica, Cesáreo y Armando. Si usted lleva alguno de esos nombres o bien celebra alguna fecha importante el día de hoy, algún aniversario personal, muchísimas felicidades, que se la pase de lo mejor. En la semana número 35, el día 239 y restan 126 días para concluir el presente año. El tráfico en los puentes internacionales, el 1, siempre está lleno. El puente 2 no está en su totalidad, pero prácticamente está, pudiéramos decir, tres cuartos, quizás un poquito más, aunque aparentemente en ambos cruces está fluyendo el tránsito.
2: La cotización del peso dólar este jueves se mantiene en 16 pesos con 60 centavos a la compra y en 17 pesos con 50 centavos a la venta.
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0: Esta mañana la verde, la regular, amanece en los 19 pesos con 98 centavos el litro. La roja, la premium, 24 pesos con 10 centavos. Y el diésel en Gasco, 26 pesos con 97 centavos.
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4: Son las 7:11 a.m. para que se dé una idea de la grave situación financiera que está enfrentando el condado de Maverick, del otro lado del río Bravo. Pues desde hace algunos días les suspendieron el servicio de internet a diversos departamentos de la administración pública. Imagínese que uno de los afectados fue el centro de detención Stone Bowls, que se quedó sin este servicio por varios días. Afortunadamente ya se normalizó la situación. Esta y mucha más información generada del lado americano con nuestro compañero Eleazar Ibarra Escobedo, corresponsal de la vecina ciudad de Eagle Pass. Buenos días, Eleazar, ¿cómo estás?
8: Muy bien, ¿qué tal, Armando? Compañeros, audiencia de Radio Zócalo Noticias. Efectivamente, bueno, pues la situación crítica financiera que atraviesa el condado de Maverick pues ha repercutido en muchos aspectos, en muchos departamentos, prácticamente en todos, desde los reajustes que ya se contemplan para el nuevo presupuesto 2026-2027, pues hasta la los servicios que deben de tener para poder realizar las operaciones normales diariamente, y es esencial. El internet es un servicio que pues prácticamente en todas las oficinas es necesario para realizar las tareas diversas. En el caso del departamento del sheriff, bueno, pues la elaboración de reportes diarios de los elementos, los diputados, los patrulleros, el personal administrativo que tiene que pues realizar algún informe, obviamente imprimirlos, enviar, recibir correos electrónicos, toda clase de pues trabajos que se requieren para precisamente con el servicio de internet. Una semana estuvieron así, al menos en el departamento de sheriff. Suponemos que en otras áreas del condado pues también se estuvieron en la misma situación, pero el día de ayer ya se tuvo la noticia de que se cubrió ese pago para que el servicio fuera restablecido. No es directamente cubierto por el departamento del sheriff. Hay una oficina que se encarga de pagar todos los servicios que se proveen a las oficinas, y bueno, ya pudo reactivarse este servicio. Es necesario también porque pues las cámaras de monitoreo interno que tiene el departamento, el edificio, pues a través de eso, pues verifican las condiciones de la situación que se vive al interior, pero también al exterior del edificio carcelario. Obviamente hubo mayor vigilancia por parte de los oficiales de guardia y custodia, y efectivamente el sheriff dice que con esto pues queda claro que es serio problema el que está enfrentando el departamento, perdón, el condado de Maverick, y de respecto a la situación financiera. Y bueno, pues esto se vio repercutido precisamente en esto que ahora le comentamos, la suspensión del servicio de internet a prácticamente todos los departamentos donde se requiere usarlo para sus operaciones diarias. Desde ayer ya comenzó a restablecerse. En información que también tiene que ver con el departamento de Cheres, lo cuestionamos acerca de su encuentro con el congresista federal Henry Cuellar, que estuvo de visita pasado martes, donde se reunió, pues además de del sheriff, con otros oficiales de las fuerzas del orden local. Y bueno, en el caso del sheriff dice que, pues además de hacerle alguna solicitud con respecto a este camino que tiene que ver con la distancia entre el Indio y Laredo, Texas, pues se le solicitó por ahí interceder ante el gobierno federal para que se le done el edificio de la patrulla fronteriza que se ubica sobre del río Boulevard al norte de esta ciudad. Y es que la patrulla fronteriza, el gobierno federal va a construir otra subestación más grande, con más capacidad, allá para el área del camino 131, muy cerca de las instalaciones de la cárcel privada Gio. Y bueno, el edificio que intenta adquirir en donación el sheriff sería para mudar o trasladar las oficinas del personal administrativo, del staff, algunas, no todas, porque considera que pues ese punto que se ubica en una zona prácticamente residencial dentro de los límites municipales, pues ayudaría a que muchas personas que por alguna u otra razón tienen a sus familiares en complicaciones con la ley, pues les quedaría más cerca ese lugar y hacer los trámites necesarios. Entonces, pues eso es una solicitud que hizo el sheriff el día martes por la tarde, durante el encuentro con este funcionario del gobierno federal, congresista, representante allá en la capital de los Estados Unidos. Y bueno, hablando de otro tema, pero que también tiene que ver con el departamento del sheriff, la administración que dirige Thomas Schmerber ha preparado un documento que enviará a lo que es el Departamento de Seguridad Nacional para que pues le liberen los recursos que se tienen pendientes, que son de $41,000, los que corresponden al pago de tiempo extra que emplearon sus oficiales dentro de algunas acciones, algunos operativos del fuero federal en los que ellos asistieron como parte del acuerdo que existe entre el condado de Maverick, específicamente el departamento del sheriff, con el gobierno federal, las autoridades federales que se encargan de trabajar asuntos relacionados a la inmigración en esta frontera. Y bueno, pues ese dinero pues les corresponde precisamente a los oficiales que actuaron en respuesta a la solicitud de su apoyo de las autoridades federales. También dice el sheriff que está pendiente otro dinero, este sí no especificó el monto, pero pues sería el que le forma parte del acuerdo con el ICE en el sentido de refugiar, o no refugiar, albergar a las personas en cuestiones problemáticas de inmigración y que serían recluidas al centro de detenciones Tombos. Lo que dice el sheriff es que este dinero que es le corresponderá por la cuestión del acuerdo, pues estaría recibiéndolo por ahí del mes de octubre. Y bueno, es una buena cantidad que será destinada para las cuestiones de mantenimiento para los vehículos, para alguna situación que se requiera en las instalaciones del centro carcelario. Y bueno, es parte de los ingresos que está esperando la autoridad para pues solucionar esas problemáticas que ya le comento. Entonces, bueno, pues por lo pronto es el reporte, Armando, compañeros.
4: Perfecto, Eleazar, muchas gracias por tu reporte, muy completo como siempre.
8: Buenos días.
4: Buenos días, son las 7:19. El termómetro está marcando 29 grados centígrados en estos momentos, son equivalentes a los 85 grados Fahrenheit. El gobernador Manolo Jiménez Salinas se reunió en la Ciudad de México con Omar García Harfuch, secretario de Seguridad y Protección Ciudadana del gobierno federal. Entrevista donde ambos funcionarios refrendaron su compromiso de trabajo conjunto para continuar fortaleciendo la seguridad de Coahuila y de México. Como desde hace años, seguimos trabajando en equipo por la seguridad de Coahuila y México. Excelente reunión con mi amigo Omar García Harfuch, destacó el gobernador. En esta reunión privada se platicó de las estrategias y avances en el tema de seguridad que ha tenido Coahuila y su modelo, gracias al cual nuestro estado es el segundo más seguro de todo el país y cuenta con 3 de las 5 ciudades más seguras de México: Piedras Negras, Saltillo y Torreón. Además, se destacó el 100% de los homicidios que han sucedido en Coahuila están resueltos, y que es gracias a la gran coordinación entre las diferentes instancias de gobierno y los poderes del estado. Omar García Harfuch reconoció, como en anteriores ocasiones, los buenos resultados que el modelo Coahuila de seguridad ha tenido para brindar paz y tranquilidad a sus habitantes, gracias al trabajo coordinado y la voluntad de todas las instituciones federales, estatales y municipales que cuidan a las y los coahuilenses. De igual manera, reconoció el apoyo y el trabajo en equipo con el gobierno de Coahuila en los operativos que se llevan a cabo en la entidad, con los que se combate al crimen organizado en delitos como el narcomenudeo, la extorsión, es llamado huachicol fiscal, entre otros. Manolo Jiménez destacó que el modelo de seguridad Coahuila está cimentado en la prevención, proximidad, inteligencia y fuerza, y que está alineado a la actual estrategia de seguridad federal. Comentó que Coahuila es de los pocos estados que cumplen con los compromisos y metas trazados desde el gobierno de la República, razón por la cual se han mantenido y mejorado los indicadores en el tema de seguridad. Reiteró que seguirá trabajando en equipo con la presidenta de la República en todos aquellos temas que tengan que ver con mejorar la calidad de vida de las familias coahuilenses, como la seguridad en este caso.
2: Y como una persona aguerrida pidió su vida por la tranquilidad de Coahuila, es como se recuerda a Mauro Flores Rodríguez, elemento de la Policía del Estado que perdió la vida durante un enfrentamiento contra un grupo delincuencial en los límites de Coahuila y Nuevo León. Fue a través de redes sociales que familiares y amigos se despidieron de él y pusieron mensajes en los cuales lo recuerdan como una persona aguerrida, que por su dedicación fue uno de los mejores elementos que tenía en el estado. Asimismo, se dio a conocer que llegó a Candela el 16 de marzo desde el 2024, donde estuvo siempre trabajando en la revisión de las brechas, los caminos rurales y realizando rondines de seguridad en todo el municipio. Esmeralda Valdés, habitante de este municipio, dijo que desde que llegó a Candela siempre se distinguió por ser una persona amable con todos, pero en cuanto se presentaban situaciones de riesgo, era de los primeros que iban a revisar la situación. Aquí conocemos a los elementos porque pues es un pueblo pequeño, y la verdad es que el oficial sí era muy aguerrido, siempre estaba pendiente y siempre quería ir a los operativos y demás, señaló. Asimismo, en redes sociales, las diversas corporaciones estatales pusieron condolencias para la familia del oficial caído en combate, donde algunos compañeros como Mario Zapata escribió que era una persona aguerrida con los tanates bien puestos. Cabe señalar que el elemento tenía 10 años dentro de la Corporación de Seguridad Estatal.
3: Son ya las 7:23, y avanzando en más información, el senador de Coahuila, Gabriel Elizondo, envió este miércoles desde la ciudad de Torreón sus condolencias a la familia del agente Mauro Flores Rodríguez, quien cayó en el cumplimiento de su deber al defender al estado de un ataque perpetrado por civiles armados, hechos ocurridos esta semana en los límites entre Coahuila y Nuevo León. Señaló Elizondo que más allá de ser considerado como un gran ejemplo de lo que debe ser un policía estatal, debe ser considerado también un héroe, pues realizó el máximo sacrificio en favor de los suyos, de su familia y de toda la ciudadanía en el estado. Lamentamos mucho y de aquí le mando mi más sentido pésame a los familiares del elemento caído, que más que elemento es un héroe por Coahuila, por defender a nuestra gente. Este es un constante de todos los días que quieren ingresar a nuestro estado, pero se siguen topando con pared, como lo ha dicho nuestro gobernador. Hay una gran estrategia de seguridad con las alcaldesas, con los alcaldes, con la Policía Federal, la Policía Estatal, Municipal, Ejército Mexicano, la Marina, la Fiscalía, el Poder Judicial y el Legislativo. Todos en equipo blindando al estado y aquí en Coahuila hay una gran coordinación. El legislador anticipó que la próxima semana iniciará el periodo legislativo en el Senado, por lo que su prioridad será llevar esa agenda del modelo Coahuila de seguridad al plano federal, compartiendo experiencias y generando alianzas para seguir protegiendo a la población en ese y en otros sentidos. Además, reiteró que se mantendrá cercano a la población de La Laguna y de todo Coahuila a través de la estrategia de Mejora Coahuila, pero también a través de su representatividad en el Senado de la República.
0: Y debido al enfrentamiento ocurrido en Candela, Coahuila, las corporaciones de seguridad mantienen activos todos los protocolos de reacción para proteger la región norte. Así lo informó Rigoberto Rodríguez Ríos. Él es el delegado de la Fiscalía General del Estado de la Región Norte 1, quien aseguró que la zona se mantiene tranquila y que las autoridades permanecen atentas, sin bajar la guardia ante los hechos registrados en otras partes del estado. Explicó que estos operativos se activan de manera inmediata cuando ocurre algún hecho que pueda representar un riesgo para la seguridad, en coordinación con las corporaciones municipales, estatales y federales. Dijo también que se activan operativos tanto en las fronteras del estado como en distintos puntos del territorio coahuilense para mantener un cerco preventivo. El delegado aclaró que se trata de acciones dentro de los protocolos de seguridad y no de una amenaza directa para la región norte.
1: 7:25 a.m, la temperatura se mantiene a los 29 grados centígrados, equivalentes a los 85 grados Fahrenheit. Por el delito de lesiones que pusieron en riesgo la vida de una mujer, una adolescente de 16 años de edad, identificada como Estrella Nayeli N., fue vinculada a proceso luego de que presuntamente atacara con una navaja a Karina N. El delegado de la Fiscalía General del Estado en la región Norte 1, Rigoberto Raúl Rodríguez Ríos, informó que durante la audiencia el Ministerio Público presentó los datos de prueba que llevaron al juez a determinar la situación jurídica de la menor. Agregó que se estableció el internamiento preventivo para la adolescente y se fijó un plazo de un mes para la investigación complementaria. El funcionario recordó que la víctima tuvo que ser trasladada de urgencia a un hospital debido a que la herida alcanzó un pulmón y puso en peligro su vida, aunque actualmente es reportada como estable. Finalmente, señaló que se mantendrá abierta la investigación conforme al sistema de justicia para adolescentes, con el fin de determinar las consecuencias legales correspondientes.
2: Y luego de ser denunciado por presunto abuso sexual en agravio de su sobrina, José Rodolfo N., de 52 años, ya tuvo la audiencia inicial en la que el juez determinó vincularlo al proceso y le impuso la medida cautelar de prisión preventiva. Rigoberto Raúl Rodríguez Ríos, delegado de la Fiscalía General del Estado en la Región Norte 1, informó que el Ministerio Público realizó una formulación de imputación y se le permitió a la persona rendir su declaración, por lo que fue vinculado a proceso. Además de resolver su situación, el juez estableció un plazo de 2 meses para la investigación complementaria, donde se reunirán más elementos que permitan fortalecer el caso antes de continuar con el proceso. En días pasados, una madre de familia denunció que José Rodolfo N. entró al cuarto de su hija de 8 años para hacerle tocamientos en sus partes íntimas mientras trabajaba ella.
3: Son ya las 7:28 a.m. Y en más información, también de índole policíaca, tras las investigaciones derivadas de denuncias presentadas ante el Centro de Justicia y Empoderamiento de la Mujer, agentes de la Agencia de Investigación Criminal cumplimentaron 2 órdenes de aprehensión relacionados con distintos delitos. El delegado de la Fiscalía General del Estado en la Región Norte 1, Rigoberto Raúl Rodríguez Ríos, explicó que uno de los mandamientos corresponde a una investigación por acecho y violencia familiar. El otro está relacionado con un señalamiento por abuso sexual cometido con abuso de autoridad. Indicó que los 2 detenidos quedaron a disposición de la autoridad judicial y este día enfrentarían sus audiencias iniciales en las que el Ministerio Público formularía la imputación y buscarán que sean desde luego vinculados a proceso.
0: Elementos del Cuerpo de Bomberos se movilizaron la tarde de este miércoles hasta la calle Victoria, esto en la colonia Centro, luego de recibir el reporte de un conato de incendio al interior de una vivienda. Los cuerpos de emergencia acudieron de inmediato al domicilio, donde lograron controlar la situación antes de que el fuego se propagara y provocara daños de mayor consideración. El inmueble de color gris con negro presentaba afectaciones en un buró, ropa, una ventana y una cortina. Afortunadamente, el incidente pudo ser controlado y no se reportaron personas lesionadas, ya que al momento de los hechos no había nadie dentro de la vivienda. Carlos Naranjo, de 26 años, propietario del domicilio, indicó que cuando ocurrió el conato de incendio, la vivienda estaba sola. Ante esta situación, consideró la posibilidad de que el fuego hubiera sido provocado de manera intencional. Los daños se concentraron principalmente en objetos y parte de la vivienda, luego de la rápida intervención de los elementos de bomberos.
1: Una persona identificada como Manuel de Jesús Rodríguez Carreón, de 52 años de edad, fue encontrada sin vida en las instalaciones del cárcamo del Sistema Municipal de Agua y Saneamiento en Ciudad Acuña, por lo que las autoridades de la Fiscalía General del Estado iniciaron con la investigación. Fue durante la tarde del miércoles cuando empleados del sistema realizaban labores de mantenimiento y supervisión en las instalaciones de la Paro Municipal, cuando detectaron el cuerpo de una persona, un hombre de 52 años, a flote en el agua del tanque, por lo que de inmediato informaron a las autoridades. Tras recibir el llamado, investigadores, policías estatales y municipales llegaron al lugar ubicado a un costado del puente internacional, dentro del parque Braulio Fernández Aguirre. Dentro de las primeras investigaciones se presume que el hombre fue golpeado y luego arrojado su cuerpo al tanque del sistema para intentar desaparecerlo. Servicios periciales de la Delegación Norte 2 ya investiga el caso y traerían a declarar a personas cercanas al sujeto, ya que el cuerpo de la víctima presentaba huellas de violencia.
2: Y ante la falta de una denuncia formal que permita continuar con el procedimiento, tres personas que habían sido puestas a disposición de la autoridad por un supuesto caso de chantaje obtuvieron su libertad. Rigoberto Raúl Rodríguez Ríos, delegado de la Fiscalía General del Estado en la Región Norte 1, explicó que los involucrados fueron señalados por un posible acto de chantaje hacia una tercera persona y quedaron inicialmente a disposición por un asunto relacionado con violencia contra miembros. Al no existir hasta el momento una denuncia formal por los hechos señalados, fueron liberados con las reservas de ley y se mantiene abierta la investigación. Las autoridades han insistido de que se debe presentar las denuncias para que la incidencia de delitos baje y que también los delincuentes reciban su merecido.
1: Son las 7 de la mañana con 31 minutos. Hacemos una pausa. Enseguida regresamos.
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10: Continuamos. 7:34 a.m. Vamos a continuar con más de la información. Y es que independientemente de dónde provengan los recursos o quién haya gestionado las obras, las cuales anunció la víspera el gobernador Manolo Jiménez para Piedras Negras, lo importante es que los proyectos en cuestión benefician directamente a la ciudadanía. Así lo consideró el presidente municipal Carlos Jacobo Rodríguez González, cuestionado en la conferencia matutina de este miércoles en torno a las obras iniciadas y las anunciadas por el Ejecutivo del Estado durante su visita a esta frontera. Aseveró que él ha venido insistiendo no solo en la ejecución de estos proyectos prioritarios para la ciudad, sino también en la aplicación de los recursos de la planta tratadora de aguas residuales, así como del impuesto sobre nóminas. Y aunque admitió que existe grilla en ambos sentidos, el edil Negropetense apuntó que esos esfuerzos que ha encabezado por defender los intereses de su comunidad están dando resultados con los anunciados hechos por el mandatario estatal.
11: Que al final del día lo que yo quiero es de que se ejecuten las obras que necesita la ciudad. Pues yo ya logré lo que quería. Y el pueblo es el que gana. Al final del día las obras se van a ejecutar, sea como sea. Y ahí ha hecho la gestión, quien ahí ha hecho la gestión. Entonces, yo estoy muy contento. Al final del día la gente es la que gana, pero sí nosotros vamos a seguir alzando la voz. Para lo que ellos consideran que es grilla, para mí es informar a la gente, porque es necesario que la gente esté informada hoy en día y que no se nos engañe, sobre todo. De los dimes y diretes y la grilla. La grilla es de aquí para allá y de allá para acá. ¿Verdad? Entonces, es normal, desgraciadamente, en la política, pero aún y a pesar de eso, yo siempre he estado dispuesto a tender mi mano para trabajar en coordinación. Siempre. Pero el hecho de alzar la voz y exigir lo que nos corresponde no me hace grillero, me hace un defensor de los intereses del pueblo de Piedras Negras, como presidente municipal. La gente nos da la confianza y es lo que estamos haciendo.
12: El alcalde Carlos Jacobo Rodríguez encabezó la segunda sesión ordinaria de Cabildo correspondiente al mes de agosto, en la que se analizaron y aprobaron varios asuntos relacionados con la administración municipal y el funcionamiento de servicios y programas para la ciudadanía. Entre los puntos destacados se presentó la solicitud de la Dirección General de Bienestar Municipal para autorizar un techo financiero de hasta 1,200,000 pesos correspondiente al resultado neto de la operación del programa Tiendas del Bienestar, recursos que deberán ajustarse a las partidas autorizadas en el presupuesto municipal. Asimismo, el Cabildo aprobó las solicitudes de certificación municipal para la venta de bebidas alcohólicas correspondientes a 2 establecimientos de la cadena comercial Oxxo, ubicadas en las colonias San Joaquín y Centro. En materia de transporte se presentaron propuestas relacionadas con procedimientos administrativos de cancelación de diversas concesiones, asuntos que fueron turnados ya a la Comisión de Transporte y Movilidad para su estudio y profundo análisis. También se revisaron temas financieros, presupuestales y relacionados con el Sistema Municipal de Aguas y Saneamiento, además de los asuntos generales de la sesión.
13: El proceso para designar nuevos integrantes del Consejo Directivo del Sistema Municipal de Agua y Saneamiento sigue pendiente debido a la controversia constitucional que se tramitó por los antiguos integrantes tras su destitución. El tema se encuentra todavía bajo proceso de un tribunal y se está a la espera de su resolución, confiando en que se pueda autorizar conformar un nuevo consejo, admitió Carlos Jacobo Rodríguez González, presidente municipal de Piedras Negras. Admitió que el no contar con dicho órgano impide a la paramunicipal tomar decisiones financieras de gran envergadura, como es el caso de los 2 proyectos por 40 millones de pesos a través del Banco para el Desarrollo de América del Norte. Y aunque se tiene un acuerdo administrativo que se pudiera aplicar, en caso de ser necesario, se busca poder designar nuevos miembros e incluso, si así se requiere, revisar nuevamente la lista propuesta con los miembros del Cabildo. Rodríguez González apuntó que mientras tanto se continúa con las gestiones ante dicha institución para poder amarrar los recursos, para lo cual en próximos días viajará a San Antonio para reunirse con el director de la misma.
11: Entonces vamos a seguir avanzando con la gestión y mañana le pido a Daniel y a Gilberto que nos expliquen cómo va el tema de la controversia. Sí, también ayer sacamos el tema, pero bueno, quisiera que ellos sean los que respondan a esa pregunta.
14: ¿Mantiene el municipio la apertura en cuanto a los mismos integrantes propuestos en Cabildo hace algunos meses que finalmente no prosperó?
11: Híjoles, pues a ver, hay que revisar esa lista. Ya tenemos rato por ahí que no la analizamos, pero sí, pudiera ser. Ya se eligió a esos compañeros, pudiera ser la misma lista. Creo que ahorita la lista es lo de menos. Lo que sí te puedo decir es de que vamos a tener una reunión pronto en San Antonio, en las oficinas del NASBANC. Y bueno, les estaremos informando. Ya estamos trabajando para que el presidente del NASBANC nos reciba.
15: El alcalde Carlos Jacobo Rodríguez encabezó una nueva jornada del programa Miércoles Ciudadano, donde atendió personalmente a familias de Piedras Negras para conocer sus principales necesidades, solicitudes e inquietudes. Durante la actividad, el presidente municipal sostuvo un diálogo directo con las y los ciudadanos que acudieron en busca de atención, escuchando cada uno de sus planteamientos para posteriormente canalizarlos a las dependencias correspondientes. Rodríguez González destacó la importancia de mantener un gobierno cercano a la población, donde las familias puedan exponer directamente las situaciones que enfrentan y recibir orientación para encontrar una solución. Cada uno de los casos presentados fue turnado a las áreas municipales competentes con el propósito de brindar seguimiento a las solicitudes y determinar las alternativas de atención disponibles. La jornada contó con la participación de los directores generales y sus respectivos equipos de trabajo, quienes apoyaron en la atención directa de los ciudadanos. Los funcionarios municipales recibieron las diferentes solicitudes y comenzaron las gestiones correspondientes para dar continuidad a cada caso.
16: Son ya las 7:41 a.m. y en más información, cuadrillas del Sistema Municipal de Agua y Saneamiento concluyeron con los trabajos de reparación de una fuga de aguas residuales misma que se presentó en las inmediaciones del Libramiento Manuel Pérez Treviño. El director de Imagen Urbana y Ecología, Jorge Alexis González Beltrán, responsable operativo del organismo, informó lo anterior y detalló que la contingencia se registró a la altura de la antigua maquiladora Macesa. Señaló que el brote fue por un taponamiento provocado por bolsas de plástico y otros residuos, los cuales terminaron por colapsar el colector, generando así un escurrimiento por el canal que pasa debajo de la citada arteria. Luego de que los malos olores del derrame provocaran afectaciones a los negocios aledaños, González Beltrán aseveró que se aplicarán químicos para neutralizar el olor de los residuos, los cuales hayan quedado.
17: Y creo que es el que está a un costado de Macesa, ¿no? Quedó concluido el día de ayer. Tenía alguna obstrucción ahí de bolsas de plástico y obviamente residuos en el interior que pues colapsaron el colector y obviamente pasaba por un, no se notaba para la ciudadanía porque pasa por un desnivel, un puente que se encuentra debajo y que ese canaliza con el restaurante y después del restaurante hay otro colector, entonces ambos se atendieron de manera paralela y quedaron concluidos el día de ayer por la tarde.
14: ¿Ya no representa problemas de malos olores para las áreas aledañas?
17: No, lo que vamos a hacer el día de hoy es aplicar algunas pastillas de hipoclorito de sodio, de calcio, para tratar de neutralizar lo que se queda, digamos que en esa cuneta entre la camellón central, entre el Pérez Treviño, ¿no? Tanto para los de ida y de vuelta en ese punto intermedio, y poder neutralizar el olor que se encuentra en ese interior. Pero pues, obviamente todo se canaliza por el, al final va y cae en el arroyo que va de Mado, ¿no? Por la parte de la colonia Don Antonio. Y bueno, eso es lo que vamos a hacer el día de hoy, una vez que ayer por la tarde quedó concluida ese derrame, ¿no?
12: El turismo médico es una de las prioridades que ha impulsado el alcalde Jacobo Rodríguez desde el inicio de su administración, buscando que Piedras Negras se convierta en un referente en cuanto a los servicios de salud en el sur de Texas. Es por ello que se han implementado una serie de estrategias que permitan no nada más potencializar las cualidades de los médicos y clínicas de la ciudad, sino también hacerlas cada vez más profesionales, aseguró la directora de Fomento Económico y Turístico, Linda Lisset Cobo Salinas. Ella apuntó que entre todas estas están el registro de especialistas en turismo médico de excelencia, el REDMEDE, que suma poco más de 200 verificaciones a clínicas y consultorios, acreditando a 94 y 97 pendientes. También está la línea médica inaugurada a finales del 2025, misma que registra más de 1,400 usuarios, además del programa Veterinarios Especialistas en Turismo Médico en Excelencia y Desarrollo Económico, conocido como VETMEDE. Cobo Salinas también destacó la publicidad digital, campaña que ya ha generado más de 70 leads de pacientes potenciales, convenios con hoteles locales, así como espectaculares en New Braunfels y próximamente en San Antonio.
18: Los logros del turismo médico es el proyecto REDMEDE, que es el registro de especialistas en turismo médico, con la finalidad de identificar, integrar y certificar a las profesionales de la salud que cuenten con sus acreditaciones y requisitos necesarios y así brindar atención médica de calidad a pacientes nacionales y extranjeros. Iniciamos con este programa en julio del 2025 y a la fecha llevamos 205 verificaciones, de las cuales 94 acreditaciones, 97 están pendientes de cambio y 14 no fueron acreditados. La línea médica, inaugurada a finales del 2025, actualmente en nuestro país

0: Y precisamente hablando de este tema, aunque se han presentado situaciones que se pensaría podrían afectar dicha actividad, la realidad es que en el primer semestre del año ha sido muy bueno en cuanto a la llegada de turistas que buscan servicios médicos en Piedras Negras. Adalberto Peña Chávez, médico privado, confirmó lo anterior y reiteró que aunque se han manejado muchas noticias que podrían generar que residentes principalmente del sur de Texas decidan no venir, ha venido ocurriendo lo contrario. Estableció que desde hace años esta frontera se ha distinguido por ofrecer una gran cantidad de servicios de salud en varias especialidades, pero sobre todo a muy bajo costo, lo que sin duda es un gran atractivo para ellos.
1: Claro, la verdad es que ha habido muchas noticias, mucha información, pero la verdad este semestre nos ha ido muy bien. El turismo médico, aunque con tantas cosas que han sucedido uno pensaría que se ve afectado, realmente no. Eso demuestra mucho la gran capacidad y calidad que tiene la medicina en Piedras Negras y nos pone muy contentos porque nos está impulsando y siguen viniendo para acá nuestros compañeros del sur de Texas.
0: 7:47 a.m, la temperatura se encuentra en los 28 grados centígrados, 82 grados Fahrenheit. Hacemos un corte comercial, enseguida continuamos con más en la primera emisión de Radio Zócalo Noticias, periodismo de verdad.
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9: Faltan 10 minutos a las 8 de la mañana, la temperatura en los 29 grados centígrados. Ya estamos de regreso y vamos a continuar con más de la información. El gobierno del presidente Donald Trump emitió una pausa en las citas para visas de migrantes en los consulados de todo el mundo. De acuerdo con el Departamento de Estado de los Estados Unidos, desde este martes 25 de agosto empezó la iniciativa de capacitación global en todas las embajadas y consulados de dicho país alrededor del mundo. Cabe destacar que el Departamento de Estado no dio más detalles al respecto acerca de la capacitación, tampoco su cronograma. Lo que resalta es que sostuvieron que esta capacitación tenía como objetivo ayudar a los funcionarios consulares a descartar a los solicitantes que consideren propensos a depender de los

0: beneficios públicos de los Estados Unidos, al igual que garantizar una evaluación de los solicitantes de visa integral y consistente. De acuerdo con el Financial Times, se había notificado la suspensión de las citas para visas y en esta notificación se indicaba que a los solicitantes de visas de inmigrante que ya tenían entrevistas programadas en consulados y embajadas, se les había enviado un correo electrónico en el que sus citas se reprogramaban para nuevas fechas. A comienzos de agosto, el Departamento de Estado anunció que, desde el regreso al poder de Donald Trump en enero del 2025, a unos 175 mil extranjeros les fueron revocadas sus visas por motivos tan diversos como actividades delictivas, infracciones a la ley como conducir bajo los efectos del alcohol u otras sustancias, o incluso por haber celebrado el asesinato del conservador Charlie Kirk. La represión migratoria de Trump ha sido ampliamente condenada por grupos de derechos humanos por ser discriminatoria y violar la libertad de expresión y el debido proceso. Estos grupos también afirman que la represión ha creado un notorio o un entorno, mejor dicho, inseguro en los Estados Unidos, especialmente para las minorías étnicas, que ha expresado su preocupación por el perfilamiento racial. Si bien Trump hizo una campaña en el 2024 con la promesa de detener la inmigración ilegal, su administración también ha dificultado la inmigración legal. Por ejemplo, al imponer nuevas y costosas tarifas a los solicitantes de ciertas visas de trabajo y, por si faltara más, a la tensión migratoria que actualmente existe por el tema político de los Estados Unidos, de momento, y no hay aviso todavía, están suspendidas todas las citas y las que ya estaban fueron reprogramadas para los solicitantes de la visa de turismo en los Estados Unidos. Una prueba más, me atrevería a decir, de la tensión que se vive en temas políticos migratorios de este país. Y con proyección no solamente aquí con nosotros en México, sino lo sabemos en todo el mundo, debido a que esto aplica para todos los consulados de los Estados Unidos alrededor del mundo.
1: Oye, pues es una noticia bastante alarmante, porque mucha gente pues ya tiene su programa, su cita, y se la postergan, claro, sin saber, ¿verdad?, el motivo real, pero son ajustes que está haciendo el gobierno de Estados Unidos en sus consulados para programar y seleccionar tal vez, ¿verdad?, el otorgamiento de visas. Acuérdese que hay el problema, como tú lo comentas, Gabriel, de que el tema político en Estados Unidos está creciendo de manera sorprendente y tiene que reprogramar todas sus actividades relacionadas con su otorgamiento de visas. Esto quiere que pues van a tener que postergar más tiempo de lo normal, y la gente pues tiene que esperar, claro, a pesar de que haya pagado, a pesar de que ya está programado todo, y pues no hay otra nada más que esperar y ver cuál va a ser la resolución final de este proyecto que tiene Estados Unidos de cancelar visas en todo el mundo.
2: Habrá muchísimos motivos por el cual un mexicano le gustaría viajar a este vecino país, ya sea por cuestión de turismo, aunque mucha gente ya ha volteado a ver más ahora hacia Europa, a vacacionar, a conocer, y quizá quitarse ya un poco de la mente la idea de este sueño americano, el de ver a Estados Unidos como un goal, ¿no? Una meta de vida para vivir o para desarrollar cualquier proyecto. Porque precisamente lo que está haciendo Trump, más bien, en lugar de hacer unión o acercamiento con otros países, pareciera que los está repeliendo, que quieren ellos estar en su burbuja de sueños, ¿no? En lo personal, no sé ustedes, yo no he sacado, no intenté actualizar mi visa, o como se diga, renovar, ¿verdad?
3: Sí, renovar.
2: Y la verdad, yo preferí voltear a ver a nuestro país, preferiblemente consumir en México lo nuestro, y si acaso en algún momento me interesara algún producto del vecino país, pues bueno, existen las maneras de hacerlo por las aplicaciones en todas, claro, estas plataformas de compras, que es lo que actualmente ya se está haciendo y que ha afectado sí al comercio, pero eso es lo que estamos haciendo, esta es nuestra vida actual. Si alguien quisiera en algún futuro pisar territorio estadounidense, tendrá que atenerse a las consecuencias de lo que este señor anaranjado ahora nos está poniendo en la mesa.
0: Y totalmente, y más porque si bien antes era todo un reto el tramitar una visa, no se diga por primera vez, o el trámite de renovación, ahora lo es el doble o hasta más debido a las disposiciones que ha puesto el gobierno de Donald Trump. Y aparentemente esta pausa en las citas obedece a una asesoría que estarán llevando a cabo los elementos y los integrantes de todas las embajadas y consulados del mundo de los Estados Unidos, pero como bien lo podíamos ver en la información, no se tiene una fecha cuándo se reprogramará este proceso de citas, de trámites otra vez, y aparentemente también este hecho obedece a que con esta pausa, con esta suspensión momentánea del trabajo o de la operación, se puedan detectar aquellas solicitudes, aquellos postulantes de la visa que, según su perspectiva, intenten solamente aprovecharse de los servicios públicos de los Estados Unidos, que sabemos, ese es otro tema también bastante complejo que ha causado mucha polémica, mucha discusión, sobre todo por lo que se determinó ahora con el llamado turismo de parto, y que, bueno, también ha tenido a las mujeres, a las ciudadanas, en un entredicho, en el temor de cruzar ya a los Estados Unidos, y no nos vayamos tan lejos. Esto se ve inclusive aquí en Piedras Negras. La afluencia de vehículos por los puentes internacionales Eagle Pass ha tenido muchas variantes en los últimos días. Como puede estar normal, digámoslo de una manera cotidiana un día, al otro lo ves totalmente vacío, y eso habla de la volatilidad que tiene este hecho y que, no dejemos de lado, sigue afectando económicamente a la frontera vecina.
2: Ahora, señor Desmond, usted a lo mejor recuerda, no sé si en su memoria histórica, lo que en 1954 el expresidente Eisenhower había ya comenzado una redada migrante directamente contra mexicanos queriendo entrar ilegalmente a los Estados Unidos, y les llamaban en aquel tiempo wetbacks, los espaldas mojadas.
1: Efectivamente, en esa época fue la peor crisis racista que tenía Estados Unidos.
2: Sí, sí, sí.
1: Y que prevalece porque, desgraciadamente, es un país racista.
2: Entonces, no es nuevo esto de Trump.
1: No es nuevo, incluso con Obama. Una serie de deportaciones que no se comentaban, pero eran masivas las deportaciones, y siempre ha habido, ¿verdad?, este problema migratorio, que realmente en Estados Unidos no ha mejorado su ley migratoria, que es lo que siempre ha estado pugnándose, pero que no ha podido concretarse, precisamente por los grupos racistas que predominan en el Senado de Estados Unidos y no permiten el ingreso de otros países o otras personas de otros países, y sigue la discriminación y el racismo, que pues parece ser que con Donald Trump, el naranjado, pues está más fuerte que nunca.
2: Sí,
1: ¿verdad?
2: Sí.
1: ¿Qué es lo que quieren? Pues ellos quieren ser su hegemonía histórica, y que pues realmente se están alejando del mundo, ya China, Rusia, Corea del Norte, Irán, ahora Irak, ya hasta los abandonó ayer, antier, ya no quiere nada con Estados Unidos, le dio la espalda a Donald Trump, y así va a ser pasando, y viene la caída de ese imperio, que ya no tarda.
2: Pero lo paradójico de toda esta persecución es que Estados Unidos necesita la mano de obra mexicana.
1: Sí, es lo que no prevén, es lo que no están viendo en esa política racista. Y pues se van, pues ya se quedaron sin gente en los campos, son pérdidas totales. La economía de Estados Unidos está en crisis, aunque no lo quieran decir. Hay más de 40 billones de dólares de deuda pública en Estados Unidos que no tienen cómo resolverla. Cada día el precio del petróleo está subiendo, la gasolina de Estados Unidos, todo los productos básicos que son desgraciadamente importados de todo el mundo ya no se están escaseando, va a haber un problema serio. Hay una crisis social severa y política en Estados Unidos con este señor naranjado, que yo creo que para noviembre se acaba ese régimen totalitario, dictatorial, exactamente.
0: Wow. Bueno, pues habrá que estar a la espera de las fechas, y así también cómo sigue evolucionando el tema político migratorio y también económico, bien lo mencionaba don Carlos, del vecino país, toda vez que sabemos ya empiezan a sentirse algunos efectos de las decisiones que ha tomado este sujeto anaranjado o este presidente Donald Trump. Pero cuando son las 8 de la mañana en punto, la temperatura en los 29 grados centígrados, vamos a continuar con más de la información.
1: Efectivamente, el secretario de Estado de Estados Unidos, Marco Rubio, urgió al gobierno de México a tomar medidas en contra de los cárteles del narcotráfico y en contra de la migración irregular, en medio de tensiones bilaterales por temas como extradiciones desde México y la política migratoria de Estados Unidos. luego de sostener lo que fue el primer encuentro formal con el secretario de Relaciones Exteriores, Roberto Velasco, desde que el funcionario mexicano asumiera el cargo en abril. El Departamento de Estado aseguró que durante el encuentro, el secretario Rubio insistió particularmente en el combatir el narcotráfico. El secretario de Estado, Marcos Rubio, se reunió hoy en Washington con el secretario de Relaciones Exteriores de México, Roberto Velasco, para impulsar la cooperación en prioridades regionales comunes, dijo Tommy Pichot al vocero del Departamento de Estado tras la reunión en esa capital. El secretario Rubio llamó a México a tomar medidas decisivas para poner fin a la migración ilegal, detener el tráfico de fentanilo y otras drogas ilícitas hacia Estados Unidos, desmantelar las organizaciones terroristas y los cárteles extranjeros y privarlos de armas, aseguró el vocero de la dependencia. Muy buena reunión, dijo Velasco a la prensa tras salir del encuentro de una hora y media de duración. Acompañado por el nuevo embajador de México en Washington, Roberto Lasseri, el canciller mexicano tenía previsto una reunión también este miércoles, hacer una visita al secretario de Seguridad Interna de Estados Unidos, Mike Mullen, antes de viajar de regreso a México de ese mismo miércoles.
2: Y bueno, la presidenta Claudia Sheinbaum confirmó que la Agencia Central de Inteligencia de los Estados Unidos, la CIA, por sus siglas en inglés, mantiene personal en México y aseguró que sus actividades se apegan a la Ley de Seguridad Nacional. La declaración ocurre 4 meses después de que 2 agentes estadounidenses identificados como integrantes de la CIA murieron tras un operativo contra un narcolaboratorio en Chihuahua, caso que abrió una investigación por su presunta participación sin autorización federal. Sí, hasta ahora sí tienen personas en México y están cumpliendo con lo que establece la Ley de Seguridad, respondió durante su conferencia mañanera. La mandataria no precisó cuántas personas de la agencia están dentro del país y dónde están adscritas, ni cuáles son sus actividades. Al ser cuestionada sobre el avance de la investigación por el caso de Chihuahua, Claudia Sheinbaum evitó dar la información y remitió el asunto a la Fiscalía General de la República. De eso tiene que informar la Fiscalía. Pues es que de eso tiene que informar la Fiscalía. Yo no puedo informar por la Fiscalía General. Imagínense si yo anduviera informando por la Fiscalía General. ¿Qué dirían? No hay autonomía de la Fiscalía General de la República, señaló Claudia Sheinbaum. Entre el 17 y el 19 de abril, autoridades de Chihuahua realizaron un operativo en la comunidad de El Pinal, municipio de Morelos, en la Sierra Tarahumara, donde fue desmantelado un narcolaboratorio. Posteriormente, 2 agentes de la CIA y 2 integrantes de la Agencia Estatal de Investigación murieron en un accidente carretero. La presidenta afirmó entonces que el gobierno federal no tenía conocimiento ni había autorizado la presencia de agentes extranjeros en estas acciones operativas. La gobernadora María Eugenia Campos sostuvo que tampoco conocía la participación de personal estadounidense y que ella no la autorizó. Tras el caso, Sheinbaum envió una carta a gobernadores para recordarles que cualquier colaboración con agencias de seguridad de otros países debe informarse a la Secretaría de Relaciones Exteriores o al mismo Gabinete de Seguridad y ajustarse a la Constitución y a la Ley de Seguridad Nacional.
0: 8:04 a.m, la temperatura se mantiene en los 30 grados centígrados. Y en más información también de la mandataria federal, la presidenta Claudia Sheinbaum rechazó que políticos mexicanos delaten ante Estados Unidos casos de delincuencia o corrupción ocurridos en México para obtener beneficios personales. Cuestionada sobre funcionarios que pretenden colaborar con instancias de investigación de otros países, ello en favor de sus propios intereses, la presidenta sostuvo que la información sobre los hechos ocurridos en territorio nacional debe presentarse ante las instituciones mexicanas. ¿Cuál sería su postura de que funcionarios o políticos mexicanos pretendan colaborar con instancias de investigación en Estados Unidos o en algún otro país por beneficio propio? Se le preguntó. Pues yo no estoy de acuerdo con eso. Por eso hay instituciones nacionales. No estoy de acuerdo, respondió Sheinbaum. La presidenta aclaró que una persona puede presentar una denuncia en otro país si fue víctima de un delito durante un viaje o si el hecho ocurrió fuera de México. Sin embargo, marcó una diferencia cuando se trata de información sobre delitos cometidos en el país. Si se trata de información relacionada con temas de delincuencia, corrupción en México, pues deben ser presentadas en las instituciones nacionales, así lo expuso. Sheinbaum no mencionó a algún político en particular ni afirmó que existan funcionarios mexicanos que estén entregando información a los Estados Unidos. Sin embargo, El pronunciamiento ocurre luego de que Los Angeles Times publicó en junio que los gobernadores Alfonso Durazo de Sonora y Américo Villarreal de Tamaulipas presuntamente tenían revocadas sus visas estadounidenses y podían ingresar a ese país mediante un permiso especial reservado para colaboradores de la justicia. El diario también los vinculó con una supuesta investigación sobre contrabando de combustible y ambos mandatarios rechazaron los señalamientos. Villarreal mostró públicamente su visa y aseguró que no ha recibido notificación de cancelación, restricción ni investigación en Estados Unidos. Por su parte, Durazo también negó que tuviera una orden de captura o una indagatoria en su contra emanada de los Estados Unidos.
1: En una carta dirigida al jefe de la bancada de Morena en el Senado, Ignacio Mier, Enrique Isunza comunicó su decisión de separarse del grupo parlamentario y quedar como senador independiente. Por estricta convicción personal, he tomado la decisión de separarme del grupo parlamentario de Morena para ejercer mi cargo de senador de la República de manera independiente y conforme a la rectitud de mis deberes, informó. En el Senado, la decisión de sinaloense imputado por el Departamento de Justicia de Estados Unidos por presuntos vínculos con el cártel de Sinaloa fue interpretada como un lance para no pedir licencia y conservar el fuero. La víspera, la presidenta de la República había sugerido que Insunza debería solicitar licencia. Insunza dice que desde hace 4 meses ha sido objeto de una feroz campaña de calumnias y diatribas, y luego de que una oficina del Departamento de Justicia de Estados Unidos defendiera, sin aportar hasta el día de hoy una sola prueba, un instrumento de lifeware con imputaciones falsas, dolosas y carentes de todo sustento. A la sazón del escándalo de violación a la soberanía y seguridad nacional de nuestro país por la injerencia de agentes de la CIA en contubernio con autoridades del estado de Chihuahua, en especial de la gobernadora María Eugenia Campos Galván, cuya denuncia encabecé desde la tribuna del Senado para solicitar que se deslindaran responsabilidades de las personas participantes nacionales y extranjeras en esa grave vulneración de nuestro orden constitucional. No se precisa mucha perspicacia para saber que es otro, alguien que posee el mayor liderazgo moral y político de la nación. El objetivo final de esta embestida sería una cobardía y un error consentido y consentirlo y permitirlo. Es preferible, como decía Altamirano, vivir o morir entre las fieras, pero inclinar la frente ante los tiranos y dar un abrazo a los traidores, escribió. Insunza afirmó que no daría elementos a la derecha conservadora ni a nadie para que se pretenda cuestionar un movimiento de transformación que representa las causas de los más humildes y laboriosos, lo mejor del gran pueblo de México.
2: La presidenta nacional de Morena, Ariadna Montiel, tomó distancia del senador Enrique Insunza luego de que este renunciara a la bancada del partido en el Senado. Nadie está por encima del movimiento y de nuestra causa. No tuvimos conocimiento previo de su decisión, afirmó la dirigente. En conferencia de prensa, Montiel señaló que Insunza, a quien el gobierno de Estados Unidos solicita por presuntos vínculos con el crimen organizado, es ahora el único responsable de lo que diga o haga. Desde ahora sus opiniones y sus acciones serán exclusivamente bajo su actividad personal. Al determinar el separarse del grupo parlamentario, no será responsabilidad de nosotros, sus expresiones ni sus acciones, dijo. La líder morenista reconoció que lo más adecuado habría sido que el senador solicitara licencia mientras se le investiga, tal como lo hizo en su momento el exgobernador con licencia Rubén Rocha Moya. En primer lugar, nosotros consideramos que debió pedir licencia para sujetarse así a las investigaciones en su momento, expresó. Sobre la permanencia de Insunza dentro de Morena, Montiel indicó que el tema se discutirá este miércoles en la Comisión de Honestidad y Justicia, instancia encargada en definir estatutariamente su militancia. Lo vamos a platicar con la Comisión de Honestidad y Justicia. La comisión es la que decide, define de manera estatutaria quién es militante y quién ya no lo es. Hay unas medidas cautelares previas para, en su caso, darle el debido proceso de manera interna.
0: 8:10 a.m, la temperatura en los 30 grados centígrados. Avanzando en más información, a unas horas de que Morena anuncie su virtual aspirante a la gobernatura de Sinaloa, la presidenta Claudia Sheinbaum advirtió que quienes busquen una candidatura no deben tener vínculos con la delincuencia ni antecedentes de corrupción. Durante la mañanera, la mandataria fue cuestionada sobre la necesidad de revisar los perfiles que participarán en este proceso interno, en medio de la crisis política en Sinaloa tras la licencia definitiva del morenista Rubén Rocha Moya. Deben de ser gente honesta y que no tenga ningún antecedente de tener algún vínculo con la delincuencia o haber cometido un acto de corrupción. En general, en todo Sinaloa, en todos, así lo afirmó. Morena definirá este miércoles definió este miércoles a la persona que encabezará la Coordinación Estatal de la Defensa de la Transformación y la Soberanía Nacional, cargo que perfila a quien será postulado en la elección del 2027. La presidenta sostuvo que la decisión no corresponde al gobierno ni a la dirigencia partidista, sino que tomará una encuesta abierta a toda la población, no solo entre la militancia de Morena. Morena tiene una forma de elegir a sus coordinadores en este momento, que es a partir de encuestas. Entonces, lo que define la encuesta, que es lo que piensa la gente, porque son encuestas totalmente abiertas, no encuesta a los militantes de Morena, sino abierta a toda la población, así lo explicó. Sheinbaum recordó que el gobierno propuso una modificación a la Ley General de Instituciones y Procedimientos Electorales para que los partidos puedan solicitar al INE una consulta formal sobre los antecedentes de los aspirantes. Insistió en subrayar que una comisión del instituto consultará al Gabinete de Seguridad y a la Fiscalía General de la República sobre posibles vínculos delictivos o actos de corrupción, aunque esta revisión solo se realizará si el partido la pide. Si el partido le solicita al INE, lo puede hacer de manera directa, pero que haya una comisión del INE a través de la cual se pueda consultar formalmente al Gabinete de Seguridad y a la Fiscalía General de la República si hay algún antecedente que detectar, así lo expuso la mandataria federal.
1: Y la Fiscalía General de la República informó que en cateos realizados a dos bodegas en la Ciudad de México encontraron documentos relacionados con la red de huachicol fiscal para la cual está imputado el exgobernador Ernesto Rufo. Ernestina Godoy, fiscal general de la República, afirmó que se hallaron pedimentos de importación, actas de asambleas y contratos incautados en dos bodegas allanadas en la alcaldía Miguel Hidalgo, con la autorización de un juez de control del Centro de Justicia Penal Federal de Almoloya de Juárez, en el Estado de México. De acuerdo con Godoy, la información asegurada en este operativo abrirá nuevas líneas de investigación contra la supuesta organización de contrabando de combustible por vías férreas, en el que se señala al exgobernador de Baja California como uno de sus líderes. En este inmueble, ministerios públicos y peritos de la Fiscalía, con el acompañamiento de elementos de la Secretaría de Seguridad y Protección Ciudadana, aseguraron pedimentos de importación, actas de asamblea y contratos que darían cuenta de la simulación ejecutada por los presuntos integrantes de la red criminal, además de documentos relacionados con otros esquemas delictivos que ya se investiga esta Fiscalía, dijo Godoy en un mensaje de video. Toda esta información se encontraba oculta en ambas bodegas. El análisis de los resultados permitió identificar indicios relevantes sobre operaciones del comercio exterior de la empresa investigada, los cuales aportarán mayores elementos del modus operandi y abrirán nuevas líneas de investigación sobre esta compleja red de contrabando de combustible, red criminal con la que estarían involucrados o vinculados Ernesto N. y 24 personas más, de las cuales 9 ya han sido detenidas. Agregó que la Fiscalía respeta la presunción de inocencia y el debido proceso y señaló que cada uno de los procesados en el caso de Rojo cuenta con las garantías de ley para ejercer su defensa frente a los documentos que, como los dados a conocer este miércoles, integran las carpetas de investigación. Rufo fue detenido el 16 de julio pasado en el Senado de Baja California con base en una orden de aprehensión por los delitos en materia de hidrocarburos, delincuencia organizada y contrabando, los dos primeros previstos con prisión automática en la Constitución. Tres días después fue internado al penal de Altiplano, donde a la fecha permanece.
0: 8:15 a.m, temperatura en los 30 grados centígrados. Con esta información es momento de hacer nuestra siguiente pausa comercial. No se mueva, nosotros enseguida volvemos con mucho más.
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9: 8:18 a.m. Vamos a continuar con más de la información. La temperatura se mantiene en los 30 grados centígrados.
10: Y bueno, sí, efectivamente, le comentamos que una jueza federal acordó suspender esta tarde y reanudar a las 8:00 de hoy la audiencia en la que resolverá si vincula o no a proceso al contralmirante Fernando Farías Laguna por presuntamente liderar una red de marinos que controlaba el huachicol fiscal en las aduanas marítimas. La audiencia en la que compareció el mando de la Armada de México inició el miércoles a las 9:15 y concluyó a eso de las 6:50 de la tarde en el Centro de Justicia Penal Federal de Almoloya de Juárez en el Estado de México. Al terminar el debate entre la defensa y la Fiscalía de la República, la jueza de control Alejandra Ramírez de la Vega decidió que será hasta hoy jueves en la mañana cuando reanuden la diligencia y determinen si procesan o no a Farías por delincuencia organizada con la finalidad de cometer delitos en materia de hidrocarburos en la modalidad de ocultamiento. Debido a que este ilícito tiene prevista la prisión preventiva de oficio, en caso de ser procesado, Farías permanecerá en el penal del altiplano. Fue una audiencia muy larga, dijo. La defensa se hizo cargo de controvertir los datos de prueba planteados por el agente del Ministerio Público y hemos sostenido que con la información que obra dentro de la carpeta de investigación, no se acredita la calidad de miembro de la organización criminal, ni mucho menos líder de la organización criminal, como lo pretende atribuir la Fiscalía General de la República. Así lo dijo Epigmenio Mendieta, abogado del mando de la Marina. La jueza ha decretado que se suspende la audiencia para retomarla hoy únicamente para el efecto de poder dictar la resolución correspondiente. La audiencia se reanudaría eso de las 8:00 a.m. y tendremos resolución en la misma. El litigante dijo que el contraalmirante rindió una declaración ante la jueza, sin embargo, no quiso dar los detalles porque señaló que legalmente la audiencia continúa teniendo el carácter de privado. La audiencia se llevó a cabo a puerta cerrada el día de ayer en una sala del recinto judicial, debido a que en la anterior la juzgadora determinó que el caso contenía información cuya difusión podía afectar la seguridad nacional. Esta decisión la tomó a petición de la Fiscalía General de la República, pese a que en septiembre del año pasado fueron públicas las audiencias de imputación y vinculación a proceso del vicealmirante Manuel Roberto Farías Laguna en la misma causa penal que su hermano, el contraalmirante.
9: 8:21 a.m. Vamos a continuar en otra información y es que a pesar de haber cumplido su proceso de rehabilitación, ello tras una cirugía de rodilla a la que se sometió en abril del año pasado, Juanita Hernández Dueñez siguió el llamado de Dios en su corazón y por eso acudió a apoyar en los terremotos ocurridos tanto en Venezuela como en Colombia. A su regreso de ambas contingencias, tras poco más de un mes de participar en las labores de rescate, la integrante de la Dirección de Protección Civil y Bomberos, aquí en Piedras Negras, fue reconocida durante la conferencia matutina de este miércoles por el alcalde Carlos Jacobo Rodríguez. En entrevista para Grupo Zócalo, reconoció que esta fue una experiencia muy particular dentro de las muchas emergencias de este tipo a las que ha acudido, principalmente porque se trata de dos países hermanos y que han sufrido demasiado producto de estos desastres naturales.
11: Bueno, dentro de lo malo, me dejó una experiencia más, una experiencia de conocer más personas, más diferentes maneras de pensar, más diferentes maneras de trabajar, y sobre todo es la segunda experiencia que yo tengo en todo lo que va de mis misiones, que es una población muy, muy sufrida, y sobre todo les afectó muchísimo lo que pasó ahora en esa situación del terremoto. Como le digo, es mi segunda misión de todas las que he tenido que ha sido muy devastadora.
12: Y en ese sentido, sabemos que acababa de ser intervenida quirúrgicamente, aún así sacrificó tiempo de recuperación para acudir a estas labores, ¿no?
11: Sí, así es. Yo estaba recién operada en abril, tuve una cirugía. Yo creo que estaba dentro de todavía de estar en rehabilitación.
9: 8:22 a.m. y así también Juanita Hernández agradeció el cariñoso recibimiento que ha tenido en su llegada a esta frontera, en primera instancia de su familia y también de sus amigos más cercanos, pero también por sus mismos compañeros de la corporación, así como de las propias autoridades municipales y de la comunidad de Piedras Negras. Y aunque acaba de regresar de dos terremotos consecutivos, la integrante de la brigada Topos Azteca aseveró que mientras siga recibiendo los llamados de Dios para ayudar a los demás, continuará apoyando como bombero, como topo y también animalista para hacer una mejor comunidad.
11: Me recibe primeramente mi familia, ya estaban deseosos de que regresara. Mis amigos más queridos, que son contados con la mano, ¿verdad? Los dedos de la mano y son pocos, siempre estuvieron al pendiente de mí, les dio mucho gusto cuando ya recibieron la noticia de que yo regresé a México. Y el municipio igual, me recibió muy bien. Aquí estamos dando un poquito de testimonio de lo que vivimos allá en Venezuela y en Colombia.
12: ¿Va a seguir Juanita Hernández acudiendo a los llamados de Dios?
11: Claro que sí. Claro que sí, mientras a mí me hacen mucho esa pregunta, ¿hasta cuándo vas a seguir tú dedicándote a eso? Yo me voy a seguir dedicando hasta que Dios lo permita, hasta que Dios me deje hacer este trabajo y esta labor tan bonita que llevo en el corazón.
13: En más información, fuerzas federales y autoridades de Tabasco detuvieron a Jorge Luis N., alias Coqui, identificado como líder del grupo delictivo Pueblo Unido, y exoperador de Ulises Pinto Madera, el Mamado, uno de los dirigentes de La Barredora. El secretario de Seguridad y Protección Ciudadana, Omar García Jalfush, informó que junto con Coqui fueron capturados 12 de sus operadores tras labores de investigación en las que participó el Centro Nacional de Inteligencia. De acuerdo con el funcionario, el detenido trabajaba para el Mamado, quien fue arrestado en julio de 2025... y era uno de los principales operadores de La Barredora, organización delictiva encabezada por el exsecretario de Seguridad Pública de Tabasco, Hernán Bermúdez Requena, alias El Abuelo. García Jalfush informó que tras la captura del Mamado, Coqui encabezó una escisión de esa organización y formó el Grupo Pueblo Unido, con presencia principalmente en los municipios de Villahermosa y Nacajuca. Las autoridades lo relacionan con la quema de vehículos y ataques contra corporaciones de seguridad, además de extorsión, secuestro, tráfico de personas y distribución de drogas. La Secretaría de Seguridad señaló que Jorge Luis N. era considerado un objetivo prioritario en Tabasco y contaba con una orden de prisión emitida por la Fiscalía General de Justicia del Estado. En el operativo participaron elementos de la Secretaría de Seguridad Pública Ciudadana, Secretaría de la Defensa Nacional, Secretaría Marina, Guardia Nacional y autoridades tabasqueñas. García Jalfush agradeció al gobernador Javier May y a las autoridades estatales por el apoyo y la coordinación de la detención.
10: El secretario de Seguridad, Omar García Jalfush, informó que en seguimiento a las investigaciones por el homicidio del creador de contenido César Daniel Nolasco Gastelum, ocurrido el pasado 4 de agosto en Culiacán, Sinaloa, autoridades federales lograron detener en Puebla a Jesús Alberto N., señalado como uno de los presuntos responsables de disparar contra la víctima. De acuerdo con la información oficial, labores de inteligencia e investigación realizadas por el Centro Nacional de Inteligencia permitieron finalmente identificar y ubicar al presunto agresor en territorio poblano. Durante el operativo implementado el miércoles para cumplimentar la detención, agentes de investigación de la Secretaría de Seguridad y Protección Ciudadana fueron agredidos por tres sujetos armados. Ante este ataque, los elementos repelieron la agresión para salvaguardar la integridad de los integrantes del convoy operativo. Como resultado, uno de los presuntos agresores perdió la vida y dos personas más fueron detenidas, entre ellas Jesús Alberto N. En el lugar, las autoridades aseguraron tres armas de fuego, cartuchos y varios vehículos, los cuales quedaron ya a disposición de las instancias correspondientes. La investigación por el homicidio de César Daniel Nolasco Gastelum continúa para esclarecer completamente estos hechos y determinar la posible participación de otras personas en el crimen.
9: 8:27 a.m. En más información, el crimen organizado ha entrado a un nuevo giro, que es el despojo de bienes. La apropiación ilegal de inmuebles, terrenos agrícolas y predios de la alta plusvalía, lo cual se registra en México como una red delictiva que opera bajo la complicidad o la negligencia de autoridades locales en al menos 11 entidades del país. Cifras del secretario ejecutivo del Sistema Nacional de Seguridad Pública revelan que hasta el primer semestre del 2026 se registraron 15.311 víctimas de despojo en México. A nivel nacional, organismos como México Evalúa estiman que la impunidad en este delito alcanza un 96.36%. En el Estado de México, Guanajuato, Puebla, Veracruz, Jalisco, Oaxaca, Nayarit, Quintana Roo, Yucatán, Campeche y Colima se acumulan denuncias, quejas y protestas que señalan la complicidad de funcionarios públicos de distintos niveles. No obstante, en Chihuahua, Chiapas y Michoacán, familias han sido expulsadas de sus territorios por grupos del crimen organizado que se apoderan de sus viviendas y también parcelas. Organizaciones civiles y víctimas señalan redes de despojo que recurren a suplantación de identidad, falsificación de escrituras y presunta cooptación judicial con posible participación de autoridades. Jorge Paredes, de Realty Experts, estima 45.000 carpetas por este delito, 30% en Ciudad de México y Estado de México, y advierte que el 40% de las víctimas son mayores de los 60 años de edad. Redes presuntamente integradas por funcionarios judiciales, abogados y notarios habrían participado en fraudes procesales y despojo de viviendas y terrenos de alto valor en Nayarit y también en otras entidades. Integrantes de la familia Guzmán Franco acusaron al gobierno de Nayarit a cargo del morenista Miguel Ángel Navarro y al fideicomiso de Bahía de Banderas de acoso, hostigamiento y un presunto intento de despojo. En la Riviera Nayarit, Bahía de Banderas y Compostela se señalaron casos que involucran suplantación de identidad, escrituras apócrifas y detenciones de propietarios. Mexicanos contra la Corrupción y la Impunidad documentó que más de 60.000 familias fueron afectadas entre 2013 y 2018 mediante juicios irregulares relacionados con créditos vencidos del Infonavit.
13: En más información, la afluencia de pacientes y consultas que se brindan en los centros de salud adscritos a la jurisdicción sanitaria 01 ha venido a la alza en las últimas semanas, principalmente en la actual temporada vacacional, así como otro tipo de procedimientos clínicos que son canalizados al Hospital Salvador Chavarría. El titular de la dependencia, doctor Roberto Baeza Díaz, señaló lo anterior y reiteró que se cuenta con los servicios de medicina general, nutrición, consultas dentales y de especialidades, haciendo uso de las diversas herramientas, en este último caso como los del programa de telemedicina con atenciones médicas en línea. Maestra Díaz explicó que hizo un exhorto a la comunidad para seguir extremando cuidados en esta temporada de altas temperaturas para evitar cualquier complicación derivada como los golpes de calor o la deshidratación, recordando que en cada uno de los centros de salud se proporcionan permanentemente insumos como suero vía oral para fines de hidratación.
14: Sí, así es. Continuamos con las actividades en los diferentes centros de salud de Piedras Negras, así como en los diferentes centros de salud ubicados en Ava, en Allende, en Villa Unión, Hidalgo y Guerrero. En estos momentos se ha tenido una buena afluencia de gente, Nosotros seguimos invitando a la población que acuda a solicitar el servicio. Contamos con servicio de medicina general, contamos con nutrición, contamos con dental, departamento del área dental. Y a su vez tenemos servicio de especialidades, ya que los médicos valoran ahí al paciente y se requieren alguna de las especialidades con las que contamos en el Hospital Salvador Chavarría. Y si no cuenta el Hospital Salvador Chavarría, en la ciudad de Saltillo también tenemos el apoyo. Nosotros los vamos a derivar y se le va a dar al paciente una atención de calidad.
15: Ahora en esta temporada vacacional, doctor, ¿se vio más afluencia de pacientes en los centros de salud?
14: Es fluctuante en estos momentos, ya que como los niños salen de vacaciones, es la temporada de calor, baja un poquito, pero en general la consulta siempre hay gente solicitando, consulta general, consulta dental. Ahorita pues exhortamos igual a la población que continuamos con las temperaturas altas para que no se expongan al calor en las horas pico, igual que manténganse hidratados. Cualquier situación o síntoma de deshidratación, acudan de manera inmediata a los centros de salud y al Hospital Salvador Chavarría.
15: En ese sentido, ¿saber cuántas incidencias por golpes de calor se han registrado o atendido, doctor?
14: No, en esto todavía no nos pasan el informe de número de pacientes atendidos por golpes de calor o cuadros de deshidratación, pero en cuanto tengamos el número, nosotros lo vamos a proporcionar.
10: En el marco de las festividades alusivas al mes del adulto mayor, el DIF Coahuila dio a conocer que oficialmente quedaron culminadas las diferentes actividades y eventos que se llevaron a cabo para reconocer a este segmento poblacional en nuestra sociedad. Así lo confirmó la coordinadora regional de la dependencia, Carolina Rodríguez, quien destacó entre ellas, se tuvo la coronación del rey y reina del adulto mayor en los 13 diferentes comedores comunitarios que están ubicados en la región. Dinámicas que señaló fueron bastante emotivas debido al testimonio de vida que representaban los adultos mayores. Finalmente informó que será este viernes 28 de agosto cuando se lleve a cabo la coronación estatal en la ciudad de Torreón, evento con el que finalizarán en toda la entidad las actividades del mes y con ello haber cumplido con el propósito de fomentar el respeto y el reconocimiento que tienen los adultos mayores dentro de la comunidad.
16: Y todo este mes de agosto estuvimos dentro del marco de las festividades del adulto mayor, pues estuvimos las coronaciones de nuestros 13 comedores, del adulto mayor, que hoy precisamente cerramos el último comedor, que es el comedor de la Coordinación Norte, y también a la par estuvimos por las noches en todas las coronaciones de los municipios de esta región norte. Ya se terminaron el viernes pasado, se terminó ya con la última coronación, y este próximo 28 de agosto, este próximo viernes, nos vamos a la ciudad de Torreón a la coronación estatal, donde nuestro gobernador Manolo Jiménez estará coronando a la reina del estado. Quien sea la electa, porque es por suerte, bueno, pues entonces quien sea la electa el próximo año tocará en su municipio. Vamos a ver si nos la traemos la corona para el norte.
15: ¿Qué motivo también este reconocimiento para los adultos mayores?
16: Por supuesto que sí, todas las coronaciones y todos los eventos del adulto mayor son festejos emotivos, emocionantes y de mucha magia, porque ver a las señoras que participan, ellas mismas lo dicen, traía la ilusión de peinarme, de ponerme un vestido largo, de ponerme un vestido corto, bonito. Es una magia de verdad que se vive en estos eventos y ver que están acompañados por la familia. Además, los adultos mayores pues nos están dando testimonio de vida desde el momento que quieren participar. Ahí te das cuenta que la edad es solo un número, que la verdadera edad se vive en el alma y se refleja con nuestras actitudes, y ellos nos ponen la muestra.
9: 25 minutos a las 9 de la mañana, vamos a continuar en más de la información. Y bueno, justamente en la actual temporada y la antesala del regreso a las clases, muchos padres de familia se encuentran todavía en estas compras de útiles, en estas compras de uniformes, en estas compras de todo lo indispensable para que sus hijos puedan regresar en óptimas condiciones para el próximo lunes. Y es que a menos de una semana, bueno, mejor dicho, a una semana de que se pusiera en marcha este programa de la papelería a bajo costo, la cual se instaló en el Comité Municipal del Partido Revolucionario Institucional, esta sigue teniendo mucha respuesta positiva, según informó Nicanor Molleda Frías, el dirigente del tricolor, quien mencionó que a pocos días de que se dé el regreso a clases, hay que recordar, es este próximo lunes, ha aumentado la afluencia de los padres de familia que buscan tener todo lo que les piden a sus hijos, sobre todo en la lista de útiles para este regreso a las clases. Reiteró que se trata de una gran cantidad de productos básicos que se incluyen en las listas de útiles y que se venden a un costo más barato y más accesible, a diferencia de otras papelerías y también establecimientos. Molleda Frías recordó que esta papelería estará abierta hasta el próximo 4 de septiembre, unos días después incluso de que inicie el ciclo escolar, y se seguirán ubicando en las instalaciones del Comité Municipal para que toda la ciudadanía pueda tener estos beneficios de surtir los útiles escolares de sus hijos a un precio más accesible.
17: Sí, tenemos abierta esta campaña desde el miércoles pasado. Muy contentos con el recibimiento de esta buena dinámica que hemos armado en las oficinas, ahí en la esquina de Doctor Mier y Zaragoza. ¿En qué consiste? Pues bueno, es la venta de útiles escolares a bajo costo, y en la compra de una lista de útiles le regalamos una mochila. ¿Hasta qué fecha vamos a estar? Hasta el 4 de septiembre, o sea, toda esta semana. El lunes 31 de agosto vuelven los niños a la escuela y vamos a estar toda esa semana para las cosas que le haya podido faltar a la familia, algún útil que faltó de surtir, ahí vamos a estar atendiéndolos.
13: Las fuentes de empleo han comenzado a recuperarse de manera gradual en Coahuila, consideró Nasira Sosby, titular de la Secretaría del Trabajo en el Estado, al asistir a la entrega de certificados de capacitación en el ICATET Región Norte. Afirmó que a pesar de que en el 2025 se estancó la economía no solo a nivel estatal, sino mundial, en este 2026 ya se ve la recuperación. Afirmó que el trabajo que se ha hecho por parte del gobernador Manolo Jiménez a través de la Secretaría del Trabajo, a través de la Secretaría de Economía, para fomentar el empleo en las regiones en donde más falta hace, en ese sentido, pues se le ha dado prioridad precisamente a la región norte del estado. Explicó que hoy se puede ver y dar cuenta de mujeres que concluyen ya su capacitación laboral en autoempleo para que a través de una constancia que tiene un valor curricular por parte de la Secretaría de Educación Pública, una certificación, puedan ellas el día de mañana poner un negocio, puedan aplicar para alguna de las vacantes que se ofrecen en alguna de las empresas que tienen aquí en la región.
10: La rotación de turnos, la extensa duración de los mismos, la carga de trabajo para cumplir con las metas y hasta el periodo de incapacidad otorgado durante la maternidad son algunos de los principales aspectos que afectan la vida laboral de las personas y que repercuten también en su salud mental. Estos temas fueron parte de la charla que impartió el médico psiquiatra Mario de los Santos a invitados y estudiantes de la Facultad de Psicología de la UAC. No podemos tener familias sanas cuando la madre al mes y medio de tener a un bebé se sale a trabajar y lo deja. Tampoco podemos tener, y quiero subrayar, sistemas de trabajo rolando turnos mañana, tarde y noche, cada dos o tres semanas, y que afectan de forma enorme la salud mental, explicó el especialista. Pareciera ser que los que resisten son los más comprometidos y más responsables y más obsesivos y les gusta su trabajo, pero son los primeros en que van a terminar en estar mal o en tener un desgaste, un burnout en su sistema del trabajo, añadió, sobre los efectos que esto podría provocar. De los Santos explicó que el principal reto actualmente es poder romper con los prejuicios y los estigmas que evitan que las personas busquen a especialistas que les ayuden a recuperarse y, por ende, a mantener su bienestar físico, mental y social. Agregó que el interés por cuidar la salud mental implica también desarrollar una conciencia de identificar los síntomas y lograr atenderlos. ¿Y qué significa no estar bien mentalmente? Es no estar bien con uno mismo, no disfrutar la vida, no dormir bien, no comer bien, estar irritable, estar muy sensible, tener preocupaciones, dijo el médico psiquiatra. La salud mental no solo depende de un psiquiatra, depende de sistemas sociales, políticas sociales que a veces complican la salud realmente. Yo creo, dijo, que afortunadamente cada vez ya hablamos más del tema de la salud mental, ya cada vez más se habla de centros que buscan ofrecer atención mental. Yo creo que eso es una gran ganancia, reiteró.
9: Faltan 20 minutos a las 9 de la mañana y en más información, a unos días de anunciada la desaparición del Comité Estatal del PAN, ello aquí en Coahuila, y tras perder su registro local, el diputado federal por este partido en el Distrito 3, con sede Monclova, Teodoro Calionchis, renunció a la bancada panista en la Cámara de Diputados. fue por medio de un comunicado dirigido a Jorge Romero, presidente nacional del PAN, que el legislador coahuilense Teo Caleonchis le hizo saber que, ante los enormes retos y oportunidades de Coahuila, esa convicción le exige dar un paso firme y decisivo en la búsqueda de nuevas y mejores maneras de participar en la vida pública. En ese sentido, es mi intención comunicar formalmente mi decisión irrevocable de separarme del grupo parlamentario del Partido Acción Nacional. Esta determinación es producto de una profunda, meditada y estricta reflexión personal, dijo y citó en el documento. Expresó un profundo y sincero agradecimiento a la dirigencia nacional del partido, a la dirigencia estatal y a sus compañeros y compañeras legisladores, y de manera especial a la militancia de Acción Nacional. Valoro enormemente el tiempo de la labor compartida, el respaldo institucional y la valiosa oportunidad de haberme incorporado a la política partidista. Mi separación se da en un marco de absoluto respeto y reconocimiento, agrega en el escrito, sin indicar a qué otra bancada partidista se incorporará en la misma Cámara de Diputados. Esta renuncia sucede a unos días de que la dirigencia nacional del PAN anunció que, debido a que el partido no logró ni el 3% de votos en la elección de Coahuila y perdió el registro local, el Comité Directivo Estatal será disuelto y en su lugar funcionará una delegación estatal del Blanquiazul.
13: Y el dirigente nacional del Partido Acción Nacional, Jorge Romero, salió al paso de las versiones que señalan que el Blanquiazul habría perdido su registro en Coahuila y aseguró que aunque el partido perdió prerrogativas estatales tras los resultados de la elección del pasado 7 de junio, mantiene su registro como partido político nacional y podrá volver a competir en la entidad. Romero reconoció que el resultado electoral representó un duro golpe para Acción Nacional en Coahuila, luego de que el partido obtuviera apenas 27.819 votos, equivalentes al 2.29% de la votación, por debajo del 3% requerido para conservar determinados derechos y prerrogativas a nivel estatal. Sin embargo, el líder panista insistió que esta situación no significa que el PAN haya desaparecido jurídicamente ni que haya perdido su registro nacional. De acuerdo con el propio Instituto Nacional Electoral, los partidos nacionales no pierden su registro por no alcanzar el 3% de una elección local. En estos casos pueden perder financiamiento público estatal, parte de sus prerrogativas y quedar fuera de la asignación de diputados en representación proporcional. Es una decisión ya tomada por el Comité Ejecutivo Nacional empezar nuevamente los trabajos en un borrón y cuenta nueva para el partido en Coahuila, sostuvo Romero a referirse al futuro del panismo en la entidad. La postura de la dirigencia nacional busca dejar claro que el PAN no está impedido para regresar a las boletas. Al conservar su registro ante el INE, el partido mantiene el derecho constitucional de participar en elecciones federales, estatales y municipales, por lo que podrá buscar nuevamente posiciones en Coahuila en los próximos procesos electorales. El resultado de junio, no obstante, dejó al PAN sin representación por la vía plurinominal en el Congreso local y sin acceso al financiamiento público estatal correspondiente al porcentaje mínimo requerido. La derrota ocurrió después de que el Blanquiazul decidiera competir por separado del PRI, con quien había construido alianzas electorales en procesos anteriores. Ahora Jorge Romero plantea prácticamente desde cero la reconstrucción del partido en Coahuila, esto con la mira puesta en recuperar presencia política y electoral. El reto será mayúsculo para Acción Nacional, que después de décadas de presencia en el Congreso Estatal sufrió uno de sus peores resultados electorales en la entidad.
10: El partido de reciente creación Somos México consideró inadmisible que la Sala Superior del Tribunal Electoral haya determinado que esa fuerza debía cambiar de nombre, emblema y hasta de colores. Somos México considera inadmisible que por mayoría en la Sala Superior del Tribunal Electoral se obligue a modificar nuestro nombre, emblema y colores mediante argumentos distintos a los utilizados originalmente por el Instituto Nacional Electoral bajo el supuesto de neutralidad semántica. Así lo estableció en un posicionamiento de los dirigentes, quienes explicaron que el proyecto reconocía que la autoridad electoral, el INE, no había justificado suficientemente su decisión y que realizó un análisis incompleto del emblema, pero en lugar de corregir esas deficiencias, construye nuevas razones interpretativas para mantener la prohibición. Y ahora, con una visión paternalista, sostienen que el nombre Somos México no nos caracteriza lo suficiente porque nos apropiamos de la totalidad semántica del país, y argumentan que expresiones de uso cotidiano como todos

0: participaron y se identificaron con una causa, un nombre, unas siglas y una identidad pública. Esa identidad fue utilizada legítimamente para organizar a la ciudadanía, realizar asambleas, obtener afiliaciones, constituir estructuras territoriales y finalmente obtener el registro como partido político nacional. Los dirigentes darán a conocer hoy una nueva propuesta de identidad.
1: 13 minutos a las 9 de la mañana con esta información. Es momento de hacer nuestra siguiente y última pausa comercial. Enseguida regresamos con la parte final.
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3: 10 minutos a las 9 de la mañana, momento de conocer la información policiaca más relevante que podrá encontrar justo en la portada de Calibre 57, la noticia de balazo, en este jueves 27 de agosto del 2026. Le comento que luego de ser denunciado por el presunto delito de abuso sexual en agravio de su sobrina, José Rodolfo N., de 52 años, ya tuvo la audiencia inicial en la que el juez determinó la vinculación a proceso y le impuso la medida cautelar de prisión preventiva. Rigoberto Rodríguez Ríos, quien es delegado de la Fiscalía General del Estado en la Región Norte 1, informó que el Ministerio Público realizó una formulación de imputación y se le permitió a la persona rendir su declaración, por lo que fue vinculado a proceso. Además de resolver su situación, el juez estableció un plazo de 2 meses para la investigación complementaria, donde se reunirán más elementos que permitirán fortalecer el caso antes de continuar con el proceso. En días pasados, una madre de familia denunció que José Rodolfo N. entró al cuarto de su hija de tan solo 8 años para hacerle tocamientos indebidos en sus partes íntimas mientras trabajaba y la madre se encontraba fuera de la vivienda. En otra información, debido al enfrentamiento ocurrido en Candela, Coahuila, las corporaciones de seguridad mantienen activos los protocolos de reacción para proteger a toda la región norte. Rigoberto Rodríguez Ríos, quien es delegado de la Fiscalía General del Estado en la Región Norte 1, aseguró que la zona se mantiene tranquila y que las autoridades permanecen atentas sin bajar la guardia ante los hechos registrados en otras partes de la entidad. Explicó que estos operativos se activan de manera inmediata cuando ocurre algún hecho que pueda representar un riesgo para la seguridad, en coordinación con corporaciones.

corporaciones municipales, estatales y federales. Dijo que se activan operativos tanto en las fronteras del estado como en distintos puntos del territorio coahuilense, ello para mantener un cerco preventivo. El delegado aclaró que se trata de acciones dentro de los protocolos de seguridad y no de una amenaza directa para la región norte de Coahuila, siendo así que tras los hechos ocurridos en Candela, hay que reiterar los datos y el saldo que se tuvo de este operativo, que fue 2 civiles armados abatidos y lamentablemente también un policía estatal abatido que resultó o que fue en deceso según el saldo reportado por las autoridades y que también dicho sea de paso, las mismas autoridades de la administración estatal ya dieron a conocer sus condolencias a la familia de este elemento caído. Es así como después de este hecho se intensificarán los operativos de vigilancia y también el blindaje que tiene toda la región norte de Coahuila. Recuerde que esta y mucha más información policiaca usted la podrá encontrar en la portada de Calibre 57 en su edición de este jueves 27 de agosto. 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

0: Y en información de los espectáculos, falleció el rostro del terror. Fue cuestión de minutos que trascendía la nota de que había muerto Tim Curry, famoso actor, a los 80 años de edad. El actor que encarnó al payaso Pennywise sufrió un accidente cerebrovascular que mermaba su salud. El actor británico Tim Curry, famoso por su papel como Dr. Frankenfurter en el filme musical de culto The Rocky Horror Picture Show, falleció a los 80 años, según informaba el miércoles el sitio especializado TMZ. Curry estuvo enfermo durante la última década a consecuencia de un accidente cerebrovascular. Murió en su residencia de Los Ángeles, según TMZ, que menciona fuentes anónimas. Curry comenzó su carrera profesional en los escenarios durante la década de los 60 y en 1968 participó en la producción londinense de Air, después de graduarse de la Universidad de Birmingham. Su gran salto a la fama llegó en 1975 con The Rocky Horror Picture Show, adaptación cinematográfica del musical de Richard O'Brien, donde interpretaba al extravagante Dr. Frankenfurter junto a Susan Sarandon y Barry Bostwick. En 1990, Curry asumió otro de los personajes que marcarían la cultura popular al convertirse en el primer actor en interpretar a Pennywise en la miniserie It, basada en la novela de terror de Stephen King. Y bueno, nos estábamos apenas reponiendo de la muerte de Dolly Parton y ocurre este fallecimiento de Tim Curry. Por cierto, en Texas aún le lloran a Dolly Parton con las banderas a media asta a lo largo de Estados Unidos. Sus fans lloran todavía a Dolly Parton, la leyenda de la música country, cuya muerte ha provocado fuertes emociones y un raro momento de unión en este país polarizado. Dolly Parton, la inolvidable intérprete de Jolene y de inmensa popularidad, había muerto a los 80 años también tras una breve lucha contra el cáncer. Expulsan al mueble, es Janet García la quinta eliminada. Por decisión de sus compañeros, la chica del clima salió de la competencia luego de que se llevaran a Janet García, S. Pérez y a Luis Chaparro al exilio. Finalmente se tomó la determinación de que los habitantes votarán por quien quería que volviera a la casa de los famosos México. La producción cambió las reglas y decidió que fueran los propios habitantes quienes determinaran cuál de los tres exiliados tendría una nueva oportunidad dentro del reality. En Netflix, para disfrutar, Kate Winslet, The Unheard, protagonizará esta miniserie de Netflix descrita como un drama de venganza con tintes de Thelma y Lewis, cuyo guion está a cargo de Jack Thorne, conocido por su trabajo en Adolescence. También regresa Rupert Grint, volverá a ser Ron Weasley, pero en Broadway. El actor Rupert Grint, quien interpretó a Ron Weasley en las 8 películas de Harry Potter, volverá a ponerse en los zapatos del personaje, pero ahora en Broadway, como parte de la puesta en escena de Harry Potter y el legado maldito. Esto y más en los espectáculos en la sección de Flash de Periódico Zócalo.
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4: En la información de los deportes, cátedra absoluta la que dieron los equipos de la Liga MX para posicionarse ya en instancias finales, en las semifinales de la Leagues Cup, luego de que el día de ayer los Diablos Rojos de Toluca vencieran 2-0 al Austin FC, logrando así su pase a la semifinal, y también las Águilas del América, con todo y penal atajado por Rodolfo Cota, hicieran lo propio ante Columbus Crew allá en territorio estadounidense con un marcador también de 2-0 y de esta manera lograr avanzar hacia las semifinales, como también en su momento lo hizo antier el club de los Esmeraldas de León y los Rayados de Monterrey, quedando entonces las semifinales Toluca contra León y América contra Rayados de Monterrey. Uno de estos equipos, uno de estos cuatro equipos, mejor dicho, dos, pasarán a la final y uno logrará el campeonato. Lo que ya es un hecho es que esta edición de la Leagues Cup será de un equipo de la Liga MX. En otra información, también ya está lista la, o bueno, mejor dicho, eliminará la NFL el juego de Pro Bowl y ya están listos los juegos de la pretemporada. Los acereros de Pittsburgh estarán haciendo lo propio ante los Bills, Patriotas contra los los Cafés, los 49ers contra los Raiders y los Rams contra los Chargers en estos partidos de la pretemporada que se jugarán hoy en la antesala o de cara al arranque oficial de la NFL. Así también comentarle que invitan a las hermanas Williams al US Open de este 2026. Se viene el regreso de las hermanas Williams en este certamen del tenis y invitó a Venus y Serena para disputar los dobles femeninos que comienza el próximo domingo. No jugaban juntas en Nueva York desde el 2022, cuando perdieron su partido inaugural contra la pareja formada por las checas Lucy Gradeka y Linda Noskova. El dúo de hermanas ha regresado. Serena y Venus Williams recibieron el wild card para el campeonato del doble del US Open 2026, indicó el torneo en redes sociales. Asimismo, la Federación Estadounidense de Tenis realizó el anuncio que llega después del espectacular regreso de Serena Williams a la pista Arthur Ashe de Flushing Meadows, cuando junto a Carlos Alcaraz ganaron su primer partido en el torneo de dobles mixtos del US Open. Esta es la información deportiva.
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4: Y cuando son las 9:00 a.m. en punto, así como llegamos al cierre de esta, la primera emisión de Radio Zócalo Noticias, muchas gracias por habernos acompañado y haberse informado con nosotros, recordándole que nos seguimos escuchando en nuestras próximas emisiones. Es así como nosotros nos despedimos, don Carlos, muchísimas gracias.
5: Muy buenos días, excelente jueves.
4: Mike, muchas gracias.
0: Gracias por haber estado con nosotros, pásela bien.
4: Bajo la producción de Mario Enrique Alvarado Campos, en la voz informativa Gabriel Méndez Martínez, que tenga usted muy buenos días.
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57, 9.57. Vienen las tejanas ahorita a las 10 de la mañana. Faltan 2 minutos ya. 9.58, 9.58.

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0: Saludos a las guerreras, saludos para ti y para tu familia igualmente. Gerardo Marrufo, la familia Marrufo, los Marrufo Family, allá de Río Texas. Buen día, Marrufo, excelente jueves, antesala el fin de semana.
1: Buenos días, Bruno, que tengas un excelente y bendecido día.
0: Eso.
1: Ahí mándanos un cordial saludo, especialmente para toda la gente de Colonia Aeropuerto.
0: Estamos toda la raza.
1: Y también para Manuel, Alejandro y Carlos.
0: Manuel,
1: y para
0: Alejandro,
1: todas
0: Carlos.
1: Las chicas guapas del volante que andan al pendiente de tu programación. Y para todos esos viejillos que andan ahí.
0: Hola,
1: echándole ganas ya a la escucha. También un cordial saludo.
0: Ah, tiene turno. Cordial un saludo. ¿A quién?
1: De parte de Martín Franco.
0: ¡Saludos de Martín Franco! Gracias por los saludos para todos los viejillos que andamos ahí. ¡Ánimo! ¡Saludos! Para también para el convoy de los taxis más bonitos en Acuña, Coahuila. Todas las chicas ahí al bordo del volante, Saludos. ¡Saludos! ¡A bordo del volante! ¡A bordo del taxi! ¡Sobres el volante! ¡Saludos! ¡Bueno, Dios, Bruno! ¡Saludos! Acá para el Parque Amistad. La raza de electromateriales, hoy sí, la gente raza de electromateriales, la raza en parque industrial, saludos, buenos días. Por acá aparece mi compa Garza, Garcita, ¿cómo está,
2: hola,
0: Garza?
2: Hola, buenos días, guapo y hermoso, Bruno.
0: ¿Qué ha habido hoy?
2: Después de tantos años de no,
0: ¿no te comunicabas?
2: Escucharte porque no tenía radio, aquí te saluda José Manuel Garza desde la Infonaví, guapo, ves. Guapo y hermoso.
0: Eso, con este, mi compa Garza Garcita, y con mi compa el cubanito. Es otro mundo. A toda tu familia, mi compa Garza. Garza Garcita, muchas gracias. Muchas gracias por tus palabras. Merece el
2: hola,
0: de
2: buenos
0: nuevo.
2: Días, muy hermoso Bruno Salas.
0: Gracias.
2: Después de tantos años de no
0: tú sabes apreciar.
2: Escucharte porque no tenía radio. Aquí te saluda José.

0: más. Aquí todo el área de ingeniería en sintonía. ¡Eso! ¡Qué bárbaros! Y también el área de producción. El área de producción. ¡Celotes! ¡Acerca taller! ¡Celotes! El área de ingeniería en sintonía. Haciendo como que hacemos, pero no hacemos nada. ¡Ánimo! ¡Salud! ¡Para comprarse lo que hice!
1: ¡Hale un chupetón! ¡Ráncase las mordidas! ¡Cubanito!
0: ¡No, eso es el cubano!
1: ¡Vámonos! ¡Jueves!
0: ¡El juevesito! ¡Salud! ¡Ah, es que el cubano fue la presentación con mi copa el cubano! ¡Saludos! ¡Ay, estamos raza! ¡Y acá está por este lado! ¡Échese! ¡Suéltese!
2: ¡Buenos días, mi Bruno!
0: ¡Bueno, bueno!
2: ¡Buenos días!
0: ¡Échale!
2: ¡Feliz este juevesito! Te mando muchos besos, abrazos y un saludo para ti, para toda tu familia y para toda la raza de la Super Estelar.
0: ¡Eso! ¡Claro!
2: Un saludo también para las nenas de Seguritaxi, para el 34 que amaneció al modo, nena hoy.
0: ¡Modo nena! ¡Ah!
2: Y un saludo para todos los compañeros del volante. Aquí estamos en la rubricación, Bruno.
0: ¡Oilo!
2: Que no se te vuelva el rufle y saludo para todos los paisanos cubanos que se encuentran por allá por los Oezas y por todas partes del mundo. Aquí andamos, Bruno,
0: por ahí corre,
2: ya sabes que te quiero mucho cantidad.
0: Eso, corre un rumor que Cuba quiere pertenecer el 33, el estado número 33 de México. Corre el rumor.
1: ¡Hale un chupetón! ¡Ráncase las mordidas! ¡Cubanito! ¡Saludos!
0: ¡Eso!
1: ¡Vámonos!
0: ¡Hombre! ¡No sean así!
1: ¡Jueves!
0: ¡Exprésense! ¡Exprésense! Es el cariño, es el amor de un ser humano. No es un amor así que ¡ay! No, es amor de un ser humano.

0: 11 minutos 10 con 12. El WhatsApp, ya lo sabe la gente, la raza. WhatsApp 877-131-2499. Es el WhatsApp, 877-131-2499.
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0: Gracias, gracias.

Usted no más vale en estéreo, pa acá para la radio, aquí se lo hacemos llegar. Dice que te escuchamos, Bruno Julio Perales. Mi esposa Rosy Esquivel desde el trabajo, papá. Mi compa Julio Perales y Rosy trabajando. Al escucha de los super. Muchas gracias. Dice, así comienza el secuestro de la Canovas después. A ver, así comienza el secuestro de la Canovas después. No le entendí ya. No le entendí, pero bueno, celotes. Compa Garza Garcita.

0: le alcanza Infonavit. Ánimo, saludos. Me dice por acá mi compa.
1: Qué bárbaro, Bruno, qué bárbaro. Yo pensé que yo era el único.
0: No, ya veo que no.
1: No te preocupes. No soy celoso, te prefiero compartido.
0: Aquí el corazón para todos.
1: Coméntame, Bruno.
0: No, es para

0: Que todo lo que realices hoy tenga éxito. O sea, muchas gracias, muchas gracias. Algo en la mafia, también algo en la mafia de pasadita. No, claro, ahorita sale de la mafia también. Saludos, buenos días. Por acá, parece lo que dice.
1: Buenos y bendecidos días.
0: Ah, mi compa, bueno.
1: Un saludo para toda la raza. Un saludo para el compi Junior y sus murciélagos. Para el Tata, para el 15, para el Perito Delgado, para la amiga Cristi, para el DJ Canario. Además, toda la raza del Morado 4, para Brian, para Ángel, para Rafita Billetes, para Miguel, para José, para Roberto, especial para el vaquero. Un saludo especial del vaquerito para toda la raza que está en sintonía. ¿Me puedes poner un mix de la mafia,
0: hoy
1: no, porfa, compañero? Y compré 92.9 de la que corre por las turbelas. ¡Ánimo, raza!
0: ¡Eso! El saludo, buenos días. ¡Hasta un mix, quiere! ¡Saludos a la raza en el pollito! ¡Pollito 4, ánimo!
2: ¿Qué onda, bueno? No, pues no hay secretos en la radio.
0: ¿Aquí no hay secretos?
2: Ese güero se está escociendo.
0: ¡Eso!
2: Como no tiene dientes.
0: Hoy no, el cubanito, saludos a mi compa Chilo. Ay, se te miré ahí llegando al Conalep ahorita por la mañana a las 7. Saludos, Bruno. Saludos a Pituco y Pendaca. Ya los escuché, ya andan. Ahí andan vivos todavía. Saludos a la Rosita de Montecán. 11, no, hombre. 10 con 18. 10 del mayo de 18 minutos. Suéltale, suéltale. Y hoy nomás, dice.
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0: 92.9. Así nomás. Así nomás, para todos, oídas, todos. Para todos, oídas, todos. Puro super estelar, pues nomás. Saludos, buenos días, 10 con 18. 10 18, saludos. Si tiene internet, Bruno, porque el modular que lo voy a mandar trabaja con internet.

0: comercial. Corte comercial. Regresamos.
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0: Un saludo para toda la gente de Piedras Negras, Coahuila. ¡Ánimo! ¡Saludos! Número de WhatsApp 877-131-2499.
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0: ¡Eso! ¡Saludos! ¡Saludos! ¡Y muy buenos días! ¡Ya a 10 con 25 minutos! ¡Salud, carnal! David Salas, se ha preparado New Orleans, al estado de Luisiana. Saludos, muy buenos días para Chore, para el Moy, para el Mono. Allá para el lado del New Orleans, saludos, buenos días. Y también saludos para Daniel Guerrero, ahí para Guerrero, para el sobrino Junior, el Guainito y el Jabalí. Ahí para el lado de Arkansas también, saludos, buenos días. Por acá parece lo que dice.
2: Dile, compadito Bruno, dile, este pedacito es tuyo.
0: Oilo.
2: Este pedacito es tuyo.
0: ¿Por qué este pedacito, hombre? Mejor. Oye, cariño, el negrito es el único tuyo. El negrito es el único tuyo. Saludos. Ay, ya le rezas. Saludos, gordillas. Dice salud para Iván, Bruno, que ya llegó. Ay, llegó, Iván. Pues, últimamente está abriendo más tarde. ¿Qué pasaría con eso? Iván, Rocío, Andrés y el Ivancío. Ya pronto, ya próxima semana ya regresan a clase. Ya regresan a clase, próximo lunes. Ánimo, saludos, Ivancío. Por acá, por este lado,
3: Bruno, mándale saluditos a todas las compañeras. Claro. A las compañeras del volante rosa.
0: Convoy de los taxis más rosa.
3: Bonitos. Especialmente para Fabiola Gaona, que hoy está de manteles largos.
0: Fabiola,
3: hoy está cumpliendo un año más de vida. Todos los mejores deseos de mi parte de la compañera para, de las compañeras para Fabiola.
0: Fabiola.
3: Fabiola Gaona.
0: Fabiola Gaona. No,

0: Egon, que también ya va a salir a laborar.
1: Ay, Yolanda
0: saludito,
1: del Río.
0: Bruno, aquí andamos.
1: Eso, saludo para Yolanda del Río, la famosa. Yolanda del Río, salte buenos días. Ánimo, saludo para acá, presen lo que hice.
2: Buenos días, Bruno, buenos días.
1: Eso.
2: Ponte la rueda de juego.
1: Otra vez. Mensajes,
3: hola, hola, primito. ¿Cómo andamos, primito? Buen día, buen día. Llegó viernes, viernes para mí, ya sabes, primo. Aquí andamos, en la buena escucha, ya sabes. Pura 92.9. Saludos para mis compas de la mañana y para todos los que tienen la bocina bien alta y atrás de nuestra vida. Cuña, primito. ¡Ánimo!
1: ¡Eso! ¡Ánimo al paro! ¡El Junior! ¡Junior! ¡Saludos, primito Junior! ¡Saludos, muy buenos días, primito Junior! Muy, pero muy buenos días, sí, sí, sí.
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0: tiempo de Intenso. Saludos, buenos días. Una roleta de Grupo Intenso. Buenos días, compañero. Aquí andamos en Exceso de Buena Vibra. Con Exceso de Buena Vibra. Saludos. Saludos, Bruno, a todos mis compas. A todos mis compas de la mañana. Arre, arre. Saludos, mi compa Cano Robles, y para todos mis compas de la mañana, saludos y que sea un grandioso día.
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0: Eso, saludos, buenos días. Saludos, mi compa Cano Robles. Y para todos mis compas de la mañana. Mi compa Cano Robles, saludos, muchas gracias. Todavía no le hacemos producción al audio, pero hoy no más. Pero hoy no más. Saludos, mi compa Cano Robles.
2: Esa mera, Bruno, esa mera. Dale, chai. Perro, tot, tot, el show, Bruno. Perro, tot, tot.

unos tragos de tequila. Saludando por ahí a mi compita Cano Robles y a todos mis compas de la mañana. Compadritos, comadritas, montoneros, montoneras y a todo el fino auditorio de la Super Estelar. ¡Ánimo, mi compita Bruno! ¡Buenos días! ¡Ánimo, ánimo! Y ahí andamos a la camina y camina ahora. ¡Ánimo!

0: ¡Échale!
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2: Rosa. Saludos, Primoroso Olvera, Primoroso Olvera. Hoy nomás.
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4: Y corre por nuestras venas la 92.9. 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
4: Hoy nomás.
3: Para todos, oídas, todas, todos.
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2: Eso, 10 de la mañana con 38 minutos, 10:38. Saludos, mi gente, Rosalía, para Granja del Valle, Texas. Granja del Valle, Texas. Para la gente de Rosalía Rivera, la Benito Juárez, la Tilano. Allá está la Infonavit.

0: 27. Bueno, bloquecito a Tejanas de la Superstelar.
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0: Saludos, muchas felicidades. Por acá, por este lo que hice.
1: Buenos días.
0: 27 de octubre. Ajá, es de agosto, ¿no? O dije yo.
1: Mireia, no. Cecilia Saldaña.
0: Ya se mira el mes patrio. Espérame. Mira, he pasado un trocón bien bañado. Con la banderota de México, ya portándola. Ya se siente. Se ve y se siente ya. El mes patrio. El espíritu patriótico. No, mira, lleva la bandera de México.

0: Si puedes ver la Ford clásica, esa de las viejitas, se lleva la banderota de México portando la bandera con orgullo. ¡Qué bárbaro! ¡Ya se siente! Y ahora sí, Arturo, Chino, discúlpame mucho, pero estamos con las felicitaciones para tu hija, ¿o qué?
1: Octubre.
0: Pero es agosto, agosto. Es 27. Mireia, coméntame Cecilia, si cumple en octubre. Mireia Cecilia Saldaña. Pero eso no cubre en agosto.
1: Y no es mucho la molestia.
0: ¿Qué quiere?
1: Un videito para mandárselo. Aquí vive en Acuña.
0: Híjole.
1: Aquí está casado con mi yerno.
0: Con tu yerno, no estamos.
1: Si puedes.
0: No. Si podemos, podemos.
1: Sí.
0: Sí puedo.
1: Mireia Cecilia Saldaña González. La panque.
0: Ahora te voy a decir yo, si puedes, lo que salga de tu corazón, antes de que suban los videos, porque ya están de $25. No, en septiembre ya vamos a empezar a $25 el video. ¿Cómo es del lado mexicano? ¿Qué es? ¿$250? Si puede. ¡Date gran chilo! ¡Saludos! Yo también puedo decir si puede. Porque dijo Chilo. Pero si puede.
1: Aquí está casado con mi yerno.
0: Pues, un videito, ¿no?
1: Si puedes. Ahí te lo cargo.
0: Ya está. Igualmente, si puedes. Ahí te lo cargo. No te creas. Saludos, Chilo. Antes que suban de precio. Ánimo, saludos, suéltale. 10:47. Dídalo.

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1: ¡Ale! ¡Oye, saludos y buenas tardes!
0: ¡La 11, estación de la 11, raza!
1: 11 con 3 minutos ya, 11 de la mañana con 3 minutos. Vamos a empezar con las mamalonas del recuerdo, aquí en la Super Estelar 92.9. ¡Suéltale, buenos días! ¡Suéltale, Bruno! ¡Suéltale! ¡Así comenzamos!

de Piraneras, pero ahí andan que el cocodrilo y cuantas cosas. No, no es cocodrilo, es caimán y que no sé qué. Pero bueno, pero ahí anda un lagartote. Saludos. Hoy viene mañanitas. Saludos, muchas felicidades a los cumpleaños.

0: Fabiola Gaona,
1: que hoy está de manteles largos. Hoy está cumpliendo un año más de vida. Todos los mejores deseos de mi parte de la compañera para, de las compañeras para Fabiola. Fabiola Gaona.
0: Está cumpliendo años.

0: Convoy de los taxis más bonitos en Ciudad de Julia. Muchos participantes cumplen, no sabemos, pero lo mejor le deseamos que se la pase bien y que cumpla 100 años más. Muchas felicidades. Por supuesto que tiene que haber pastelito, Cristi. Pastelito en convivencia, ¿cómo no? ¡Ánimo, felicidades! Y también para la hija de mi copa Chilo. Copa Chilo. Saludos ahí para su hija. ¿Su hija cómo se llama?
1: Mireya Cecilia Saldaña.
0: Mireya Cecilia Saldaña.
1: Así me lo puedes, y no es mucha la molestia.
0: ¿Cuánto felicidades para tu hija, Chilo? Mireya Cecilia Saldaña. Que el día hoy, me imagino que el día hoy, porque

casada. Vamos a ir al columpio, vamos a ir al columpio. Muchas felicidades, y que Dios te bendiga muchísimos años, 100 años más. Muchas felicidades. Mireya Cecilia Saldaña, Fabiola Gaona, felicidades. Hay que dar las mañanitas, cómo no. Pero nosotros continuamos.

Saludos desde Rizal, Texas. Saludos y felicitaciones para mi hijo Julio García, que el día de hoy está cumpliendo. Ay, también la mañanita. Julio García, muchas felicidades al Junior. Está cumpliendo años, aparte de su papá, está cumpliendo 28 años, Bruno. Julio García Junior, muchas felicidades de parte de Julio García y de su mami Delvi Álvarez. Ahorita un ratito más, nuevamente las mañanitas. Mañanita, Julio García Junior.

0: buenos días. Un saludito acá para el compita Junior, que aquí nos anda visitando aquí en la Anchisanaya.
1: Pasó aquí por la radio, iba para rumbo.
0: Y es su señora, Noelia, esposa, que anda con él.
1: Saludos, primo, Noelia. Y
0: una rolita acá, una rolita perrona, perrona.
1: Perro totota. Saludos, buenos días. ¿Para acá, prestelo, qué dice?
2: ¿Qué dice, chico? ¿Qué dice?
1: Eso.
2: Todo bien.
1: Todo bien, todo tranquilo.
2: ¿Cómo anda todo?
1: Todo bien, muy bien.
2: Va para el jale.
1: ¿Qué onda?
2: Millones de...

0: estamos también de los Bukis, también de la música de los Bukis. Con gratitud, saludos, buenos días. 11 de la mañana con 22 minutos, ya 11:22, Acuña, Coahuila. Bueno, tiempo de irme a corte comercial. Seguimos, mamalonas del recuerdo.
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boceadores, solo boceadores. Al buen compa Limón, Limón. Y para este, también para Mando, Mando, de la Rosa de Perico, Zócalo, saludos, Bruno, saludos para Pierrot. Nos visita de San Ángel, Texas, el buen Pierrot.

0: para el Panchito. Panchito tiene el taller de pinturas. Adelante, por acá, por lo que dice. ¿Qué dice que merece?
1: ¿Ese cubano está dormido o qué?
0: Eso, no, ya
1: no. Pues no está agarrando wifi al cubano.
0: No, porque andará crudo. Andará crudo, eso sí.
2: ¿Qué dice, chico? ¿Qué dice?
0: ¿Cómo anda todo? Celotes.
2: ¿Cómo está el jale?
0: ¿Cómo está el jale? Está tranquilón.
2: Bendiciones, bendiciones.
0: Eso, gracias, gracias. Celotes. Dice que no importa nada, Bruno. Celotes, Julio Perales y Rosy Esquivel también. Muchas gracias. Saludos. Salta la música, Bruno. Salta la música. Viene Liberación. Hoy nada más. De la mamalona del recuerdo. Solo mi compa Félix Maldonado también es para la comarca lagunera. Hasta la comarca lagunera. ¡Hoy, Félix! Y toda tu gente y raza, para toda tu gente.

De la música de Grupo Liberación también, qué recuerdos con estas rolas mamalonas, mamalonas del recuerdo. ¡Sí! 11:28, 11:28. Mamalonas del recuerdo.

0: ¡Hacemos música del grupo Jerónimo! ¡Grupo Jerónimo de Ciudad Acuña!
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0: ¡Eso! ¡Saludos! ¡Buenos días! Ya 11:32. ¿Qué dice? ¿Cómo estamos? ¿Cómo andamos? Mi compita Félix Maldonado.
2: ¡Oigan nomás! ¡Mi compita Bruno! ¡Mire! ¡Al mamalón!
0: ¡Ahí está!
2: ¡Andamos a camino y camino en una de estas maquinillas! ¡Dándole los hombros al pollito! ¡Ánimo, mi compita Bruno! ¡Ay, levantado en armas,
0: hijo de su! ¡Saludos! ¡Ahí anda la trabajación, mi compa Félix Maldonado! ¡Félix Maldonado! Para toda la gente raza ahí también, el de la pipa y el de la caterpillar y toda la raza que anda trabajando. ¡Saludos, mi compa Félix! ¡Nosotros continuamos!

0: Tendrás por ahí la canción Dos Corazones Errantes. Dos Corazones Errantes con los Árabes.
1: ¡Los de la pipa!
0: Bellos tiempos de Acuña, Coahuila.
1: ¡Eso! ¡Los bellos tiempos!
0: Que es un grupo musical, o fue un grupo musical emblemático, representativo de Acuña a nivel Texas, a nivel...
1: Ahí andaban.
0: A nivel regional, vamos también.
1: Conocidos.
0: Saludos para todos, Bruno. Excelente programa.
1: Eso.

0: 12 llegan corridos. Corridos y norteñan perrotota.
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3: Eso, saludos y buena tarde ya. Ya buena tarde. 12:03. No, qué bárbaro. Pero antes, ya la hora de la sopa, la hora de la papa, la hora del lonche. Saludos, la hora de la comida, la hora del descanso. Saludos y provecho para toda la gente. No sé qué sale la hora de la comida. Saludos, la hora de la sopa. Saludos. Hola, Bruno, buenos días, échale. Aquí reportando del taller de soldadura. Mi compa Cacho Guillén. Saludos a mi compa del taller de soldaduras. Saludos. Ahí en la Totihuacán también. Saludos a la raza de la Totihuacán, Bodegas 1 y 2. Y también al taller de soldaduras. Saludos. La raza del Six también, Totihuacán. Ánimo. Acá para el Don y la Doña. Aquí en Bravo y José la Fuente de Libramiento. Desde el Don y la Doña de la Rosa de los Oxos. Saludos, buenas tardes. El Don y la Doña. Y atento personal. Se logró una rolita de más. Ahí, recordando el deseo. Directito para acá para los de Montacam. Saludos, compadre. Saludos a todos ustedes, Rosa de Montacam. Ya para las Secres también, para las Secres. Saludos, buenas tardes. Hoy,
4: Bueno. México, lindo.
3: Ahí, saliste la sopa. Tata. Se te ve contento.
4: Con un corrido perro, Ramón Ayala.
3: Y antes,
4: la gaviota destrozada.
3: Y hoy la dejaron destrozada.

0: qué hojas y me trae ramas. Estoy pidiéndole la gaveta destrozada, si no la del rey de la naturaleza. Y sales con tus tragos de madre licor. Ya ni estamos, Bruno. Ya tengo 2 semanas, Bruno, sin probar alcohol.
1: Te pusiste a jalar,
0: me siento como un hombre diferente, como que reviví.
1: Ay, volví a nacer. Saludos. Ya ni naciendo, tatazalotes. ¡Ánimo!
2: Dicen que venían del sur en un carro colorado.
1: Saca las hamburguesas.

0: Fabiola Gaona, cómo no, mucha felicidad. Ah, ¿lo que pasó? ¿Qué onda? Saludos y muy buena tarde por acá, por este lado. ¿Qué dice? ¡Échale!
1: Bruno, ahí te encargo el muro de compas para Juan Treviño.
0: ¡Ay, suertudote! ¡Suertudote!
1: Saludos a todos los taxistas, échale ganas, está re bueno.
0: Está re bueno el día y las rolas también, ¿o qué onda?
2: Sí, volvieron a hacer, Bruno, porque lo mataron y lo dejaron vivo.
0: Ah, resucitó, ¿verdad?
2: Acuérdate que lo enterraron, lo dejaron vivo.
0: Sí, cierto, cierto. El muerto viviente le dicen ya. Saludos a mi compa Noé Rivera y a mi compa el cubano también, hasta los Odessa. Es todo, Bruno, súbele. Saludos a esta Rizal Tegas. Y a mi compa Bernardo, el Bernie, acá del barrio del Panteón. También saludos, muy buena tarde, mi compa Bernardo Martínez, acá del barrio del Panteón. Hasta el autolavado también, saludos. Buenas tardes, ¿me puede poner una melodía de la chola del taxi? La chola del taxi. Para la chola del taxi Fortuna, la número 27. Es una persona muy amable y respetuosa. ¡Saludos, chola! Ahí del 27 de los Fortuna. Le gusta el corrido de Coahuila con la rebelión norteña. ¡Ándele! ¡Saludos! ¡Ahorita sale el corrido de Coahuila! ¡Por lo pronto, séntele! ¡Hoy nomás! ¡Saludos, mi compa Juan Treviño! ¡Hoy nomás! ¡Saludos, mi compa! ¡También el Thunder! ¡Thunder Mayor! ¡Para la

0: Dale, Shine. Perro, tatate,
1: oye, Bruno, ¿tendrás por ahí la canción El Rengo del Gallo Giro? A ver si la puedes poner, si tienes chance. Saludos para toda la raza de acá del aeropuerto y para las cuevas y toda Cuña Ranch y sus alrededores. Saludos, ánimo, excelente programa.
2: Ya no te muéjate caer una de los Tigers del Northside, esa que es la tumba falsa o el curita falso, Bruno. Si se puede, o si no, esa es la de Pocar Alto, Bruno. Corrido perro, mamalón, porque ahora es el jueves de perras, que dijiste en la mañana, ¿cómo se llama? Perras, o ¿cómo se llama el programa?
3: Chuchas,
2: chuchas, chuchonas.
3: Tu programa.

puerco. Solote, si tienes de los chacales, también ya te caro, please. Gracias, gracias. Llegó claro. Rengueando.

0: Ah, bueno, man.
1: Bueno, sí, ahorita regresamos. Ahorita regresamos, compadre.
0: Está bueno, man.
1: Bueno, ya, pues vamos a por
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5: Saludos, buenas tardes, 12:27, ya 12:27, Cuña Coahuila en este jueves, 27 de agosto, Santa Mónica el día de hoy. Saludos, mi compa, Héctor.

0: Andrés y el Iván, sí, los tres. De por acá, saludos, Bruno, para toda la raza de Cimas también. Complace una canción de la curva de la petaca, la cuerva de la petaca, mi compa, saludos. Sí, pero debe ser el autocorrector, mi compa, de Cimas. Saludos al corrido también del cadete, con el grupo Laberinto. Saludos para toda la raza de Cimas de acá de Cuña, saludos. Ánimo, saludos a la raza de Cimas. De por acá también otro, el mensaje.
1: Déjame, primo.
0: Ah, ok, ¿qué?
1: Déjame, primo. Oh, no. Yo te comento más tarde, ¿ok?
0: Eso, ya estamos. A ratito comentamos, primo. El Junior, por ejemplo, ¿usted lo que dice?
2: ¡Casta! Mejor empréstame el Curita.
0: El Curita.
2: ¡Saludos!
0: Eso.
2: Muerto viviente.
0: Se le soltaba la lengua como al viejo marica cabeza de maraca. Eso. El cura falso. Se le soltaba la lengua. Solote, buenas tardes. ¿Por qué presenta lo que hice?
2: Corrido, Bruno. El tata falso. El tata falso se llama ese corrido.
0: Tú mismo lo acabas de decir. Tú mismo lo comentas, tata. Tú mismo lo comentas.
2: Está bueno ese corrido, Bruno. El tata falso. El tata falso se llama ese corrido.
0: No, le dieron la chance, la oportunidad, hombre. Lo dejaron vivo. Lo dejaron vivo. Y allá anda.
3: Bruno,
0: tres.
3: Y la raza de los taxis, Bruno, quieren escuchar
0: el
3: corrido de Luis Pulido con Conjunto Primavera, Bruno.
0: A Luis Pulido.
3: Aquí está Don Isaías, está Marcelino.
0: Marcelino, Morquecho.
3: Está el Torito Delgado.
0: El Torito.
3: El Güero.
0: El Güero.
3: Ahí te la encargamos, Bruno.
0: Ya está, si, Luis Pulido.

0: pon la identificación, Bruno, de una vez.
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0: esa salida, ya se fueron. Así de rápido. De rápido te cortan del agua. ¡No, qué bárbaro! ¡Celotes! ¡Qué me compa Jorge Félix, celotes! Dice Bruno, Sala Guerrero, ¿cómo andamos? ¿Cómo? ¡Saludos! Y bendiciones, y para ti, para tu familia. Muchas gracias, mi compa. Igualmente para tu familia, mi compa Rogelio. Rogelio Samarripa. Saludos. Saludos para todos los redescuchos, Montonero Show y con Pito de la Mañana, Bruno. Aparte de Rogelio Samarripa. Yo para acá, saludos. El Tata Falso. Raza. Él solo lo dijo. Saludos. Saludos, mi compa Julio García. Al lado de Rizzle Texas. Ah, cumpleaños su hijo, el Junior García. Muchas felicidades para Julio García Junior. Muchas felicidades. Ánimo, saludos, buenas tardes, buenos saludos aquí desde el taller conocido en la calle Allende, acá en el autolavado. Para Marco Antonio Vázquez, para Junior Vázquez, para Don Pancho Vázquez y Bernardo Hernández. Saludos, ahí los Vázquez. A los Vázquez ahí en la calle Allende, ahí en el hotel, Marcos Junior, Don Pancho Vázquez y también mi compa Bernardo Hernández. Saludos, mi compa Bernie. Saludos, por acá aparece lo que dice. Díganos, ¿qué andan haciendo eso, Chilo?
1: Mándalo saludos a todos los de lo del bacheo, tú.
0: Al bacheo.
1: Ese de camisa flores es sobrino de Chilo.
0: Ese es camisa, es sobrino del Chilo. La raza del bacheo, ¿cómo no? A toda la gente de raza de bacheo. Ánimo.
2: Bruno, buenos días, buenas tardes.
0: Buenas tardes también.
2: Un saludito ahí para Mari Gaviria de parte de Afro Chocolatito.
0: Claro.
2: Échale una cancioncita bonita. ¿Qué romántica.
0: Estamos? Ah, romántica.
2: Desde acá, desde la Mission
0: un
2: boledito, Ranch.
0: Un boledito.
2: En sintonía, bro.
0: Buenas tardes. Mission Ranch. Puro amor.
2: Saludos. Uno de los invasores, Bruno. Buenas tardes.
0: Para ti, mi amor. O sea, ¿qué te parece?
2: Te quiero para mí.
0: Ah, esa es otra.
2: Saludos, pero
0: esa te quiero para mí no romántica.
2: Bruno, buenas tardes. Hay un saludito para acá para David Vázquez y Sergio Vázquez, su parejota.
0: Ajá.
2: Aquí estamos en el taller, echando la mecánica portable.
0: Los parejotas.
2: Gracias, Bruno. Una cancioncita, por favor.
0: Eso, saludos a los Vázquez. Ya pueden seguir agarrados de la mano.

0: otro viejo marica cabeza de maraca, Bruno. Salud. Míralo, a verlo.
1: Aquí traigo un viejo cabeza maraca.
0: No, qué bárbaro, saludos a la gente, raza, escuchando vía internet, disfrutando la música, la programación de la Superestrella. Por acá, por este lado, ¿qué dice?
2: ¿Qué ando, Bruno? Se reporta el gato negro, Cat Black.
0: Hasta que te soltaron el celular,
2: compa. Black Cat. ¿Qué onda, Bruno? ¿Cómo han andado toda la raza, Mario Bray?
0: Estamos preocupados por ti, gato.
2: Un saludo para el Inge Reyes, un saludo para el Tito, un saludo para el Cholo, un saludo para Josué. Para Josué, que está muy enamorado ahorita.
0: No, dile que te suelte la mano.
2: Sí, no, pura miel.
0: Abrazados. Y no de un poste.
2: Sí. A ese estado el tiempo le pone la canción de Elías Medina, el pendejo.
0: Saludos, gato negro.
3: Buenas tardes, hay un saludito para acá para David Vázquez y Sergio Vázquez, su parejota.
0: Ándele.
3: Aquí estamos en el taller.

0: Dijo
1: Rogelio.
0: Dijo Rogelio. Oh, sí, hombre. El gato, hombre. ¿Qué dijo esta tarde? ¿Qué dijo?
1: Dijo conejo, Bruno. Dijo conejo. ¿Oíste? Oímos bien.
0: Oílo.
1: ¿Estás oyendo? Rogelio.
0: Ánimo, saludos a Corte Comercial.
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2: Eso, solo buenas tardes, 12:46, terminamos el corridos y norteas por el día, hoy, el bloquecito de corridos y norteas, pero totas. Ahorita a la una, empezamos la barra libre. Saludos, mi compa Oscar Vaquerito. Oscar
3: Vaquerito. Si ya no me quieres, ok, pero dímelo face to face. Vaya a cancelar los planes.
2: Recuerda, después de la una de la tarde, rolas pendientes, mándame un mensaje nuevamente.

0: Ay, por favor, mi Bruno.
1: Ahorita,
0: ay, por
1: padre, favor, la una, me mandas otra vez el mensaje.
0: Un saludo también para el Tata, para el compadre Junior, bueno, el murciélago, para mi compadre Julio Perales. Comparito Tata, ¿dónde anda? Porque traigo tres cajitas felices aquí que la gente hacer con ellas.
1: Ese muy pisteador tú, papita. Papita. Y luego, el Tata ya regresó a trabajar. Ya se le acabó su descanso el Tata. Y ahorita ya regresó a trabajar. Saludos, papita. Ánimo, dice, ¿qué quieres, Tata? Saludos. Buenas tardes, por acá, por acá. Aquí sí me lo escucha desde el trabajo, Bruno. Julio Perales y mi esposa Rosy Esquivel. Saludos, pa. Muchas gracias, mi compa Julio Perales. Para Rosy Esquivel. Mi compa Chilo y la raza ahí, tu primo y toda la raza ahí de bacheo. La raza de bacheo. También para la gente, raza de la pipa. Ahí los piperos. Ahí la pipa blanca también. Saludos, buenas tardes. Por acá, por este lado,
2: dice. Buenas tardes, Bruno. Saludos, Guerrero. Gracias por ese detalle, gracias.
1: Eso,
2: perrotote.
1: Detallotes.
2: El intro.
1: Gracias. Detallote. No, saludos, primoroso Olvera. No, sí, es que quedó bien bañado su audio. Ir a Héctor Lumbreras, que va en la hora del postre, ¿o qué onda? Chicharroncitos. Ah, ¿dónde anda la abuelita hablando de chicharroncitos? Con salsita y su limón. Gotitos de limón, Lumbreras, ¿o qué onda? Saludos a la abuelita, ya viendo aquí lo del vaso de chicharrones, solo para la abuelita y para su nieto, por ahí andan paseándose por las calles de Acuña, Coahuila. Ánimo, voy en el corte comercial, el corte, continuamos.
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4: Hola, buenas tardes, saludos a mi amiga Cristi y para todas las chicas

0: Vialidad y Transporte Urbano. Saludos para la gente de Vialidad y Transporte y para los amigos de Seguridad Pública. ¿Cómo no? ¡Saludos de Cristi! Les andan pirateando a él. No, pero es un caso este. ¡Saludos a todos ustedes! Las chicas, las del convoy, de los taxis más bonitos de Acuña, Coahuila. Saludos a todos los amigos taxistas. ¡Ánimo! ¡Saludos! ¡Buenas tardes! Saludos a la raza de Seguridad Pública, la raza de Transporte y Vialidad Urbana. Saludos también, saludos. Dice por acá, échale, ¿qué dice, bonita?
1: Ay, Bruno, pues así estoy sabrosa. Imagínate con salsa más rica.
0: Con salsa y limoncito, limoncito. ¡Ánimo! ¡Saludos! ¡Saludos! Los de cima se la bañan. Dice, ya no paga uno el recibo cuando ya están tomando la lectura otra vez. No, así. Se pasa poquito uno y de voladita la cortan en un 2-3. Un 2-3. Ah, se la de la raza encima, es su chamba. Fuera compañía de ellos, ahí si no le bañamos a la raza. Ánimo, pero pues es la compañía la que, pues, es su trabajo, parte de su trabajo. Uno como ciudadano, pues nuestro deber es pagar a tiempo. Pues bueno, ahí estamos. Dice, parecen magos. Dice, porque aquí. A mis vecinos cuando les han quitado el agua, sales y ya no están. Sí, lo que digo. Llegan en la troquita.

0: ¡Sosiégate! ¡Apatíguese!
1: Dice que está sabrosota. Dice, ¡ay, te imaginas con salsita! Y embarrada por todo el cuerpo. ¡Ánimo! 12:57. ¡Viene! ¡Tudy, María! ¡Tú dime, María! Yo no sé por qué se llama así, pero ahora vamos a preguntar. Fíjate que vamos a preguntar eso. ¿Por qué se llaman Tú Dime María? Es un dueto. Es un dueto. Dos chavas guapas y talentosas.
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1: Pero está buena la rolita, está buena.

0: Amigos, nos identificamos en la 1:00 p.m. en punto.
1: Es la 1:00 p.m. Te invitamos a rezar un Ave María por la paz del mundo y nuestras familias.
2: Dios te salve María, llena eres de gracia, el Señor está contigo. Bendita eres entre todas las mujeres y bendito es el fruto de tu vientre Jesús. Santa María, Madre de Dios, ruega por nosotros los pecadores, ahora y en la hora de nuestra muerte. Amén.
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2: Una con cinco minutos. ¿Qué dice mi copa Chilo?
3: Déjela la abuelita hacer, déjela que sea ella, que es. Por eso que.
2: ¿De qué?
3: Hay que decirle sus últimas voluntades. ¿Qué tal si es?
2: No.
3: ¿Qué tal si ya no?
2: No digas eso. Y luego la pensión. Y luego las pensiones.
3: Arre.
2: Tiene pensión de Estados Unidos y también.
3: Oye, Bruno, en ese vacío hay puro débil, ¿te fijas?
2: Eso, pues
3: puro
2: allá.
3: Debilucho.
2: Mira, peso pesado ese. Como el grupo pesado. ¿Te acuerdas cuando comenzó el grupo pesado? No, estaba puro. Es que lo que pasa es que es el requisito, Chilo. Chilo, agarra la onda, es el requisito. Porque hay un pozo, anda bacheando. Le ponen la máquina de aplanador, a la aplanadora que traen, ¿y qué hacen? Pues le zapatean, Chilo, agarra la onda. No captas. Saludos. Dice Bruno de Rolita. De la bacha, de Roel Ruiz. Una que trae dueto. Ah, es la Y. Para acá, para la raza de la calle Cobre, el taller de cortinas metálicas. No, saludos. Hasta la calle Cobre. La raza del taller de cortinas metálicas. Saludos, buenas tardes. Dice por acá, saludos. Dice. Ah, con lo de cima. Dice, es que me echa la botana, Bruno. Con los vecinos, cuando les quitan el agua, les van y les cortan el agua, se enojan. Pero pues no pagan, eso es cierto, a mucha gente, raza. Fíjate que yo lo vivo también. No voy a mencionar, pero allá en la Mission Ranch también. Fíjate, tanto el agua como la luz. Voy a platicar así de voladita. Nomás comentar. El agua se la cortan y se vuelve a conectar. Ya le escarbó cimas para abajo. Y le cortó el agua más para abajo y vuelven a escarbar y se vuelven a conectar. Ya encima ya mejor, ya le da chance. Y así está con agua, ya tiene el agua. La luz también tiene más del año. Sin medidor, así, a la plena vista, sin taparle, sin camuflajear ni nada, el puente. No tiene medidor, tiene el puente. Le comenté en una ocasión a un compa de Comisión Federal, un amigo de Comisión Federal, pues, ¿qué pasa si así está? Porque se vuelve la luz y no le dice nada. El que va y toma lectura sabe, porque pues no hay medidor ni nada, y ve el puentezote. Y no pasa nada. Me dijo el camarada de la luz, así nomás. Me gustaría a mí hacerlo, pero si yo hiciera eso, luego me caen multas y cuanta cosa. No sé por qué. Vale, gente, tiene mucha suerte, pero a él no le dicen nada. Más de un año. Digo, comisión, es que mira, van y se la cortan, pero luego la gente quita el medidor. Violan el medidor. Se les da un aviso, pero no hacen caso. No se puede contra ellos. Le cortas la luz, quitan el medidor, ponen puente y si ya se están agarrando la luz. Le digo yo, bueno, ¿y por qué no la cortan de allá arriba del poste? Dijo, es que no podemos dejar a la gente sin luz. Es lo que me comentó. No estoy diciendo que sí se debe, no, para nada, eso no debe ser para nada. Pero lo que me comentó, dijo, no puedes dejar a la gente sin luz, Bruno. Sí se la cortas, pero ellos hacen lo posible por tener su luz. Y ahí me quedé yo, ala. Pues si de eso hubiera sabido yo, de cuando también hubiera hecho lo mismo. Pero, para suerte de uno, si uno lo hace, luego, hasta el bote va dando uno. Pero bueno, por eso no lo hagan, gente. Por eso no lo hagan. No todos tenemos la misma suerte. Ánimo, saludos, buenas tardes. Es nada más mi comentario rápido. Saludos, te dice por acá, échale.
4: Bruno, échale. Buenas tardes. Un saludo para Cristina Ledesma, de parte de David. De acá del taller mecánico, acá en la 28.
2: Ahí del 28, David, el mecánico.
4: Una buena persona, dice David.
2: Eso, es para mí.
4: Saluditos, David, que es una canción.
2: Saludos.
4: Gracias.
2: Claro. Sí, hay más, mucho mensaje. Dice, Bruno, ¿qué traen contra los de cima? Siempre estamos en la mejor disposición. No, sí, por eso digo, los de cima hacen su jale, hacen su trabajo. Ellos, van y cortan, pero la raza se conecta. Lo que yo digo es que ya mejor lo dejaron, hasta ya mejor lo dejaron en paz. Ya se lo han cortado varias veces y les cargan más para abajo. Se vuelven a conectar y así ya mejor ya no le dice nada. Por eso estoy diciendo, no hay nada, no hay nada. Saludos a la raza de Cima. Saludos a Fugas, ánimo, saludos, buenas tardes.
0: Todo tranquis, Morris, saludito, Bruno.
2: Ánimo, hasta la comisión.
0: Buen turno, un saludito para Julio Perales, para la Tata, para el Quiquín, para toda la bandita y también para la abuelita y un saludo para mi esposa. Claro. Que aquí estamos a la escuchita, claro, ahí papá. Estamos pendientón.
2: El Checo y su esposa, saludos, buenas tardes, arrasa. Mejor hay que pagarla. No, sí, por eso digo, no lo hagan, no todos tenemos la misma suerte. No, todos corremos con la misma suerte. Ay, arrasa, hay gente que sí, pues ya le dan chance.

¡Oye, sí, hombre! Déjame este. Bueno, me mandaron la imagen. Y este, a ver, deje por acá, ¿dónde está este? Saludos. Y bueno, nuestro sincero pésame y condolencias de la familia Montemayor. La familia Montemayor. Es que me mandaron esto. Lamentablemente fallece señor Mario Rogelio Montemayor Garza. Mucha gente lo conocimos o lo conoció. Mario Rogelio Montemayor Garza. El de las carreteras, creo yo. Dice, falleció Mario Rogelio Montemayor Garza. Nuestras condolencias para la familia Montemayor Garza. Montemayor, por el sensible fallecimiento del señor Mario Rogelio Montemayor Garza. A la familia Montemayor, nuestros más sinceros pésames. Habrá una santa misa por su eterno descanso. Dice, habrá una santa misa, Bruno, por su eterno descanso el día de hoy, en la parroquia San Francisco, a 5 de la tarde. Celotes. Ok, por su eterno descanso. Así es. No falleció el día de hoy porque hoy le van a hacer la santa misa. La santa misa. Paz, descanse. Nuestras condolencias ahí para la familia del señor Mario Rogelio Montemayor Garza. Es lo que nos mandaron por aquí. Y bueno, con el respeto y con el sensible, condolencias para la familia. Bueno, Tari, nosotros continuamos, él te le dice.

0: tremenda canción, Bruno. No la había escuchado. No, sí, y sale aquí, sale en la programación de la Super Estelar. Se llama Mi Despedida. Muy bonita canción. Y sobre todo, lo que dice, la letra, lo que dice, el mensaje que le deja a sus hijos. Buenísima rola. Se llama Mi Despedida, composición, compadre Héctor Hernández. ¡Compadre! Vamos a continuar, ya a la 1:00 p.m. con 18, Bertona con 18. ¿Qué dice, abuelita? ¿O quién es?
1: Julio Perales, ¿cómo se me olvida su nombre?
0: Julio Perales.
1: Ay, bien atacando, bien agarrado.
0: ¿Por qué, Julio?
1: Para Julio Perales.
0: Se le olvidó el nombre.
1: Un triple Kisplak.
0: Eso.
1: Saludos, Julio.
0: Julio Perales, ahí le mandaron un triple.

0: estamos, saludos. Una con 21 minutos y a la una de la tarde con 21 minutos. Saludos, muy buenas tardes. Voy en el corte comercial. Regresamos hoy la Y, Roel Ruiz Lavalla, la Y.
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0: La estación de la raza dice puro veneno, Bruno. Saludos para toda la raza taxista, puro guerrero. Saludos a mi compa Chuy Silva. Saludos. Ahí te cargo una rolita del ranchero famado, Bruno, con los navegantes del Bravo. Dice, ahí te estamos escuchando acá en la base de los altos. Ánimo, saludos, mi compa Chuy Silva, toda la raza ahí de los altos, la base. Dice mi rolita, Bruno. ¿Cuál? Por eso decimos, después de la una, con la barra libre, mándenme de nuevo el mensaje, la rola, las que no alcanzaron a salir por cuestión de tiempo, después de la una, manden el mensaje, si no, pues, ¿cómo me voy a acordar y poner, pues? Te imagino, la pongo y ya ni están escuchando. Saludos, ahorita sale.
10: Saludos a todos los de Chimas que andan trabajando, Bruno. Muy guapos, muchachos. Les guapos, mando un kiss black en lo más profundo.
0: Ájale, abuelita. De su ser. Abuelita, de toda agarra parejo. Todo lo que se mueve.

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1: ¡Contrólate, abuelita! ¡Contrólate! No seas facilota. O se me hace que te has de estar robando el agua también tú. ¿Eso? Por eso les manda saludos.
2: Trae control, está controlado, lo decimos. Dice la de ¿cómo movimos de arte, rancherito, Bruno? Ya estamos, saludos. Déjame lo busco. Bruno, saludo para ti. Saludo para David, el jarocho, el mecánico del 28 de junio. ¿Qué pasó, parejota? Sergio.

0: rola. Saludos para el compa Chuy. Chuy Cruz. Para 28.
1: Eso. Hola, my friends. Aquí dice, buenas tardes. ¿Cómo estamos? ¿Cómo estamos? My friends, ¿puedes complacerme, por favor, una de Chalino Sánchez? ¿Los chismes?
0: Los chismes.
1: Por Chalino. Favor.
0: ¿Qué tal? Saludos, así que estamos. Saludos, viene al ranchero afamado. Viene como voy a odiarte.

0: odio ni rencor. Decidió agarrar otro rumbo, pues rúmbale.
1: Tres cajitas felices aquí. Que...
0: Bueno, bueno.
1: ¿Qué rayos voy a hacer con ellas? Parito Tata, ¿dónde anda?
0: Ay, la,
1: traigo tres cajitas felices aquí que...

0: tardes. A ver si puedes poner también la del viejo del sombrerón. Ahí dedica especialmente para todo el heroico cuerpo de taxistas.
1: Eso, solo te claro, solo te.

0: Florencio Garza.
1: Ah, otra.
0: Este, ya cambié de hielera porque aquella nomás le cabía un 6.
1: Eso.
0: Y esto le cabe un 12 y unas cuantas más.
1: ¡Ah, bárbaro!
0: Florencio Garza, Bruno, por favor.
1: Ya estamos.
0: Ya te andamos oyendo.
1: A ver si alcanzamos. A ver si alcanzamos porque ya son varios. Este, voy a recortar comercial. Tengo pendiente de la Recordando el Cheo. Tengo pendiente, no hay problema. Tengo pendiente que el viejo del sombrerón. Y bueno, Florencio Garza, a ver si completamos ya con eso. Ya con eso porque se me hace a ver si completamos de tiempo.
2: Gracias, mil gracias, my friend.
1: Saludos,
2: a
1: amigo, Mari.
2: Los chismes me valen poco.
1: ¡Eso! ¡Qué bárbaro! Saludos, buenas tardes.
3: Afirma, mi Bruno, afirma. Tiene razón el...
1: Mi compa cubano.
3: Tiene razón el compa ese que dijo que un saludo para el heroico cuerpo de taxista.
1: Ah, claro.
3: Porque si somos un cuerpo heroico, porque hay que
1: sí
3: tener mucho
1: sí
3: heroísmo para ir.
1: Eso,
3: con
1: sí
3: un viaje de Santa Marta a Jaropa 1 por 50 pesos, comenta.
1: No, qué bárbaro. Está, dijo, ahí lo dijo.
2: Tres cajitas felices. Diclofenaco, paracetamol y naproxen.
1: Esa es la papita, dice, no. Anda bien bravo la papita. ¡Ánimo!
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1: Ahí estamos, solo buenas tardes. Están, papita, hay tantos cajitas felices.
2: Tres cajitas felices. Diclofenaco, paracetamol y naproxen.
1: Tantos cajitas, papita. Saludos, buenas tardes, 1:44. Raza Montacam, saludos, buenas tardes. Ya casi nos vamos, casi nos retiramos. ¿Qué dice, papita?
11: Dígales, abuelita, dígales. ¿Quién me compró esas cajitas felices, abuelita?
1: Dígales
11: a dónde la llevé ahorita, en la mañana, a cobrar el bienestar.
1: Eso.
11: ¿Quién fue la patrocinadora de esas cajitas felices?
1: Bárbaro.
11: Con los keys que me dio. Me dio 4 keys en la mera trompa, Bruno.

0: se dice metichón.
1: ¡Ánimo, viene corte comercial!
2: Y a derechita a la oficina del patrón hoy por la noche.
1: Tranquilo, primo.
2: ¡Salud, primo!
1: Ándale, papita, que trae tres cajitas.
2: ¿Qué?
1: Eso, tranquilo, primo.
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Bueno, ya nos despedimos, bro. Hasta mañana. 5 minutos te quedan. Bueno, ya 3. Bueno, ya 2 y medio. Ya 2 y medio. Ya nos vamos, ya nos vamos. Así mero, así mero, saludos, buenas tardes. Ya nos vamos, ahora sí, pasen un excelente antesala de fin de semana. Jueves 27 de agosto, nosotros regresamos, si Dios quiere, si Dios nos lo permite, mañana, a eso de las 10 de la mañana, comenzando con las tejanas. 10 de la mañana, con las tejanas. 11 de la mañana, mamalones. 12 de mediodía, corridos y norteños, berrotones.

0: ¿Qué tal? Buenas tardes. Esta es la información más importante que le presentamos al momento. Ampliarán carretera 57 hasta la playa. Invertirán 20 millones de dólares.
1: Contraloría investiga quejas de locatarios del Mercado Zaragoza contra administrador.
0: Tras vandalismo de menores en Plaza de Doña Pura, alcalde pide apoyo de los padres.
1: La PRONIF registró 2 casos de violencia infantil en agosto en Piedras Negras y 10 en la región.
0: Piden a juez interino del condado evitar más reajustes de patrulleros y carceleros.
1: Arrestan a sujeto pendiente por robo con violencia en la colonia Roma en el 2023.
0: Detienen a cubano con antecedentes sexuales con niño en Nevada, entró por Eagle Pass.
1: Cierran caso de ciclista que murió tras accidente en el municipio de Nava.
0: Contabilizó Cruz Roja 374 salidas de emergencia durante el mes de agosto.
1: Refuerzan contratación de personal médico para los centros de salud de la región.
0: Municipio presenta al Estado documentos que avalan necesidad de nuevas concesiones.
1: Ya son 80 los choferes suspendidos en administración. Multas también van a la alza.
0: Avanza Cimas en trabajos de desasolve y reparación de infraestructura en la ciudad.
1: Imagen Urbana intensifica la limpieza y el mantenimiento en múltiples sectores de Piedras Negras.
0: De esto y mucho más en esta segunda edición informativa de Radio Zócalo Noticias. Listos, que hoy nosotros así comenzamos.
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0: 2:00 p.m. ya con 5 minutos y la temperatura en la ciudad de Piedras Negras en los 40 grados centígrados. No, bueno, siguen las temperaturas altas para este municipio y seguimos ocupando el top 3 de las ciudades con la temperatura precisamente más alta. La máxima era de 39, ya tenemos 40 y apenas son las 2. Pero bueno, ahí está. Sin embargo, esta noche hay una buena noticia de acuerdo al pronóstico del tiempo. Ya se asoma un 20% de probabilidades de lluvia. Ojalá y se cumpla, ¿eh? Ojalá y se cumpla este 20% de probabilidades de lluvia. La mínima será de 28 grados centígrados. Mañana viernes, inicio del fin de semana, nuevamente en 39, la mínima en 26. Sábado 39, domingo 39 y lunes 39 grados. Todavía no regresan los chicos a la escuela, así que, bueno, algunos ya regresaron, pero otros no, así que, pues todavía algunos escapan de estas altas temperaturas, temperaturas calcinantes. Repito, esta noche hay un 20% de probabilidades de lluvia y lo que resta de la semana ya sin probabilidad de lluvia. Ese es el pronóstico del tiempo.
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0: 2:06, temperatura 40 grados. ¿Cómo están? Buenas tardes. Un gustazo recibirles en esta segunda edición informativa. Con gusto les saludamos desde Acuña 92.9. 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Una promoción increíble. Allá en la 94.5 se encuentra Manuel Infante Emiliano, el Pato, el locutor número 2, un streamer de corazón, ¿verdad? Un influencer también. Allá frente al Mini Split se encuentra Edgar González, Por supuesto, con su camisa de las Chivas. A mi izquierda está Orquídea López Alec. Orquídea, ¿cómo estás? Buenas tardes.
1: Muy buenas tardes, Héctor Sergio. Muy buenas tardes y bienvenidos a esta, la segunda emisión de Radio Zócalo Noticias en este día jueves 27 de agosto, que se está conmemorando el Día Mundial de los Lagos, una fecha para resaltar la importancia de estos ecosistemas acuáticos en la sostenibilidad ambiental y el bienestar humano. Y bueno, el Día Mundial de los Lagos es una conmemoración oficial designada por la Asamblea General de las Naciones Unidas.
0: 2:08, 40 grados la temperatura, y nos vamos directamente con nuestros compañeros periodistas que tienen información importante, por supuesto. Armando Valdés Martínez, el primero de ellos. Querido Armando, bienvenido después de unas muy merecidas vacaciones y necesarias, por supuesto, de regreso con nosotros. Adelante, Armando.
4: Buenas tardes, Héctor Sergio, y buenas tardes a la vuestra audiencia de Radio Zócalo Noticias. Bueno, tenemos que Luis Gerardo fue detenido por agente de la Policía de Investigación Criminal después de que estuviera pendiente por cometer un robo con intimidación a las personas en el año 2023 en la colonia Roma. El delegado de la Fiscalía General del Estado, Rigoberto Raúl Rodríguez Ríos, dio a conocer que la detención se dio tras las audiencias ciudadanas llevadas a cabo los lunes, donde reportaron que el sujeto que había huido ya se encontraba aquí en la ciudad.
5: Sí, efectivamente, elementos de la Agencia de Investigación Criminal complementaron un mandamiento de captura contra una persona del sexo masculino que es extranjero. Esta persona pues contaba con un mandamiento de captura del año 2023. No se había logrado su complementación porque no se había detectado la presencia aquí. Cabe hacer mención que hay un programa de abatimiento de rezago que ha instruido el fiscal general Federico Fernández Montañez a partir de los lunes de atención ciudadana, que nos ha permitido retomar casos que se encontraban por ahí rezagados. Y bueno, pues aquí es un caso que estaba aquilosado, se extrae la orden de aprehensión y bueno, pues es ejecutada a partir de la investigación que realizan los elementos de la policía respecto del paradero de esta persona.
4: En otra información que se vino generando también, tenemos que el caso de José Luis de la Paz Juárez, el ciclista que murió tras un accidente vial en la zona centro, en el municipio de Nava, el pasado martes, quedó cerrado al confirmarse que es el probable responsable de este accidente. El delegado de la Fiscalía General del Estado, Rigoberto Raúl Rodríguez Ríos, indicó que la causa de su muerte es un shock neurogénico.
5: Sí, se informó previamente la toma de conocimiento por parte de agentes de investigación criminal y el agente del Ministerio Público sobre un tema de un accidente vial, donde una bicicleta participa con un vehículo automotor. Derivado de esto, una persona del sexo masculino es lesionado, es trasladado al hospital de la localidad de un traslado intrahospitalario, y una vez que se encuentra convaleciente, derivado de las lesiones, fallece. El día de ayer se practica la necropsia de ley, se arroja como causa de muerte lo que es un shock neurogénico secundario precisamente a la lesión que se causa en este accidente vial. Existe conexidad. En la agencia del Ministerio Público se continúa con la integración de la carpeta de investigación. Se han estado recabando diversos medios de prueba, entre ellos las testimoniales. Adicionalmente, se cuenta ya con un dictamen de tránsito terrestre que arroja responsiva para la víctima del fallecimiento, en este caso, por haberse atravesado al paso de circulación del vehículo automotor.
4: Bueno, el robo del día de hoy se cometió en la colonia Hacienda La Luna, donde una persona identificada como Juan Jaime Aranda indicó que salió de su domicilio ubicado en la calle Fructuoso García 810 y que, bueno, al regresar se dio cuenta que ya le habían robado tres palas, una para sacar clavos, un sacapico, un serrucho de mano, dos niveles, una batería para automóvil, en fin, una diversa cantidad de herramientas que tiene él para su trabajo. Un vecino le señaló que observó un sujeto que salía con estos objetos y, sin embargo, bueno, la persona logró salirse con la suya y se llevó todos los objetos robados. Asimismo, pues bueno, la Fiscalía General del Estado no recibió la consignación del accidente vial provocado por una unidad de policía de género, de unidad de género, que ocasionó durante la madrugada en la calle Allende y, perdón, en la calle Periodistas y López Mateos, y donde se señala como probable responsable al conductor de la patrulla, quien impactó a una unidad de taxi de la línea Águilas. Pues esta es, Héctor Sergio, audiencia, la información policíaca más importante generada al momento.
0: Pues vaya regreso de vacaciones. Oye, quise decir y muy necesaria, señor Valdés, ¿eh? No innecesaria, no vayas a empezar tú. No. Y muy necesarias, muy necesarias. Porque y muy necesarias, porque la agenda que traes tú es muy pesada, por eso dije y necesarias, y muy necesarias, para que se escuche mejor. Muy bien, señor Valdés, gracias por tu reporte y contento porque este es de regreso.
4: Y a ti muchas felicidades por tu ya tu etapa de abuelo, Héctor.
0: Gracias, gracias, muchas gracias, señor Valdés. Muy amable, fuerte abrazo. 2:14, vamos a hacer una pausa, sí, porque luego van a decir, uy, le dijo que no había necesidad que se fuera. No, claro que sí, siempre son muy necesarias las vacaciones.
1: Así es, para la salud mental,
0: sí,
1: muy importante.
0: Sí, vital en estos tiempos que todo queremos para ayer, todo es urgente, hay necesidad de este tema. Vamos a hacer una pausa, 2:14, y nosotros regresamos para enlazarnos con el señor Eleazar Ibarra Escobedo.
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7: Son las 2:16, 41 grados, ya subió otro grado más la temperatura. Y vámonos a la vecina ciudad de Eagle Pass, donde ya está listo para su reporte Eleazar Ibarra. Adelante, Eleazar.
8: Buenas tardes, aquí directo, Sergio, audiencia de Radio Zócalo Noticias, para informarles que elementos de la patrulla fronteriza han detenido a un indocumentado de origen cubano que cruzó por esta frontera de Peroneras y Eagle Pass. Se trata de un sujeto de origen cubano de 52 años de edad, identificado como Alexis Suárez Trejos. Esta persona fue asegurada y llevada a lo que son las instalaciones del centro de procesamiento de esta agencia de migración federal, localizada sobre la carretera de El Indio. La información indica que Suárez Trejos, bueno, pues tiene antecedentes por delitos sexuales cometidos contra un menor de 14 años allá en el estado de Nevada. Este sujeto, pues después de haber sido sentenciado a 40 meses de encarcelamiento y pues exhibido en el registro de delincuentes sexuales de Nevada, fue expulsado o deportado en 2025, el día 22 de octubre, según la información de la agencia federal con sede en Del Río, Texas. Ahora que este sujeto ha reingresado de nueva cuenta en forma ilegal, pues se enfrenta una condena que pudiera llevarlo a 20 años de prisión, es lo que señala la fuente oficial del rubro federal. Lo que indica el jefe del sector del río, Anthony Scott Gott, dice que los extranjeros ilegales que se aprovechan de los niños de estas comunidades son una amenaza atroz. Por ello, pues elogió la labor, el trabajo de los elementos que están cuidando la frontera entre Texas y Coahuila, obviamente de Estados Unidos con México, y además porque representan dignamente un papel en la primera fuerza, en la primera línea de protección a los Estados Unidos. Otra información, platicamos esta mañana con el alcalde Aarón Valdés. Anunció sobre la aprobación de fondos por 20 millones de dólares que hizo la Comisión del Transporte de Texas, cuyos fondos se van a invertir en la extensión de 3 millas, la sección existente de 4 carriles de la carretera 57 desde la intersección con el camino 481, este que comunica desde la carretera 57 hacia lo que es la población de Uvalde. La extensión se va a realizar desde, pues, en dirección hacia San Antonio, pero obviamente las 3 millas pudieran abarcar hasta poco antes de llegar a la población de La Pride. Dice, en entrevista nos dijo que esta, pues, es una inversión significativa para la cuestión de los viajes serán mucho más seguros, habrá más movilidad, mayor acceso a Igopaz y por supuesto nuevas oportunidades para el comercio internacional, el turismo y también el desarrollo económico. Eso es un avance, es un resultado sólido de la colaboración entre la ciudad de Igopaz y el Departamento del Transporte de Texas. Y bueno, pues también hizo ahí, destacó la labor que hacen los oficiales que conforman su equipo de colaboradores, como lo es el City Manager Homero Valderas, y por parte de quienes manejan los temas del desarrollo económico. Así que poco a poco esta exención de los cuatro carriles de la carretera 57 pues va a empezar desde este punto que ya lo menciono, de a la altura de lo que es el camino viejo a Ubalde, que dicho esto además pues ya se encuentra en operaciones después de haber estado más de un mes bloqueado el paso por las cuestiones, las problemáticas que se originaron por la pasada inundación a mediados del mes de julio. Y bueno, por parte del departamento de el sheriff, el administrador general de ese centro carcelario, Thomas Merver, y su asistente Roberto de León, sostuvieron una reunión con el juez interino Pablo García y la comisionada Olga Ramos. Estos dos últimos funcionarios acudieron precisamente a las instalaciones del centro de detención Stone Bowls para platicar sobre el proyecto, esta situación que, bueno, pues se mantiene todavía bajo discusión. Lo que busca por parte de la autoridad carcelaria es evitar los reajustes que ya se han anticipado, tanto de recursos como de personal. Por parte de los funcionarios del condado, pues ellos buscan también llegar a ciertos acuerdos en algunos puntos donde, bueno, pudieran ceder los representantes de la prisión, pero pues ellos también están en su papel y con todo el derecho de defender a la clase trabajadora, a sus patrulleros y también a los carceleros, no se diga de los administrativos, porque en el caso de los carceleros y de los patrulleros hay un reajuste muy importante, ya que solamente tienen 11 elementos que son distribuidos para 3 turnos, y en el caso de ellos pues se buscará que su salario llegue a ser de $25 por hora, como se paga prácticamente en el estado de Texas a todo aquel oficial de cualquier agencia de ley. Es aquí en el condado donde perciben únicamente cada hora trabajada $17. Entonces se están haciendo esto para que en la medida de lo posible retener a todos los oficiales que están asignados a la seguridad del condado de Maverick. Ellos esperan buenas noticias conforme avancen estas semanas previas al medio octubre, que es cuando va a entrar en vigor el nuevo presupuesto fiscal con el que operará el condado de Maverick y por ende el departamento del sheriff. Simplemente están a la esperanza de que no lo reajusten más ni personal ni tampoco recursos económicos, y sí, al contrario, pues de que se aprueban, se asignen más dineros para el incremento de los sueldos que perciben los oficiales que patrullan por la seguridad de los 4 precintos del condado de Maverick. Estamos pendientes con mayor información con respecto a este último tema. Entonces, Sergio Orquí, de Audiencia de Radio Zócalo Noticias.
7: Muchas gracias, Eleazar, por tu reporte. Buenas tardes.
8: Buenas tardes.
5: 2:24 y la temperatura en la ciudad de Piedras Negras se encuentra en los 41 grados centígrados, así que pues alta la temperatura para esta hora de la tarde y sin duda lo que viene para la semana. El puente internacional número 1, ya que hablamos de la vecina ciudad de Golpaz, el puente 1, ¿tiene fila? No tiene, quizá 3/4, pero tantán, no es la de caseta de siempre, no lo es, la verdad, está menos de la mitad del puente 1 para ir a Golpaz. El regreso también hay fila, ese sí está a la mitad, pero de regreso a Piedras Negras. Y luego en el puente internacional número 2 tampoco tiene fila, igual, 3/4 más menos de tráfico vehicular de ida y de regreso, ese sí está libre. Así que si usted considera importante ir a la vecina ciudad de Golpaz, cualquiera de los dos cruces no tiene fila de caseta, son muy fluidos los cruces internacionales. 2:24, temperatura en Piedras Negras, 41 grados centígrados.
7: Ya una constante ahora en estos días recientes, ¿no? El hecho de que los puentes los vemos sin mucha fila. muy contrario a lo que veíamos hace algunos meses. Todavía hace un mes veíamos estas filas enormes y ahora ya, como bien dices, nada más de caseta a caseta.
9: Sí, no hay fila de caseta a caseta, afortunadamente. Armando López Capetillo ya está en la vía de comunicación y nos vamos con el adelante. Armando, buenas tardes.
10: Sergio Orquídea, amigos de Radio Zócalo Noticias, uno de los problemas más recurrentes en varias colonias de la ciudad, entre ellas Doña Pura, es la presencia de jovencitos menores de edad que se encuentran en la calle hasta altas horas de la noche e incluso cometiendo delitos o faltas administrativas. Tal es el caso de lo sucedido en el área recreativa de ese sector, donde un grupo de menores cometió actos vandálicos y hasta prendieron fuego a la malla sombra, afirmó el presidente municipal de Piedras Negras, Carlos Jacobo Rodríguez González. Tras lamentar lo sucedido en un espacio público que es para los habitantes de esa y las colonias aledañas, admitió que dicha problemática es difícil de abordar, sobre todo por las limitantes legales que enfrentan las autoridades con menores de edad. Rodríguez González afirmó que por ello es importante la participación de los padres de familia, quienes tienen que apoyar a la autoridad en poner orden entre ellos, ya que no pueden ser detenidos y tampoco hay casas hogares que los acepten, si bien se cuenta con el apoyo de la Procuraduría de los Niños, Niñas y la Familia. Se pronunció por una mayor participación comunitaria denunciando y grabando incidentes similares para tener más pruebas en las carpetas de investigación.
11: Hay un área de oportunidad importante donde el gobierno no puede hacer tanto para poder mantener orden en colonias cuando se trata de menores, sobre todo de esas edades, de 14, 15, 16, porque ¿qué haces con ellos? No te los reciben en una casa hogar siendo así de vándalos. Y de criminales, no te los recibimos en la casa de resguardo porque pues tenemos niños de 3, 4, 5 años, son niños muy despiertos en todos los sentidos. Entonces, pues ahí tenemos un reto, ¿no? Con la PRONIF, la verdad es que tenemos una gran procuradora, hemos aumentado nuestra capacidad operativa en el PRONIF, hay comunicación con el comisario y la propia procuradora, pero se nos complica cuando son niños que son así despiertos, así de vándalos, así de criminales y no hay dónde poderlos colocar, no hay un tutelar de menores. O sea, es complicado que lleguen a ese punto, necesita de muchos pasos para que puedan llegar ahí. Entonces, pues lo que nos toca es seguir de alguna manera amortiguando y con la ayuda de la policía y la PRONIF, eso, ¿no? Amortiguar ese tipo de golpes. Pero sí invitar a la ciudadanía que nos ayude a grabar. Siempre tener videograbaciones es importante, nos ayuda para poder seguir robustizando las carpetas de investigación en contra de cualquier persona.
10: Más noticias, les doy a conocer que por un aparente trato dispar entre los comerciantes instalados en el mercado Zaragoza, algunos de los locatarios acudieron el miércoles a la presidencia municipal con el fin de interponer una queja contra el administrador del mencionado inmueble. Así lo adelantó el secretario del ayuntamiento, Daniel Omar Aguilar, quien añadió que, de acuerdo a las denuncias públicas que hicieron los afectados, a unos no se les permite poner mercancías en los pasillos, pero a otros sí. Aseguró que los quejosos acudieron ante la Contraloría Municipal para expresar su queja de manera formal, para que se investigue el actuar del funcionario encargado del mercado y se emitan las resoluciones correspondientes. Aguilar Muñoz añadió que él tuvo oportunidad de platicar con el empleado, quien negó los señalamientos. No obstante, reiteró que se deberá conducir con un proceso administrativo para revisar si existe o no alguna anomalía.
12: Interpuso esta queja o denuncias ante la Contraloría, pues seguramente a la persona aludida será citada a que ejerza su derecho de audiencia. Él ya hizo lo propio conmigo, desde luego él niega la situación. En este sentido, pues bueno, conmigo nada más acudió él, no acudieron las personas, y es lo correcto. Lo correcto es que el órgano interno de control se haga cargo de cualquier queja. Esto, desde luego, y quiero decirlo, no implica que se prejuzgue. No sabemos qué sucedió. Hay una versión, nos parece que es creíble. Vamos a ver la versión también del servidor público aludido. Y en ese sentido, la Contraloría Municipal pues emitirá algún pronunciamiento. Yo sí platiqué pues con él, y el alcalde nos encargó que le hiciéramos saber primero pues que el respeto a todas las personas, a la dignidad de las personas, es fundamental, independientemente de que comulguen o no comulguen con nuestra ideología, comulguen o no comulguen con lo que yo pienso de la situación. Y en este sentido, lo que yo entiendo y lo que él me plantea es que el problema deriva de que hay personas, locatarios, y esto viene en el reglamento, él es el encargado de la aplicación del reglamento ahí, obstruyen el paso en los callejones interiores del mercado. Lo obstruyen con bancas, con mercancía, etcétera. Entonces, aquí la idea pues, es que se cumpla el reglamento primero, pero donde hay el desacuerdo ahí, pues es las personas, a lo que yo pude escuchar del video, las personas dicen que beneficia a unos y perjudica pues, a los quejosos. En ese sentido, por lo mismo le hicimos el exhorto al servidor público, pues que se conduzca de manera imparcial, no hay necesidad de intervenir, hay un problema también entre locatarios.
10: Aunque al interior del Cabildo todavía no se perfila la publicación de la convocatoria de las 120 nuevas concesiones de taxi, el municipio trabaja en forma paralela en solicitar al gobierno del estado de Laval para concretar dicho procedimiento. Daniel Omar Aguilar Muñoz detalló que a más tardar mañana viernes se presentará ante la Subsecretaría de Transporte del Estado el estudio que sustenta la necesidad de estas concesiones, así como la declaratoria de necesidad hecha por el Cabildo. El secretario del Ayuntamiento señaló que la intención es ir adelantando los tiempos y estimó que una vez que la dependencia estatal analice toda la documentación podrá emitir su opinión, ya sea a favor o en contra de esta licitación. Apunto que mientras tanto se sigue trabajando al interior del Cabildo para encontrar los consensos necesarios y estar en posibilidades de, en el menor tiempo posible, emitir la convocatoria para poder licitar estos nuevos títulos de taxi.
12: Lo cierto es que, y esto lo hablaba con el presidente de la comisión, independientemente de sus manifestaciones sobre la necesidad o no de más concesiones, lo cierto es que en aquella sesión, en el acuerdo 40 del 2026, quedó de manifiesto un estudio de necesidad y una declaratoria de necesidad que debe cumplirse. Es decir, hay un acuerdo que admitió de manera unánime que eran necesarias 120 concesiones. En ese sentido, lo que no tenemos impedimento en este momento es enviar la documentación y los proyectos de convocatoria, ambos que ya nos hicieron llegar tanto la comisión como el propio y un ajuste que hizo el regidor Dávila, así como el estudio y la declaratoria de necesidad, se enviaron a la Secretaría de Infraestructura, Subsecretaría de Transporte, a fin de que emita la opinión. Esto para obviar tiempos, es decir, si esperásemos a que hubiese un consenso, pues seguramente no va a llegar a buen puerto, es decir, no se va a poder llevar a cabo por el factor temporal. Sin embargo, no hay impedimento para que la Subsecretaría de Transporte emita su opinión. Yo estimo que el día de hoy estará presentándose toda esa documentación. Cuenta con algún tiempo la Subsecretaría para emitir esa opinión. Y bueno, pues ya estaríamos pendientes si se emite a favor, si no se emite o si se emite en contra. Entonces, ese es el estado que guarda. Mientras tanto, pues diversas voces en el Cabildo siguen dialogando a efecto de tener un consenso. Parece que puede haber algo en las próximas fechas.
10: Y hablando precisamente del tema de transporte, gracias a las acciones implementadas desde el inicio de la administración buscando ordenar el servicio de transporte público y de esta manera mejorar la atención a los usuarios, se han incrementado las boletas de infracción por diversos motivos. Durante la conferencia matutina de este jueves, el director de Transporte Municipal, Jesús Homero Castro Vela, informó lo anterior y añadió que en lo que va del año suman 466 multas impuestas, alcanzando 2.256 en la administración. Añadió que también se ha elevado el número de choferes que han sido sancionados, de los cuales 80 han sido de forma definitiva por conducir en estado de ebriedad, bajo los influjos de las drogas o alguna mala actitud con los usuarios. Castro Vela estableció que la indicación del alcalde Carlos Jacobo Rodríguez es seguir fortaleciendo las acciones de vigilancia y aplicación del reglamento, lo que permite brindar un mejor servicio y tener calles más seguras.
13: De enero a agosto del 2026 se han elaborado 466 infracciones. En lo que va de la administración, del inicio del 2025, se han elaborado 2.256 infracciones. Eso es hasta la fecha. Conductores suspendidos, aquí es donde caramba, ahora sí que nos disculpen sus familias de estos operadores que han sido suspendidos. Desgraciadamente no podemos permitirles que anden conduciendo en estado de ebriedad, que le falten al respeto a la ciudadanía, a los pasajeros, y más que nada intoxicados con alguna sustancia. Por eso la cantidad es de 80 conductores suspendidos en lo que va a la administración. La siguiente, por favor. Como ustedes pueden ver en la gráfica, en enero fueron elaboradas 55 boletas, en febrero 69, en marzo fueron 82, en abril ahí se nos disparó bastante la cuestión de infracciones con 100, en mayo fueron 72, en el mes de junio bajó a 17 boletas en el mes y luego en julio subió a 60. En agosto llevamos a la fecha 111.
10: Diversos reportes por desasolves de las redes de drenaje, así como de registros domiciliarios, fueron atendidos por el Sistema Municipal de Agua y Saneamiento, resolviendo así derrames de aguas residuales en diversos puntos de la ciudad. Entre ellos están los fraccionamientos Gobernadores y Acoros, además de un par de colectores ubicados en el libramiento Pérez Treviño y Boulevard República, así como de un problema de obstrucción en el cruce de Veracruz y La Troje. Jorge Alexis González Beltrán, director de Imagen Urbana y Ecología, indicó que también se atendieron solicitudes ciudadanas sobre nuevas tomas de agua potable o drenaje, además de socavón en la calle industrial. El director de operativo de CIMAS detalló que ya se iniciaron las labores para reparar el colector fracturado, sin embargo, se está trabajando con sumo cuidado ante la posibilidad de hundimientos en las excavaciones.
14: Estuvimos en Acoros, en Palmira, el Mar Arábigo, en el Boulevard República, bueno, Pérez Treviño, era el cruce, ¿no?, que mencionaban ayer, ambos colectores quedaron concluidos en su totalidad, en Veracruz y La Troje, que hay un problema que no hemos logrado identificar, que tiene ya muchas reincidencias en cuanto a la presentación de obstrucción en ese registro, pero bueno, vamos a seguir trabajando en ello. Instalaciones, diferentes puntos que se hacen en la ciudad, por los ciudadanos que quieren o tomas nuevas o que tuvieron algún caído en su registro, y solicitan una modificación en la ubicación que tenían actualmente de esas tomas, ¿no? Pueden ser de agua, de drenaje o combinadas. Se atienden diariamente por unas cuadrillas que están enfocadas a esa actividad. Trabajamos en la instalación de una bomba en la colonia, en Río Escondido, en Presidentes, atendiendo una petición que nosotros ya sabíamos que sucedía, pero bueno, se presentó baja presión en la colonia, en esos sectores de la ciudad. Y bueno, ayer quedó atendida para garantizar la presión en ese sector. Estamos trabajando en la parte del caído de la colonia industrial, en donde ya empezamos a aperturar el tema del caído, y obviamente los problemas, o más bien las maniobras en ese punto, van a empezar a volverse más delicadas, por lo que tenemos que estar al pendiente de los posibles socavones, esperando que no suceda ninguno, por las maniobras naturales que no conocemos del exterior, del interior de ese colector que se fracturó.
10: Ya para concluir con mi reporte, los trabajos diarios de limpieza, corte en los camellones, así como recolección de residuos, continuaron este miércoles por parte de las cuadrillas de Imagen Urbana y Ecología, de acuerdo a lo que informó el coordinador Jesús Eduardo Bosques Felán. Señaló que se atendió el Boulevard Centenario, Libramiento Pérez Treviño y el Arroyo Primavera, Retiro de Cacharros en la calle Joaquín Herrera y Ramas en la calle San Judas, poda de árboles en Acoros y limpieza de banquetas en la Zaragoza. Añadió que también se apoyó al Sistema Municipal de Agua con corte y recolección en los tanques elevados del fraccionamiento Acoros y Tecnológico, y se retiró maleza y basura en las colonias Villa Oriente, Villa de Fuente y La Laja. También mantenimiento y poda de árboles en la Plaza Catedral y la Plaza de Lomas del Norte, además de maleza y acomodo de tierra en la Unidad Deportiva Mover a México, así como de las rutas tradicionales del papeleo por todas las principales vialidades.
15: Estuvimos trabajando en Boulevard a la Presión Centenario, en la Colonia Bravo, lo que fue corte de camellón central y limpieza y recolección de las banquetas. Estuvimos también en Boulevard Manuel Pérez Treviño, en lo que fue corte de camellón central laterales y recolección de residuos generados. El arroyo Primavera lo estuvimos trabajando el día de ayer, lo que fue corte de talud y desasolve de la parte central del arroyo. Seguimos con los recolectando ahí en la parte de esta. En la calle Cero fue una petición que nos hicieron llegar en la colonia Coro de un corte de un árbol. Calle Joaquín Herrera en la colonia Presidentes, recolección de cacharros y basura. Calle Ocampo en la colonia Laja fue lo que fue corte de laterales, ahí a la altura de un Super Oscar que está por ahí, un terreno baldío. En calle San Judas fue una petición que nos hicieron llegar de recolección de ramas cortadas por Protección Civil y ciudadanos de ahí. Calle Zaragoza y en la colonia Centro estuvimos liberando banquetas y limpieza de cordones y recolección de residuos generados. Estuvimos apoyando a la parte de cimas en lo que fue el tanque elevado de la colonia Coros, en lo que fue corte, y en la colonia Tecnológico también en el tanque elevado ahí, lo que fue corte y recolección de residuos. En la colonia Valle Oriente, corte y recolección de residuos generados y una acumulación de basura que tenían ahí los colonos. En colonia Villa de Fuente, lo que fue corte y recolección de laterales y limpieza de maleza. Estuvimos trabajando también en la plaza catedral de la colonia Tecnológico, plaza colonia Lomas del Norte, lo que fue corte y poda de árboles y recolección de residuos generados. Seguimos trabajando en el bosque urbano El Vergel, lo que es corte de maleza y liberando los espacios. Seguimos trabajando en la unidad deportiva Mora México, lo que es corte y limpieza de maleza. En la unidad también estamos lo que es haciendo la recolección y acomodo de tierra.
10: El reporte, Héctor Sergio Orquídea.
9: Gracias, Armando, que tengas buenas tardes.
10: Buenas tardes.
9: Buenas tardes, 20 minutos para que sean las 15:03 de la tarde y la temperatura muy por arriba de la máxima hoy, 42 grados centígrados, son 46 la sensación térmica. Tenga usted mucho cuidado al momento de abordar el vehículo o al momento de descender. Cerciórese, por favor, que nadie se quede al interior de ese vehículo. Hacemos una pausa comercial y regresamos.
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7: Son las 2:43, 42 grados la temperatura, y en la línea ya se encuentra Gabriel Méndez con mucha información. Adelante, Gabriel.
20: ¿Qué tal, Orquídea? Con amigos de Radio Zócalo, muy buenas tardes, un gusto saludarles y darles a conocer que la delegación regional de la Procuraduría de los Niños, Niñas y la Familia, la PRONIF, dio a conocer que el presente mes de agosto cerró con un total de 10 casos de menores violentados en la región, y canalizados hacia el Ministerio Público, así como otros dos diferidos por la Procuraduría Municipal, según informó la licenciada Edith Hernández Pérez. La coordinadora de la dependencia destacó que estas cifras reflejan un incremento en la incidencia de infantes víctimas de violencia, tanto física, psicológica y hasta sexual, ello en el presente 2026, atribuyendo el aumento de estas estadísticas en el presente mes a la todavía temporada vacacional, generando con ello que se interpongan más denuncias. Aseveró que en caso de mantenerse la actual tendencia en estas incidencias, este año podría cerrar con una cifra histórica en cuanto a los casos atendidos por la dependencia, al tiempo que enfatizó la puntual asistencia legal y psicológica que se brinda a cada uno de estos casos.
0: Bueno, hemos tenido por parte de esta subprocuraduría 10 canalizaciones a lo que vendría siendo Ministerio Público por algún tipo de, ya sea violencia física, violencia sexual también. Es por ello que lo hemos canalizado al Ministerio Público para su seguimiento correspondiente. Eso vendría siendo en el área de esta subprocuraduría. Por el área de lo que vendría siendo la Procuraduría Municipal, tengo nada más 2 canalizaciones a lo que vendría siendo Ministerio Público por algún tipo de abuso sexual.
21: Estas, esos 10 casos que mencionaba inicialmente, se debe principalmente por, o influye, desde luego, lo que comentamos, el hecho de que estamos en temporada todavía vacacional, ¿no es así?
0: Así es, y lo importante es el que los hijos están cerca de sus padres. Ajá. Y que eso les ha dado la oportunidad de los jóvenes poder expresar que son hechos que han pasado con anterioridad. Digo, hay unos que sí son recientes, otros que no, en el que a lo mejor algún familiar cercano de su casa le ha hecho algún tipo de abuso sexual.
21: La tendencia en cuanto a los casos de menores violentados, tanto física, psicológica o inclusive sexualmente, en estos ya primeros 6 meses del año, ¿cómo se ha visto? ¿La tendencia ha estado variable, ha venido a la alza, se ha mantenido en un margen? ¿Qué nos pudiera comentar?
0: Este mes de agosto sí he tenido una alza definitivamente muy significativa. Claro. A comparación de los meses anteriores. Digo, esperemos descartar que ya en los siguientes meses vaya bajando, pero sí, este mes fue una alza pues de 10, entonces sí considero que fue un gran número que tuvimos.
20: Además de la información, la demanda de salidas de emergencia tenido por la Cruz Roja en la localidad ha dejado un balance de 274 servicios hasta la fecha, una cifra que si bien ha resultado ligeramente mayor a los registros obtenidos en el mes de julio, aún se mantiene dentro de un margen habitual en dicho periodo, según lo mencionó Jesús Arreola Barrientos, el jefe de paramédicos de la institución. Estableció que las emergencias más comunes siguen siendo por conceptos de atención a personas diabéticas e hipertensas, esto con motivo de alguna descompensación, así como de accidentes automovilísticos, los cuales, indicó, han pasado a segundo término en la actual temporada vacacional. En ese sentido, señaló que se espera repunte en las estadísticas para el siguiente mes de septiembre, en el que se reanudará el ciclo escolar y con ello se podrá percibir mayor movimiento en la ciudad, al tiempo que exhortó a toda la ciudadanía seguir cuidándose también de las altas temperaturas, ya que se han atendido hasta la fecha un total de 21 casos por golpes de calor en esta temporada.
22: Bueno, ahorita pues llevamos una para el mes pasado con lo que son la estadística del mes pasado. Pues estamos esperando ahorita con la entrada de los niños, lo que es que suba la afluencia de lo que son los automóviles, y posiblemente vaya a empezar lo que son los accidentes automovilísticos. Pues esperemos que no, y la gente que tome conciencia de lo que es en la ciudad.
21: Actualmente, ¿cuántas salidas, cuántos servicios han atendido?
22: Bueno, en este que va del mes, van 374 servicios atendidos hasta la fecha. Y pues espera que pues suba un poquito lo que es al fin de mes.
21: Mencionabas, es una cifra ligeramente mayor a la reportada o con la que se cerró el mes de julio, ¿no?
22: Sí, un incremento muy poco leve, pero sí estamos viendo que están incrementando, y pues ahora con lo que es la entrada, como le digo, de los niños, va a ser un poquito más aumento.
21: ¿Cuáles siguen siendo los principales motivos de salida, ¿no?
22: Bueno, los principales salidas de emergencia de aquí de la localidad es lo que es personas diabéticas, hipertensas, sobre todo en las personas diabéticas que pues en ellos no se toma lo que es el medicamento, no tiene nadie quien les esté diciendo del medicamento o alguna situación que llegue a presentarse con ellos. Entonces, esas son las salidas que hemos tenido más frecuentemente.
1: ¿La incidencia por choques o accidentes automovilísticos, sobre todo, se vino a la baja en estas vacaciones, no?
22: Bastante baja en lo que son la época de vacaciones, ya que pues también la gente posiblemente haya mirado en las calles que la afluencia de automóviles bajó bastante, y pues es significativo que fuera a bajar lo que son los accidentes.
20: Ya para terminar con el reporte, también comentarles que con la finalidad de fortalecer las atenciones y las consultas médicas que se brindan en cada uno de los centros de salud en toda la región, la Secretaría de Salud destacó el reforzamiento que se ha realizado en la contratación de mayor personal médico de dichas locaciones, principalmente aquellas más retiradas de la mancha urbana. El coordinador del área de atención médica de la jurisdicción sanitaria 01

0: uno.
1: Bueno, sí, ahora en esta promoción que tenemos de médicos pasantes, gestionamos con el apoyo del subsecretario en atención médica, enseñanza estatal, logramos captar más médicos, sobre todo la atención donde vimos fortalecida fue Ejido Piedras Negras, ya cuenta con 2 médicos en el turno matutino de 8 de la mañana a 3 de la tarde, que es el horario habitual de todos los centros. Aquí en Mundo Nuevo reforzamos con un médico pasante más. En Nava tenemos 4 médicos, son 2 pasantes y 2 médicos de base. En Villa Unión tenemos un médico pasante, 3 contratos, que son médicos generales que están de turnos nocturnos y fin de semana. Y algunos también nos han apoyado el municipio para apoyo ese. Hidalgo y Guerrero quedan con la misma población. ¿Quién más me falta? Villa de Fuente, tenemos 2 médicos consultando, donde son los de aquí del área de la cabecera municipal, que se ve pues más número de atenciones de pacientes. Esto para ayudarles en los tiempos de espera, que sea una atención más rápida y de calidad. Entonces, por esas gestiones, por el jefe jurisdiccional, enseñanza, un servidor, atención médica jurisdiccional, logramos captar más médicos, sobre todo enfermeras. Siempre nos vemos, o enfermeras nos vemos favorecidos, batallamos un poco más con los médicos. Pero en esta ocasión, en esta promoción, aseguramos todos esos lugares.
0: Es la información en esta tarde, Orquídea, Héctor Sergio.
2: Muchas gracias, Gabriel, por tu reporte. Buenas tardes.
0: Igualmente, muy buenas tardes.
2: Son 8 minutos los que nos separan de las 3 de la tarde. Vamos a un corte comercial. Ya volvemos.
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3: 5 minutos y serán ya las 3 de la tarde. Bueno, la temperatura es de 42 grados centígrados, los cruces internacionales. El puente 1 ese ya se llenó. El puente 1 ya está de caseta a caseta y el puente 2 ya más de la mitad para cruzar a los Estados Unidos. En el pronóstico del tiempo para esta tarde, la máxima era de 39. No, con creces ya la pasamos. Tenemos 42 grados por la noche, 26, pero esta noche hay un 20% de probabilidad.

0: De lluvias para Piedras Negras, esperemos que ese pronóstico se cumpla por el bien de quienes viven precisamente del campo, de los sembradíos, tener mucho cuidado con eso que aventamos a los pastizales porque se enciende de muy pronto. Hay que cuidar a nuestras mascotas, adultos mayores, bebés, en fin, todos, a hidratarnos y evitar en la mejor manera de lo que se pueda, pues estar expuestos al sol con estas temperaturas tan altas. Nos vamos, Orquídea.
1: Así es, muchas gracias por acompañarnos, está usted muy bien informado, lo esperamos a partir de las 6 en nuestra tercera emisión, mientras tanto que tenga una bonita tarde y muy buen provecho.
0: Pásela bien.
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1: ¿Cómo estamos? Buenas tardes, bienvenidos a un nuevo episodio de La Resistencia. Hoy es jueves 27 de agosto del año 2026 y saludo con afecto, con aprecio y con esmero a mi compañera Teresa Quiroz, periodista y reportera, compañera de Fórmula aquí en La Resistencia y periodista y reportera de Grupo Zócalo. Tere, ¿cómo estás?
2: Muy bien, halagada con estos comentarios, tus bienvenidas cada vez más afables, más bonitas.
1: Hay mucho aprecio, Tere.
2: Es igual, hay, es recíproco.
1: Hay mucho aprecio.
2: Yo también te aprecio.
1: No, hombre, por favor, yo
2: honrada
1: te aprecio más.
2: Honrada de compartir esta mesa.
1: No, honra. Entonces yo ahora te vuelvo a felicitar. Y a veces así con los políticos se ponen una medalla y luego el otro le devuelve una medalla.
2: Sí, y así estamos aprendiendo bien.
1: Sí.
2: Pero eso es sincero, lo de esta mesa es muy sincero, sí. No como aquellos políticos, en específico los de la 4T y algunos panistas,
1: no,
2: que ahora
1: partes,
2: ya le han dado la vuelta y la espalda a su propio partido.
1: De todas partes.
2: Pero en estos días se ha visto más, sobre todo en el Senado.
1: Y sobre todo porque ellos son los que están gobernando, Terence, ¿sí? Porque ellos son los que dijeron que eran diferentes.
2: Pues sí, estamos hablando en el caso de la 4T.
1: Sí, y resultaron igual o peores que los priistas y los panistas. Ahí andan, se dan un tiro, muy
2: sí,
1: buen tiro,
2: la verdad.
1: Está cerrado.
2: No hay a cuál irle. Sí. Pero es que, ¿qué podemos esperar en el caso de algunos simpatizantes de la 4T cuando son los priistas de antes, los panistas de antes? No cambian las personas.
1: Pues
2: cambiaron el nombre del partido y cambiaron los colores.
1: Cambió de clase de dirigente, pero los mismos, digamos, pecados, fallas, hierros, se siguen cometiendo. Esta mañana trascendió una, y aquí lo pueden encontrar en el portal del Grupo Zócalo, que presuntamente, una presunta investigación que la Agencia Central de Inteligencia de los Estados Unidos y la Agencia Antidrogas, la DEA, la CIA, la DEA, está haciendo una investigación sobre la relación extraña y pues digamos de repleta de ilegalidades entre el gobernador con licencia, ya dos veces con licencia, de Sinaloa, Rubén Rocha Moya.
2: Así es, y el gobernador de Tamaulipas, Américo Villarreal Anaya.
1: Así es. La nota dice que el actual mandatario de Tamaulipas tiene al menos dos procesos abiertos en cortes estadounidenses y que pronto vamos a saber de ellas.
2: Así es, en esta investigación que consigna y que Grupo Zócalo y que ya se encuentra, como tú bien lo dices en el portal, se señala que precisamente autoridades de los Estados Unidos investigan si los presuntos nexos con el crimen organizado de Rubén Rocha Moya, quien recién dejó la gubernatura de Sinaloa, se extiende también al actual mandatario de Tamaulipas, Américo Villarreal Anaya, quien tiene al menos dos procesos abiertos en cortes estadounidenses. Estas instituciones son la Agencia Central de Inteligencia, la CIA y la Administración para el Control de Drogas, la DEA. Además, se suma el Departamento de Seguridad Interna de Estados Unidos, quienes abrieron expedientes en contra de estos dos políticos morenistas por lavado de dinero y por recibir financiamiento de cárteles mexicanos considerados organizaciones terroristas extranjeras.
1: Está fuerte, Teresa.
2: Sí, esto durante las campañas de 2021 y 2022, Marcos.
1: Sí, está fuerte. La verdad es que parece que no acaban los problemas para la 4T.
2: Y cada vez es como una bola de nieve, va creciendo.
1: Ahora, si viste toda la investigación que se hizo acerca de los vuelos privados de la gobernadora Quintana Roo, Mara Lezama, millones de pesos invertidos en vuelos privados que ha tomado a Estados Unidos, a paraísos turísticos.
2: Y no solo ella, acompañada prácticamente de...
1: Pues familia, pues toda la familia. Se la pasan a toda madre, ¿sí? Eso no lo podemos negar.
2: Se convirtieron en lo que juraron destruir.
1: Así es.
2: Y no está mal, no está mal que se den unos gustos si es con su dinero. No está mal si no tienen esa doble moral de decir que el pueblo pobre y que...
1: Pero es que ahí está la bronca.
2: Y ellos dándose vida de reyes.
1: Ahí está, exactamente ahí es donde donde reside el problema, porque pues ni modo que lo van a pagar con sus recursos. Si, si gana 150 mil pesos, que eso es lo que declara,
2: no le alcanza como ingreso, para...
1: No te alcanza para medio vuelo.
2: No.
1: Ya no digamos cientos y cientos de horas que están registradas. En el caso de Mara Lezama, la gobernadora de Quintana Roo, todos los problemas de la gobernadora de Baja California, lo que mucha gente llama Baja California Norte, ¿qué podemos decir del gobernador de, gobernador con licencia de Sinaloa, Rubén Rocha Moya, uh-huh. Con acusado en una corte estadounidense, ya solicitado una extradición por el gobierno de Estados Unidos al gobierno mexicano? El gobierno mexicano se ha negado a entregarlo. Hace una semana regresó, exactamente hace una semana, regresó sí. al gobierno, le duró el gusto 34 horas,
2: sí,
1: 34 horas, volvió a solicitar licencia, con eso todo un vendaval político.
2: ¿Y para... no has notado que poco a poco se han ido desmarcando de él? Al principio, y ya lo comentábamos, sí, quienes lo apoyaban.
1: Yo no me lo creo, Tres. Sí.
2: No, igual de fondo no es completamente cierto. Pero creo que moralmente sí te afecta.
1: Ah, no, a ver, que ha sido durísimo para la presidenta, lo ha sido. Para la 4T como movimiento político, gobernando en este momento una buena parte del país. Y ahora nos amanecimos con esta presunta investigación que estaría haciendo la CIA y la DEA y el Departamento de Homeland Security de los Estados Unidos, uh-huh. sobre los nexos de Rocha Moya con Américo Villarreal.
2: Es increíble cómo los mismos nombres siguen surgiendo.
1: Así es.
2: Y por más que la 4T, por más que la presidenta Claudia Sheinbaum quieran tapar el sol con un dedo, no se puede, Marcos.
1: No, pero si hay un tema aquí, antes de que pasemos a ver esta investigación, si hay un tema aquí, si hay mucha molestia con ellos, si están perdiendo adeptos, solo que esos adeptos, de acuerdo a las encuestas que yo he visto, no se están yendo con nadie, Tere.
2: No, porque en la oposición, no hay una oposición.
1: En la oposición.
2: No hay a dónde ir.
1: No encuentran alguien que los represente. Entonces, se va a poner muy interesante.
2: Se va a poner interesante porque también abre una puerta de oportunidad a aquellos independientes que, bueno, no hay como tal, pero o nuevas figuras, porque no hay a quién irle. Partidos establecidos, oposición no hay.
1: Pues no, o sea, no se encuentra en el PRI, no se encuentra en el, a excepción del PRI Coahuila, pero pues el PRI Coahuila, mándame en Coahuila y punto.
2: Pues aparte, ¿sí? Y lo hemos dicho muchas veces, las estrategias incluso son distintas a las que se pueden usar en otros estados o a nivel nacional.
1: Sí, pero la próxima semana vamos a estar hablando, porque este fin de semana se van a terminar de consolidar los defensores de la 4T en los 17 estados donde va a haber elecciones el próximo año.
2: Entre ellos, estado de Coahuila.
1: Ya nombraron Sinaloa, que era era senadora en la fórmula con Rubén Rocha Moya, es lo mismo.
2: Sí, son los mismos.
1: Pero hoy te puedo decir que aún así, a pesar de toda la violencia que desató, digamos, la presunta intervención de Rocha Moya en apoyo a los chapitos, a pesar de todo el escándalo de corrupción, muerte, involucramiento con el crimen organizado, uh-huh. o presunto involucramiento con el crimen organizado, aún así Morena está arriba en las encuestas.
2: Sí, es como quitarle un pelo a un gato, pero si esto sigue creciendo, Marcos, y deja tú que a veces no dimensionamos el problema que puede ser que dos gobernadores estén involucrados en investigaciones en un país por crimen organizado, en otro país por crimen organizado. Se siente más en las calles. Tema de Baja California en materia de seguridad, los ciudadanos no se sienten seguros.
1: Sí.
2: Sinaloa, pero tienes un muy buen punto, no hay a quién irle.
1: Exactamente. Pero bueno,
2: vamos a
1: ¿te
2: verla.
1: Parece que vamos a la investigación esta?
2: Vamos a verla.
3: Américo Villarreal, le debo... ¿Dónde estás, Américo? Le debo un pedazo de la gubernatura porque él fue el delegado en mí. Ahí te lo pagaré en Tamaulipas, mi querido Américo.
4: La Agencia Central de Inteligencia, la Administración para el Control de Drogas y el Departamento de Seguridad Interna de Estados Unidos abrieron expedientes en contra del gobernador de Sinaloa, Rubén Rocha Moya, y de Tamaulipas, Américo Villarreal Anaya, por lavado de dinero y por recibir financiamiento de cárteles mexicanos, considerados organizaciones terroristas extranjeras durante las campañas electorales de 2021 y 2022. La investigación que se encuentra en las fiscalías federales señala que los agentes estadounidenses empezaron a integrar expedientes con testimonios, grabaciones en audio y video de operadores financieros y electorales de Morena en las elecciones.
5: Ignacio Mier me invita para ayudar a Rocha Moya, que es el actual gobernador. Pero el partido, me dicen, en Sinaloa te vas a tener que coordinar o va a ser tu jefe, Américo Villarreal. Entonces me quedo con él bajo el encargo. Él era mi jefe directo. Recibe dinero del cargo. Llegaban con maletas llenas de dinero a la calle, a la casa de campaña. Y se las entregó literal a Rocha.
4: En el expediente de investigación aparece el testimonio de una operadora electoral y fundadora de Morena, identificada como Jocelyn Hernández Jiménez. Entre los financiadores de campaña, ella mencionó al narcotraficante Fausto Isidro Mesa Flores, el Chapo Isidro, uno de los 10 objetivos prioritarios de Estados Unidos.
5: Yo tenía a mi cargo todo el norte de Sinaloa, todas las zonas donde está el Triángulo Dorado, justamente mi ex marido en ese momento. El que te estoy diciendo también trabajaba conmigo ahí. Él fue el que logró saber, que me dijo, este dinero lo traen de allá. Le dije, pero ¿quién es su contacto? O sea, ¿quién? Se no he logrado saber, solo sé que es Isidro y que no sé qué. Y le digo, no, pero Isidro es el de acá, el capo de aquí es Isidro.
4: Agentes que participan en las investigaciones revelaron a N+, que los testimonios los obtuvieron en junio del 2023 a través de trabajos de inteligencia, cuando la operadora electoral y subdelegada del bienestar acudió a la ciudad de Houston, Texas, a una entrevista de trabajo con la empresa Metra Ventures.
6: Querían que yo metiera a su gente como servidores de la NASA.
4: En diciembre del 2024, las personas que grabaron el testimonio lo presentaron bajo declaración jurada al Departamento de Justicia en los distritos sur de Nueva York y Texas.
5: Después de la elección de Sinaloa, ya lo financiaban los de Sinaloa. Quedaron en muy buena amistad el gobernador Rocha Moya. Al final de cuentas, se hizo muy amigo del presidente municipal de Badiraguato, que es otro capo de Sinaloa. El cártel da dinero para que les den puestos políticos.
7: Según lo que yo vi, este dinero pues venía de ellos y también se guardaron otro tanto ahí en ese paraíso fiscal que tienen en Suecia o Suiza, y que es el que utilizó ya para su campaña para Tamaulipas.
4: El año pasado, Jocelyn Hernández dijo que su entrevista laboral había sido manipulada, pero antes, en 2022, había presentado a la Comisión Nacional de Honestidad y Justicia de Morena una denuncia en contra de Américo Villarreal y su secretario particular, Norberto Barrón, por violaciones flagrantes a los estatutos y programas de Morena durante el proceso electoral de Sinaloa.
2: Mira, es una investigación bastante completa.
1: Sí, de N+ Focus.
2: Exactamente.
1: La investigación de Televisa.
2: Y trae, bueno, por lo que se puede ver, un sustento en materia periodística.
1: Pruebas.
2: No,
1: como dice la presidenta, pruebas.
2: Tanto que les gusta pedirlas, pues ahí están.
1: Las pruebas.
2: Sí. Y pues también decir que hay que esperar la reacción, Marcos, porque
1: no sé si haya habido reacción del presidente hoy en la mañana.
2: Creo que no hubo como tal una reacción, no, al menos no me percaté de eso, pero, híjole,
1: está fuerte. Hay declaraciones juradas.
2: Y ya porque va a salpicar a más corte. Gente, sí, porque, claro. Por ejemplo, en el caso de Américo Villarreal, y en la primera vez que se le mencionó, salpicó hasta acá a su hijo, Américo Villarreal Jr., salpicó a algunos diputados locales en Coahuila que son allegados a Américo Villarreal Jr.
1: Está fuerte. Vamos a esperar a ver qué desenlace puede tener
2: y
1: esto.
2: Rubén Rocha Moya, híjole, o sea, yo creo que ya sería más digno entregarse a las investigaciones.
1: Ah, sí, nada más que ellos no tienen dignidad, ¿sí? Ni ellos ni muchos políticos, tampoco los del PIN ni los del PAN.
2: No,
1: ¿sí?
2: Pero en este caso sí. Estamos hablando de
1: exactamente,
2: ellos.
1: Sí.
2: Más adelante estaremos hablando de uno del PAN, PRI, ya no entiendo de dónde.
1: Con eso vamos a regresar, ¿sí? ¿Sí? Teoca Leonchis, diputado federal por Monclova.
2: Así
1: del
2: es.
1: PAN, se pasa al PRI, pero de eso lo comentamos al regreso del corte.
2: Vamos al corte y regresamos.
8: Resiste. Regresamos en breve.

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9: Ya hablábamos sobre esta desbandada, este cambio de bando por parte del senador Teocalli Onchis, panista.
10: Diputado federal por Monclova.
9: Diputado federal por Monclova, tiene razón, quien cambia de bancada y decide irse a la del PRI.
10: Al PRI, así es. Lo acabo de oficializar, ahí tenemos unas fotos. Lo acabo de oficializar, unas fotos con Alito, a ver si no le robó la cartera a Teo, que
9: pues
10: es un buen tipo.
9: Pues los veo un poco separados, sí, saludándose, pero como de lejitos, sí,
10: Teo,
9: ¿no?
10: Teo es un buen tipo, uh-huh. Le mandamos un saludo, espero que híjoles.
9: No, pues es que... Sí. Yo creo no llevaba la cartera.
10: Deberían de meter la panza, pero un concurso. Oye, mire, ahí está Teocalli Onchis, que fue diputado federal en Alianza, recuérdate, Tere. En esa alianza del 2024.
9: Acorralado.
10: Sí, en que fueron PRI y PAN juntos. Sí. Y la verdad es que Teo ganó con los votos del PRI aquí en Coahuila.
9: Hay que reconocerlo.
10: Así es. Y obtiene esa diputación federal que nos están escuchando en la Santa en Monclova. Gracias al PRI Coahuila, Teo fue diputado federal, es diputado federal, y ahora decide renunciar. Y cambiarse del Partido Acción Nacional, que en Coahuila ya perdió su registro, al PRI. Pues es un tema de salvación política, pues no, pues a ver, está así.
9: Mira,
10: es.
9: Pues sí, sálvese quien pueda. Nada más, a mí me queda la duda: ¿cambia solo de bancada o tiene que cambiar su registro, o sea, su partido como tal?
10: No, a ver, él cambia de. O sea, renuncia al PRI. Se integra a la bancada al PAN, perdón, PAN, renuncia al PAN, se integra a la bancada del PRI, que son como 35 diputados, ¿no? Algo así,
9: okay.
10: algo así, con él serán 36, y esto le representa el próximo año la oportunidad de buscar su reelección.
9: Pero
10: ahora,
9: por el PRI.
10: Por el PRI, pero okay. Es muy distinto el PRI Coahuila.
9: Exactamente.
10: ¿Sí? Que en el PRI Coahuila, que son con los votos con los que ganó hace 2 años, ¿sí? Que buscará esa reelección, ¿sí?
9: Bueno, pues sálvese quien pueda.
10: Exactamente. Tenemos una nota al respecto.
9: Sí, vamos a ver esta nota que Grupo Zócalo tiene preparado para entender un poco más qué es lo que está pasando con estos cambios de bandos.
10: Así es.
9: Vamos a verla.
11: Por medio de un comunicado dirigido a Jorge Romero, presidente nacional del PAN, el diputado federal coahuilense Teocalli Onchis le hace saber que, ante los enormes retos y oportunidades de Coahuila, esa convicción le exige dar un paso firme y decisivo en la búsqueda de nuevas y mejores maneras de participar en la vida pública. En ese sentido, es mi intención comunicar formalmente mi decisión irrevocable de separarme del grupo parlamentario del Partido Acción Nacional. Esta determinación es producto de una profunda, meditada y estricta reflexión personal, escribió el legislador federal por el Distrito 3 con sede en Monclova. Expresó un profundo y sincero agradecimiento a la dirigencia nacional del partido, a la dirigencia estatal y a sus compañeros y compañeras legisladores y de manera especial a la militancia de Acción Nacional. Valoro enormemente el tiempo de labor compartida, el respaldo institucional y la valiosa oportunidad de haberme incorporado a la política partidista. Mi separación se da en un marco de absoluto respeto y reconocimiento, agrega en el escrito. momento, sin indicar a qué otra bancada partidista se incorporará en la Cámara de Diputados. Esta renuncia sucede a unos días de que la dirigencia nacional del PAN anunció que, debido a que el partido no logró ni el 3% de votos en la elección de Coahuila este 2026 y perdió el registro local, el Comité Directivo Estatal será disuelto y en su lugar funcionará una delegación estatal. Con imágenes del staff, para Telezócalo, Jesús Castro.
9: Y bueno, esta información que consignaba nuestro compañero Jesús Castro se daba antes de ver precisamente que se iba al PRI.
10: ¿Qué? ¿Ya se fue? Ahí están, aquí tenemos las fotos.
9: Lo vimos en las fotografías.
10: Si las podemos poner otra vez, por favor. De Teo Caliónches ahí con...
9: Alito Moreno.
10: Con Alito Moreno, pura gente fina, ahí están.
9: ¿Cuál gente fina, digo?
10: Ay, no alcanzo a ver, es que no sale en la foto.
9: No, creo que no sale en la foto la gente fina, ni con valores.
10: Sí, no alcanzo a salir en la foto, sí. Pero ahí, espero que Teo haya checado su cartera, el reloj, todo el rollo, porque esta gente es bárbara, ¿eh? Esta gente es tremenda.
9: Pues es tremenda y no se le puede confiar nada, digo.
10: Pues no.
9: Ahorita están muy sonrientes, pero mañana quién
10: sabe. A esos no les aseguran contra incendios ni una alberca, Teresa. Entonces,
9: Oye, pero el concurso de panza sí se lo andan ganando.
10: Ese no sé, porque yo no hablo de los cuerpos ajenos.
9: No, pero ya que tú tocaste el tema,
10: no,
9: ahora no te me eches para atrás.
10: Yo dije que deberían de
9: meter la panza.
10: Sí.
9: A un concurso.
10: A un concurso, pero...
9: Si lo andan ganando. Si,
10: no, pero claro que lo ganan y arrasan con eso, pero Teo Caliónches, otra vez monclovense, empresario.
9: Buen tipo.
10: Sí, es buena onda, Teo, yo lo conozco hace mucho.
9: Se ha pegado tiros, bastante interesante.
10: Sí, pues ¿con quién se andaba agarrando?
9: Con el gatito.
10: ¡Ah!
9: ¿Te acuerdas?
10: Se dio un tiro con...
9: ¿Con el gato?
10: Con ¿cómo se llama?
9: No me acuerdo de su nombre.
10: Rejilla, no sé.
9: No,
10: otro diputado.
9: El que renuncia por mensaje, ¿no?
10: Sí, sí otro diputado federal. Bueno, sí, no. Se dieron un tiro el año pasado, ya no lo recordaba.
9: Se puso bueno.
10: Un buen punto. Sí. Y que lo sentó Caliónches. O sea que, ¡pum! Le dio un derechazo, un cruzado.
9: Como si le hubiera dado un periodicazo a un gato.
10: Pues sí, exactamente, sí. Por un periodicazo. ¡Ay, ese es el hocico, sí! Pero hay una cosa bien curiosa, Tere. El PAN no obtuvo, y más tarde va a estar Armando Luna Canal, los invitamos a que se queden con nosotros, que es experto en derecho electoral. El PAN no obtuvo en la elección pasada diputados locales, perdió todos los distritos y además no alcanzó el 3%.
9: Sí, no alcanzó el porcentaje precisamente para conservar su
10: registro estatal y prerrogativas y cuanta cosa. Digamos que todo este año todavía va a alcanzar billetes, pero a partir del próximo año el Instituto Electoral de Coahuila ya no le va a dar dinero, ¿sí? A nivel estatal, ¿sí? Y por eso lo convirtieron en delegación, pero alguien no le había avisado a Clavillazo, a Jorge Romero, líder del cártel inmobiliario.
9: Sí se parece, oye, no, dejo de ver, lo veo y parece que estoy viendo un comediante.
10: No más, pero alguien no le avisó a Jorge Romero y dice que no lo han perdido. El registro estatal.
9: Entonces, ¿qué pasó?
10: Pues yo creo que lo ganaron. Nomás hay dos opciones.
9: O ganarlo, pierdes o ganas.
10: O ganar. Perderlo o ganarlo. Sí, punto. Y él, pues yo creo que no le han avisado que... Pues cómo ganan las elecciones en Coahuila hace dos meses y medio. Y tenemos la información al respecto.
9: Sí, vamos a ver esta información que también nos prepara Grupo Zócalo.
10: Así es.
9: Para entender un poco más lo que está pasando y cómo ni entre ellos se ponen de acuerdo, ni siquiera saben lo que pasa en su partido.
10: Vamos a ver.
2: El dirigente nacional del Partido Acción Nacional, Jorge Romero Herrera, salió al paso de las versiones que señalan que el blanquiazul habría perdido su registro en Coahuila y aseguró que aunque el partido perdió prerrogativas estatales tras los resultados de la elección del pasado 7 de junio, mantiene vigente su registro como partido político nacional y podrá volver a competir en la entidad. Reconoció que el resultado electoral representó un duro golpe para Acción Nacional en Coahuila, luego de que el partido obtuviera apenas 27.819 votos, equivalentes al 2.29% de la votación, por debajo del 3% requerido para conservar determinados derechos y prerrogativas a nivel estatal. Sin embargo, el líder panista insistió en que la situación no significa que el PAN haya desaparecido jurídicamente ni que haya perdido su registro nacional. De acuerdo con el propio Instituto Nacional Electoral, los partidos políticos nacionales no pierden su registro por no alcanzar el 3% en una elección local. En estos casos, pueden perder financiamiento público estatal por parte de sus prerrogativas y quedar fuera de las asignaciones de diputaciones de representación proporcional. Es una decisión ya tomada por el Comité Ejecutivo Nacional, empezar nuevamente los trabajos en un borrón y cuenta nueva para el partido en Coahuila, sostuvo Romero, al referirse al futuro del panismo en la entidad. La postura de la dirigencia nacional busca dejar claro que el PAN no está impedido para regresar a las boletas. Al conservar su registro ante el INE, el partido mantiene el derecho constitucional de participar en elecciones federales, estatales y municipales, por lo que podrá buscar nuevamente posiciones en Coahuila en los próximos procesos electorales. El resultado de junio, no obstante, dejó al PAN sin representación por la vía plurinominal en el Congreso local y sin acceso al financiamiento público estatal correspondiente al porcentaje mínimo requerido. La derrota ocurrió después de que el blanquiazul decidiera competir por separado del PRI, con quien había construido alianzas electorales en procesos anteriores. Ahora, Jorge Romero plantea comenzar prácticamente desde cero la reconstrucción del partido en Coahuila, con la mira puesta en recuperar presencia política y electoral. El reto será mayúsculo para Acción Nacional, que después de décadas de presencia en el Congreso Estatal, sufrió uno de sus peores resultados electorales en la entidad. Mientras algunos sectores políticos hablan de la desaparición del PAN en Coahuila, la dirigencia nacional sostiene otra versión. El partido perdió fuerza, recursos y representación local, pero no su registro nacional, ni la posibilidad de volver a competir en el estado. Para Telezócalo, Salvador Martínez.
9: Así o con manzanas.
10: A ver, si pierdes el registro, te quedas con el estatal, pierdes el registro estatal, lo ganas o qué. O sea, o lo ganas o lo pierdes. Está como si, como el video ese, ¿te acuerdas de los hermanos que se pelean? No te vamos a firmar hoy el convenio de interconexión entre las plazas. ¿Sí o no? ¿Sí tienen registro estatal o no tienen registro estatal?
9: No tienen registro estatal.
10: Ahí está, ya.
9: Pero no entiende.
10: No, quieren ver la cara de tontos, cubrirse.
9: Pero nada más entre ellos se la ven.
10: Pues digo, oye, hoy cuando anuncian...
9: Calionchis fue muy claro.
10: Sí, cuando anuncian que empieza la reconstrucción, Calionchis publica este post. Teo Calionchis publica este post. A ver, vamos a ponerlo, por favor. Y tú, a ver si le puedes dar lecturas.
9: Sí, el post que dice: hoy iniciamos los trabajos en nuestra reunión plenaria de diputados federales PRI. Continuaré trabajando por un mejor Coahuila con una agenda legislativa que nos permita avanzar en equipo en beneficio de las y los coahuilenses. En la fotografía, para quien nos escucha, aparece pues Teo Calionchis,
10: diputado federal, ahora del PRI. Federal,
9: aparece Verónica Martínez,
10: diputada federal del PRI.
9: Así es, Rubén Moreira,
10: diputado federal del PRI.
9: Y el senador Gabriel Elizondo Pérez.
10: Del PRI, en Coahuila. Entonces, el PAN, para decirlo así más claro, pero ahorita a ver si Armando Luna, el que les digo en el siguiente segmento nos va a estar acompañando, nos explica, porque igual somos muy torpes y Jorge Romero es una eminencia y dice que no, que sí.
9: Sí, puede que nosotros seamos los que estemos equivocados. A ver, y sí también sabemos la ley electoral.
10: Sí entendemos que tiene registro nacional,
9: sí, eso queda
10: y que pueden
9: claro.
10: Seguir participando, sí, eso. Sí. Pero también entendemos que de acuerdo a los resultados, el PAN en Coahuila
9: desaparece.
10: Como un partido estatal desaparece, punto.
9: Y ya. Así de sencillo, pero por bueno.
10: Vamos un corte.
9: Vamos al corte y regresamos.
12: Resiste. Regresamos en breve.
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0: entrarle directo al tema, tú que le conoces bien a este tema electoral, yo soy muy torpe, muy tonto, coeficiente intelectual de 70 puntos apenas.
1: Para lo que te conviene.
0: Sí, pero, a ver, el PAN, Coahuila, a partir del 1 de enero, ¿tiene o no registro estatal?
2: No, no tienen y no van a tener, por lo visto, ¿no? Y lo que toca eso, lo que implica, a ver, ¿qué implica? El partido lo que dice es, si ¿sí tenemos registro? Pues claro que tienes, tienes un registro nacional, que es el que te permite participar en las elecciones. ¿Qué es lo que te elimina las prerrogativas? Pues sencillamente, todo lo que el Instituto Estatal Electoral, bueno, lo que el órgano electoral le da a los partidos políticos, el presupuesto, el tiempo en medios, pues digamos, las prerrogativas que tiene un partido político dentro del espacio local. Eso es lo que están perdiendo. Y eso, okay, es lo que ya perdieron el día de las elecciones.
1: ¿Perder esto qué significa? Porque digo, el PAN de por sí en el estado de Coahuila ya no representaba una fuerza política, pero ahora con...
0: Hace 9 años, Alan, ¿sí? Tú recordarás esa elección, estuvo a 2.5 puntos, no, menos, medio punto, ¿no?
2: Así es.
0: De hacerse con la gubernatura, 9 años después...
2: Bueno, es que se reconfiguró todo el tablero.
0: Sí, claro.
2: Todo el tablero electoral.
0: No solamente
2: los partidos, sí, sino la preferencia de, ¿sí?, las personas. Surgieron algunos actores nuevos y algunos otros, pues, trasladaron sus preferencias a otras opciones políticas, que creo que es lo que pasó. Creo que mucha de la votación que tradicionalmente estaba en el PAN se fue al PRI. Uh-huh. Eso es de, parecía.
0: En Coahuila.
2: En Coahuila, claro. Sí. No, estoy hablando de Coahuila. Uh-huh. Sí.
1: Sí.
2: Y lo que pasa es que surgió un nuevo actor que tomó todas las partes que había, obviamente el PRD, obviamente parte de lo que tradicionalmente PRD, estaba en el PRI. Hubo un partido que se llamaba así. Sí.
1: Era amarillo, no te acuerdas.
0: Con un sol, ¿verdad?
1: Sí,
0: PRD.
2: Sí. Todavía sí. La esperanza de México en algún tiempo y eso, pero bueno.
1: Pero murió.
2: Sí, ya no existe.
0: Y... Tampoco. Otro partido que... Ese, pues además, es que...
1: A nivel nacional
0: eso,
2: es,
0: ¿verdad?
2: Que pasa eso, se reconfiguró todo el tablero de...
0: Que fueron con Morena.
2: Político en la elección, pues, electoral, pero también las preferencias de los electores. Y el resumen de todo esto es, pues, hay nuevos actores y hay nuevos partidos y hay nuevos personas que se distribuyen la votación y hay algunos que, pues, están y otros que ya no están.
1: ¿Pero qué no es mejor morir con dignidad? Digo, en el caso del PAN, ¿qué posibilidades hay de sobrevivir? No hay, pues, no las tiene.
0: A ver, va a seguir teniendo el registro nacional.
2: Ah, no, sin duda. El registro nacional les permite, por el hecho
1: les
2: de
1: permite
2: tenerlo,
1: participar pero...
2: en las elecciones. Y, pues bueno, finalmente el PAN es un partido con una tradición muy larga que, pues bueno, le están haciendo el intento por recuperar. Yo, al menos, lo que veo y percibo aquí en el tablero local... pues tiene muy poco espacio porque no hay electores. Y por eso justamente creo que fue la decisión que habían tomado originalmente, que no volvían a ir en coalición, uh-huh, porque pues, ellos estaban buscando su nicho, ¿no?
1: Sí.
2: Y si vemos algunos de los autores que, por ejemplo, este... ¿Cómo se llama este señor de Torreón?
1: ¿Guillermo Naya?
2: No, de los tradicionales del PAN que escriben en el Vanguardia. No. Escribe en un periódico aquí de la localidad.
0: No recuerdo.
2: Bueno, o sea, bueno. Total, lo que decía, en contra de las coaliciones, en contra de ir juntos, y decían que es que eso demeritaba.
0: Pero ya Jorge Romero acaba de declarar que van a pensar...
2: Van a ver, dependiendo en qué caso, pues porque tampoco están locos, ¿no? O sea, lo que sí tienen que ver es cuál es su espacio de participación. Y pues sí, es un partido con mucha tradición en el país, que tiene sus simpatizantes, y lo único es que creo que tendrían que ver es por qué esos simpatizantes se le están yendo a otras opciones políticas.
0: Oye,
2: van y votan, ¿eh?
0: Sí,
2: como quiera van,
0: ¿sí?,
2: y participan. Sí.
0: En Torreón tuvieron 4 veces la alcaldía. ¿Recuerdas Jorge Cermeño?
2: No, y senadurías,
0: sí, claro,
2: y verdaderamente.
0: De mayoría las tuvieron.
2: Compitiendo la gubernatura del Estado, senadores, diputados. De hecho, hubo una camada muy grande de alcaldes y diputados
1: el
2: federales.
1: ¿El PAN tuvo años de gloria
2: del
1: PAN,
2: en
1: el Estado de Coahuila?
0: La primera alcaldía que tuvieron en Coahuila fue en el 79, Carlos Páez.
2: De las primeras diputaciones federales también. Por territorio, no plurinominal, también fue en La Laguna.
0: Bursa.
2: Si no me equivoco.
0: Así es,
2: sí.
0: Señor Bursa. Que en paz descanse.
2: Uh-huh.
0: Pero bueno, pues esa es la realidad. Y Armando, aprovechando tu presencia, toda esta parte que para mí es una pantomima, la renuncia a la bancada, que no a la,
2: no a la senaduría.
0: Sí, de Enrique Insunza, uno de los indiciados o imputados por una fiscalía, por un juez de Nueva York, por involucramiento con el crimen organizado, en especial con el cártel de los Chapitos en Sinaloa, este senador que pide, renuncia a la bancada y se declara independiente. ¿Qué nos puedes decir eso? ¿Hay senadores independientes?
2: Bueno, a ver, si existen...
0: Si es que hubiera competido como independiente.
2: No, a ver, en su momento cuando yo fui diputado, Manuel Cloutier...
0: Ajá,
2: era
0: se declaró.
2: No, pero se eligió, y se eligió independiente. O sea, él participó como independiente en su distrito, ganó y se mantuvo toda la bancada... sin pertenecer a ningún partido.
0: Ya.
2: Y eso existe. Lo que no va a tener va a ser ningún tipo de prerrogativas, ¿no? Va a batallar mucho para participar en alguna comisión, va a batallar mucho para tener lo que persigue un diputado, ¿no? Un senador, que es participar en la toma de decisiones. Lo que va a hacer, bueno, no sé si lo vayan a hacer. Si es en serio, lo más probable es que le vayan a quitar todas las responsabilidades que tiene en el Senado.
0: Seguro estaba en comisiones.
2: Pero da igual, quién sabe por qué no iba. Pero bueno, esa es otra historia, ¿no? Creo que tiene un montón de tiempo de no presentarse.
0: Bueno, pues ahora ya dice que se va a presentar a partir del primero de septiembre, que es el que estamos hablando, que es el próximo martes.
1: Sí, ya
0: el
1: martes, más. Sí.
0: Pero no renuncia, no, pues así cualquiera, ¿verdad? No renuncia al fuero.
2: Lo que yo he visto que sucede con la gente que ya no pertenece al partido, que lo colocó en comisiones y que lo puso en la posición de pues que tenía en el Senado, pues lo lógico es que ya no las tenga.
1: Okay.
0: Esa por una parte, pero lo que...
1: Pero creo que es un tema muy importante, que es el del fuero.
0: Eso es lo más fuerte.
2: Ah, no, el fuero lo mantiene.
0: Y lo va a mantener hasta el 30 de septiembre del año 2030,
2: muy probablemente, ¿no? Sea su destino y su objetivo.
0: Está todo, bueno, porque ayer Ariana Montiel, la presidenta de Morena, le hizo una especie de reclamo de que hubiera preferido el Morena, su ex partido, que pidiera licencia como senador, lo cual no ocurrió. Pero tenemos un video de lo que dijo Ariana Montiel.
2: Claro.
0: ¿Te parece que lo veamos?
1: Claro, vamos
0: y lo
1: a escucharlo.
3: La función es un órgano autónomo dentro del partido. No he podido platicar con la comisión porque he estado aquí toda la mañana y la decisión del senador Insunza se dio hace unas horas. Entonces, es un tema que vamos a hablar con la comisión en el ámbito también de su autonomía, pero vamos a tener muy clara la acción y decisión de cada uno. Y con base en eso, la comisión tendrá la responsabilidad de hacer los análisis correspondientes. Creo que se nos fue la luz, compañeros. Alguien ahí comió un cable.
4: Pero evidentemente el senador ya no quiere estar en el grupo parlamentario, pero sí conservar el fuero. Sería lógico que siguiera perteneciendo a Morena.
3: Desde mi opinión, en primer lugar, nosotros consideramos que debió pedir licencia para sujetarse a las investigaciones. Y bueno, nosotros en su momento, así lo reconocimos del gobernador Rubén Rocha, lo hemos platicado con ustedes varias veces, y consideramos que debió pedirse la licencia. Él decide, tiene esa facultad, de separarse del grupo parlamentario de Morena y ahora actuará como el senador independiente, y sus razonamientos, acciones y decisiones serán únicamente de su competencia y no de...
0: Armando, una cosa importante. Ese voto, el de Insunza, como senador, uh-huh, hace la mayoría calificada en el caso de que requieran
2: reformar
0: la
2: Constitución, claro.
0: Reformar la Constitución, como lo que ya está planteando la presidenta Sheinbaum de la doble nacionalidad. Que solo los de nacional mexicana, ya me fregué, no voy a poder yo ser presidente de la República jamás, pero
2: puedes renunciar a la nacionalidad, la otra que tengas, no sé cuál tengas.
0: Pues
2: Suecia, ¿de dónde es?
0: Por ahí andas.
2: Noruega.
0: Por ahí andas. Andas acercando.
2: Así es.
0: Te haces acercando el territorio. Pero ese voto es fundamental para la mayoría calificada. ¿A dónde crees tú que se iría ese voto de Insunza? O sea, ¿se le revelaría a Morena?
1: No va a pasar. Perdón que le arrebate la palabra, abogado, pero no, Marcos, ¿de qué se habla?
0: Pues no sé, vamos a ver, lo estamos preguntando.
2: Allá en el rancho dicen que no hay borracho que coma lumbre.
0: No, nadie.
2: Así es. Entonces, ¿qué creo? ¿Qué es lo que aparenta, no? Que le pidieron al gobernador que pidiera licencia, pidió licencia. Le pidieron al senador que pidiera licencia y se separó del grupo. O sea, yo creo que eso es lo que toca, porque justamente es lo que está diciendo la presidenta del partido. Hubiéramos querido que pidiera licencia, ¿no? ¿Para qué? Pues para que atienda sus asuntos legales. Entonces, entiendo y supongo que fue lo que pasó. Le dijeron, oye, pues ¿por qué no te haces un ladito mientras pasa esta ola?
0: Y ahí problemita. En este caso, antes de ir al corte, ¿por qué crees que él no haya hecho caso? Porque, digamos, el gobernador pues sí hizo caso. Que no tendría por qué haber hecho caso, porque es un estado libre, independiente y soberano. Eso asumo, ¿verdad? Sé que ya gobierna el cártel de Sinaloa, pero no sé si constitucionalmente, entiendo que no. Digo, no soy constitucionalista, pero pues solo tengo una opinión.
2: No, lo que tiene, obviamente él es un legislador federal, él tendría que, el juicio político, si se lo hacen, tiene que ser en la Cámara Federal o en el Congreso Federal. Y la otra cosa es, pues bueno, ¿por qué no pidió licencia? Pues por lo mismo, ¿no? Así en el rancho dicen lo que ya les dije que dicen.
0: Pues sí.
1: Aparte un corte, todo es un circo, Marcos.
0: ¿Sí? ¿Crees? ¿No es serio esto? ¿No es verdad?
2: ¿Por qué no? A ver, explíquense.
1: Mira, la verdad es que va a seguir participando y esto se va a
0: cobrando,
1: ver. Cobrando. Teniendo fuero, sus compas, sus compinches no le van a.
0: ¿Cómo les pagan? A ver, porque tienen cuentas congeladas.
1: No, acuérdate que
0: a él
1: le pagan con cheque.
2: Sí, dicen que a él le pagan con cheque.
0: Y va y lo cambia al banco, supongo, pues sí, ¿verdad?
2: Pues sí. O lo endosa.
1: O
2: lo endosa a alguien para que lo visite en la cuenta. Pues no sé. No sé cómo le hagan, neta, no sé.
0: Qué complicación de vida, ¿eh?
1: Pero bueno.
0: Qué complicación.
1: Para mí esto no es real.
0: Vamos un corte vamos y regresando. El abogado Armando Luna Canales, porque está poniendo interesante, ya es tiempo, o eso dicen, de la renovación de la presidencia de la Suprema Corte de Justicia de la Nación, y están un poco o bastante hechos bolas ahí en cuál es el criterio que tendrán que seguir para eso, y a ver si nos lo cuentas de regreso.
2: Por supuesto.
1: Vamos al corte.
5: Resiste. Regresamos en breve.

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0: Pero es muy importante.
1: Sin duda, sin duda, ¿verdad? Porque el panorama, si seguimos una de las reglas que tiene la Constitución, que es que va a ser rotativa por cada 2 años y que tiene también que ser la persona que sigue en la votación, creo que eso...
0: El segundo lugar de los votos, digamos.
1: Así es, y dentro de 2 años será el tercer lugar y así.
0: Okay.
1: Lo irán rotando, es lo que dice un dispositivo en la Constitución. Dice, así es como se va a renovar la presidencia.
0: En la Constitución dice que en 2 años se renueva. Ajá. Y digamos que el año pasado que se eligió, elegimos a Hugo Aguilar.
1: Sí, y se eligió con ese criterio, que es okay. Justamente uno de los temas que...
0: 2 años como presidente de la Corte.
1: Así es. Uh-huh. Entonces, en principio, en 2 años debiera haber un nuevo, en este caso una nueva presidenta de la Corte, que es la que obtuvo el segundo lugar en la votación que hubo...
0: La ministra Lenia Batres.
1: Así es. Uh-huh. Ese es, digamos, si seguimos esa regla, pero...
0: Que está en la Constitución.
1: Está en la Constitución, ajá, pero dentro de la misma Constitución, al momento de hacer las reformas que hicieron del Poder Judicial, pues a alguien se le olvidó cambiar un dispositivo de la Constitución, una norma que dice que la Corte, el presidente de la Corte, se designará por los ministros de entre uno de sus integrantes.
2: Okay.
1: Entonces, es una regla distinta, es una periodicidad distinta, habla de 4 años, y lo que creo que estamos hablando aquí es, evidentemente hay una colisión de normas que como son constitucionales no hay manera de decir una está por encima de la otra.
2: Ah, okay, no hay manera. A lo que iba, ¿cuál se le hace caso?
0: Sí, a ver, me estás diciendo entonces que un artículo en la Constitución dice que el presidente de la Suprema Corte de Justicia dura 2 años. Uh-huh. Y que al que le...
2: Que le precede,
0: que el que le el, digamos que
2: ¿le, sucede?
0: Le sucedería es el que quedó en el segundo lugar en la elección,
1: en la votación.
0: Y hay otro artículo en la Constitución, para sobre todo para quienes nos ven, nos escuchan, que dice que no, que dura 4 años y que entre ellos se pondrán de acuerdo para
1: designar al presidente.
0: Y entonces, ¿cuál es el artículo que tiene la razón?
1: No tiene que ver con la supremacía, digamos, no hay ninguna norma constitucional superior a otras. Es que ese no es el criterio. Y lo único que podemos ver es cuál entró antes y cuál duró, cuál está después. Eso pudiera ser un criterio de resolver. Hay una norma nueva que se opone a lo que decía la anterior, pero si no está expresamente derogada la Constitución, es difícil que alguien se anime a decir, pues ya, esto ya no vale porque hay una disposición distinta. Y la otra que puede ser, bueno, en la aplicación que ya se hizo, así se eligió el actual presidente, que se quieran ir por esa okay. disposición. Sin embargo, creo que más allá de lo jurídico, que ese es un tema medular, lo que está abriendo es la posibilidad de un conflicto de estas normas para que no llegue la que va a llegar o para que no llegue la que llegaría en su momento. Y creo que sí genera muchísimas dudas. ¿Sabe? Creo que hay una cantidad enorme de videos que pudieran ser anecdóticos si no vinieran acompañados por una actitud de beligerancia y de conflicto permanente. Sí. Con sus compañeros.
0: Te estás refiriendo a Lenia Batres.
1: A ella, por supuesto, es la que la
2: porque
1: Constitución
2: es la que seguiría,
1: dice,
2: ¿no?
1: Que seguiría, sí, claro.
0: Ayer precisamente en funciones de presidenta, porque no asistió a la sesión Hugo Aguilar. Uh-huh. Se dio un agarrón con sus compañeros. ¿Te parece que vemos el video?
1: Por favor, sí.
3: Vamos. Antes de votar, yo sí quisiera hacer consideraciones con relación al punto número 23, que es la contradicción de criterios 84/2026, antes de someterlo a votación, porque en el caso particular yo no comparto el sentido del proyecto que se pone a consideración por parte de la ministra ponente, y antes de votar sí quisiera hacer las consideraciones y escucharlas de las demás ministras y ministros. En mi caso, con relación al punto número 23, que es al que me voy a referir, y en función de lo que se resuelva en el

0: 1.23, después haré, pero una vez de lo que se discuta y de lo que se apruebe, considero que podremos estar en posibilidad de resolver lo que se diga en el punto 24, pero tendría que ser...
1: Tiene toda la razón, separado. Ministro Irwin. Adelante, por favor, escuchamos.
2: Bueno, pues ahí veíamos un poco de lo que el día de ayer se estuvo...
3: O sea, ya estaba mandando votación, ¿sí? ¿Cuándo?
4: Antes de discutirlo.
2: Antes de discutirlo.
3: Pues, ¿cómo?
2: Y es lo que explica
4: que tienes que decir, a ver, está consideración de todos, está el tema. Si nadie quiere opinar, bueno, vamos a votar, ¿no?
3: Ok.
4: Pero fue al revés, lo puso a votación.
2: Y luego a consideración.
4: Y la tuvieron que interrumpir. Oiga, denme chance, yo no estoy de acuerdo, ¿no?
2: Exacto.
4: Y quiero decir por qué. Uh-huh. Y además quiero escuchar por qué los demás están de acuerdo o no están de acuerdo.
3: Sí, mando, pero es estará,
2: ¿cómo se hace?
3: Sí, pero los batres son los duros de Morena, ¿eh? No se terminarán imponiendo, diciendo, a ver, esto es lo que toca y...
4: Pues puede ser, sin embargo, me parece que lo que hemos visto y esa manera de conducir un órgano colegiado, pero sobre todo la confrontación que ha habido, no sé si con todos, pero al menos con la mayoría de los ministros, hasta con el presidente, ¿no? Le dijo ayer, hace unos días, le dijo, oiga, es que el oficio ese que usted mandó del presupuesto yo no lo he visto, y dijo, no le creo, ¿no? O sea, ese tipo de discusiones yo jamás las había visto en la Suprema Corte, jamás. Y mira que pues tengo tiempo siguiendo los debates de la Corte, y lo principal también es que ha habido temas, digamos, directos en contra de todos los demás integrantes de la Corte, que me parece que no abonan nada a saber en qué va, y además de propuestas muy polémicas que ha hecho, como el tema del impuesto a las sucesiones. Eso me parece un tema que ha abierto muchísimos boquetes en muchas cosas, en la certeza de las personas, en el patrimonio de las familias, y eso pues obviamente es un tema sumamente delicado, que lo propongan en la Corte sin que haya pasado jamás por la Cámara de Diputados.
3: ¿Por el legislativo?
4: Pues no, nos dice claramente que pues cuál es su tendencia ideológica, prejuzga de una cantidad enorme de temas, busca abrir asuntos que son cosa juzgada bajo el supuesto de que se hicieron con corrupción y eso, y me parece que eso no le da certeza a nadie.
3: Pues en fin, vamos a seguir platicándolo. Te invitamos la próxima semana, solo que te invitamos el miércoles, hay un programa especial, el jueves, a ver si lo podemos adelantar, si tu agenda lo permite.

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0: Arrillaga a nombre de Adriana Delgado. Y bueno, pues empezamos con esta canción de Aitana que se llama 6 de febrero. Pues muy, muy buena canción, acercándonos ya al fin de semana. Y pues estamos aquí, los saludamos nuevamente, les comento, a nombre de Adriana Delgado, Verónica Reynolds, también está con nosotros Julio Brito.
1: Hola, ¿qué tal? Muy buenas tardes.
0: Y también, pues para no dejar fuera de los Julios, estamos con Julio Pilozzi también.
2: Un placer, buenas tardes.
0: Pues buenas tardes a todos y bueno, pues vamos a empezar primero haciéndoles algunas recomendaciones. Estamos muy contentos porque de compartir con ustedes que las verticales de información del Heraldo Media Group, o sea, tenemos a GastroLab, tenemos De 0 a 100, tenemos Escapada H, que son los sitios de información número uno en su categoría en México. Esto fue lo que reveló el reporte de Comscore de junio de 2026, entonces pues hay que checarlos para no perdernos todo lo que viene ahí, ¿no?
1: Un gran éxito, sin lugar a dudas.
0: Exactamente, y también tenemos nuestras redes sociales. En Instagram está arroba Heraldo Radio. En Facebook estamos como Heraldo Radio. Y en X estamos Heraldo Radio guión bajo. Y pues bueno, vamos a empezar hoy el día con Profeco. Hoy Profeco nos habla sobre los uniformes listos en el quién es quién en los precios. Y bueno, pues como ustedes saben, estamos ya a una, bueno, no, ya ni a una semana,
3: el
0: ¿no?
3: lunes,
0: de entrar
3: el lunes
0: ya.
3: Arranca esto.
0: Exactamente.
2: Las largas, muy largas vacaciones a los muchachos y les querían dar desde junio.
1: Sí, por tema del mundial, recordamos.
2: Mundial, la justificación que se dio.
0: Exactamente. Y pues bueno, la Profeco hoy se dedicó a presentar la recopilación en costo mínimo y máximo del conjunto escolar para niñas y niños de sexto de primaria y estudiantes de secundaria. Y dentro de lo que encontró en su monitoreo institucional, incluyó las prendas básicas que componen el uniforme oficial para la primaria, que es falda, playera blanca y suéter para niñas, y pantalón, playera blanca y suéter para niños. Con base en los datos recabados, el costo promedio nacional para el primero, o sea, para las niñas, se calcula en 468.62 pesos. Y el segundo, que es para los niños, en 505.83 pesos. ¿Cómo ven?
1: Pues yo pienso que están bastante razonables los precios, siempre y cuando sean reales y efectivamente se estén ofreciendo.
2: Sí, el beneficio de ahora en esta globalización que tiene México también es que, bueno, se permite la competencia y también hay muy precios accesibles para que tú puedas hacerte de un uniforme o de la lista de útiles escolares en el país. En todos los rincones del país aquí puedes encontrar productos que te permiten llevar la lista completa, la mochila completa. El tema sería siempre impulsar lo nacional. Lo hecho en México y sobre todo, pues bueno, alentar que se consuma lo que se produce aquí.
1: De hecho, llegando aquí al programa, antes de llegar, pasé por algunas primarias públicas y ya había vehículos vendiendo y ofreciendo los uniformes.
2: Además, la economía del sistema escolar contribuye muchísimo al PIB del país.
0: Sí,
2: Se mueven los jóvenes, los muchachos, hasta el segundo nivel, que es preparatoria, ¿no?
0: El punto es que se habla también, como tú dices, aquí la Profeco dará unos precios, pero bueno, realmente estamos viendo, por ejemplo, la Alianza Nacional de Pequeños Comerciantes, ellos estiman que por niño o niña, pues, el costo va entre útiles, uniformes y demás, de 4,800 a 12,422 pesos por hijo en promedio. Entonces, pues como ustedes dicen, hay que ver, ¿no? En útiles escolares hablan de 3,800 pesos, uniformes y calzados alrededor de 4,900 pesos, cuotas escolares y limpieza 3,200 pesos, o sea, lo que les digo, en promedio es más o menos 12,422 pesos, ¿no? Esto es un aumento del 14% en comparación con el año pasado, entonces imagínense, ¿no?
1: Sí, el uniforme es solamente como para empezar, ¿verdad? Como para entrar en calor.
2: Sí, ya en medio curso te vuelven a exigir los jóvenes otra tanda de toda esta lista, ¿no? Y bueno, el AMPEC siempre anda atento a esto con sus informes. Y bueno, lo mismo te sacan de esto de útiles escolares, que cuando es Día de Muertos y cuando es Semana Santa y cuando es Navidad, ¿no? Y te ponen el parámetro, te ponen el parámetro de los incrementos que ha habido en los últimos años, ¿no? Y en el último año.
1: Fíjate, si hacemos una comparación entre lo que se da mensualmente a las personas de la tercera edad con lo que gastan para los padres con sus jóvenes niños en primaria, casi es doble, ¿no? Estamos hablando de 4,000 pesos. La mensualidad o el cada mes es de 2,600.
2: Bueno, si la tarjeta del bienestar te solucionara tus requerimientos mensuales, pues bueno, sería una maravilla, ¿no? Pero no, sí hay que complementarlo.
0: Así es, pues vamos a cambiar de tema y vamos a hablar ahora sobre el derecho agrario. Esto es, el derecho agrario requiere juzgadores con sensibilidad social. Esto nos dice Yasmín Quiroz. Y dice que el derecho agrario contemporáneo debe ofrecer soluciones que protejan la integridad territorial y cultural de las comunidades, sin descuidar las certezas normativas que requiere el desarrollo productivo del campo. Esto lo informó la ministra de la Suprema Corte de Justicia de la Nación, Yasmín Esquivel Moza. Esto al asistir como invitada especial a la segunda sesión ordinaria del Comité Académico de la Escuela Judicial Agraria, la ministra reconoció el trabajo que realiza la institución para formar personas juzgadoras con rigor jurídico y sensibilidad social frente a los nuevos retos del campo mexicano. Destacó además la importancia de la capacidad de las personas operadoras de justicia y mencionó que la constante preparación de quienes imparten justicia garantiza la eficacia a plenitud del derecho a acceso a la justicia, la de quienes asesoran a los justiciables, una defensa adecuada de sus derechos. De igual forma, Esquivel Moza recordó que fue en los tribunales agrarios donde recibió las primeras bases de su formación jurisdiccional y aprendió a impartir justicia. Exige profundo conocimiento jurídico, pero también comprende la realidad de las comunidades. En esta sesión, donde se dieron a conocer los avances de programas académicos y proyectos que fortalecen la formación especializada en materia agraria, estuvieron también presentes Claudia Dinoraj Velázquez González, magistrada presidenta del Tribunal Superior Agrario, Magdalena Ángeles Cruz López, secretaria técnica del Comité Académico y titular de la Escuela Judicial Agraria, así como representantes del gobierno, academia y legisladores. Pues esto es con el derecho agrario, ¿no?, que también es una parte muy importante.
2: Pues sí, bueno, algo que nos da de comer. Siempre será una tarea pendiente de justicia social el campo mexicano.
0: Así es.
1: Bueno, pero son todos los campos, ¿no? De todos los campos siempre requieren, estamos hablando de Estados Unidos, por ejemplo, de la misma China, que requieren de muchos aranceles y requieren de muchos apoyos gubernamentales, subsidio, de muchos subsidios. Entonces, no es el caso solamente de México, es un...
2: No, bueno, sí, pero no es el mismo apoyo que se les da en Estados Unidos. Les puede dar Estados Unidos un tractor cada 5 años, cada 3, de acuerdo al sector en donde se desempeñen los dueños de las tierras. Aquí que tienes campo mexicano con tractores que llevan 20 años, ¿no? O
0: sea, también la impartición...
1: Tienes toda la razón.
2: Y bueno, y está más mal canalizado el apoyo, porque ¿cuántos de estos señores dueños de tierras se gastaban la lana de Procampo en otras cosas que no fueran producir maíz?
1: Pues es que lo utilizan mucho para términos electorales, ¿no?, y para simpatías políticas. Ese es, creo, uno de los problemas graves cuando tú empiezas a dar subsidios tan abiertos como lo hacen
2: sin supervisión adecuada.
0: Así es. Pues bueno, pasemos a otro tema y continuamos con estas noticias del día de hoy, ¿no? Y hoy también nos enteramos que el Tribunal de la Ciudad de México da un revés a Sandra Cuevas, y es que el Tribunal de Justicia Administrativa de la Ciudad de México inhabilitó por 1 año a la exalcaldesa de Cuauhtémoc, a Sandra Cuevas, por abuso de funciones durante el operativo Diamante en 2023. El fallo del tribunal determinó que en el retiro de enseres, pérgolas e inmobiliario comercial se detectaron irregularidades y que los afectados denunciaron que no se realizó el debido proceso para su retiro. El operativo consistía en liberar el espacio público ocupado de manera ilegal por los locatarios de la alcaldía, según la administración de Cuevas. ¿Se acuerdan esto? Sí, después de la pandemia, que muchos restaurantes expandieron sus negocios hacia las banquetas, pues por aquello de que no tuviéramos que estar tan cerca y estar en lugares.
2: Bueno, es que después muchos restaurantes abusaron y de esta medida,
1: ¿no?,
2: todavía siguen. En algunas
1: ya se quedaron.
2: Puede ser yo he visto en Polanco, en la Cuauhtémoc, mucho en la Roma, en la Condesa, y se ha expandido esto a otras alcaldías, delegaciones.
0: No, y que tienes que caminar por debajo de la banqueta.
2: Por supuesto,
0: ¿no?
2: Pero a ver, ¿cómo le hacen eso a Sandra Cuevas? Esta semana ha sido noticia ella, presumiendo ella su nueva cirugía ahí, donde se pone más bella, más guapa. Entonces, pues ya la querían ver de candidata de algún puesto de elección popular, ¿no?
1: Pues es un problema el que ha presentado Sandra, sobre todo de reputación, porque parece ser que anda en malas compañías, ha tenido ahí problemas con gente de periodistas que cubren la fuente policiaca, por dimes y diretes con
2: pero bueno, no se le ha comprobado nada, ¿no? Si hay pruebas, pues yo creo que deberían de presentarlas y no hemos visto que alguien
1: de la fiscalía... pruebas las hay, pero no se han animado.
2: Quien tiene que ser el responsable de revisarlas, pues es la fiscalía local y federal, ¿no? Pero bueno, pues le mandamos un abrazo y buena recuperación, porque pues bueno, yo seguro estoy que va a quedar guapa, ¿no?
0: Pues sí, además nunca ha sido fea, ¿no? O sea, hay que reconocer.
2: Ha tenido siempre una gran sonrisa.
0: Sí, la verdad que sí, pero bueno, vamos a aligerar un poquito el tema para después entrar otra vez a lo duro. Y bueno, y tenemos, pues ya saben que en este programa amamos a los perritos, a los gatitos y defendemos sus derechos y
2: a la familia de
0: los exactamente, y más los que tenemos perrijos y gatijos, ¿no? Como ahora les llamamos a veces. Y bueno, y esto es porque en el norte de México, en Torreón, las estaciones de gasolina de carga gas hicieron algo que parece pequeño, pero que cambia la vida de decenas de perritos sin hogar. Y es que desde el 2020 instalaron comedores y bebedores en todas sus estaciones para que cualquier perro que ande vagando por la calle pueda parar a comer y tomar agua sin que nadie pues lo corra, ¿no? Y sobre todo ahora en estas temporadas que ha estado haciendo mucho calor, pues ya ven que es importante, pues siempre no nos cuesta nada si poner un botecito con agua, ¿no? De afuera de nuestras casas.
2: Y si están las posibilidades, pues alimento.
0: Exactamente.
2: Y si están las posibilidades, pues un techito ahí para, ¿no?
1: Fíjate que muchos tenderos en tiendas de barrio apoyan mucho esta idea, y entonces además de vender ellos las croquetas, ponen en el paso, en la calle, croquetas y un poco de agua. Y entonces los perros que realmente no tienen hogar pueden gozar de esta alimentación,
0: sí,
1: que no es sencillo.
0: Y esta empresa pues también construyeron el albergue Cuatro Patitas, así se llama. Un lugar donde pues rescatan a estos perritos, los esterilizan, los vacunan, los alimentan y pues bueno, los ayudan a encontrar un hogar en adopción, ¿no? Entonces, en vez de gastar sus recursos en publicidad, pues más bien lo hicieron en apoyo a los animalitos en situación de calle, ¿no? Porque no son de la calle, o sea, son animalitos que están en situación de calle, y muchas veces por la responsabilidad de las personas que no...
2: La irresponsabilidad.
0: Pues sí, o los abandonan o no llevan a esterilizarlos, y pues mi gatita ya se embarazó y después ando dejando los gatitos por donde sea, ¿no? Pero bueno, y pues bueno, también continuando con este tema, pues cae el agresor de la gatita de Escobedo. Esto es tras generar indignación en redes sociales y permanecer oculto para evadir a la justicia. Félix N., de 20 años de edad, fue detenido en un operativo conjunto entre la Policía Municipal de Poxpol y Fuerza Civil por agredir a una felina en Escobedo. La mascota fue resguardada y se reporta fuera de peligro y con estado de salud favorable. La captura se logró luego de la denuncia penal interpuesta por la Dirección de Protección y Bienestar Animal de Escobedo ante el Ministerio Público, lo que activó las investigaciones para evitar la impunidad en el caso de maltrato animal. De acuerdo con reportes de la autoridad, tras la difusión del video donde agredía a la mascota, el sospechoso y el acompañante que grabó los hechos se mantuvieron refugiados en albergues para indocumentados en el centro de Monterrey para evitar ser aprehendidos. Sin embargo, la estrategia de rastreo dio resultado, pues elementos de Proxpol ubicaron los puntos frecuentados por el implicado y mediante labor de persuasión de un oficial de inteligencia, convencieron a la madre del joven para que lo presentara ante las autoridades. Bueno, pues un punto a favor, ¿no? Y bueno, pues ahorita, ahora vamos a hablar sobre el tema, vamos a volver a los a la información más dura, ¿no? Porque de los animalitos
1: entremos
0: es duro.
1: Entremos al ácido.
0: Pero exactamente, tienes toda la razón. Y bueno, vamos a hablar sobre el tema de del tema de seguridad. Y tenemos en la línea a Alberto Guerrero Baena, consultor y estratega de política de seguridad. Pues ahora sí que es un tema que sigue dando de qué hablar en el país, digo, a nivel global, pero bueno, nosotros vivimos en México y aquí tenemos mucho de qué hablar sobre tema de seguridad, lo vemos en Sinaloa.
1: Una asignatura pendiente
0: en
1: que
0: Sonora,
1: tenemos ahí guardadita.
0: Exactamente, ¿no? Cada vez es más complicado.
2: Es la tarea pendiente. O sea, el que te resuelva el tema de seguridad como presidente, pasar a la historia como el que logró eliminar todo aquello que tiene que ver con corrupción también.
0: Sí, o sea, irnos desde lo más básico, que puedas caminar en la calle, ¿no? Sin tener miedo, sin ir viendo quién es el que va detrás de ti, que a todo mundo le ves cara de ladrón y demás, hasta estos temas tan grandes de corrupción y que generan también mucha inseguridad, ¿no? Estos nexos que luego se dice entre las autoridades y el narco y demás. Pero bueno, entonces entremos ahora sí con Alberto Guerrero Baena, consultor y estratega en política de seguridad. Muy buenas tardes, Alberto.
3: ¿Qué tal? Un gusto enorme estar con ustedes. Muchísimas gracias por la invitación.
0: No, al contrario, gracias a ti por tomarnos la llamada. Y pues ahora sí, dinos cómo andamos en temas de seguridad en México.
3: Yo creo que dieron una introducción magnífica, ¿no? Siempre será la deuda pendiente de todo gobierno y de todo orden, porque al final, constitucionalmente, cada uno de los órdenes de gobierno tiene sus atribuciones, y tanto desde los gobiernos municipales, gobiernos estatales y el federal, tienen asignaturas pendientes. Ya lo comentaron de manera muy atinada. El tema, desde un punto de vista muy práctico, es que cualquier persona tuviera esa prerrogativa de poder caminar sin que tenga algún apuro, sin que se sienta amenazada. Y creo que en este sentido podemos empezar a ver que esto, pues, tiene muchos años que no sucede en este país. Por el otro lado, tenemos municipios que probablemente ni siquiera tienen un cuerpo de seguridad establecido. Tenemos un sistema de justicia que, pues, ahora entre todas estas instancias que de alguna manera y reformas que se pretenden establecer, pues busca despresurizar el tema de las cárceles. Por el otro lado, un sistema de justicia penal que muchos de los jueces, pues, no tienen la práctica jurídica para poder discernir entre los casos, y uno de ellos son estos casos penales que de alguna manera le hacen daño a la población, pues sin duda es la gran asignatura. Y creo que ante estas circunstancias, yo creo que todo este cúmulo de reformas que ha habido en su momento, pues por principio de cuentas se debió de haber comenzado con la reforma en materia de seguridad, por principio de cuentas darles derecho laboral a los policías, darles derechos, porque el régimen de contratación no es el régimen adecuado, el régimen que nosotros tenemos en cualquier lado donde vayamos a solicitar empleo. Y creo que desde lo que comentaron, el tema de armamento, sueldos, prestaciones, por el otro lado, la organización de las propias corporaciones municipales. Y es una gran deuda que se ha mantenido pendiente desde hace muchos años, no necesariamente ni este ni el anterior sexenio, sino es un tema que siempre ha estado pendiente y que desgraciadamente no ha comenzado por la parte más importante, que es la reforma del funcionario más cercano del Estado mexicano, que es el policía, y el policía del municipio o el policía de barrio.
0: Así es. Oye, Alberto, pero también vemos que no es la misma situación en todos los estados, ¿no? Hay mayor riesgo de violencia organizada, por ejemplo, en estados como Colima, Guerrero, Michoacán, Sinaloa, Tamaulipas, Zacatecas y en determinadas zonas de Chihuahua, Sonora, Baja California y Guanajuato. Luego también tenemos concentración absoluta de homicidios, ¿no? Que vemos en Guanajuato, Baja California, Chihuahua, Sinaloa, Estado de México, Guerrero, Morelos, y también los relativos a un mayor riesgo relativo de homicidio, ¿no? Históricamente, pues, destacan Colima, Morelos, Baja California, Guanajuato, Chihuahua, Sonora y Guerrero. Y pues bueno, en este sentido también o sea, por ejemplo, el gobierno dice, ¿no?, que los homicidios dolosos pasaron de un 86.9% en septiembre de 2024 a un 42.5% en julio de 2026. Esto es una reducción del 51%. Y de enero a julio de este año se tuvo en promedio 48.6 homicidios diarios, el nivel más bajo para ese periodo desde el 2016. Pero si uno ve o platica, ¿no?, pues pareciera que uno no ve esa reducción, ¿no? ¿Cómo ves tú, Julio Brito?
3: Y es un tema bien importante porque al final, dentro de la instauración de narrativas y de discursos, pues viene esta parte del subregistro de delitos. Aquí lo más importante que tenemos que señalar, todas las fiscalías estatales son las que suben los delitos de manera diaria a la base que tiene el Secretariado Ejecutivo del Sistema Nacional de Seguridad Pública. Por eso vemos, o al menos quienes recibimos las estadísticas de manera diaria, que vemos ese registro de incidentes. Aquí el grave problema es si real, número uno, ¿qué metodología están utilizando para la contabilización de los homicidios dolosos? Porque al final, esta reducción, sinceramente, a mí se me hace muy sospechosa. El tema que sucede, por ejemplo, comparándolo con algunos periodistas, en mi caso, pues yo que tengo mucho contacto con la prensa, por ejemplo, de Michoacán, no coincide claramente lo que sucede en algunos espacios donde reportan, por lo menos, ¿qué será?, 10 homicidios en un lugar, y la prensa te reporta mucho más. ¿Por qué? Porque al final muchos de estos delitos los suben a la base, pero los suben por carpeta de investigación, no los suben por el número de víctimas acaecidas, y ese es uno de los grandes temas que nos tiene que aclarar el Secretariado y la Secretaría de Seguridad Pública, de Secretaría de Protección Ciudadana, porque al final este subregistro que tenemos incluye que se contabilicen los homicidios dolosos, por el otro lado los homicidios culposos, por el otro lado también ha habido un rubro, un subregistro en el tema de las desapariciones, y creo que por ahí, en esas circunstancias, es donde está el detalle de toda esta estadística delictiva, que pues tendremos que estar verificando, y esa es una gran chamba, por decirlo de esta manera tan coloquial, que tiene que aclararnos directamente el Secretariado. Número uno, ¿cuál es la mecánica de registro de las fiscalías estatales? Por el otro, ellos, ¿cómo es que crean esta estadística donde nos hablan de una reducción, vamos a decirlo, hasta escandalizante de homicidios, cuando la violencia en el país lleva otro tipo de discursos, pero lo más importante, lleva hechos? Y en los hechos tenemos un país que no necesariamente es el color de rosa que nos pintan, lo podemos percibir en las encuestas de seguridad pública del INEGI, tanto la de seguridad urbana como la encuesta de victimización y percepción de la inseguridad, la ENSU y la ENVIPE, que salen cada 3 meses, donde nos muestra claramente que 6 de cada 10 mexicanos no se sienten seguros, y que hay espacios donde el mexicano no se siente seguro y donde la propia estrategia, tanto municipal, estatal o federal, no está abarcando esos espacios para vigilar.
1: Pues sin lugar a dudas que es un problema grave, porque lo que no se mide no se puede solucionar. Y parece ser que además a nivel estatal no hay una uniformidad en los criterios para calificar los delitos.
3: Sí, sin duda. Mira, aquí el grave problema nada más únicamente es en que, por un lado, tenemos 32 códigos penales y procesales penales. Por el otro, no tenemos un criterio para calificar los
0: Alberto,
3: delitos.
0: Pues,
3: y en todo caso, ahí las fiscalías es donde...
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7: Aquí en la línea con Alberto Guerrero, que nos ganó el tiempo, nos ganaron los comerciales y ya no pudimos hacer una pausa. Pero Alberto, muchas gracias que sigas con nosotros en la línea.
8: Al contrario, muchas gracias, aquí estamos a la orden.
7: Y bueno, pues a ver, Julio Pilotti, ¿qué opinas al respecto?
9: Pues el tema es interesante, sobre todo porque ya lo comentábamos, es una tarea pendiente de cada sexenio, en el que la población tiene grandes expectativas de un proyecto de seguridad y pues al final muchos de ellos no lo cumplen o muchos lo dejan a medias o no hay un proyecto de largo plazo y que el sexenio que sigue le dé continuidad. Cada uno cree tener la fórmula secreta, pero aquí lo más importante es ¿por qué no empezamos a aplicar la ley con lo que ya existe? ¿Por qué pensar que creando más leyes o perfeccionándolas, entre comillas, se va a terminar este tema de inseguridad? Además, si tú no terminas con la complicidad y corrupción que hay entre las bandas de delincuentes con algunas autoridades, ya hemos visto que esto nunca va a acabar, nunca se va a terminar. Además, tienes que atender el tema cultural que hay como país en este sentido. La salida rápida y incorporarse a estas bandas de delincuentes para salir de la pobreza que los hacen creer hacia los jóvenes. Otra situación, no hace mucho se creó, y lo deben de recordarlo, un proyecto para refundar las policías de todo el país. No prosperó, ¿qué sucedió? No lo sabemos, se dejó en el olvido. Y pues ahí tenemos un caso más sonado y reciente de esta corrupción. El líder de la barredora, Hernán Bermúdez, que era un jefe policíaco de una entidad. En ese escenario seguimos en el país. En ese escenario donde hay complicidad y corrupción, y bueno, pues hasta que no haya una verdadera, un deseo verdadero de terminar con esto, pues esto no se va a terminar. Así. Pero Omar García Harfuch está haciendo un extraordinario trabajo. Él no puede dejar de seguir con su proyecto que tiene en este momento, pero también las entidades son responsables de lo que está sucediendo en su población. No hay que responsabilidad a él, a Omar García Harfuch, de esto que se vive en los rincones del país, porque pues él llegó apenas hace unos meses al cargo, pero esto ya viene de años atrás. Entonces, ¿qué están haciendo también los gobernadores para darle seguridad a sus ciudadanos, a su población que los eligió en una urna para solucionarles los problemas de su población, ¿no? De su entidad.
7: Así es. ¿Cómo lo ves tú, Alberto?
8: Yo creo que es un problema estructural que bien señalaron, ¿no? Al final, en todo este proceso de refundación, reestructuración, caminos que se han seguido en torno a las policías en el país, digo, al final tenemos 2,471 municipios en los cuales una gran parte, quizás una muestra significativa, no alcanzan a tener corporaciones municipales de seguridad. Otros en algún momento intentan de alguna manera innovar. Hace algunos años se echó a andar el modelo de policía y justicia cívica, que se lo trabajamos de manera incipiente en Morelia en 2015-2018, en ese trienio lo trabajamos, experimentamos con él, y posteriormente en el 2021 se echó a andar como una política pública de seguridad a nivel nacional. ¿Cuál es el problema? El problema es que en el campo de la seguridad, como bien lo dijo Julio, nos creemos que estamos inventando el hilo negro cuando ya se hizo pulseras. Pero un punto muy importante, muchos municipios, y en este caso hablo primero de los municipios, no le han invertido al tema de seguridad porque en algún momento la federación, por medio del programa que había hasta antes del 2019, que era el Fortaseg, que era el Fondo de Aportaciones para la Seguridad Municipal, Fortalecimiento de la Seguridad, muchos municipios se concursaba para tener un financiamiento, en este caso armamento, capacitación, dinero para reclutamiento, dinero para los exámenes de control de confianza. Cuando Andrés Manuel López Obrador decide quitar todo este financiamiento, porque también hay que decirlo, había muchos municipios que no transparentaban o no cumplían con los requisitos que ponía el Secretario Ejecutivo del Sistema Nacional de Seguridad Pública. Se deja de financiar el esquema de seguridad y desafortunadamente ahí es donde caemos en este concepto que se le llama la de la gobernanza criminal, donde muchos de estos grupos del crimen organizado o pandillas, pues empiezan a tener el control territorial, empiezan a imponer candidatos en los diferentes municipios, a tratar de imponer funcionarios, sobre todo en áreas estratégicas como tesorerías, como receptorías de rentas, policía municipal. ¿Para qué? Para que haya también por ahí este tema de la corrupción o en la obra pública, o inclusive imponer impuestos criminales. Y en ese sentido, pues yo creo que más allá de vamos a decirlo, de criticar a fondo o criticar de manera muy severa lo que está haciendo el propio secretario de Seguridad y Protección Ciudadana, creo que independientemente de la labor que está haciendo, porque creo que sin duda partir de la nada, porque al final de cuentas él no cuenta con un estado de fuerza en este sentido, policías que le respondan a él, tiene que terciar todo con Guardia Nacional, Ejército Mexicano, Marina, para que se puedan llevar a cabo estos operativos. Lo que sí le corresponde es fijar la política de seguridad pública a nivel nacional, y en ella sí tiene que imponerle condicionales a los gobernadores, evaluar en este sentido qué es lo que se está haciendo en cada estado, cuál es la estrategia que se sigue. Por el otro lado, los municipios también empezar a fijar la reestructuración. Ahora volvemos a ese laberinto o a ese círculo vicioso, en el cual la reestructuración de la policía, por ejemplo, si nos ponemos a revisar, a lo mejor quizás Ecatepec, Nezahualcóyotl o Guadalajara, quizás a lo mejor sí tiene desarrollada su área de política criminal, de inteligencia, que son áreas que deberían de estar incrustadas, pero si me voy a municipios como Tacámbaro, como Pedernales, como Huetamo de Núñez o Ciudad Altamirano, Tierra Caliente, Michoacán y de Guerrero, pues no vamos a encontrar eso, porque al final el municipio apenas le alcanza para pagar la nómina y no para estructurar ese tema. Es ahí donde se tiene que hacer un diagnóstico regionalizado para saber en qué momento estamos de la seguridad y poder en todo caso empezar a reestructurar policía por policía de este país, pero sí con el acompañamiento e inversión de los gobiernos estatales. Y por el otro lado, fijar un estándar, porque al final la labor de policía está inclusive dentro de la escala social más abajo que la del delincuente. Entonces,
7: pues sí, Alberto.
8: Créanme que en ese sentido es un paradigma.
7: Exactamente, pues te agradecemos mucho, de verdad, es que hay mucho de qué hablar, este tema es tan grande y tiene tantas aristas que nos llevaríamos no sé cuántos programas, pero te agradecemos muchísimo el que hayas compartido con nuestro auditorio tu visión sobre este tema de seguridad y pues bueno, esperemos no sea la última vez que podamos hablar contigo. Gracias.
8: Será un gusto enorme, muchísimas gracias.
7: Y pues bueno, ¿qué les parece si ahora nada más comentamos rápidamente lo que fue la mañanera de hoy? Y entre todos los temas, pues yo creo que el que más destaca es este caso de Fernando Farías Laguna, ¿no? Que hoy la presidenta Claudia Sheinbaum, pues efectivamente confirmó, ¿no? Pues la detención, ¿no?
10: Sí, sin lugar a dudas que bueno, pues fue una extradición de Argentina para México importante, porque creo que falta mucho por ir tejiendo todo ese trama del huachicol. Creo que es apenas la historia comienza y creo que vamos a ver algunas figuras públicas salir a la palestra.
9: Sí, faltan muchos nombres, ¿no? Faltan muchos nombres porque salir, surgir, y ya los veremos hasta dónde están involucrados y quiénes están involucrados.
7: Sí, de hecho la presidenta dijo, ¿no?, que hay que esperar que haya justicia, y sostuvo que existe una carpeta de investigación muy sólida, incluyendo información sobre una red que habría permitido distribuir combustible introducido principalmente pues desde Estados Unidos, ¿no? Entonces,
10: pues sí, ella se dirigía mucho al tema de Rufo Apple, que está preso. Porque encontraron documentos y encontraron algunas pistas que los lleva a ella a firmar tal situación.
7: Exactamente. Y pues bueno, ¿qué les parece si ahora vamos con la economía del terror, ¿no? Ahora sí que vamos a pasar a estos temas económicos.
11: Economía del terror.
7: Así es, ¿y qué les parece si empezamos con Mexicana de Aviación? Pues Mexicana de Aviación pierde 2.5 millones de pesos diarios. Entonces, pues al parecer esta se está manteniendo más bien de los subsidios del gobierno, ¿no?
10: Sí, y las empresas estatales nunca han sido productivas. Realmente siempre han necesitado el apoyo de la Secretaría de Hacienda, y esto se debe por una sencilla razón, de que no son empresas que buscan utilidades, no son empresas que buscan productividad, son empresas que finalmente son dirigidas y llevadas por líderes más con aspiraciones políticas que con aspiraciones económicas. Mientras que esto suceda, esta historia se va a repetir de manera irremediable. Vemos el caso de Pemex, que no tiene manera de cómo salir de las deudas, y son unas deudas en donde nosotros como ciudadanos, como contribuyentes al fisco, llevamos aproximadamente 1 billón de pesos canalizados a apoyos a Petróleos Mexicanos.
9: Bueno, ¿qué le ayudaría a Mexicana de Aviación volar del Aeropuerto Internacional de la Ciudad de México?
10: Bueno,
9: le ayudaría muchísimo tener vuelos. ¿Por qué? Porque hoy tú viajas en un vuelo de Mexicana muy bien. La verdad es que los Embraer son prácticamente nuevos y huelen a nuevo todavía. Uh-huh. Viajas muy cómodo, viajas, el avión está casi medio vacío, llega al AIFA. Y bueno, pues tú lo disfrutas el vuelo, puedes encontrar algunas ofertas muy interesantes. El problema de Mexicana es que está volando desde el AIFA.
7: Así
9: y
7: es.
9: Eso lo lastima, porque es muy complicado hacer la travesía para llegar al aeropuerto. Si hay alternativas, se han construido estos caminos, se puso el tren, pero bueno, tú tratas de llegar al aeropuerto y sí es incómodo estas alternativas que hay para llegar al aeropuerto. Y lo que lo lastima también son carísimos los taxis.
7: Sí,
9: pero carísimos, o sea, creo que incluso más caros que el Benito Juárez.
7: No, y cuando llegas ahí también pedir un taxi, pues
9: sí, tienes que caminar bastante, ¿no?
7: No,
9: tienes
7: y que rézale caminar que
9: a una zona llegue, donde, ¿no? Donde si tienes que tomarlo, ¿no? Uh-huh. Entonces, yo creo que a Mexicana le vendría bien dos o tres vuelos en el AICM, pero bueno, no quieren, porque se vendió la idea de que tenía que ser la aerolínea bandera del AIFA. Y muchas otras aerolíneas tienen ahí sus vuelos comerciales. Y bueno, sí encuentran los precios un poquito más relajados respecto al Benito Juárez. Pero bueno, pues yo creo que ahí, más que el subsidio, pues habrá que ver cómo se sigue impulsando a esta aerolínea. Ya están haciendo ahí paquetes de promoción de paquetes turísticos. Incluso apenas salió la licitación la semana pasada para hacer la promoción turística de la aerolínea, para pues como, los destinos a donde va a llegar.
10: Como bien lo estás señalando, el problema nació en que el proyecto fue político. No fue un proyecto económico, no fue un proyecto de negocios, fue político, y pues ahí están las consecuencias.
7: De capricho,
10: y,
7: ¿no?
10: Y al final, quienes pagan son los contribuyentes.
9: Se pagaron 800 millones de pesos por la marca, ¿no? por el nombre. Y bueno, deja de decirte que sí sirvió, porque se distribuyó el dinero a los que eran trabajadores todavía, y sí les ha llegado la lana, pero bueno, pues como decimos, sí,
10: bueno, 800 fueron para los trabajadores,
9: sí,
10: pero
9: nada más.
10: 20 mil costó edificar y poner en operación a la
9: sí,
10: marca.
9: Más lo que está.
10: Entonces,
9: costando, pero
10: son de 20 mil millones de pesos a 800, no pesa, ¿verdad?
9: Ver la aerolínea con el logotipo estacionado y volar es algo nostálgico, es bueno. Si se lo dieran a un privado, quizá, no sé, podría tener un mayor impulso también, o poner a alguien que correctamente sepa de negocio de aviación para hacer esto. No hablo de otros que ahí,
10: o que su dinero se lo arriesgue, ¿no?
9: No hablo de otros que andan ahí desaparecidos, o que uh-huh. O el que la quebró, uh-huh. que pues ahí anda ahí desaparecido, no asoman ni la cabeza, pero sí de alguien importante que están haciendo un gran esfuerzo, créeme, ¿eh? O sea, se está viendo el cambio y pam, pues,
10: ojalá. El mayor esfuerzo lo hacemos los contribuyentes.
9: Claro que sí. Porque el subsidio. El subsidio operativo.
10: Sí, el dinero pues sale desgraciadamente de nuestros bolsillos o a compromiso de crédito. Pues cuando sí. Tú tienes una deuda que empiezas con la 4T en 10 billones de pesos y la estás terminando en 20 billones 7 años después, pues te das cuenta de dónde ha salido
9: están pagando los aviones.
7: Por eso, el que estuviera a lo mejor más cerca, como tú dices, que salieran más vuelos del aeropuerto de aquí de la Ciudad de México, pues también de alguna manera.
9: Ese le daría un impulso, ¿no?, a Mexicana. Dos, tres vuelos que tuvieran a la semana del Benito Juárez sería así extraordinario, le vendría muy bien.
10: Pues si esa fuera la solución, adelante.
7: Esperemos que, ojalá. Pero bueno, sigamos con esto de la economía del terror. Y pues bueno, para no dejar de lado a Marcello, que ya ven que es, que tanto se habla aquí, pues a ver, Julio, ¿qué tenemos en aranceles?
10: Híjole, es terrible lo que estamos pasando ahora con esto del Tratado de Libre Comercio. Como tú sabes, se está negociando, pero Estados Unidos decidió negociarlo por separado, Canadá por un lado, México por otro lado. Y México, con el fin de allanar, Marcelo Ebrard, con el fin de allanar un buen clima para las negociaciones, se tiene programado presionar todavía aún más los productos chinos. Al principio del 2026 se le aplicó un arancel del 50% a más de 1.500 productos. Y ahora seguramente habrá más sanciones, más castigos arancelarios para los productos chinos. Hay que decir que China representa el 16.8% de las importaciones que hace México. Son más de 100 mil millones de pesos anuales. Y, por ejemplo, en autopartes, pues es impresionante. En autos ya es el 20% del mercado automotriz es de productos chinos.
7: No, ya ahorita que México está destacando justamente con la exportación, especialmente a Estados Unidos, de todo lo que tiene que ver con tecnología, ¿no? Equipos de cómputo y todo, pues ya algunos analistas hablan que México ahí, pues sí, salen de México hacia allá, pero muchas de las partes vienen justamente de Asia y se está volviendo hasta, o se está encaminando a México nuevamente a ser un país pues maquilador, ¿no? De eso la
9: Sí, lo que se está observando de parte de Estados Unidos es esta restricción para que un producto terminado llegue a la Unión Americana con un mínimo porcentaje de partes que vengan de Asia. Lo que quieren es que tampoco las empresas asiáticas lleguen a México, las fabrican aquí y las hagan pasar como mexicanas, como partes mexicanas. Entonces, difícil, complejo el escenario. Vienen ya de reuniones muy agotadoras. Hay que salir a declarar cada que se les cuestiona a ellos. Tú los ves como los reporteros, los colegas de periodistas presionan mucho a la oficina de comunicación de la Secretaría de Economía para que den una declaración. Pero al final, pues, ¿qué te pueden decir? O sea, ellos están tratando de que esto mejore la negociación y que se plasme ya en un documento. Pero lo mismo plasman hoy en el documento que la próxima semana Donald Trump te dice, ¿sabes que ya no me gustó?
10: Déjenme contarles una anécdota buenísimo. Pues, como ustedes saben,

0: Dice, fueron buscando agua y encontraron petróleo y se murieron de sed, ¿no?
1: Así es. Oigan, pues nada más rápido antes de irnos, no se olviden que el próximo jueves en El Dedo en la Llaga Televisión les va Adriana a presentar una entrevista con la maestra Mariana Calderón de la Madrid, abogada, entonces no se la pierdan. Y pues antes de concluir, Julio Pilotti, háblanos de esta huelga que hay en el Monte de Piedad, que es muy recurrente, sí, sobre todo en estos tiempos escolares.
2: Bueno, también ya llega a la Suprema Corte este tema, lo asume la Suprema Corte, lo acepta. Van a analizar hasta qué punto, quién tiene la razón, si los trabajadores en un principio o estos ejecutivos de Monte de Piedad, que en estas negociaciones unos renunciaron, unos ya se fueron, otros se jubilaron, otros prefieren ya no saber del tema. Y esto lastima porque en estas negociaciones se dejaron ver declaraciones peligrosas de parte de Monte de Piedad, diciendo que pues a los clientes les dijeran que ya lo dieran como pérdida patrimonial sus prendas, wow, lo que habían empeñado. Uf. Entonces veladamente lo dejaron, ellos dijeron, no, bueno, a ver, yo no fui, yo no lo estoy diciendo, pero veladamente se dejó entrever, porque obviamente muchos no han podido pagar el refrendo, muchos no han podido recuperar su prenda, y dicen muchos, bueno, pues, ¿cómo le hago? ¿Qué hago, no? Entonces, tan exigen que se abran, que ya sienten la presión, y ellos también dicen, bueno, pues ya que llegue la Suprema Corte, y que la Suprema Corte diga, bueno, ¿quién tiene la razón? ¿Qué aumentos se les da? ¿Qué aumentos no se les da? Se declara como válida la huelga, como no válida. La Junta Federal de Conciliación y Arbitraje sí puede intervenir, puede decidir. Entonces, ahora el tema es, ¿qué va a decidir la Suprema Corte de este asunto? ¿A quién va a proteger? Porque este tema ya viene recurrente con daño en las finanzas de Monte de Piedad. Ya no es de ahorita, no es actual. Ya se han hablado en varios episodios de varias revisiones contractuales que vienen justificándose de que no hay dinero para dar al aumento. Y
3: pero bueno, un Fobaproa, ¿tú crees que sea viable?
2: Mira, yo creo que no tendríamos por qué solventar este problema los mexicanos. No tendríamos por qué rescatarlo. Yo creo que hay suficiente lana en Monte de Piedad para declararle en quiebra y decirle a los trabajadores, ahí está su lana, y a la gente que recupere sus prendas. Y entonces, a lo mejor, pues a los trabajadores decirles, bueno, pues no les vamos a dar lana, pero creen una cooperativa y a ver qué sale de este asunto.
1: Exactamente.
2: Pero ahí está.
1: Pues bueno, terrible. Esto fue El Dedo en la Llaga y nos vemos ahora sí que con Adriana Delgado mañana.
2: Un placer.
3: Un gusto.
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Hola, ¿qué tal? Muy, pero muy buenas tardes. Buenas tardes, auditorio de Superestelar. Ya estoy por aquí de nuevo con ustedes, Ángel Zamarrón, acompañándolos en esta tardecita de jueves. Juevesito, jueves 27 de agosto. Oye, ya casi nos acabamos este mes de agosto. El séptimo mes, octavo ya. Bien rápido. Octavo mes del año 2026. Saludos a toda la raza que anda en sintonía de Superestelar. Le hacemos la cordial invitación, oiga, para que se comunique, solicite su tema, envíe sus saludos. 877-131-2499 es el número de WhatsApp. Aquí estamos un ratito, así que de una vez, oiga, empiece ya a enviar sus mensajes. Pida su canción, porque luego, ya despuesito de las 30 más o menos, del minuto 30, ya no alcanzamos a complacerles. Saludos allá en el río Texas. ¿Cómo anda la raza de aquel lado del charco? A la gente de acá de las maquiladoras, los que ya salieron, bebecito, hoy es día de saltar el cajero, ¿verdad, compadre? Algunos cobran ya desde ahorita. Algunos otros desde ayer, compadre, ahorita ya no traen nada. Ya nomás así como agarran el chequecito, van y lo reparten a la casa. Ajá, ajá. Bueno, fuera, compadre. Ahorita anda perdido el viejón. ¿Quién sabe dónde andará? Fue por el, fue a sacar el dinero y ya no regresó. 5:07, temperatura 39 grados centígrados. Y vámonos a lo que te truje, chencha, la música.

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1: 5:11 Oye, se dejaron caer con los mensajitos. Muchas gracias, gracias, gracias a la racita que está enviando sus mensajes. Le repito el número si también usted quiere mandar su mensaje de WhatsApp: 877-131-2499. Dice: saludos al chofer del camión 184, ruta La Misión, Bendix. Bendix 1, perdón, de Transportes LC. Ponga algo de música tejana. Saludos. Ahí salió Emilio Navaira, compadre. Ahí salió Emilio Navaira con Ella Es Así. Saluditos, compadre. Chofi del camión 184 de Transportes LC. Por acá tenemos otro mensajito. Dice: saludos para Maddox. ¿Qué más está? ¡Ájale! Que mañana está de manteles largos. Felices 8 al Maddox, de parte de sus papás, hermanos, que lo quieren mucho. Y buscan la canción de Hermoso Cariño. Saludos. Atentamente, Ceci. Ok, saludos para el tremendillo Maddox. Mañana estará cumpliendo 8 añotes. Ahí está bien grande, ¿eh? Y tremendo el Maddox. Así que bueno, saludos para Maddox de parte de su papá, Héctor, su mami Ceci, sus hermanos Dora y el Junior. Saludos. ¿Dónde va a ser el columpio, compadre Héctor? ¿Dónde va a ser el columpio, Por acá dice: porfa, Ángel, silla de ruedas para la familia ¿qué? Victorino de la Lázaro Cárdenas. Es que estaba como que con puros puntos, compadre. Familia Victorino de la Lázaro Cárdenas. Ahorita les buscamos el tema con mucho gusto. Dice: ponte una de Apache. Saludos a la amiga Lupe Reyes. Ahí anda en la vagancia Lupe Reyes, pero en sintonía de Super Estelar. Como debe ser, Lupe. Qué bárbara. Dice por acá: algo de Banda Cañón. Saludos a la gente de Madero del Río. Órale, saluditos a la raza de Madero del Río. Ahí para mi profe Jesús, el profe Chuy y compañía. Y ahí para, pues no sé quién mandó el mensaje, pero ya en Madero del Río conozco al profe Chuy. Por acá dice: saludos para Matías y Manuel. Una canción de Los Invasores, Te Quiero Para Mí. Claro que sí, también ahorita la agregamos a la lista. Ahí van saliendo los temas, ¿eh? Allá en el Río Texas, el buen amigo Marrufo reportándose. Ahí le ponemos su palomita de asistencia, Marrufo. Y vámonos. Le seguimos, chancha, con la buena música. Algo del Pegaso se llama Carolina. Carolina. Ahí saludos para don Daniel, el chofi del número 66 de los Treviños. Saludos, don Daniel López. ¡Báilele, báilele! 5:15 de la tarde.

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1: Estas son las mañanitas.
2: Ahí están las mañanitas adelantadas para el tremendo Maddox. El tremendo Maddox que mañana cumple 8 años. De una vez lo felicitamos. Ahí les complacemos a sus papás, Héctor y Ceci, con este tema. Se lo van a cantar a todo pulmón. Con el pastel ahí puesto y las velas de una vez. De una vez.

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1: Híjole. Bueno, ya es jueves, compadre, ya es jueves. Ya se amerita, ya se amerita. Les queda sed con estas canciones, compadre. Saludos para la familia Victorino. La raza de allá de la Lázaro Cárdenas que nos escucha. Saludotes, suban.

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1: 5:23, le complacemos. Ahí para saludar a Matías y Manuel, que están en sintonía de Superestelar. Muchas gracias.

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8: Y esas rolitas como me gustan del Super Banda Cañón. Desde Cuatro Ciénegas, Coahuila, de allá de cuando era morrillo. Esto se llama Quiero Bailar. Saludos para la gente de Madero del Río. Les complacemos con todo el gusto. ¡Súbele! ¡Súbele!

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1: Y para la amiga Lupe Reyes, allá en la Santa Marta, que se va a poner a bailar con Superestelar. Hoy nomás, Lupe. Márquela, Lupe. Kick, kick, kick.

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1: Híjole, pura cumbita pa' bailar. Oye, ya andan unas nubecillas medio traviesillas, ¿eh? ¿Será que va a llover? Vamos a cantar el juego de la A, a ver si llueve, ¿eh? Este es el...

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1: Cinco de la tarde, 38 minutos. Tenemos una temperatura de 39 grados centígrados. Continuamos con este tema del grupo Duelo. Se llama

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Y seguimos con este tema del grupo Signo y la firma de las sesiones de la firma. Esto se llama Tu Ausencia. Saludos, espera la raza de Pistas y Pruebas. Ahí el compa Sergio dice saludos cordiales, carnalito. Buen turno. Igualmente, que tengan un excelente turno toda la racita de allá de Pistas y Pruebas, ¿ok? Si empieza a llover por allá, nos avisan, compadre. Ahí nos dicen, ¡ahí va el agua! ¡La ropa se va a mojar!

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8: Ok, 5:48, seguimos con este tema de Joe López y el grupo Más. Esto se llama Ayer y Hoy. Saludos para el compadrito Temo. Temo Rodríguez, ¿verdad, compadre? Si no me equivoco, si mi memoria no me falla. Saludos, Temo. Ahí para todos los amigos taxistas de la línea. No sé ni qué línea andas también, compadre. Así que bueno, pues ahí para todos los taxistas. Amigos y amigas taxistas, échale muchas ganas, ¿eh?

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1: Un momento, ANSPAC. ¿Tenemos una sociedad confundida al ver que se incita deshonrándolas públicamente, sembrando desconfianza, mintiendo y evitando todo lo verdadero? La ambición de poder pone a su servicio todos los medios que dispone. El más importante, el dinero. Recurso que abre todas las puertas, suaviza voluntades, compra libertades y cumple todos los caprichos. Por eso es que debemos recurrir a una de las actitudes más dignas del ser humano, la benevolencia, que es descubrirnos a nosotros mismos, dándonos cada uno el valor que corresponde, ayudándonos mutuamente. Este fue un momento ANSPAC.
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1: Ok, faltan solamente 2 minutos para las 6 de la tarde. Ya nos pasamos a retirar. Viene noticiero de Radio Zócalo. Viene el compañero Sergio Flores despuesito de las 7. Y yo deseo que sigan teniendo un excelente juevesito, ¿ok? Se me cuidan mucho, porfix. Ahí está, soltándose ya el airecito. A lo mejor sí nos llueve, ojalá, ojalá que sí. Haznos ese favorcito, Dios Tlaloc. Se me cuidan mucho. Ahí nos vemos. Ahí nos guachamos. Adiós.

Son las 6 de la tarde. Este es un momento de reflexión. ¿De qué le sirve al hombre ganar el mundo entero si se pierde a sí mismo?

0: arrestan al sujeto pendiente por robo con violencia realizado en la colonia Roma en el 2023.
1: Detienen a cubano con antecedentes sexuales con niño en Nevada, entró por Eagle Pass.
0: Cierran caso de ciclista que murió tras accidente en el municipio de Nava.
1: Contabilizó Cruz Roja 374 salidas de emergencia durante el mes de agosto.
0: Refuerzan contratación de personal médico para los centros de salud de la región.
1: El municipio presenta al Estado documentos que avalan necesidad de nuevas concesiones.
0: Ya son 80 los choferes suspendidos en la administración. Las multas también van a la alza.
1: Avanza CIMAS en trabajos de desasolve y reparación de infraestructura en Piedras Negras.
0: Imagen Urbana intensifica la limpieza y el mantenimiento en múltiples sectores de Piedras Negras.
1: De esto y mucho más en esta, su tercera edición informativa de Radio Zócalo Noticias, listos que hoy nosotros así comenzamos.
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1: 6:03 y la temperatura en los 42 grados centígrados. La máxima era de 39 y la pasamos, pero bastante. Y la mínima para esta noche en los 26 grados centígrados. Sí, hay un 20%. Sí, es correcto, un 20% de probabilidades de lluvias para Piedras Negras y la región. Mañana viernes, ya inicio del fin de semana, una máxima de 39 y una mínima en los 26. Igual que hoy, seguramente la vamos a pasar. Sábado y domingo, lunes, martes, incluso hasta el miércoles, 39 grados como máxima, mínima en los 26. Ya estamos dentro de la canícula chiquita, bien lo decía el comandante José Francisco Contreras. Esto todavía no termina, el calor sigue afectando a Piedras Negras con estas altas temperaturas. Ahí, el pronóstico del tiempo.
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1: 6:04 y la temperatura en la ciudad de Piedras Negras se encuentra en los 41 grados centígrados. Muy buenas y calurosas tardes. Nos da mucho gusto recibirles en esta su tercera edición acá en Acuña 92.9. En Piedras Negras a través de la 107.9 y la 94.5. Ahí está Chío Muñoz en la 94.5 frente al mini split sin batallar. Edgar González con su camisa de Chivas y a mi izquierda Orquídea López Alec. Orquídea, ¿cómo estás? Buenas tardes.
0: Muy buenas tardes, Héctor Sergio. Buenas tardes. Bienvenidos a esta, la tercera emisión de Radio Zócalo Noticias en este día jueves 27 de agosto, que por cierto se está conmemorando el Día Mundial de los Lagos, una fecha para resaltar la importancia de estos ecosistemas acuáticos en la sostenibilidad ambiental y el bienestar humano. El Día Mundial de los Lagos es una conmemoración oficial designada por la Asamblea General de las Naciones Unidas.
1: 6:05, temperatura en Piedras Negras, 41 grados centígrados. Detienen a un sujeto pendiente por robo con violencia en la colonia Roma.
4: Luis Gerardo fue detenido por agentes de la Policía de Investigación Criminal después de que estuviera pendiente por cometer un robo con intimidación a las personas el año 2023 en la colonia Roma. El director de la Fiscalía General del Estado, Rigoberto Raúl Rodríguez Ríos, dio a conocer que la detención se dio tras las audiencias ciudadanas llevadas a cabo los lunes, donde reportaron que el sujeto que había huido se encontraba en esta ciudad.
5: Sí, efectivamente, elementos de la Agencia de Investigación Criminal complementaron un mandamiento de captura contra una persona del sexo masculino, que es extranjero, Esta persona pues contaba con un mandamiento de captura del año 2023. No se había logrado su cumplimentación porque no se había detectado la presencia aquí. Cabe hacer mención que hay un programa de batimiento de rezago que ha instruido el fiscal general Federico Fernández Montañez a partir de los lunes de atención ciudadana, que nos ha permitido retomar casos que se encontraban por ahí rezagados. Y bueno, pues aquí es un caso que estaba aquí losado, se extrae la orden de aprehensión y bueno, pues es ejecutada a partir de la investigación que realizan los elementos de la policía respecto del paradero de esta persona.
4: Parra y Socal Noticias, Armando Valdés Martínez.
0: Son las 6:07, 41 grados la temperatura. Y en otra información, cierran caso de ciclista que murió en accidente.
4: El caso de José Luis de la Paz Juárez, el ciclista que murió tras un accidente vial en la zona centro del municipio de Nava el pasado martes, quedó cerrado al confirmarse que es el probable responsable del mismo. El de la Fiscalía General del Estado, Rigoberto Raúl Rodríguez Ríos, indicó que la causa de su muerte es un shock neurogénico.
5: Sí, se informó previamente la toma de conocimiento por parte de agentes de investigación criminal y el agente del Ministerio Público sobre un tema de un accidente vial, donde una bicicleta participa con un vehículo automotor. Derivado de esto, una persona del sexo masculino es lesionado, es trasladado al hospital de la localidad de un traslado intrahospitalario y una vez que se encuentra convaleciente derivado de las lesiones fallece. El día de ayer se practica la necropsia de ley, se arroja como causa de muerte lo que es un shock neurogénico secundario precisamente a la lesión que se causa en este accidente vial. Existe conexidad. En la agencia del Ministerio Público se continúa con la integración de la carpeta de investigación. Se han estado recabando diversos medios de prueba, entre ellos las testimoniales. Adicionalmente se cuenta ya con un dictamen de tránsito terrestre que arroja responsiva para la víctima del fallecimiento, en este caso, por haberse atravesado el paso de circulación del vehículo automotor.
4: Parra y Socal Noticias, Armando Valdés Martínez.
1: 6:08 y la temperatura 42 grados, subió otra vez, 40, 41, era 42. El alcalde Aarón Valdés allá en Eagle Pass anunció la aprobación de 20 millones para extender la carretera 57 desde el camino 481 hacia La Prior.
6: El alcalde de Eagle Pass, Aarón Valdés, anunció la aprobación de fondos por 20 millones de dólares por parte de la Comisión del Transporte de Texas, que se invertirán en la extensión de 3 millas, la sección existente de 4 carriles de la carretera 57 desde su intersección con el camino 481. Es una distancia pequeña, pero representa un avance importante hacia una visión mucho más grande, pues contar algún día con una carretera 57 de 4 carriles que conecte Eagle Pass con la I-35 a aproximadamente 99 millas de esta ciudad. En entrevista, el mayor dijo que esta inversión significa viajes más seguros, mejor movilidad, mayor acceso a Eagle Pass y nuevas oportunidades para el comercio internacional, el turismo y el desarrollo económico.
7: Esto sería de donde se va la desviación para Uvalde, de ahí en adelante 3 millas rumbo a La Prior. Y pues es un grandísimo paso, una inversión de 20 millones, que la ciudad no tendrá que poner un solo centavo. Y le queremos agradecer a TxDOT, le queremos agradecer al representante de TxDOT aquí local, Epi González, y la administración de Eagle Pass, al igual, y pues al concilio, ¿verdad?, que continuamente impulsamos esa relación con TxDOT. Desde que empecé como alcalde, ha sido una de mis prioridades. Pues ya se inicia, el momento que ellos dicen aprobado, ya depende mucho de sacar pues la ingeniería y ver quién va a ser el trabajo, pero somos los primeros en estar tocando esa puerta de diario para que se lleve a cabo y se vea ese avance que necesitamos ver. Y hay que entender, ¿verdad?, lo monumental que es esto, porque empiezan a haber compañías que no quisieran invertir en nuestro puerto. Si ven que ya se le está invirtiendo, que el Estado le está invirtiendo a esa carretera, entonces ya empiezan a desde ahorita contemplar en su logística nuestra carretera 57 que cruza por nuestro puerto, que es el puerto más seguro.
8: Para Radio Zócalo Noticias, Eleazar Ibarra.
0: Son las 6:11, 42 grados la temperatura. Y en más información, se reúnen mandos de la cárcel del condado con el juez interino. Exponen y buscan evitar los reajustes de más patrulleros y carceleros.
6: La administración carcelaria a cargo del sheriff Thomas Marbury y el asistente y jefe de diputado Roberto De León aseguró que no permitirá que más oficiales de patrulla o carceleros se vayan por no percibir un salario digno y justo, por lo que han advertido que para retener a los que quedan deben pagarle la hora de trabajo a $25. Actualmente perciben $17 por hora, pero los que quedan solamente son 11, ya que se han retirado primero 7 y luego 5. Están por irse a buscar otras fuentes donde paguen mejor, dijo el asistente Roberto De León.
9: Por tener el tiempo de venir, pues fíjese que otros jueces no han venido. O no nos oye. Perdemos el tiempo con ellos, diciendo todas las necesidades, porque no pasa nada, ¿verdad? Nuestro presupuesto queda igual. Pues se vio que estaban interesados en lo que está pasando, porque sí estamos en una situación pues un poco pues grave, porque los oficiales ya llegaron al punto donde llegaron los salarios al punto donde no se van a quedar. Ya si no se hace nada, son de 6 a 7 o de 6 a $8 menos la hora por oficial, tanto en la cárcel tanto como en la patrulla. Se fueron 7 oficiales la semana pasada de la cárcel y se van a ir otros 5. Ya nos avisaron. Se han ido total de 5 de la patrulla en este mes. Y hemos preguntado y tienen otros planeados irse también. Va a llegar el punto donde vamos a necesitar más oficiales. Y necesitamos retener lo que ya tenemos. Y 50 centavos y $1 no va a jalar. Estamos muy abajo. Sí, y nomás quiero ponerlo claro, que el estado de Texas ahorita paga $25 para comenzar. Un patrullero nuevo, no con un patrullero de experiencia, no un patrullero de sargento, de que tiene un rango. Es una persona nueva de la academia aquí. Eso es lo que están pagando.
8: La hora. Para Radio Zócalo Noticias, Eleazar Ibarra.
1: 6:14, vamos a hacer una pausa comercial y nosotros regresamos.
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8: 6 de la tarde ya con 17 minutos y la temperatura en los 42 grados centígrados. Aprendieron a un cubano que tiene antecedentes sexuales cometidos contra un niño en el estado de Nevada. Cruzó por Eagle Pass, andaba en Piedras Negras y al momento de regresar fue detenido.
9: Oficiales de la patrulla fronteriza asignados al sector del río arrestaron a un cubano previamente condenado por agresión sexual a un niño menor de 14 años. De acuerdo con la información, el 19 de agosto la detención fue hecha por los agentes de la estación de Eagle Pass cuando vieron a un grupo de 4 hombres que habían entrado ilegalmente a Estados Unidos. Uno de ellos fue identificado más tarde como Alexis Suárez Trejo, de 52 años, un extranjero ilegal de Cuba. Las comprobaciones de antecedentes revelaron que Suárez Trejos fue condenado en 2001 en Nevada por un cargo grave de agresión sexual al menor. Fue sentenciado a 40 meses de encarcelamiento y colocado en el registro de delincuentes sexuales de Nevada. Posteriormente fue expulsado recientemente de Estados Unidos el 22 de octubre del 2025. Como delincuente convicto, Suárez Trejo se enfrenta a un cargo grave por reingreso después de la deportación que conlleva a una sentencia máxima de hasta 20 años de prisión. Los extranjeros ilegales que se aprovechan de los niños de nuestras comunidades son una amenaza atroz, dijo el agente jefe de la patrulla del sector de Del Río, Anthony Scott Good.
10: Para Radio Zócalo Noticias, Eleazar Ibarra.
11: Son las 6:18, 42 grados la temperatura. Y en otra información, tras vandalismo de menores en la plaza de la colonia Doña Pura, el alcalde pide el apoyo de los padres y las madres de familia.
12: Uno de los problemas más recurrentes en varias de las colonias de la ciudad, entre ellas Doña Pura, es la presencia de jovencitos, menores de edad, que se encuentran en la calle hasta altas horas de la noche, incluso cometiendo delitos o faltas administrativas. Tal es el caso de lo sucedido en el área recreativa de ese sector, donde un grupo de menores cometió actos vandálicos y hasta prendieron fuego en la malla sombra, afirmó el presidente municipal de Piedras Negras, Carlos Jacobo Rodríguez González, tras lamentar lo sucedido en un espacio público que es para los habitantes de esa y las colonias aledañas. Admitió que dicha problemática es difícil de abordar, sobre todo por las limitantes legales que enfrentan las autoridades con los menores de edad. Rodríguez González afirmó que por ello es importante la participación de los padres de familia, quienes tienen que apoyar a la autoridad en poner orden entre ellos, ya que no pueden ser detenidos y tampoco hay casas hogares que los acepten. Si bien se cuenta con el apoyo de la Procuraduría de los Niños, Niñas y la Familia, se pronunció por una mayor participación comunitaria denunciando y grabando incidentes similares para tener más pruebas en las carpetas de investigación.
13: Hay un área de oportunidad importante donde el gobierno no puede hacer tanto para poder mantener orden en colonias cuando se trata de menores, sobre todo de esas edades, de 14, 15, 16... Porque ¿qué haces con ellos? No te lo reciben en una casa hogar. siendo así de vándalos y de criminales, no te los recibimos en la casa de resguardo porque pues tenemos niños de 3, 4, 5 años, son niños muy despiertos en todos los sentidos. Entonces, pues ahí tenemos un reto, ¿no? Con la PRONIF, la verdad es que tenemos una gran procuradora, hemos aumentado nuestra capacidad operativa en el PRONIF, hay comunicación con el comisario y la propia procuradora, pero se nos complica cuando son niños que son así de despiertos, así de vándalos, así de criminales, y no hay dónde poderlos colocar, no hay un tutelar de menores. O sea, es complicado que lleguen a ese punto. Se necesita de muchos pasos para que puedan llegar ahí. Entonces, pues lo que nos toca es seguir de alguna manera amortiguando. Y pues, con la ayuda de la policía y la PRONIF, eso, ¿no? Amortiguar ese tipo de golpes. Pero sí invitar a la ciudadanía que nos ayude a grabar. Siempre tener videograbaciones es importante, nos ayuda para poder seguir robustiendo las carpetas de investigación en contra de cualquier persona.
12: Para Radio Zócalo Noticias, Armando López Capedicho.
8: 6:21, temperatura 41 grados. La Contraloría investiga quejas de locatarios del mercado Zaragoza contra el administrador. Así lo dijo hoy en la conferencia matutina el secretario del ayuntamiento, Daniel Omar Aguilar Muñoz.
12: Por un aparente trato dispar entre los comerciantes instalados en el mercado Zaragoza, algunos de los locatarios acudieron el miércoles a la presidencia municipal con el fin de interponer una queja en contra del administrador del mencionado inmueble. Así lo adelantó el secretario del ayuntamiento, Daniel Omar Aguilar Muñoz, quien añadió que, de acuerdo a las denuncias públicas que hicieron los afectados, a unos no se les permite poner mercancía en los pasillos y a otros sí. Aseguró que los quejosos acudieron a la Contraloría Municipal para expresar su queja de manera formal para que se investigue el actuar del funcionario encargado del mercado y se emitan las resoluciones correspondientes. Aguilar Muñoz añadió que él tuvo oportunidad de platicar con el empleado, quien negó los señalamientos. No obstante, reiteró que se deberá conducir un proceso administrativo para revisar si existe o no alguna anomalía.
14: Interpuso esta queja o denuncias ante la Contraloría, pues seguramente a la persona aludida será citada a que ejerza su derecho de audiencia. Él ya hizo lo propio conmigo, desde luego él niega la situación. En este sentido, pues bueno, conmigo nada más acudió él, no acudieron las personas, y es lo correcto. Lo correcto es que el órgano interno de control se haga cargo de cualquier queja. Esto, desde luego, y quiero decirlo, no implica que se prejuzgue. No sabemos qué sucedió. Hay una versión, nos parece que es creíble. Vamos a ver la versión también del servidor público aludido. Y en ese sentido, la Contraloría Municipal pues emitirá algún pronunciamiento. Yo sí platiqué pues con él, y el alcalde nos encargó que le hiciéramos saber primero pues que el respeto a todas las personas, a la dignidad de las personas, es fundamental, independientemente de que comulguen o no comulguen con nuestra ideología, que comulguen o no comulguen con lo que yo pienso de la situación. Y en este sentido, lo que yo entiendo y lo que él me plantea es que el problema deriva de que hay personas locatarios, y esto viene en el reglamento, él es el encargado de la aplicación del reglamento ahí, obstruyen el paso en los callejones interiores del mercado, lo obstruyen con bancas, con mercancía, etcétera. Entonces, aquí la idea pues, es que se cumpla el reglamento primero, pero donde hay el desacuerdo ahí, pues es que las personas, a lo que yo pude escuchar del video, las personas dicen que beneficia a unos y perjudica pues, a los quejosos en ese sentido. Por lo mismo le hicimos el exhorto al servidor público, pues que se conduzca de manera imparcial, no hay necesidad de intervenir, hay un problema también entre locatarios.
12: Para Radio Zócalo Noticias, Armando López Capedicho.
11: Son las 6:24, 41 grados la temperatura, y el municipio presenta al estado documentos que avalan la necesidad de nuevas concesiones de taxi.
12: Aunque al interior del Cabildo todavía no se perfila la publicación de la convocatoria de las 120 nuevas concesiones de taxi, el municipio trabaja en forma paralela en solicitar al gobierno del estado el aval para concretar dicho procedimiento. Daniel Omar Aguilar Muñoz detalló que más tardar este viernes se presentará ante la Subsecretaría de Transporte del Estado El estudio que sustenta la necesidad de esas concesiones, así como la declaratoria de necesidad del Cabildo. El secretario del Ayuntamiento señaló que la intención es ir adelantando los tiempos y estimó que una vez que la dependencia estatal analice toda la documentación, podrá emitir su opinión, ya sea a favor o en contra de esta licitación. Apuntó que, mientras tanto, se sigue trabajando al interior del Cabildo para encontrar los consensos necesarios y estar en posibilidades de, en el menor tiempo posible, emitir la convocatoria para poder licitar estos nuevos títulos de taxi.
14: Lo cierto es que, y esto lo hablaba con el presidente de la comisión, independientemente de sus manifestaciones sobre la necesidad o no de más concesiones, lo cierto es que en aquella sesión, en el acuerdo 40 del 2026, quedó de manifiesto un estudio de necesidad y una declaratoria de necesidad que debe cumplirse. Es decir, hay un acuerdo que admitió de manera unánime que eran necesarias 120 concesiones. En ese sentido, lo que no tenemos impedimento en este momento es enviar la documentación y los proyectos de convocatoria, ambos, que ya nos hicieron llegar tanto la comisión como el propio, y un ajuste que hizo el regidor Dávila, así como el estudio y la declaratoria de necesidad, se enviaron a la Secretaría de Infraestructura, Subsecretaría de Transporte, a fin de que emita la opinión. Esto para obviar tiempos, es decir, si esperásemos a que hubiese un consenso, pues seguramente no va a llegar a buen puerto, es decir, no se va a poder llevar a cabo por el factor temporal. Sin embargo, no hay impedimento para que la Subsecretaría de Transporte emita su opinión. Yo estimo que el día de hoy estará presentándose toda esa documentación. Cuenta con algún tiempo la subsecretaría para emitir esa opinión, y bueno, pues ya estaríamos pendientes si se emite a favor, si no se emite o si se emite en contra. Entonces, ese es el estado que guarda. Mientras tanto, pues diversas voces en el Cabildo siguen dialogando a efecto de tener un consenso. Parece que puede haber algo en las próximas fechas.
12: Para Radio Zócalo Noticias, Armando López Capeticho.
8: 6:27, son 80 ya los choferes que han sido suspendidos en la actual administración. Multas también, para ellos, van a la alza.
12: Gracias a las acciones implementadas desde el inicio de la administración, buscando ordenar el servicio de transporte público y de esta manera mejorar la atención a los usuarios, se han incrementado las boletas de infracción por diversos motivos. Durante la conferencia matutina de este jueves, el director de Transporte Municipal, Jesús Homero Castro Vela, informó lo anterior y añadió que en lo que va del año suman 466 multas impuestas, alcanzando 2.256 en la administración. Añadió que también se ha elevado el número de choferes que han sido sancionados, de los cuales 80 han sido de forma definitiva por conducir en estado de ebriedad, bajo los influjos de las drogas o alguna mala actitud con los usuarios. Castro Vela estableció que la indicación del alcalde Carlos Jacobo Rodríguez es seguir fortaleciendo las acciones de vigilancia y aplicación del reglamento, lo que permite brindar un mejor servicio y tener calles más seguras.
15: Que por faltas administrativas al reglamento de transporte, de enero a agosto del 2026, se han elaborado 466 infracciones. En lo que va de la administración, del inicio del 2025, se han elaborado 2.256 infracciones. Eso es hasta la fecha. Conductores suspendidos, aquí es donde, caramba, ahora sí que nos disculpen sus familias de estos operadores que han sido suspendidos. Desgraciadamente no podemos permitirles que anden conduciendo en estado de ebriedad, que le falten al respeto a la ciudadanía, a los pasajeros, y más que nada intoxicados con alguna sustancia. Por eso la cantidad es de 80 conductores suspendidos en lo que va de la administración. La siguiente, por favor. Como ustedes pueden ver en la gráfica, en enero fueron elaboradas 55 boletas, en febrero 69, en marzo fueron 82, en abril ahí se nos disparó bastante la cuestión de infracciones con 100, en mayo fueron 72, en el mes de junio bajó a 17 boletas en el mes, y luego en julio subió a 60. En agosto llevamos a la fecha 111.
12: Para Radio Zócalo Noticias, Armando López Capeticho.
8: Hemos llegado a la media del noticiero, son las 6:30 exactamente, hacemos una pausa y volvemos.
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1: Son las 6:32, 41 grados la temperatura, y tenemos más informaciones que avanza CIMAS en trabajos de desasolve y reparación de infraestructura en la ciudad.
2: Diversos reportes por desasolves de la red de drenaje, así como de registros domiciliarios, fueron atendidos por el Sistema Municipal de Agua y Saneamiento, resolviendo así derrames de aguas residuales en diversos puntos de la ciudad. Entre ellos están los fraccionamientos Gobernadores y Acoros, además de un par de colectores ubicados en el libramiento Pérez Treviño y Boulevard República, así como un problema de obstrucción en el cruce de Veracruz y La Troje. Jorge Alexis González Beltrán, responsable operativo del organismo, indicó que también se atendieron solicitudes ciudadanas sobre nuevas tomas de agua potable o drenaje, además de socavón en la calle industrial. El director de Imagen Urbana y Ecología detalló que ya se iniciaron las labores para reparar el colector fracturado. Sin embargo, se está trabajando con sumo cuidado ante la posibilidad de hundimientos en las excavaciones.
3: Estuvimos en Acoros, en Palmira, en Mar Arábigo, en el Boulevard República, bueno, Pérez Treviño, era el cruce, ¿no?, que mencionaban ayer. Ambos colectores quedaron concluidos en su totalidad. En Veracruz y La Troje, que hay un problema que no hemos logrado identificar, que tiene ya muchas reincidencias en cuanto a la presentación de obstrucción en ese registro, pero bueno, vamos a seguir trabajando en ello. Instalaciones, diferentes puntos que se hacen en la ciudad, por los ciudadanos que quieren o tomas nuevas o que tuvieron algún caído en su registro y solicitan una modificación en la ubicación que tenían actualmente, de esas tomas, ¿no? Pueden ser de agua, de drenaje o combinadas. Se atienden diariamente por unas cuadrillas que están enfocadas a esa actividad. Trabajamos en la instalación de una bomba en la colonia, bueno, en Río Escondido, en Presidentes, atendiendo una petición que nosotros ya sabíamos que sucedía, pero bueno, se presentó baja presión en la colonia, en esos sectores de la ciudad, y bueno, ayer quedó atendida para garantizar la presión en ese sector. Estamos trabajando en la parte del caído de la colonia industrial, en donde ya empezamos a aperturar el tema del caído, y obviamente los problemas, o más bien las maniobras en ese punto, van a empezar a volverse más delicadas, por lo que tenemos que estar al pendiente de los posibles socavones, esperando que no suceda ninguno, por las maniobras naturales que no conocemos del exterior, del interior, de ese colector que se fracturó.
2: Para Radio Zócalo Noticias, Armando López Capeticho.
1: Son las 6:34, 41 grados la temperatura, y en más información, Imagen Urbana intensifica la limpieza y el mantenimiento en múltiples sectores de Piedras Negras.
2: Los trabajos diarios de limpieza, corte en los camellones, así como recolección de residuos, continuaron este miércoles por parte de las cuadrillas de Imagen Urbana y Ecología, de acuerdo a lo que informó el coordinador Jesús Eduardo Bosques Felán. Sí, a lo que se atendió el Boulevard Centenario, Libramiento Pérez Treviño y el Arroyo Primavera, retiro de cacharros en la calle Joaquín Herrera y ramas en la calle San Judas, poda de árboles en Acoros y limpieza de banquetas en la Zaragoza. Añadió que también se apoyó al Sistema Municipal de Agua con corte y recolección en los tanques elevados en los fraccionamientos Acoros y Tecnológico, y se retiró maleza y basura en las colonias Valle Oriente, Villa de Fuente y La Laja. También mantenimiento y poda de árboles en la Plaza Catedral y la Plaza de Lomas del Norte, limpieza de maleza y acomodo de tierra en la unidad deportiva Mover a México, así como en las rutas de papeleo en bulevares principales.
4: Estuvimos trabajando en Boulevard a la Plaza Centenario, en la colonia Bravo, lo que fue corte de camellón central y limpieza y recolección de las banquetas. Estuvimos también en Boulevard Manuel Pérez Treviño, lo que fue corte de camellón central, laterales y recolección de residuos generados. El arroyo Primavera lo estuvimos trabajando el día de ayer, lo que fue corte de talud y desasolve de la parte central del arroyo. Seguimos con los recolectando ahí en la parte de esta. En la calle Cedro fue una petición que nos hicieron llegar en la colonia Coros de un corte de un árbol. Calle Joaquín Herrera, en la colonia Presidentes, recolección de cacharros y basura. Calle Ocampo, en la colonia Laja, fue lo que fue corte de laterales, ahí a la altura de un Super Oscar que está por ahí, un terreno baldío. En calle San Judas fue una petición que nos hicieron llegar de recolección de ramas cortadas por Protección Civil y ciudadanos de ahí. Calle Zaragoza y en la colonia Centro estuvimos liberando banquetas y limpieza de cordones y recolección de residuos generados. estuvimos apoyando a la parte de cimas en lo que fue el tanque elevado de la colonia Coros, en lo que fue corte, y en la colonia Tecnológico también en el tanque elevado ahí, lo que fue corte y recolección de residuos. En la colonia Valle Oriente, corte y recolección de residuos generados y una acumulación de basura que tenían ahí los colonos. En colonia Villa de Fuente, lo que fue corte y recolección de laterales y limpieza de maleza. Estuvimos trabajando también en la plaza catedral de la colonia Tecnológico, plaza colonia Lomas del Norte, lo que fue corte y poda de árboles y recolección de residuos generados. Seguimos trabajando en el bosque urbano El Vergel, lo que es corte de maleza y liberando los espacios. Seguimos trabajando en la unidad deportiva Mora México, lo que es corte y limpieza de maleza. En la unidad también estamos lo que es haciendo la recolección y acomodo de tierra.
2: Para Radio Zócalo Noticias, Armando López Capeticho.
5: 23 y las 7, 40 grados la temperatura. La PRONIF cerró el mes de agosto con 10 casos en la región y 2 en Piedras Negras por violencia infantil.
6: La Delegación Regional de la Procuraduría de los Niños, Niñas y la Familia dio a conocer que el presente mes de agosto cerró con un total de 10 casos de menores violentados en la región y canalizados por el Ministerio Público, así como otros 2 diferidos por la Procuraduría Municipal, así lo informó la licenciada Edith Hernández Pérez. La coordinadora de la dependencia destacó que estas cifras reflejan un incremento en la incidencia de infantes víctimas de violencia física, psicológica y hasta sexual en el presente año, atribuyendo el aumento de las cifras en este mes a la todavía temporada vacacional, generando con ello que se interpongan más denuncias. Aseveró que en caso de mantenerse la actual tendencia en estas incidencias, este año podría cerrar con una cifra histórica en cuanto a los casos atendidos por la dependencia, al tiempo que enfatizó la puntual asistencia legal y psicológica que se brinda a cada uno de ellos.
7: Bueno, hemos tenido por parte de esta subprocuraduría 10 canalizaciones a lo que vendría siendo Ministerio Público por algún tipo de, ya sea violencia física, violencia sexual también. Es por ello que lo hemos canalizado al Ministerio Público para su seguimiento correspondiente. Eso vendría siendo en el área de esta su procuraduría. Claro. Por el área de lo que vendría siendo la Procuraduría Municipal, nada más 2 canalizaciones a lo que vendría siendo Ministerio Público por algún tipo de abuso sexual.
8: Estos 10 casos que mencionaba inicialmente, se debe principalmente por, o influye, desde luego, lo comentamos, el hecho de que estamos en temporada todavía vacacional, ¿no es así?
7: Así es, y lo importante es el que los hijos están cerca de sus padres, ¿no? Y que eso les ha dado la oportunidad de los jóvenes poder expresar que son hechos que han pasado con anterioridad. Digo, hay unos que sí son recientes, otros que no, en el que a lo mejor algún familiar cercano de su casa le ha hecho algún tipo de abuso sexual.
8: La tendencia en cuanto a los casos de menores violentados, tanto física, psicológica o inclusive sexualmente, en estos ya primeros 6 meses del año, ¿cómo se ha visto? ¿La tendencia ha estado variable, ha venido a la alza, se ha mantenido en un margen que nos pudiera comentar?
7: Este mes de agosto sí he tenido una alza definitivamente muy significativa, claro, a comparación de los meses anteriores. Esperemos descartar que ya en los siguientes meses vaya bajando, pero sí, este mes fue una alza pues de 10, entonces sí considero que fue un gran número que tuvimos.
6: Para Radio Zócalo Noticias, Gabriel Méndez Martínez.
1: 20 minutos nos separan de las 7 de la tarde, 40 grados la temperatura, y en más información, Cruz Roja realizó 374 salidas de emergencia durante agosto.
6: La demanda de salidas de emergencia atendidas por la Cruz Roja en la localidad ha dejado un balance de 274 servicios hasta la fecha. Una cifra que, si bien ha resultado ligeramente mayor a los registros obtenidos en julio, aún se mantiene dentro de un margen habitual en este periodo, según lo mencionó Jesús Arreola Barrientos. El jefe de paramédicos de la institución estableció que las emergencias más comunes siguen siendo por concepto de atención a personas diabéticas e hipertensas, ello debido a alguna descompensación, así como de accidentes automovilísticos, los cuales, indicó, han pasado a segundo término en esta temporada de vacaciones. En ese sentido, señaló que se espera repunte en las estadísticas para el siguiente mes de septiembre, en el que se reanudará el ciclo escolar y con ello se percibirá un mayor movimiento en la ciudad, al tiempo que exhortó a la comunidad seguir cuidándose de las altas temperaturas, ya que también informó se han atendido 21 casos por golpes de calor en esta temporada.
9: Bueno, ahorita pues llevamos una para el mes pasado con lo que son la estadística del mes pasado. Pues estamos esperando ahorita con la entrada de los niños, lo que es que suba la afluencia de lo que son los automóviles y posiblemente vaya a empezar lo que son los accidentes automovilísticos. Pues esperamos que no, y la gente que tome conciencia de lo que es en la ciudad.
10: ¿Actualmente cuántas salidas, cuántos servicios en la actualidad?
9: Bueno, en este que va el mes van 374 servicios atendidos hasta la fecha. Y pues espera que pues suba un poquito lo que es al fin de mes.
10: Mencionabas, es una cifra ligeramente mayor a la reportada o con la que se cerró el mes de julio, ¿no?
9: Sí, un incremento muy poco leve, pero sí estamos viendo que están incrementando. Y pues ahora con lo que la entrada, como le digo, de los niños, va a ser un poquito más aumento.
10: ¿Cuáles siguen siendo los principales motivos de salida, ¿no?
9: Bueno, los principales salidas de emergencia de aquí de la localidad es lo que es personas diabéticas, hipertensas, sobre todo en las personas diabéticas que pues en ellos no se toma lo que es el medicamento, no tiene nadie quien les esté diciendo del medicamento o alguna situación que llegue a presentarse con ellos. Entonces, esas son las salidas que hemos tenido más frecuentemente.
10: ¿La incidencia por choques o accidentes automovilísticos, sobre todo, se vino a la baja en estas ocasiones, ¿no?
9: Bastante baja en lo que son la época de vacaciones, ya que pues también la gente posiblemente haya mirado en las calles que la afluencia de automóviles bajó bastante. Y pues es significativo que fuera a bajar lo que son los accidentes.
6: Para Radio Zócalo Noticias, Gabriel Méndez Martínez.
5: 16:07, hacemos la última pausa, regresamos.
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7: El doctor Jesús Manuel Chavarría detalló que actualmente se cuenta con una base de 2 médicos en el centro de salud del sector ejido Piedras Negras. En la colonia Mundo Nuevo se efectuó la contratación de un especialista más, 2 en Villa de Fuente, así como 4 en Nava y Villa Unión, divididos en contratos de pasantía y también generales. Añadió que gracias a la promoción realizada ante la Subsecretaría de Atención Médica, se ha logrado consolidar una amplia cobertura de atención gracias a la incorporación de más médicos y también personal de enfermería en cada uno de los centros de salud que comprenden a la jurisdicción sanitaria 01.
8: Bueno, sí, ahora en esta promoción que tenemos de médicos pasantes, gestionamos con el apoyo del subsecretario en Atención Médica, Enseñanza Estatal, logramos captar más médicos. Sobre todo la atención donde vimos fortalecida fue ejido Piedras Negras, ya cuenta con 2 médicos en el turno matutino de 8 de la mañana a 3 de la tarde, que es el horario habitual de todos los centros. Aquí en Mundo Nuevo reforzamos con un médico pasante más. En Nava tenemos 4 médicos, son 2 pasantes y 2 médicos de base. En Villa Unión tenemos un médico pasante, 3 contratos, que son médicos generales que están de turnos nocturnos y fin de semana. Y algunos también nos han apoyado el municipio para apoyo de ese. Hidalgo y Guerrero quedan con la misma población. ¿Quién más me falta? Villa de Fuente, tenemos 2 médicos consultando, donde son los de aquí del área de la cabecera municipal, que se ve pues más número de atenciones de pacientes. Esto para ayudarles en los tiempos de espera, que sea una atención más rápida y de calidad. Entonces, por esas gestiones, por el jefe jurisdiccional, Enseñanza, un servidor, atención médica jurisdiccional, logramos captar más médicos, sobre todo enfermeras. Siempre nos vemos, o enfermeros, nos vemos favorecidos, batallamos un poco más con los médicos. Pero en esta ocasión, en esta promoción, aseguramos todos esos lugares.
7: Para Radio Zócalo Noticias, Gabriel Méndez Martínez.
9: 12 minutos nos separan de las 7 de la tarde, 40 grados la temperatura, y tenemos información policíaca, y es que detienen a sujeto pendiente por robo con violencia, esto sucedido en la colonia Roma.
10: Luis Gerardo fue detenido por agente de la Policía de Investigación Criminal después de que estuviera pendiente por cometer un robo con intimidación a las personas el año 2023 en la colonia Roma. El director de la Fiscalía General del Estado, Rigoberto Raúl Rodríguez Ríos, dio a conocer que la detención se dio tras las audiencias ciudadanas llevadas a cabo los lunes, donde reportaron que el sujeto que había huido se encontraba en esta ciudad.
6: Sí, efectivamente, elementos de la Agencia de Investigación Criminal complementaron un mandamiento de captura contra una persona del sexo masculino que es extranjero. Esta persona pues contaba con un mandamiento de captura del año 2023. No se había logrado su cumplimentación porque no se había detectado la presencia aquí. Cabe hacer mención que hay un programa de batimiento de rezago que ha instruido el fiscal general Federico Fernández Montañez a partir de los lunes de atención ciudadana, que nos ha permitido retomar casos que se encontraban por ahí rezagados. Y bueno, pues aquí es un caso que estaba quilosado, se extrae la orden de aprehensión y bueno, pues es ejecutada a partir de la investigación que realizan los elementos de la policía respecto del paradero de esta persona.
10: Parra y Soca Noticias, Armando Valdés Martínez.
11: 7:10, se cierra el caso del ciclista que lamentablemente murió en un accidente.
10: El caso de José Luis de la Paz Juárez, el ciclista que murió tras un accidente vial en la zona centro en el municipio de Nava el pasado martes, quedó cerrado al confirmarse que es el probable responsable del mismo. El director de la Fiscalía General del Estado, Rigoberto Raúl Rodríguez Ríos, indicó que la causa de su muerte es un shock neurogénico.
6: Sí, se informó previamente la toma de conocimiento por parte de agentes de investigación criminal y el agente del Ministerio Público sobre un tema de un accidente vial, donde una bicicleta participa con un vehículo automotor. Derivado de esto, una persona del sexo masculino es lesionado, es trasladado al hospital de la localidad de un traslado intrahospitalario y una vez que se encuentra convaleciente derivado de las lesiones fallece. El día de ayer se practica la necropsia de ley, se arroja como causa de muerte lo que es un shock neurogénico secundario precisamente a la lesión que se causa en este accidente vial. Existe conexidad. En la agencia del Ministerio Público se continúa con la integración de la carpeta de investigación. Se han estado recabando diversos medios de prueba, entre ellos las testimoniales. Adicionalmente se cuenta ya con un dictamen de tránsito terrestre que arroja responsiva para la víctima del fallecimiento, en este caso, por haberse atravesado al paso de circulación del vehículo automotor.
10: Parra y Soca Noticias, Armando Valdés Martínez.
9: 8:00 y serán las 7:00 p.m, 40 grados la temperatura. Y en otra información, TxDOT aprueba 20 millones para extender la carretera 57 desde el camino 481 hacia La Prior. Ofrece al tráfico y a Eagle Pass, y bueno, favorece al tráfico más bien y a Eagle Pass, y esto asegura el mayor Valdés.

0: Viajes más seguros, mejor movilidad, mayor acceso a Eagle Pass y nuevas oportunidades para el comercio internacional, el turismo y el desarrollo económico.
1: Esto sería de donde se va la desviación para Uvalde. De ahí en adelante, 3 millas rumbo a la Prior. Y pues es un grandísimo paso, una inversión de 20 millones, que la ciudad no tendrá que poner un solo centavo. Y le queremos agradecer a TxDOT, le queremos agradecer al representante de TxDOT aquí local, Epi González, y la administración de Eagle Pass, al igual, y pues al concilio, ¿verdad?, que continuamente impulsamos esa relación con TxDOT. Desde que empecé como alcalde, ha sido una de mis prioridades. Pues ya se inicia. El momento que ellos dicen aprobado, ya depende mucho de sacar pues la ingeniería y ver quién va a hacer el trabajo. Pero somos los primeros en estar tocando esa puerta de diario para que se lleve a cabo y se vea ese avance que necesitamos ver. Y hay que entender, ¿verdad?, lo monumental que es esto, porque empiezan a haber compañías que no quisieran invertir en nuestro puerto. Si ven que ya se le está invirtiendo, que el Estado le está invirtiendo a esa carretera, entonces ya empiezan a desde ahorita contemplar en su logística nuestra carretera 57 que cruza por nuestro puerto, que es el puerto más seguro.
0: Para Radio Zócalo Noticias, Eleazar Ibarra.
2: 5 minutos y serán ya las 7. Ya nos vamos. 40 grados la temperatura. ¿Seguirá el calor? Sí, sí será. Así será en los próximos días, aunque esta noche hay un 20% de probabilidades de lluvia. Gracias, Orquídea.
3: Muchas gracias por acompañarnos en este día 27 de agosto, porque hoy tenemos una recomendación. Fíjate que este día es el eclipse lunar parcial, se presenta este eclipse y se cubre hasta el 96% de la superficie lunar y es visible a simple vista en toda América y Europa. Así que bueno, si usted quiere ver este eclipse, va a tener inicio alrededor, aquí en la frontera, alrededor de las 8 de la noche va a empezar. Y por supuesto, si las condiciones del clima lo permiten, que haya visibilidad, pues va a tener el inicio parcial alrededor de las 9:30 y el punto máximo sería alrededor de las 11 de la noche. Así que, bueno, es una invitación a quienes gusten de ver pues estos fenómenos naturales, pues es una opción.
2: Eso es correcto. Pues ahí está esta invitación al eclipse. 4 minutos, si serán las 7, ya lo comentaba en la mañana nuestra compañera Karen Casas Bravo allá en el noticiero sobre este tema del eclipse, que sin duda alguna pues es bastante interesante. Nos vamos con 40 grados centígrados. Yo les espero en punto de las 20 horas, 8 de la noche, a través de Super Channel 12, que es el canal de las noticias, y que todavía estamos celebrando los 11 años de haber pues entrado al aire a través de la frecuencia y por supuesto a través de las plataformas digitales. Gracias, buenas tardes y pásenla bien.

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